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0: señoras y señores, sean ustedes bienvenidos a esto que es Combativo. Soy Carlos Vargas, un placer estar con ustedes como cada semana a través de esta frecuencia, 97.7 FM en Acapulco, 1007M en Ometepec. Estamos en línea en rtg.com.mx y tenemos la versión podcast. El programa de hoy es muy diferente a todos los que hemos hecho anteriormente, porque hoy vamos a estar todo el programa con un gran, gran invitado. Déjenme presentarles a uno de los mejores raperos de habla hispana de Latinoamérica. Para mí es un honor tener conmigo en este programa, pues prácticamente al cimarrón del hip hop, directamente desde Puerto Rico, el señor 7-9. ¿Cómo estás, carnal?
1: ¡Wow! Bien honrado de estar aquí contigo, bien contento. Gracias por tenerme.
0: No, hombre, gracias.
1: No soy de los mejores raperos de habla hispana.
0: Yo creo que sí.
1: Pero soy el cimarrón.
0: No, yo creo que sí, digo, no lo has dicho tú. Yo creo que eso siempre es importante.
1: Está bien, perfecto.
0: Cuando alguien es bueno, cuando eres bueno, es importantísimo que no lo digas tú y que lo digan otros. Y yo lo digo pues porque todo el mundo lo ha mencionado, los grandes rappers. Ahora sí que uno de los raperos favoritos de tu rapero favorito, podríamos decirlo.
1: Está mejor.
0: Oye, qué placer, qué gusto conectarnos hasta Puerto Rico. Te conozco desde hace un montón de años. Coincidimos en un concierto de Boca Floja hace como 20, yo creo.
1: Sí.
0: Y sí. Tengo muy claro, fíjate, tengo muy claro el día que un día tuvimos un evento acá en Acapulco. Fue por ahí del año 2004 y aquí la Mar llegó por acá, lo tuvimos, hicimos un show y me dio varios discos. Entre ellos venía un disco de Intifada y me dijo, oye, te traigo un par de discos de gente que está haciendo rap en Puerto Rico. Y entre esos discos estaba el de Intifada y estaba un disco que se llama El Progreso. Ese disco es tuyo y desde ahí sí te puedo decir que muchas cosas en mí como locutor, como alguien que se dedica a promocionar el hip hop, cambiaron.

0: Un montón. Pero me gustaría saber, nada más de rápido, ¿qué recuerdo tienes tú o qué te recuerda a ti? ¿A dónde te lleva tu disco El Progreso?
1: Wow, El Progreso es mi génesis, ¿verdad? A pesar de que ya antes había hecho música,
0: sí.
1: Había sido parte de un grupo y ya había hecho música, El Progreso fue mi primer álbum formal. Entonces, El Progreso para mí fue como un milagro, ¿verdad? Porque yo salió por accidente. Yo no quería salirme del grupo, pero el grupo se disolvió y empezaron a surgir cosas. Y yo dije, bueno, pues llegó el momento de hacer un álbum y lo voy a hacer yo a mi manera. Como uh-huh. a mí me gusta escuchar los álbumes. Y lo logré, pero no pensé jamás y nunca que fuera a llegar a donde ha llegado. Entonces, para mí, pues, sumamente agradecido con la vida y honrado, ¿verdad? De todo lo que ha sucedido después de ese álbum, marca un principio y marca en Puerto Rico, marca una etapa y una época donde el hip hop en español en Puerto Rico se dio a respetar en el sitio al que estaba, porque antes del Progreso sí había mucho hip hop, pero no, sí. no era algo que se categorizaba entre la música, digamos, comercial en las tiendas y eso, pero sí, El Progreso llegó a las tiendas, llegó a los canales de video, sonó en la radio y era un disco independiente de hip hop, entonces pues rompió muchas fronteras, creo yo.
0: No, y yo creo que obviamente también te ayudó a ti a llegar a muchos lugares, entre ellos, sí. entre ellos nuestros oídos, entre ellos el oído de mucha gente acá en México. Y yo creo que sí, de alguna forma hizo, o sea, yo sí podría definirlo como un disco que cambió muchas formas la perspectiva del hip hop en aquellos años, porque estamos hablando pues de que el disco salió en 2003, ¿no?
1: Sí, correcto.
0: Entonces sí.
1: Correcto.
0: No era un rap que escucháramos cotidianamente, sobre todo en nuestro idioma.
1: Exacto. Entonces, sí, fue mucha gente, para mucha gente fue... como un descubrimiento de que en Puerto Rico existía hip hop. Entonces, el hip hop como nosotros escuchábamos hip hop, el hip hop clásico en formato boom bap, pues sí había rap, mucha gente conocía el rap comercial, pero el hip hop puro que envolvía la cultura hip hop de los cuatro elementos no había llegado hasta fuera de Puerto Rico, que la gente se hubiese dado cuenta. Eso, El Progreso hizo ese trabajo.
0: No, y luego también en un contexto donde el reggaetón comenzaba a darle, pues ya duro en las listas. O sea, sí. y de hecho yo creo que ahí fue mi primer gancho hacia el disco. Lo escuché y dije, ah, me gusta. Pero pues mi primer gancho fue estar lleno de reggaetón alrededor y de repente escuchar, y que o todos sabíamos, o la mayoría, que ese reggaetón venía de Puerto Rico o de Panamá y demás. Pero uh-huh. Escuchar una canción como Contra Viento y Marea, pues era así como, ah, ok, o sea, esto yeah. suena interesante, ¿no?
1: Sí, sí, eso exactamente, literalmente íbamos contra la marea, viniendo del sitio donde explotó el movimiento del reggaetón, en ese momento donde estaba explotando, que todavía no se llamaba full reggaetón, era ya Ajá. como que el movimiento rap y reggae ya reventando para lo que después le dijeron género urbano, pero estaba por todas partes, fue un fenómeno comercial y cualquier cosa que pareciera rap o lo que sea, pues llamaba, pues pensaban que era reggaetón. Entonces ahí es que vengo yo con este álbum diciendo, no, yo no soy reggaetonero, yo soy hip hop, yo soy rapero. Entonces hubo mucha fricción al principio, ¿verdad?, entre el reggaetón y lo que nosotros hacíamos. Pero pues luego el tiempo fue acomodando las cosas y la gente entendió que lo que nosotros hacemos es hip hop. Entonces, Exacto. pues nos tocó ese trabajo.
0: No, y tocó difícil para ese momento.
1: Sí.
0: Oye, vamos a escuchar un track. ¿Quieres escuchar algo en específico del Progreso o lo digo yo?
1: Con lo que tú quieras.
0: Bueno. A mí, yo digo, es que es un disco a mí que me encanta de principio a fin. Los skits me gustan mucho. ¿Pero te parece si ponemos Filosofía de Vida?
1: Vamos.
0: Que aparte esa tiene video, ¿no? Y fue de los también, pues, primeros videos que vimos también de rap en español, de rap de Puerto Rico.
1: ¿Contra Viento y Marea o Filosofía de Vida?
0: Ah, Filosofía de Vida. Ese tiene video, ¿no? O Buena Poesía.
1: Filosofía de Vida, no. Poesía Subterránea.
0: Es Poesía Subterránea. Bueno, no.
1: Esa poesía.
0: Pues, pero ponemos Filosofía de Vida, ¿no?
1: Dale, Filosofía de Vida es buenísimo.

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0: Ya estamos de vuelta acá en Combativo y bueno, para los que se van conectando con nosotros, tenemos conectado vía telefónica hasta Puerto Rico, nuestro hermano 79. Carnal, qué gusto tenerte acá en el programa. Y me bueno,
1: encantado.
0: Mucho que hablar, mucha música, mucho rap. Has hecho grandes discos. En el caso del Progreso, en el caso de Melancolía, me gustó un montón, pero me gustaría también que platicáramos un poquillo, por lo menos, de ese disco con el que yo te conocí en persona en aquel evento de Boca Floja en el Foro Alicia, El Trabuco. Traías en ese Trabuco. Momento. Y ese disco. Uf. O sea, el Progreso me gusta mucho, pero Trabuco es especial en muchas cosas. ¿Cuál es tu sentir del Trabuco?
1: Bueno, el Trabuco fue mi graduación. Creo que el Trabuco me permitió a mí entender lo que yo podía hacer en el hip hop sin perder mi esencia. Yo quise añadir unos elementos un poquito más musicales a mi propuesta sin perder la esencia de lo que soy, y lo logré en el Trabuco. Creo que además el sonido fue un sonido muy bien logrado. Los productores principales, que fueron Offset y J. Codox dirigió como que la mezcla del álbum hacia el sonido que estábamos buscando. Entonces me permitió a mí yo meterme en la producción. Entonces en el Progreso, sin restarle mérito, fue producido enteramente por Yalsi. Entonces, sí yo tenía una parte esencial en la composición de los temas, pero musicalmente pues Yalsi manejó todo. Aparte pues como temas como el Progreso y otros temas que yo también pues metí algunos elementos en unos interludios que metí percusión y eso, pero ya en el Trabuco yo estaba de lleno en la producción con los productores, trayendo ideas de sonido, rompiendo las canciones y haciendo una mezcla diferente que me abrió a mí las puertas para yo hacer todo lo que estoy haciendo ahora mismo. Entonces las colaboraciones que yo había hecho con músicos y con bandas en el Trabuco pues fue mi graduación, porque ahí yo pude insertar lo que yo quería dentro de mi concepto y eventualmente formé mi banda. Entonces creo que y la banda la formé tocando la música del Trabuco, por eso mi banda se llama El Trabuco.
0: No, y hiciste shows e hiciste un disco, ¿no? Con esa banda también.
1: Sí, correcto. Y entonces pues El Trabuco fue la graduación, porque de ahí yo usé el formato para hacer la banda y hasta el sol de hoy pues fue el espacio que me dijo a mí que sí yo podía meterme en lo que es el arreglo de la música, las canciones y hacer todas las cosas que ahora mismo me atrevo a hacer. Y al principio no me atrevía, pero el Trabuco me dio esa libertad, porque pues la gente le gustó lo que yo hice en Trabuco y el Trabuco es muy especial porque comencé a hacer homenajes y siempre me ha gustado hacer homenajes en la música, porque antes de yo empezar a cantar yo fui bien, bien fanático de coleccionista de discos y no puedo olvidarme de toda mi influencia. Entonces tanto influencias personales como en la música, pues en el Trabuco yo comencé a hacer homenajes, como el homenaje a Vico C, como el homenaje a Minerva Binaval, a Tite Curé, y a la gente que me influenciaron. Y pues yo creo que hasta el sol de hoy yo no he escuchado dentro del rap un homenaje, por ejemplo, el homenaje que yo le hice a Vico C.
0: Ese está poderoso.
1: Sí, yo no, en los años que tengo de música yo no he escuchado a nadie que le haya hecho un homenaje en vida a uno de sus influencias más grandes. Entonces yo sí lo hice y lo hice con el respeto, ¿verdad?, que se merece la música de él. Entonces pues eso para mí pues también es algo que identifica lo que yo hago hoy en día.
0: Sí,
1: y en mi último disco, tan pronto como el disco que salió hoy, es un homenaje.
0: No, bueno, es
1: que me encantan.
0: Aparte ese de homenaje a Vico C, sobre todo lo que es la cuestión de los beats. La selección de beats que tienen que ver obviamente con Vico C y todo el desarrollo del homenaje es increíble, y definitivamente yo puedo confirmar lo que tú dices, así como luego decimos, ¿no? De que si no lo dice alguien, lo tiene que decir alguien más, y efectivamente Sí, yo no he escuchado un homenaje como el que tú le hiciste a Vico, sí. Pero también hay homenajes que haces y es con las portadas de los discos, ¿no?
1: Sí, desde el principio, sí.
0: ¿Desde el sí. Progreso o antes?
1: Desde antes, lo que pasa es que los discos de antes no fueron discos formales. De mi primera grabación ya de Conciencia Poética, éramos un grupo y estábamos buscando la forma, pero yo tenía esa idea de hacer las carátulas, por ejemplo, canciones. Y el primer cassette que yo hice, pues yo le hice como si fuera una carátula yo mismo acá. So, yo siempre ya estaba, porque lo que pasó fue que yo empecé a comprar discos de vinil. Uh-huh. Y mi disco favorito de rap de todos los tiempos, ese es el primer disco de Nas, Illmatic. Uh-huh. Entonces yo tenía ese álbum en cassette y luego lo quería comprar en vinil. Y yo fui a una tienda de discos y me topé con una carátula de un disco de jazz que es la misma carátula de, ¿sabes? El mismo concepto de la carátula de Illmatic. Uh-huh. Y yo dije, no puede ser. Wow, entonces me dio con empezar a buscar y entonces me choqué con otros discos. Wow, mira, rehicieron la carátula de un disco. Entonces me dieron ganas de escuchar los discos originales. Exacto. Y yo dije, yo quiero hacer eso porque yo quiero hacerlo con la música que me influenció a mí, con mi música, con la música latina, con la salsa, con la música afrocaribeña. Entonces decidí que lo iba a hacer con salsa y tomé la decisión y dije, todos mis discos van a ser así, las carátulas que yo haga, todas van a ser así. Y hasta el sol de hoy lo he mantenido.
0: No, y han quedado grandiosos. Yo, a mí, de todas las portadas me gustan. Yo creo que mi portada favorita es la de Melancolía. Ese disco me encanta el arte de ese disco. Obviamente.
1: Sí, esa la tenía en mente por mucho tiempo porque Ismael Rivera es mi artista favorito y viene del mismo sitio donde yo vengo y es como un héroe para mí.
0: Yo lo sé.
1: Es como un ídolo que tengo. Entonces nunca me atreví a hacer una carátula de Ismael si no hubiese sido como que algo emblemático. Entonces pues lo decidí hacerla.
0: Y yo te puedo decir que yo he escuchado a Ismael Rivera por ti, de hecho. Por ti, porque vi que tú lo ponías y tú dije, ¿pero quién es? Y honestamente yo no sabía. Y lo empecé a poner, lo empecé a escuchar y me ha gustado un montón. Porque me gusta la salsa también.
1: Sí, esa es la idea detrás de las carátulas. La idea es que la gente descubra y vaya y diga, pues vamos a escuchar este disco. A ver. Pues vamos a ver. Esa es la idea porque eso es lo que me ocurrió a mí. Con muchos de los samples de clásicos de hip hop, cuando yo escuchaba el sample original, oh, wow, quiero escuchar ese álbum. Y eso es la magia, ¿verdad? De buscar, encontrar música nueva.
0: De llegar. Sí. Vamos a ir a una pausa, pero vamos a poner un track. ¿Te late si ponemos 1979 de Melancolía?
1: Uf, yeah.
0: Tremendo, sí, temazo. Claro, aparte que es mi año también, ¿eh? Yo también soy del 79.
1: Yeah, yeah. No eres de mi corillo, sí.
0: Sí, sí, sí. Yo también soy de ese año y me encanta ese año, de hecho. Ponemos esa, ¿va?
1: Vamos.
0: Va.
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1: Ya estamos de vuelta en combativo y bueno, tenemos a 7-9 en la línea. Estamos platicando con él hasta Puerto Rico. Y bueno, 7-9, hermano, acabas de lanzar disco nuevo. Se llama El Tiempo No Se Detiene. Antes que nada, sí te quiero decir, me enchinó la piel cuando lo puse desde el primer track. Me encanta el lema de Bienvenidos al Mágico Mundo del Hip Hop en Español. Sí. Me parece una gran bienvenida. Y creo que eso ya lo habías hecho. Recuerdo que lo hiciste cuando sí. Fue el show de Foro Alicia en aquel año.
2: Sí.
1: ¿Y qué tema? Oye, ¿qué tema manejar el tiempo?
2: Ajá.
1: Porque es complejo manejar el tiempo. Y a veces creemos, de hecho, que lo manejamos, ¿no? Pero...
2: Exacto.
1: ¿Qué trae este disco del Tiempo No Se Detiene?
2: Wow. Es un disco que, para mí, muy, muy importante porque refleja mi realidad de la lucha con el tiempo, que es una lucha que nadie le va a ganar. Entonces, yo había decidido que este iba a ser mi último disco, que ya no quería hacer más discos, que ya... Y había dejado eso, ese proyecto lo había dejado en pausa. Y como que pues me estaba dedicando a otras cosas y pues tenía en la mente de que pues ya me estoy poniendo viejo, ya esto. Y hay una conversación que yo tuve con mi padre, que él, mi padre, dentro de su, no sabía lo que iba a causar en mí, dentro de su conversación me dijo, ven acá y ya tú no quieres hacer música. Como que se dio cuenta que ya yo no estaba hablando de música, ni haciendo música, que no estaba haciendo shows ni nada. Y me dijo, ¿ya tú no quieres hacer música? Ya, entonces yo tengo 3 años que me mudé del barrio y me vine a una zona rural en el campo de mi isla. Estaba un poquito más conectado con la tierra y estaba buscando ese espacio dentro de mí. Y entonces mi papá me dijo, ya, te fuiste del barrio. Entonces toda esa conversación es el intro del álbum, porque recreé esa conversación con él un día que estábamos aquí. Y yo le dije a un amigo mío, ven acá, firma esto, que esto, y le dije, papi, y volvimos y lo hicimos. Le dije, este va a ser el intro del disco, porque dentro de esa conversación es que él me dice, recuerda que el tiempo no se detiene. Entonces yo dije, ese es el nombre del álbum. Y mi hijo mayor, que es parte esencial del álbum,
1: sí.
2: prácticamente todos los días me llamaba. Me decía, papá, ¿qué vas a hacer con la música? Papá, termina tu disco. Papá, vamos a sacar ese álbum. Papi. Y seguía. Y desde la más grande hasta la más pequeña, mis hijos, que son mi mayor inspiración, me decían, papá, no, tienes que volver a hacer música. Algo ellos saben que yo no sé.
1: Claro.
2: Y al final, pues, es que la música, por más que yo quiera librarme de ella, la música es mi vida. Y entonces, en uno de esos días le dije a mi hijo, pues mira, el disco se va a llamar El Tiempo No Se Detiene y vamos a terminarlo. Vamos a hacerlo. Entonces tomé la decisión y así fuimos construyendo el álbum. Mi hijo fue gran parte, muy importante en todos los temas de grabación y todo. Entonces hay un tema muy, muy peculiar dentro de este álbum que casi nadie sabe. Es que yo comencé grabando mi primera canción original con una pista original en un estudio, en una casa estudio, en el año 1996, con un amigo que ya producía pistas. Esto fue antes de Conciencia Poética, antes de Vanguardia Subterránea. Esto fue en el 96. Yo grabé un cassette que tenía 3 canciones. Una de ellas era el primer verso de Contraviento y Marea. Hay chamaquitos que rapean y que para estar adelante. Yo grabé ese primer verso, yo grabé junto con él en una pista original. Hicimos una canción que se llamaba Estrés Mental y otra canción que no recuerdo. Ese cassette que grabamos en el 96 fue lo que se empezó a regar por ahí entre los amigos y fue lo que eventualmente le llegó a Yalsi, a mucha gente que dime, y me vieron cantando esas canciones y formamos el grupo. De eso van 30 años.
1: 30 años.
2: Pues ese amigo mío que me produjo ese primer cassette fue el amigo que me grabó todas las canciones de este álbum nuevo.
1: Uf.
2: Y yo me reencontré con él hace un tiempo y él es un productor bastante reconocido en el género urbano. Y él me dijo, oye, vamos a grabar este disco. Y casualmente mi hijo, que hace música y es rapero también, y el hijo de él también hace música y también produce. So, fue un ciclo completo que se completó. Y yo, o sea, que es un dato que mucha gente no lo sabe, pero para mí es muy esencial de que yo hubiese vuelto 30 años después, con Jai, que se llama Jai, de Jai Dolly, le envió un abrazo, a producir música después de 30 años y hacer lo que nos gusta. Entonces, pues para mí eso tiene algo mágico. Y es el tiempo, no hay de otra.
1: Y te voy a decir algo, yo creo que los que seguimos tu música, los que escuchamos tu rap, y yo en lo particular que he escuchado tu rap desde ese tiempo, vamos a estar muy agradecidos con tu hijo, con tus hijos, con tus hijas, porque yo creo que hace mucha falta, sobre todo en estos tiempos donde la música ya es tan, ¿cómo podríamos decirlo? Tan de terrón de azúcar, se hace en la mano tan fácil, se necesita discos así, no es como vivir de la melancolía, porque de hecho es un disco que no está clavado en la melancolía. Creo que es un disco que tiene boom bap, que tiene dubstep, ¿no? También tiene ritmos nuevos, que creo que es el track con tu hijo, que es Veneno. Pero también hay que estar agradecido por lo que impacta tu música. Y yo recuerdo que en algún momento te lo dijo, no sé si te lo dije, hace como, pues ya viene, como unos 12, 13 años, yo tuve una operación muy fuerte y estuve en el hospital 15 días. Y obviamente, pues lo primero que pedí fueron unos audífonos, ¿no? Para escuchar música mientras está uno en la cama. Y un track que a mí me salvó de meterme en una depresión fuerte en ese momento fue Tiempo al Tiempo, que es tuya. Y de verdad escuché esa canción una y otra vez para poder aguantar estar en la cama del hospital. Me salvó de muchos monstruos en la cabeza, de verdad. Entonces, sí, yo me gustaría mucho que tú, pues obviamente, pues más o menos, yo sé que es complicado, pero pues entendieras el impacto que tiene tu música en mucha gente, ¿no? Entonces yo creo que hay que estar agradecidos con tus hijos por hacerte, por lo menos armar este disco. No sé qué venga después, pero este disco está increíble. Y bueno, pues ahora ese dato que me dices está, sí, ese ciclo está increíble.
2: Mucha gente no lo sabe, pero pues lo sabrán, pero es que Jai no le gusta hablar mucho, él es un productor, aunque también es rapero y comenzó conmigo rapeando, esas canciones él estaba rapeando también, pues eso es que la gente no sabe que pues la música del género urbano, el reggaetón, el trap, venimos del mismo sitio, somos la misma gente, y entonces eso es... parte de lo que somos nosotros en la comunidad. Entonces, todos estos muchachos que hacen reggaetón, que hacen trap, que hacen, que tienen que saber que la matriz es el hip hop y es la cultura. Y entonces yo creo que ya a estas alturas de juego, ya muchos saben. Y entonces la información está ahí. Y,
1: así es.
2: Y nosotros pues al principio, como te dije, teníamos que diferenciarnos de una ola que estaba surgiendo, pero realmente somos del mismo sitio.
1: Así es. Vamos a poner un track, ¿te parece?
2: Vamos.
1: Me gustaría que pusiéramos precisamente la canción con tu hijo, con Rakim.
2: Ya.
1: Para que la banda escuche más o menos de qué va el disco. Una parte, ¿no? Porque les digo, yo creo que hay dubstep. ¿Cuál es la de dubstep? La de cuidado, ¿no? Creo que es dubstep.
2: Cuidado, sí, cuidado.
1: Tremendo. Eso está buenísimo. Es que todo eso está muy bueno, pero ponemos Veneno, ¿va?
2: Vamos.
1: Perfecto, aquí está Veneno, es 7-9, está aquí en Combativo.

0: 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La hora exacta son las 7:09 de la noche.
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0: estamos de vuelta en Combativo. Ya casi nos vamos. Estamos en la última parte de este programa. La verdad es que yo me siento muy honrado de tener a 7-9 con nosotros. Carnal, gracias por darte el tiempo, por estar acá con nosotros. Pero no solo es el disco. También me gustaría que me dijeras, y yo sé que fue una experiencia importante para ti, porque incluso creo que viene plasmada en este disco, que es la canción de Sakura. Tu experiencia con en Japón fue, ¿no?
1: Sí, Japón.
0: ¿Fue, a qué fuiste a Japón? Sí, ¿qué estuviste haciendo en Japón?
1: Increíblemente me estaban contactando de Japón. Llevaba un tiempo que me estaban escribiendo a través del email y por las redes sociales, y preguntándome y haciéndome preguntas sobre mi música. Pues me parecía, pues, tú sabes, interesante, pero luego me escribieron que la Universidad de Kioto estaba haciendo un estudio sobre el hip hop latino y que estaban escribiendo un libro que se iba a publicar sobre el hip hop latino, que había un capítulo sobre el hip hop de Puerto Rico y que estaban estudiando mi música en la universidad. Pues eso me supo bien interesante. Nada, las conversaciones llegaron hasta que la profesora, dos profesores, viajaron a Puerto Rico y me invitaron a un simposio internacional de hip hop, que había una parte que me iban a dedicar el espacio a mí y la publicación del libro, y que había una presentación. Entonces, para mí fue algo como que prácticamente increíble, cómo se estaba estudiando en la universidad parte de mis canciones. Tuve la dicha de viajar a tres sitios, tres ciudades en Japón. El evento fue para mí algo tan especial que cambió mi vida. Cuando me di cuenta hasta dónde había llegado mi música, donde la gente que no hablaba español estaba buscando las traducciones de mis letras. Se escribió un capítulo sobre el hip hop en español, no solamente yo, pero pues a través de mi música se dio la oportunidad de que conocieran otra música de hip hop en español, y de otros países latinoamericanos. Pues tuve una participación en el simposio, tuve también una presentación, y aparte del hecho de que mi música sonara en Japón, pues para mí fue totalmente increíble. En un momento donde estaba yo en ese limbo y esa pausa de no querer hacer música, me sucede esto. Y entonces que lo dejé plasmado en una canción. Y de tal forma que los lazos que hice con la gente en Japón y con Akane Muramoto, que la quiero mucho, creo que volveré a Japón pronto.
0: Ojalá que sí.
1: Y entonces es una prueba más de que el hip hop es universal, que el hip hop es mundial, es un movimiento que está en todas partes del mundo, que no importa el idioma, ya no es una barrera, que la cultura es más grande de lo que nosotros pensamos. Y así como uno piensa que la música nadie la va a escuchar, la música llega y es capaz de brincar fronteras y de cambiar vida, así como me la cambió a mí, se la puede cambiar a mucha gente. Creo que es muy importante.
0: Sí, definitivo. Y sobre todo, con discos como los tuyos, yo creo que sí se cambia mucha perspectiva, como lo hizo conmigo, como lo ha hecho con mucha gente. Y bueno, sí. Me gustó mucho ese track de Sakura, me gustó bastante. Y sí, digo, tú sabes que te sigo ahí en las redes y estoy muy pendiente siempre de lo que andas haciendo. Y vi la experiencia, vi casi en tiempo real cuando estuviste subiendo todo lo de Japón. Y la verdad es que a mí también me puso muy feliz ver que estuvieras llegando hasta allá. Y pues bueno, ya casi nos vamos. ¿Has venido a México últimamente? ¿Viniste apenas, no? ¿Hace cuánto?
1: Sí, hace poco. Estuve...
0: Viniste con Boca,
1: en
0: ¿no?
1: Febrero. Exacto, sí. Estuve en febrero de este año. Febrero, sí.
0: Sí.
1: Increíble, como siempre. Y está en el disco, en el intro.
0: Sí.
1: Está el público cuando dicen sí, Barrón. Eso fue, yo le dije, voy a grabar esto para mi próximo álbum. Y me lo traje. Y mi hijo lo entró en el intro.
0: Sí lo pensé, no creí que fuera, sí lo pensé, pero bueno, ahorita ya lo confirmas y qué chido que una parte de México también esté en ese disco.
1: Sí, hermano, siempre México va a estar. Y México fue el primer sitio que me sacó, el primer sitio que salí fuera de mi país a hacer música fue México.
0: No, y la verdad es que qué gusto conectar, qué gusto que vinieras, qué gusto que has venido. Varias veces, no sé por qué, pero no he tenido la oportunidad de poder ir a verte de nuevo. Espero en la próxima ya lo logre. Mi sueño es traerte a Acapulco, obviamente. Es complicado, pero es parte de mis sueños, porque a mí me gustaría mucho que mucha gente acá conociera lo que tú haces. Pero bueno, por lo menos ahorita lo hacemos con el radio. Hermano, algo que le quieras decir acá a la gente de Acapulco, a la gente de México. Este programa también se va a podcast a internet. Entonces, algo que quieras decir a la banda de acá.
1: No, México ha sido una gran inspiración. México, estoy agradecido. Siempre el cariño es inmenso. Y siempre digo que cuando llego a México, México tiene algo que a mí me eriza la piel desde que yo llego hasta el día que me voy. No paro. Esa es tierra sagrada para mí. Y los quiero mucho. Y gracias por escuchar mi música. Gracias por tratarme tan lindo cada vez que estoy allá. Y yo te tengo un cariño muy especial a mí.
0: Y nosotros también.
1: El tiempo no se detiene.
0: No. Un abrazo. No, el tiempo no se detiene. Tremendo tema para un disco. Y bueno, a mí, yo quisiera tener 2 horas de programa contigo. Lamentablemente no podemos, pero trataremos de hacerlo lo mejor posible con este programa. Yo te agradezco mucho estar tan dispuesto y a conectarte con nosotros. Y pues mucha suerte con este disco nuevo.
1: Gracias, hermano. Un abrazo. Y gracias a todo el mundo que vive el hip hop y que vive el hip hop en español siempre.
0: Ahí está. Gracias a la gente que escuchó. Recuerda que estamos en redes sociales, @combativomedia. El podcast está en Spotify, en Apple Music, en todas. Y obviamente cheques este programa todos los domingos, 7 de la noche. 7-9 estuvo con nosotros acá en el programa. Y vamos a cerrar, ¿te parece? Yo me voy a callar y me gustaría mucho que esta vez tú termines el programa, pero tú presentes pues la canción que le da título a este disco. Te dejo los micrófonos. Gracias, 7-9.
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2: La hora exacta son las 7:09 de la mañana.

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0: buenas noches, bienvenidos y bienvenidos a una emisión realmente especial de La Hora Nacional. Es que hoy estamos de manteles largos porque celebramos 89 años de acompañar a las familias mexicanas. Y qué mejor que hacerlo desde un lugar lleno de historia, Casa Tlaxcala, en el centro histórico de la Ciudad de México.
1: Hoy es una noche para recordar el compromiso que, desde hace casi 9 décadas, mantiene vivo este espacio. Acercar a millones de personas lo mejor de nuestra historia, nuestras tradiciones, nuestra diversidad cultural y las historias que nos unen.
0: El 25 de julio de 1937, por iniciativa del entonces presidente Lázaro Cárdenas del Río, nació La Hora Nacional, que hoy es el programa de radio más antiguo de México que sigue al aire de manera ininterrumpida. Desde entonces ha evolucionado junto con el país, manteniendo intacta su vocación de servicio público.
1: Hoy nos encontramos en la sede de la representación del gobierno del estado de Tlaxcala en la Ciudad de México. Y les agradecemos por abrirnos las puertas de esta casa para hacer esta transmisión conmemorativa.
0: Este inmueble, construido hace varios siglos, tiene una historia bien importante. Es que a finales del siglo XIX fue hogar por un tiempo del escritor y héroe de la independencia cubana José Martí. Además, actualmente tienen la exposición del maestro César Menchaca, un artista mexicano que hace piezas monumentales llenas de color, símbolos e identidad.
1: También nuestro reconocimiento y un enorme abrazo a todas las radiodifusoras y televisoras públicas que cada semana hacen posible que La Hora Nacional llegue a millones de personas en todo México. Muchísimas gracias por ser parte de esta gran historia que hoy cumple 89 años.
0: En este programa vamos a hablar del Día Internacional de la Mujer Afrodescendiente. Y hablando de mujeres que han dejado huella, revisaremos el papel que han tenido en nuestra historia.
1: Reconoceremos la riqueza de nuestras lenguas originarias y la importancia de difundirlas.
0: Viajaremos al pasado para conocer la grandeza de México Tenochtitlán, una ciudad con gran ingeniería y organización.
1: En nuestros flashazos del bienestar tendremos información sobre el Acuerdo Nacional Maíz-Tortilla, un programa que fortalece a productores y a quienes se dedican a la elaboración y venta de este alimento fundamental. Por favor, quédense con nosotros.

0: La música tradicional mexicana sigue transformándose y encontrando nuevas voces. Desde el Valle del Mezquital, en Hidalgo, llega el grupo Los Camaleón, un trío que está renovando la música huasteca al mezclar la esencia del huapango con el pop contemporáneo. Con su propuesta, demuestran que nuestras raíces tienen muchos caminos para seguir sonando. Vamos a escuchar una de sus canciones.
1: ¿Qué tal, sus amigos Los Camaleón? Estamos en la Hora Nacional, estamos de fiesta con Flor Pálida, de Los Camaleón.

0: Cada 25 de julio se conmemora el Día Internacional de la Mujer Afrodescendiente, una fecha que nació en 1992 durante el primer encuentro de mujeres afrolatinas, afrocaribeñas y de la diáspora. Es un espacio para visibilizar las luchas, aportaciones y desafíos de las mujeres afrodescendientes, tanto en América Latina como el Caribe.
1: Esta fecha nos invita a reconocer sus historias, su riqueza cultural y su papel fundamental en la construcción de nuestras sociedades, pero también a reflexionar sobre las desigualdades que enfrentan por la discriminación, el racismo y las múltiples formas de exclusión. Es un llamado al respeto, a la dignidad y a garantizar sus derechos.
0: Bueno, ya que estamos hablando de nuestra riqueza cultural, vamos a hablar sobre las personas afrodescendientes. Su día se celebra cada 31 de agosto y es una fecha para reconocer las contribuciones, historia y cultura de las comunidades afrodescendientes.
2: Así es. Y para platicar del tema, tenemos aquí con nosotros en la Hora Nacional a Isaura Patricia de la Cruz García. Ella es una mujer indígena y afromexicana de la Costa Chica de Guerrero. Ella es promotora y defensora de los derechos de las mujeres indígenas, integrante de la Organización de Traductores e Intérpretes, OTIGLI, coordinadora de las Corredes de Paz y Justicia de México e integrante del Consejo y Representantes Indígenas en la Ciudad de México. Isaura, ¿qué tal? Buenas noches.
3: Bueno, sí, ya me quedé así. Ay, ¿todo eso? Pesa. Pesa, me refiero en el sentido de que pues siempre estamos en lucha. Siempre lo que estamos haciendo lo hacemos de corazón, siempre hacia nuestra cultura, amor hacia nuestra cultura, porque me encanta la frase que dice existimos porque resistimos. Me encanta porque así es, así ha sido, pero pues bueno.
0: Con todo ese currículum, me imagino que en el camino te has de haber encontrado un montón de topes y trabas, ¿no? Desafíos, por decirlo de alguna manera.
3: Sí.
0: ¿Nos puedes platicar un poquito de algunos de ellos?
3: Bueno, han sido los desafíos, barreras, esas desigualdades, están ahí día a día, ¿no? Más sin embargo, donde fue muy notorio, y lo sé porque lo tengo muy presente, es a partir de que salgo de mi comunidad, me voy, en este caso, a la Ciudad de México, es donde me doy cuenta que existe todo este tipo de desigualdades. Dije, wow, me miran distinto, pero yo también miro distinto, ¿no? Porque yo vengo con otra mirada también, y encontrarme aquí también es también de fue un choque así, de donde yo vengo, pensaba que se hablaba, en mi caso, que yo hablo el amuzgo, pensé que aquí también se hablaba. Así que yo llegué muy natural sin saber que aquí existía otra lengua, pero no nada más estamos hablando de la lengua predominante, sino que también me encuentro con otras comunidades indígenas que radican aquí. De ahí empezamos como que yo me empiezo a integrar, una de las cosas, el ver esta diversidad, me empiezo a integrar para encaminarme a esto y pues hasta ahorita aquí seguimos.
2: Lo que nos cuentas de visibilizar y de

0: Poner todo esto sobre la mesa es muy importante, ¿no? Y tu trabajo también es súper importante porque, como decías, estás en todo, no paras.
1: Sí, yo creo que este día lo tenemos precisamente para crear conciencia y buscar la manera de combatir este racismo y la discriminación, para dar a conocer nuestra cultura. También es para mostrar nuestra identidad. También es de las aportaciones que los pueblos afrodescendientes han hecho para construir este país, el cual hoy pues es México, con esta diversidad lingüística.
0: Es que
1: con
0: es
1: esta...
0: eso es México.
1: Ajá, claro. somos parte, pero esta parte no se veía, porque digo, la lucha de nosotros ha sido desde antes, ¿no?
0: Sí, claro.
1: Antes, mucho antes de precisamente...
0: Sí. Y falta todavía.
1: Sí, sí, falta mucho, pero esa lucha nos trajo al reconocimiento, ¿no? Pero también ese reconocimiento, repito, ya nos trajo también a estos espacios.
0: Así es.
2: Pues nos da muchísimo gusto haberte conocido, que vengas a platicarnos de todos esos temas, haber podido escuchar sobre todos tus nombramientos y trabajo para que haya más visibilidad y vivamos en un país más igualitario.
1: Sí, ya nos atrevemos las mujeres, en este caso vamos a hablar de la mujer, ya nos atrevemos a ocupar estos espacios que siempre han sido para el hombre, ¿no? Ahorita hay mujeres afrodescendientes e indígenas también que han ocupado cargos muy importantes.
0: Uh-huh, sí.
1: Los han ocupado cuando antes era de hombres o de mujeres con mente blanca, ¿no? Y ahorita ya podemos participar. Entonces, pues sí, sí estamos avanzando, que nos falta mucho también, pero yo repito, es trabajo de todos.
0: Así es.
1: De todos hacerlo.
0: Pues muchísimas gracias, Isaura. Te lo agradecemos mucho. Gracias por venir a la Hora Nacional.
1: No, a ustedes por la invitación.
2: Es un
1: gracias.
2: Gusto. Y es un gusto que estén con nosotros aquí. No se les ocurra irse a ningún lado, por favor, que tenemos mucho más.
3: La historia de México también se construye gracias a mujeres que, con su talento y determinación, abrieron camino para muchas generaciones.
4: Por eso mismo, nuestros compañeros Rosalba Aguirre y Germán Gastelum nos platicarán sobre la importancia de visibilizar el papel de las mujeres en nuestro país.
5: Familia de la Hora Nacional, hay historias que cambiaron el rumbo de nuestro país, que durante mucho tiempo no tuvieron el espacio que merecían. En la Hora Nacional, nos gusta abrir una ventana para conocer y recordar a esas mujeres que con su trabajo, su talento y su valentía han dejado una huella profunda en México.
6: Y es un tema que nos toca a todas y a todos. Hoy las mujeres representan alrededor del 51.7% de la población mexicana, de acuerdo con el INEGI. Hablar de las mujeres es hablar de la historia de nuestro país, porque han estado presentes en la cultura, en el arte, la ciencia, la educación, la salud y en muchos otros ámbitos que forman parte de nuestra vida cotidiana.
5: Lo interesante es que al conocer sus historias descubrimos nuevas formas de entender nuestro país. Detrás de muchos acontecimientos importantes de México, hay mujeres que aportaron ideas, conocimientos, esfuerzo y que, bueno, abrieron el camino a las nuevas generaciones.
6: Eso es lo que hemos querido compartir en nuestras cápsulas. Historias que inspiran y que nos invitan a mirar nuestra historia desde otra perspectiva. Porque cuando conocemos sus trayectorias, también reconocemos la importancia de sus aportaciones y el impacto que tuvieron en la sociedad.
5: Hemos hablado, por ejemplo, de Margarita Maza, una mujer fundamental en la historia de nuestro país, por su acompañamiento, la participación que tuvo durante etapas importantísimas en la Fundación de México. También, por ejemplo, Matilde Montoya, la primera médica mexicana quien abrió camino para que muchas mujeres pudieran dedicarse a la medicina.
6: También recordamos a Elena Poniatowska, escritora, periodista, cronista y activista mexicana, una de las grandes voces de la literatura y el periodismo de nuestro país. Aurora Reyes, muralista, maestra y artista, considerada la primera mujer muralista de México. Y a Elvia Carrillo Puerto, una de las grandes impulsoras del voto femenino y de la participación de las mujeres en la vida política de nuestro México.
5: La lista sigue creciendo. Hay mujeres que transformaron su comunidad desde la educación, la investigación, las artes o el servicio a los demás. Ocupan espacios que nos han dado y siguen hasta nuestros días vigentes porque nos han dado muchísimo conocimiento a las nuevas generaciones.
6: En la Hora Nacional hemos acercado al público a grandes personajes de nuestra historia de una manera diferente, a través de entrevistas con actrices que le han dado vida y que nos permiten conocer sus historias desde una mirada más cercana.
5: Por ejemplo, tuvimos a Sor Juana Inés de la Cruz, una mujer brillante que defendió su derecho al conocimiento y a expresar sus ideas. también a figuras llenas de simbolismo como Cihuacóatl, ¿te acuerdas? Sí, claro. También hemos tenido a la Catrina, un personaje creado por José Guadalupe Posada.
6: Símbolo también en nuestro país, hablando de cultura. Cada una de estas historias nos recuerda que las mujeres han estado presentes en todos los capítulos de México. En las letras, en las artes, en la ciencia, en la educación, en las luchas sociales y en la construcción de nuestra identidad.
5: En La Hora Nacional creemos que hablar de las mujeres es contar la historia completa de nuestro país. Por eso seguimos compartiendo sus voces, sus logros y las aportaciones de millones de ellas.
6: Y por supuesto, tener muy en claro que gracias a esta lucha constante de las mujeres tenemos la primera presidenta mexicana, nuestra querida
5: Claudia
6: Sheinbaum. Gracias a todas ellas que han creado un México poderoso y fuerte.
5: Seguimos celebrando este aniversario justo recordando el papel tan importante de la mujer en la historia.
6: Felicidades.
5: Felicidades. Felicidades.

0: En el año 1325, sobre un pequeño islote en medio del lago de Texcoco, se fundó Tenochtitlán, la gran capital del Imperio Mexica. Con el paso del tiempo, esta ciudad se convirtió en una de las más importantes de Mesoamérica.
1: Llegó a tener más de 200.000 habitantes y una extraordinaria ingeniería hidráulica. Construyeron acueductos, calzadas, canales navegables y un sistema agrícola basado en chinampas que permitió alimentar a su población creciente. Vamos a conocer más de su historia en la siguiente cápsula.
2: México es una sociedad multicultural y plurilingüística que tiene en sus pueblos originarios, en su cultura y tradiciones que persisten hasta hoy, una de sus mayores fortalezas. Su historia está estrechamente ligada a sus ciudades. La Ciudad de México Tenochtitlán, una de las más esplendorosas del México antiguo, construida en medio del Gran Lago de Texcoco, es uno de los mayores logros de la civilización mexica. Fue fundada en 1325 después de un largo peregrinar del pueblo mexica de 260 años desde Aztlán, su lugar de origen. La ciudad se erigió sobre un islote y se extendió ganándole terreno al agua a través de notables obras de ingeniería hidráulica. En el centro de la ciudad estaba el Templo Mayor, o Gran Teocalli, y un conjunto de palacios y espacios públicos en donde se realizaban las principales actividades religiosas, políticas y administrativas. Ese gran centro ceremonial era el núcleo del que partían cuatro calzadas que comunicaban a la ciudad con la tierra firme. Hacia el sur, la de Iztapalapa, que la conectaba con los pueblos de Coyoacán, Xochimilco e Iztapalapa. Hacia el poniente, la de Tacuba. Al norte, la de Tepeyac. Al oriente, otra calzada conectaba con la zona de embarcaderos que se dirigían principalmente a Texcoco. Alrededor del gran centro ceremonial, la población mexica vivía en cuatro barrios o tlaxilacali, islotes separados por las cuatro calzadas descritas. Al nororiente estaba Atzacualco, lugar de las hormigas, relacionado con el Mictlán, región de los muertos y la oscuridad. Al suroriente, Teopan, lugar de los dioses, donde nacía el sol, relacionado con el dios Huitzilopochtli y donde se encontraba el Templo Mayor y el centro ceremonial principal de la ciudad. Al surponiente, Moyotlán, lugar de los montículos de agua o lugar de los mosquitos, relacionado con la diosa Chalchiutlicue, con el agua y el ocaso. Al norponiente, Cuepopan, junto al camino, donde se desarrollaba la mayor parte del comercio y que se conectaba con la ciudad gemela de Tlatelolco, que formaba una unidad política, religiosa y comercial con Tenochtitlán. Estos cuatro tlaxilacali estaban habitados por familias extensas que provenían de un mismo linaje y que tenían un fuerte vínculo comunitario. Había cerca de 60 comunidades familiares organizadas en calpulis en esos cuatro barrios de la gran ciudad. Poseían y trabajaban la tierra en común. Se dedicaban normalmente al mismo oficio. Organizaban sus ceremonias religiosas en honor de sus dioses patronos y tomaban colectivamente las decisiones sobre la guerra, los desastres naturales y la política. Dentro de cada barrio había un templo central, o teocalli, casas y espacios públicos para las actividades colectivas, religiosas y civiles. México Tenochtitlán, la ciudad sagrada mexica, la capital más importante de Mesoamérica en el siglo XV y comienzos del XVI, centro político y militar dominante, fue símbolo de esplendor y grandeza. Su historia, la de los hombres y mujeres que la habitaron y que la siguen habitando, es parte fundamental de la herencia de la que se nutre el humanismo mexicano.

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2: México tiene una gran diversidad cultural y lingüística. Con 68 lenguas indígenas y 364 variantes lingüísticas, nuestro país tiene un patrimonio vivo que merece seguir escuchándose. Cada palabra representa una forma única de entender el mundo y preservar la memoria de los pueblos.
3: Y por eso, aquí en La Hora Nacional hemos abierto un espacio permanente para escuchar y difundir estas voces. Y hoy vamos a platicar con nuestro querido Ulmaro Juárez, él es director de comunicación social del Instituto Nacional de Lenguas Indígenas, sobre la importancia de conservar nuestras lenguas maternas. Querido Ulmaro, bienvenido una vez más a La Hora Nacional.
4: Muchísimas gracias, querido Cha, Juna, Leos. Muchas gracias por esta invitación.
2: Pues es un gusto tenerte aquí, sobre todo por lo que siempre nos cuentas sobre la diversidad lingüística de México. Para empezar esta plática, ¿consideras que es tan importante que se preserven las lenguas originarias?
4: De acuerdo al catálogo de lenguas indígenas del Instituto Nacional de Lenguas Indígenas Nacionales, tenemos 68 lenguas. Hay un nuevo catálogo, es una nueva actualización donde se menciona que ya hay 69 lenguas indígenas, incluyendo la lengua Ende, una lengua que se habla en el estado de Coahuila, Chihuahua, una parte de esos estados. Por eso ya tenemos ahora 69 lenguas indígenas más el español y todas con el mismo valor. Son 70 lenguas nacionales. ¿Y por qué es muy importante, Leos? Fíjate que algo que me gusta en estos tiempos que estamos viviendo, las lenguas indígenas son la identidad. Son la cultura, son la vida de nuestro país, de México. El tenerlas, el fortalecerlas, realmente lo que estamos haciendo es fortalecer al México. México, si tú te das cuenta, a nivel mundial es reconocido por su cultura, por su lengua, por su vestimenta, su comida. Pero todo tiene que ver desde los pueblos indígenas.
3: Y cuando una lengua deja de hablarse, que es una desgracia terrible, ¿qué pierde la comunidad? ¿Qué pierde el país? ¿Qué pierde el mundo?
4: Cuando se pierde una lengua, se pierde la identidad de México. Se pierde la mayoría de las cosas, ¿no? Se pierde una cosmovisión. Por eso, hoy en día estamos tratando de hacer estos trabajos, estos programas en diferentes estados, en todo el país, para fortalecer la lengua originaria.
2: ¿Cuál dirías que es el o los principales retos que están enfrentando actualmente las comunidades para mantener vivas estas lenguas maternas?
4: Independientemente de decir o estar en la actualidad, algunos retos, más bien todo esto viene desde la historia, desde los orígenes. Cuando fue la conquista, desgraciadamente se vio y ha permanecido lo que es la discriminación, el clasismo, el racismo. Todos estos son los factores que realmente le han dado un valor menos a la lengua originaria, ¿no? Inclusive a los pueblos originarios, porque realmente los papás han dejado de comunicar la lengua a los hijos. Y realmente lo que estamos haciendo en la actualidad es hacer diversos trabajos que fortalezcan las lenguas originarias.
3: Y desde el INALI, por ejemplo, ¿qué trabajos se están llevando a cabo para que estas lenguas no se mueran?
4: Desde el asesoramiento a diversas instituciones gubernamentales, diversas políticas públicas también para fortalecer las lenguas originarias. Por ejemplo, hay proyectos en las comunidades donde estamos ahorita mucho con la normalización de las lenguas originarias, que es la escritura. Empezar también no solamente a fortalecer mediante el lenguaje, sino la escrituración también. Desde los pueblos indígenas se hacen las reuniones, se hace la escrituración, o sea, son profesionistas, lingüistas, hablantes de esas lenguas. En realidad aquí lo que están haciendo los pueblos originarios es ya empezar a llevar ellos sus propios trabajos. Nosotros nada más los acompañamos. Y esperemos que sigamos compartiendo todo esto de las lenguas originarias. De verdad, es muy importante para que el país se entere de cuál es la cultura, de cuál es la identidad principalmente de nuestro México, y siempre recae en los pueblos originarios y afromexicanos, ¿no? Y principalmente yo siempre lo digo, en las lenguas originarias, las lenguas indígenas. Muchas gracias, estimado Cha, Leos, y es un gusto compartir este espacio con todas y todos ustedes.
3: Pues muchísimas gracias, querido Ulmaro, por estar aquí con nosotros en nuestro aniversario 89 de La Hora Nacional. Estamos transmitiendo desde Casa Tlaxcala. Muchas gracias por invitarnos. Y por favor, no se vayan, porque 89 años se dicen fácil, pero ahí les encargo, ¿eh? La Hora Nacional para todos ustedes.
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5: La Hora Nacional, nuestra casa, cumple 89 años al aire.
6: XEDT y XEXA Onda Corta, en cooperación con todas las radiodifusoras de México, llevan a ustedes esta Hora Nacional del Gobierno de México.
3: Parece increíble que este viaje comenzó en 1937 por instrucciones del general Lázaro Cárdenas.
6: En este programa, usted escuchará importante información y lo más destacado de la música, interpretada por artistas mexicanos.
3: El 25 de julio de ese año, nació este espacio con una misión muy clara: acercar información a las y los mexicanos y crear un vínculo a través de la radio. Esa primera transmisión logró enlazar a 93 estaciones en todo el país.
6: Con ustedes queda ahora don Agustín Arroyo Che, jefe del Departamento Autónomo de Prensa y Publicidad.
5: Y es muy interesante ver cómo los tiempos cambian y la Hora Nacional también ha evolucionado. Ha pasado por distintas etapas, formatos y generaciones de comunicadores, pero siempre ha mantenido algo fundamental: su esencia social, el estar cerca de la gente.
3: Hoy, la Hora Nacional es una ventana para conocer la riqueza de México, sus culturas, sus pueblos originarios, sus historias, sus tradiciones, su música y sus talentos. Aquí tienen espacio nuevas voces, artistas emergentes, grupos que preservan nuestras lenguas originarias y propuestas musicales de todo nuestro país.
5: Además, es un espacio donde compartimos información útil para las familias mexicanas: servicios, programas sociales, recomendaciones de salud, prevención, cultura, arte y, pues, la verdad, todo lo que forma parte de la vida cotidiana de nuestro país.
3: Y lo más bonito es que seguimos llegando a millones de personas. La Hora Nacional se escucha en más de 2.200 radiodifusoras y llega a 79 televisoras estatales y culturales, además de estar en plataformas digitales como YouTube y Facebook.
5: 89 años después, la Hora Nacional sigue siendo un punto de encuentro. Es un espacio donde cabe todo México: sus historias, sus sonidos, sus voces y su enorme diversidad.
3: A todas y todos nuestros radioescuchas, televidentes y quienes nos siguen en nuestras redes sociales, gracias. Gracias por abrirnos la puerta de sus casas y por ser parte de esta historia. Muchísimas gracias por caminar con nosotros durante 89 años.
5: Muy feliz aniversario a la Hora Nacional y que sigan sonando muchas historias más.
3: Los medios de comunicación tenemos una enorme responsabilidad: ser memoria viva de una sociedad, abrir espacios para contar nuestras historias, preservar nuestras tradiciones y acercar las voces de quienes construyen el país.
5: Hoy, casi 9 décadas después, en la Hora Nacional seguimos con esa misma misión: ser un punto de encuentro donde México se escucha, se reconoce y se celebra.
3: Con esta reflexión cerramos nuestra primera media hora, pero antes queremos mandarle un saludo muy especial a todas las personas que cada semana nos acompañan en este programa.
5: Hay quienes ya forman parte de la familia de la Hora Nacional. Son personas que nos sintonizan, nos escriben y también siempre nos mandan saludos. Un abrazo enorme para GMS Electrificaciones, Alicia BFG, José Luis Hernández Álvarez, Gerardo Domínguez, Verónica Muñoz Centeno, Iván Juárez, Cecilia Godínez y Blanca Estela Pérez Montaño.
3: También a Patricia Paredes en Canadá, Carlos Alberto Ruiz Martínez y Elizabeth Martínez aquí en la Ciudad de México, y para todas y todos quienes están con nosotros cada semana. Muchísimas gracias.
5: Recuerden que estamos en YouTube, Facebook, Instagram, TikTok, X y Spotify, y que también nos pueden contactar en el número, apúntenle aquí, 55 34 83 42 39. 55 34 83 42 39.
3: O mandarnos un correo a lahoranacional@segov.gov.mx. Que tengan una excelente semana.
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0: regresamos con la segunda parte de La Hora Nacional en un programa muy especial. Es que estamos de aniversario. La Hora Nacional cumple 89 años de acompañar a las mexicanas y los mexicanos. Y la verdad es que estamos muy orgullosos de seguir contando historias que, pues, que forman parte de nuestro país.
1: Sí, claro, por supuesto. Y no puede faltar La Chilanguía, nuestro espacio para descubrir lo mejor de la cultura, el entretenimiento, los museos, el teatro y la música de la Ciudad de México.
0: Tendremos la hora Naime, nuestra hora del corazón, ese espacio donde niñas y niños de todo el país nos mandan saludos en sus lenguas maternas.
1: También vamos a hablar de la hepatitis y un especialista nos va a explicar cuáles son sus causas, síntomas, tratamientos y sobre todo, cómo podemos prevenir esta enfermedad.
0: Y como parte de nuestro aniversario, vamos a recordar cómo era el teatro en 1937, que es el año en que nació la Hora Nacional, y conoceremos cómo ha evolucionado esta expresión artística hasta llegar a nuestros días.
1: También descubriremos por qué las ciudades patrimoniales son una ventana para conocer la cultura de nuestro país.
0: Y les presentaremos la obra de teatro Machetes, una puesta en escena que reflexiona sobre la identidad y la construcción de la masculinidad.

0: La cultura también transforma comunidades, fortalece nuestra identidad y nos enseña nuevas formas de conocer la ciudad.
1: Por eso tenemos La Chilanguía, un espacio donde cada semana les compartimos las mejores recomendaciones de exposiciones, teatro, conciertos, cine y actividades de la Ciudad de México. Vamos con Orlando Abad y Germán Gastelum.
2: Bienvenidas y bienvenidos a La Chilanguía. En esta ocasión con una edición muy especial, porque la Ciudad de México no solo es el escenario de nuestras historias, sino también uno de los grandes centros culturales del país. Exposiciones, conciertos, teatros, cine, festivales y gente querida de México, espacios que celebran toda nuestra diversidad.
3: Oye, y como ese espacio maravilloso que estamos hablando de Casa Tlaxcala.
2: Y es un lugar maravilloso del siglo XVIII.
3: Sí, oye, mira, con este maravilloso, que es un jaguar, ¿no?
2: Es un jaguar que es una técnica huichol de Shakira de cristal.
3: Del maestro César
2: Menchaca.
3: La Ciudad de México, aquí conviven la historia, las tradiciones y las expresiones artísticas más diversas.
2: La ciudad alberga más de 170 museos. Uno de los números más altos del mundo, cuenta con más de 300 teatros y espacios escénicos. Además, decenas de salas dedicadas al cine de arte y alternativo. Esta ciudad es sede de tres importantes cinetecas: la Cineteca Nacional, la Cineteca de las Artes y la Cineteca Chapultepec. Espacios que preservan y difunden el patrimonio cinematográfico del país.
3: Porque el arte y la cultura no solo nos entretienen, también fortalecen nuestra identidad, preservan nuestra memoria y nos ayudan a entender quiénes somos. Visitar un museo, asistir a una obra de teatro, escuchar un concierto o recorrer una exposición también es una forma de construir comunidad y mantener vivo nuestro patrimonio cultural.
2: Para muestra, un botón. Aprovechando que hoy nos encontramos en esta hermosa Casa Tlaxcala, les contamos que la Orquesta de Cámara Casa Tlaxcala tendrá su debut en el marco de la Noche de Museos, una iniciativa de la Secretaría de Cultura de la Ciudad de México que se ha vuelto tradición.
3: Wow.
2: La cita, apúntenle muy bien y vengan. Es el miércoles 29 de julio a las 18 horas aquí en Casa Tlaxcala, que está ubicada en el centro, en San Ildefonso. Es el número 40 en el centro histórico. Una magnífica oportunidad para disfrutar de la música y conocer la riqueza cultural promueve el estado de Tlaxcala. Como tip, yo les sugiero que se vengan en bici y así disfrutan el centro.
3: Y si lo suyo son los libros, bueno, los discos o las películas, no se pierdan el tradicional remate de libros, discos y películas que se realizará el 29 de julio hasta el 2 de agosto en el Monumento a la Revolución desde las 11 de la mañana. Miles de títulos estarán disponibles a precios muy accesibles para que encuentren su próxima gran lectura o una auténtica joya musical o cinematográfica.
2: Y si no es para ti, no es un magnífico regalo.
3: ¿Qué mejor cosa que te regalen un libro?
2: Sí. Bueno, ahí están los planes. Con estos nos despedimos por hoy. Pero nos vemos y nos escuchamos la próxima semana aquí en La Chilanguía. Que tengan una excelente semana llena de cultura, arte y muchos planes por descubrir aquí en la Ciudad de México.
0: Desde hace varios meses, La Hora Naime se ha convertido en uno de los espacios más queridos de este programa, gracias a la participación de niñas y niños de todo México.
1: Sus saludos en lenguas originarias nos recuerdan que nuestras raíces siguen vivas y que las nuevas generaciones son fundamentales para preservar nuestro legado cultural.
0: Vamos con María Luisa Peralta, Orlando Abad y Miranda Juárez para conocer más de La Hora Naime.
2: Seguimos de fiesta celebrando a todo México en este 89 aniversario de la Hora Nacional. ¿Y cómo podríamos celebrar a México dejando fuera algo muy particular? La diversidad que tenemos en lenguas. La Hora Naime es un espacio que nos ayuda a darle identidad con los niños y las niñas de México, que nos envían un montón de comentarios, de palabras. Y por supuesto, María Luisa, tenemos a Miranda.
4: Aquí tenemos a la experta en lenguas indígenas. Bueno, Miranda, platícanos un poco sobre qué significa la Hora Naime para ti.
5: La Hora Naime significa tiempo del corazón en la lengua ondiodi, que es el ayapaneco.
2: Oye, Miranda, hemos platicado y hemos aprendido muchas palabras. ¿Qué significa para ti el venir a comunicar y hacer algo tan bonito? Es una misión de mucho valor.
5: Significa para mí algo muy hermoso porque no estamos dejando morir a todas las lenguas originarias.
4: Miranda, platícanos cuántas lenguas hay aquí en México.
5: En México hay 69 lenguas originarias contando al español.
2: ¿Y hoy de cuál vamos a hablar?
5: Hoy vamos a hablar de la lengua purépecha, que se habla principalmente en el estado de Michoacán, más específicamente en el lago de Pátzcuaro.
2: Oye, también nos comentaban que hay por ahí una parte de la zona de Guerrero, en Tierra Caliente, que también hay mucha gente que habla por allá. ¿Y tú más o menos sabes cuántas personas hablan purépecha?
5: Hablan más o menos por ahí, o más, de 120 mil hablantes. Pero hay que recordar que todavía está en riesgo de desaparición. Eso es muy triste.
2: Es muy triste, pero es una de las grandes misiones de la hora, Naime, mantener vivas las lenguas y también decirles a las personas que las hablen, que nos envíen por redes sociales si tienen algún sobrino, hijo, prima que quiera compartir, pues que lo hagan. Aquí Miranda les da espacio y hay para todo.
4: Y aquí compartimos.
5: Adiós.
1: También vamos a hablar de la hepatitis y un especialista nos va a explicar cuáles son sus causas, síntomas, tratamientos y, sobre todo, cómo podemos prevenir esta enfermedad.
6: Familia de la Hora Nacional, hoy vamos a abordar un tema importantísimo. Se trata de la hepatitis. Y es que es una enfermedad que puede tener afectaciones y muchas complicaciones en el hígado porque puede avanzar de manera silenciosa.
7: Y para profundizar en este tema nos acompaña el doctor Juan Luis Mosqueda Gómez, director general del Centro Nacional para la Prevención y Control del VIH y SIDA, el CENSIDA, una institución que también impulsa acciones de prevención y atención en hepatitis viral. Doctor, bienvenido a la Hora Nacional.
8: Muchísimas gracias por la oportunidad de aprovechar con su público.
6: Bienvenido, doctor. ¿Cuántos tipos de hepatitis hay?
8: Nosotros nos dedicamos a las hepatitis que llamamos virales, que son las que de causas infecciosas, pero hay hepatitis hasta por el alcohol, hepatitis por la grasa que se acumula en el cuerpo, pero a nosotros nos interesan las hepatitis virales, donde está la A, la B, la C, la D, la E. En ese sentido es muy importante que son diferentes entre sí, pero las agrupamos porque todas vienen de un virus. La mayor parte de los adultos que tienen hepatitis B se curan espontáneamente por sí solitos y ya quedan protegidos de por vida. Mientras que, por ejemplo, la C, cuando a alguien le da, se queda con hepatitis C para toda la vida, la mayor parte de las veces conduciendo a cirrosis e incluso a cáncer de hígado.
6: En la medida en la que ha pasado el tiempo, ha habido muchos avances en cuestiones de identificarlas, de clasificarlas y, por supuesto, de tratarlas. Doctor, ¿nos puede hablar un poquito más de esto?
8: Así es. La hepatitis B tiene una ventaja que mayoritariamente se cura sola y nos preocupaba mucho la hepatitis C porque la gente se queda de por vida con la enfermedad, con otras consecuencias y que no había tratamientos. Pero ahora existen unos que son buenísimos. Medicamentos que tomas tabletas, las tomas por 8 a 12 semanas y se curan más del 95% de las personas. Hoy día en México, el tratamiento para todas las personas que tienen hepatitis C está asegurado de forma gratuita, independientemente si tienes o no tienes seguridad social. Porque ahora la hepatitis C a nivel mundial se plantea como la primera infección que pudiera ser eliminada sin existir una vacuna. Si tú identificas a todas las personas que tienen hepatitis C y les das tratamiento, podrías curar prácticamente a todas las personas y acabar con la hepatitis C. México se ha alineado a un programa para buscar caminar hacia eso. Y en eso, entonces, metimos un trabajo para hacer disponibilidad de pruebas rápidas de hepatitis C. En 5 minutos tienes un resultado y te sale reactivo o no reactivo. Y si te sale reactivo, requieres una prueba confirmatoria que es gratuita. La prueba rápida es gratuita, la prueba confirmatoria es gratuita. Y si confirman que tienes hepatitis C, te dan tratamiento y en 8 a 12 semanas estás curado de hepatitis C con un tratamiento espectacular que recibes de forma gratuita en nuestro país.
7: Oiga, ¿dónde podemos investigar más, saber más acerca de esto que nos acaba de platicar?
8: Llamarlos a visitar nuestra página del CENSIDA, googlear CENSIDA, y también en nuestras redes sociales, en CENSIDA en Facebook, CENSIDA en X y CENSIDA en Instagram, y ahí tenemos información. ¿Dónde puedo hacerme una prueba? ¿Dónde puedo acudir a recibir tratamiento? Tenemos cientos de lugares disponibles para atención especializada y con la disponibilidad del medicamento a lo largo de todo el país en las 32 entidades para que la gente se pueda no solo hacer la prueba, se pueda confirmar el diagnóstico y pueda recibir el tratamiento y curarse de la hepatitis C. Yo aprovecharía para entonces hacer el llamado a las personas. ¿Usted sabe si tiene hepatitis C? Probablemente la tiene y no lo sabe porque no se ha hecho una prueba.
7: Y son asintomáticas la mayoría de las
8: veces. La mayor parte de las veces, como tú lo mencionabas, transcurren sin síntomas y la gente no se da cuenta.
6: Doctor, qué buena noticia nos vino a dar. Muchas gracias, doctor.
8: Gracias a ustedes, doctor.
6: Siga informándose con nosotros.
0: Hace 89 años, mientras la Hora Nacional empezaba sus transmisiones, México estaba viviendo una etapa de transformación de muchas cosas, pero también cultural. Y el teatro era un espacio con nuevas propuestas escénicas que buscaban acercar el arte a más personas.
1: Y en este recorrido por nuestra cultura recordaremos cómo era la escena mexicana teatral en 1937 y cómo ha evolucionado hasta nuestros días. Y para ello nos acompaña la productora teatral, especialista y amiga de la Hora Nacional, Rebeca Moreno.
9: ¿Qué tal? Estoy muy contenta de estar aquí en este aniversario. La verdad es que 89 años se dice fácil, menos de un minuto lo decimos, pero 89 años son muchos años. Es decir, si uno ya lo pone en contexto, por ejemplo, en 1937 apenas tenía 17 años de haber terminado nuestra Revolución Mexicana. Es decir, si tú ahorita, en 2026, nos remitimos al 2011, todavía recordamos muchas cosas que ocurrieron en el 2011 y que nos marcaron. Ahora imagínense un país después de una revolución, un país dividido, un país todavía con mucho desorden. Y llega entonces Cárdenas con esta filosofía, con esta idea de aglutinar el país en torno a una mística, que era la mística y el pensamiento y la ideología del nacionalismo, de al final, bueno, los de Monterrey, los de Mérida, los de Saltillo, los de Veracruz, son muy diferentes y piensan muy distinto, pero lo que más nos une son dos cosas: la nación, por ahí dicen la Virgen de Guadalupe, pero bueno, este tema del nacionalismo se vuelve, ahora sí que bandera, y se vuelve muy importante porque justamente nos unifica, y entonces, claro, viene no solamente a nivel ideología a una mística nacional, viene también en cuanto a que Cárdenas nacionaliza los ferrocarriles, el petróleo.
10: La actitud asumida por las compañías petroleras, negándose a obedecer el mandato de la justicia nacional, que por conducto de la Suprema Corte, las condenó en todas sus partes a pagar a sus obreros el monto de la demanda económica.
9: Crea, por ejemplo, la Sedena, porque les digo que todo estaba como muy disperso después de una revolución mexicana. Y, por supuesto, dentro de este marco es la Hora Nacional, que en su momento, en su primera emisión, la escucharon un tercio del país. Y justamente fue una especie como de pegamento para aglutinar, porque la gente en ese entonces oía radio. El radio era una manera de unirnos a los mexicanos en torno a una idea. Y justamente el nombre de Hora Nacional responde a todo eso. El teatro, como me preguntaban, el teatro estaba muy incipiente, no había mucha gente que invirtiera en el teatro, estaban las carpas. De hecho, en 1937 filma su primer película Cantinflas. Aparece en la película, él no era el protagonista. No es una película que tenga como un gran eco a nivel película conocida, es Águila Sol de Arkady Boyter. Tenía 27, 28 años. Cantinflas no era un chamaquito y ya venía de las carpas. Había muchísimas carpas en la Ciudad de México y en el interior de la República que, como dice su nombre, era una especie de circo ambulante, pero que no presentaba circo, sino teatro, comedia, y estaban ya también...
2: Palillo, Cantinflas.
9: Estamos hablando también de Viruta y Capulina, de Manolino y Chilinsky. Es decir, había una escena nacional, pero era una escena nacional muy dirigida al pueblo, donde la gente podía verse reflejado. El número 89 que estamos celebrando hoy en día es un número primo, y es un número, está muy relacionado con la abundancia y con los nuevos ciclos y los nuevos inicios. Pero fíjense, hay una mariposa en el Brasil, Colombia, es decir, en la zona amazónica, que es la mariposa 89. Sus alas dicen el número 89. Así nacen, con el número 89 puesto. Entonces, bueno, el número 89 está en muchos lugares. Estamos celebrando 89 años de la Hora Nacional y yo estoy muy contenta de ser parte de este equipo. Gracias a todos en la Hora Nacional, a los que no se ven de aquel lado. Y bueno, una invitación nuevamente a escuchar y a vernos todos los domingos, porque es parte de nosotros, es parte de nuestra historia y es parte de lo que somos, la Hora Nacional.
0: Qué gusto haberte tenido aquí en este festejo de aniversario 89. Gracias por toda esta información y por llevarnos un poquito de paseo a un México muy distinto al que vivimos ahora, pero que tiene una cosa en común, que ahora pues, estamos nosotros aquí, como hace 89 años, estaba otro equipo haciendo este programa que tiene una trayectoria como ningún otro.
9: Y con el orgullo de ser mexicanos, claro, la Hora Nacional.
1: Muchas gracias, Rebeca, y muchas gracias a todos ustedes por estar con nosotros en esta fiesta de aniversario, 89 años de la Hora Nacional. Por favor, no se vayan.
0: México tiene ciudades donde la historia, la arquitectura, los museos y las tradiciones se encuentran en cada plaza y cada calle. Hoy vamos a descubrir por qué las ciudades patrimoniales son una ventana para conocer la riqueza cultural de nuestro país con Eric Ortiz. Vamos a ver y escuchar la entrevista que le hicieron María Luisa Peralta y Orlando Abad.
4: Familia y amigos de La Hora Nacional, recorrer una ciudad patrimonial no es solamente visitar edificios antiguos, también es conocer espacios que han sido parte de la historia de México y que nos dan identidad.
3: Precisamente ese valor histórico le ha valido a muchas ciudades de México ser reconocidos por la UNESCO. Para saber más detalles, hoy nos acompaña Eric Ortiz, que ya es un conocido de La Hora Nacional.
11: Un gusto estar aquí con todas y todos ustedes una vez más. Hoy nos encontramos en un sitio que revive esa historia, ¿no? En la casa Tlaxcala conserva no solamente historia, sino arquitectura. Y claro, alrededor del mundo, si nosotros nos ponemos a investigar un poco del tema de la UNESCO, existen 300 ciudades patrimonio y México es el único país que cuenta con 14 de estos nombramientos.
3: ¿Qué es lo que se necesita para que una ciudad tenga este reconocimiento?
11: Que cuentes con tu arquitectura que sea de años, ¿no? Como el caso de México, tenemos la ciudad de Oaxaca, que es rica por conservar esta arquitectura virreinal, y aquí en el corazón de nuestra ciudad tenemos a Xochimilco, que hablar de Xochimilco no es solamente hablar de un paseo dominical, sino hablar de esa conservación de nuestros ancestros. Es el último pulmón vivo que conserves esa autenticidad, pero sobre todo que tú ante el mundo le puedas demostrar por qué eres único, por qué cuentas con esta exclusividad universal, por así conocerla.
4: Y además de la arquitectura, ¿qué papel desempeñan los museos, los centros culturales y las tradiciones en la conservación de este patrimonio?
11: Esos juegan un papel súper importante. ¿A razón de qué? Nosotros tenemos un espacio en el cual podemos llegar a difundir. Y algo muy importante aquí para que nosotros entendamos esta preservación es que como ciudadanos, como habitantes de un espacio, tenemos dos responsabilidades. La primera, exigirle a nuestros gobiernos que las gestiones municipales se encarguen de realizar un equilibrio entre el turismo masivo, la gentrificación, y aparte el bienestar social de quienes viven ahí. Y la segunda responsabilidad es que nosotros, como habitantes, como ciudadanos, difundamos nuestra propia cultura, nuestra historia, que la conservemos y sobre todo que la cuidemos.
3: Claro, oye, y eso tiene mucho que ver con las experiencias culturales que pueden ofrecer las ciudades patrimoniales, ¿no? Que al final se viven, pero se viven desde todo el bagaje que ya tienen.
11: Y sobre todo, algo muy relevante, por ejemplo, ahorita la ciudad de Oaxaca está de fiesta, tiene la Guelaguetza. Sitios e historias como estas son las que nos ayudan a nosotros a seguir difundiendo ante el mundo qué es lo que está aconteciendo y cómo es que nos deben respetar.
4: Claro, y además justo lo que dices, es importante que nosotros como ciudadanos compartamos todo lo que sucede en nuestro país.
11: Y sobre todo aprovechar que en México para los residentes hay días de museo gratis. Y imagínense, hay gente que paga por venir a conocer este tipo de vestigios, este tipo de historia y tradición, y nosotros que la tenemos aquí, hay que aprovecharla.
4: ¿Qué beneficios tiene que una ciudad, o sea, sea nombrada ciudad patrimonial?
11: Sobre todo el tema de este tipo de presupuestos que se les llegan a etiquetar o el tipo de ayuda internacional que pueden generar a raíz de este tipo de reconocimientos, y sobre todo que tienes una observación, ¿no? Ya no solamente mundial, sino de tus autoridades locales que tienen que poner una atención especial en conservarlas. A veces entendemos que conservar este tipo de espacios, nada más pintar la fachada o darles una limpieza pequeña, pero va más allá, ¿no? Implica generación de políticas públicas que nos ayude a preservarlas realmente.
3: Muchísimas gracias, Eric Ortiz, por seguir acompañándonos y platicar temas tan interesantes con nosotros.
11: Un gusto una vez más estar aquí con todas y todos ustedes. Y bueno, sigamos festejando este 89 aniversario.
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7: El teatro también es un espacio para historias que hablan de identidad, memoria y de las realidades que vive nuestra sociedad. Machetes es una experiencia escénica intensa donde se cuestionan distintos aspectos de la condición humana.
13: Sí, y hoy tenemos la suerte de que nos acompañe su dramaturgo Mauricio Popoca para platicarnos cómo fue el proceso de construir esta historia, el trabajo de la gente que está involucrada en hacer que Machetes exista, Y nos da mucho gusto tenerte aquí. Mau, bienvenido.
14: Gracias. Yo gustosísimo de estar aquí. Gracias por el espacio y gracias por la calidez con la que me recibieron.
7: Machetes. ¿Qué onda con este título? ¿Qué quiere decir? ¿Por dónde va?
14: Todo se remonta a una danza folclórica que se llama la danza de los machetes. No sé si están familiarizados con ella. Es una danza en la que los varones bailan con los ojos vendados y bailan con un par de machetes. Entonces es una danza ciertamente riesgosa y es una danza que hace como apología a la gallardía de los hombres. Entonces, justo a partir de esta danza, nace el título y nace la historia entera. Podría platicar un poco más, pero siento que platicaría mucho sobre la historia, pero realmente ese es el origen del título. Y también nos gusta mucho el juego de palabras de machetes y macho.
7: Claro, ¿no? Por ahí iba yo.
13: Sí, ajá. Yo también pensé.
7: Pero muy interesante lo que nos acabas de contar, ¿eh?
13: Sí. Las danzas de alto riesgo siempre son interesantes. Fuera de eso, para que no nos des muchos spoilers, se entiende perfecto, pero ¿cómo es el día a día de la obra? Digamos, ¿cuántos actores están? ¿Es un monólogo? ¿Qué tipo de obra es en la que se usa este pretexto para explorar tantas otras cosas?
14: Esta es una obra que tiene dos actores. Uh-huh. Son solamente dos actores en escena y hacen de todo. Son dos personas jóvenes, son dos actores jóvenes, pero representan a estos dos personajes que comienzan la historia ya en su vejez. Entonces, uh-huh, representan a estos dos personajes que son Moy y Cinta. Empieza cuando ya están viejos, pero hacemos muchos juegos con el tiempo y nos remontamos también a la infancia, nos remontamos a la adolescencia, a la adultez. Entonces, estos dos actores hacen de todo, juegan con el espacio, juegan con el tiempo, juegan con sus propios cuerpos, es algo fascinante. Los dos actores son Sergio Figueroa y Joshua Gallegos, que son dos actores de Aguascalientes. De hecho, esta producción es de Aguascalientes.
7: Ah, qué bien. Ajá.
14: Somos todos de hidrocálidos.
7: Hidrocálidos, ajá, sí, muy bien.
14: Sí, me encanta ese término, hidrocálidos. El otro día alguien me dijo, ¿cómo se les dice a los de Aguascalientes? ¿Termocálidos?
13: Y no, yo, como termocálidos.
14: Casi, muñeca, casi, casi le atinas. Lo tenías en la punta de la lengua. Ajá. Y sí, esta es una producción orgullosamente hidrocálida y pues son solamente dos actores sosteniendo toda la escena, ¿no? Uh-huh. Y es algo fabuloso porque aparte es teatro físico, es un teatro que juega mucho con el cuerpo. Ellos transforman todo a través de la fortaleza y la vitalidad y son actores que están muy entrenados, ¿no? Ellos constantemente se están entrenando y pues es algo que es muy evidente en la escena.
13: Claro. Oye, ¿y hasta cuándo va a estar? ¿Y tiene redes sociales la obra?
7: ¿Y dónde?
13: ¿Y dónde, claro?
14: La obra como tal no tiene una red social, más bien la compañía de la obra sí, que es Diletantes Teatro en Movimiento en Facebook e Instagram. Y
7: ¿Diletante o Diletantes?
14: Diletantes Teatro en Movimiento, justamente. Y vamos a estar solamente con 4 funciones aquí en la Ciudad de México. Es una temporada muy cortita, por eso estamos muy ansiosos de llenar el teatro porque queremos que esta historia llegue a todas las personas posibles. Nos presentamos el 30-31 de julio a las 8 de la noche, el 1 de agosto a las 7 de la noche y el 2 de agosto, que es domingo, a las 6.
7: Ah, wow. ¿En dónde?
14: En el Teatro Benito Juárez, aquí en la Ciudad de México.
7: Buenísimo.
14: Sí, de verdad estamos muy entusiasmados de seguir contando esta historia porque es una historia que ha llegado a muchos corazones. Es una historia que ha emocionado a los espectadores. Algo que es muy nutritivo es escuchar las opiniones de las personas. El diálogo que genera la obra también es muy interesante.
7: Eso es lo más importante, claro.
14: Es vital. Uh-huh. Siento que es el punto clave del teatro, el diálogo. Uh-huh. Y me encanta lo que genera. Pues sí, estamos muy, muy emocionados de traerla aquí a la capital del país.
7: Oye, ma, pues, de Aguascalientes.
14: De Aguascalientes.
7: A la CDMX.
13: Que tengan una muy bonita y corta temporada. Ojalá que venga otra un poquito más larga.
14: Muchas gracias.
13: Para que toda la gente pueda verla. Y te agradecemos mucho tu visita a la Hora Nacional.
14: Muchas gracias a ustedes, de verdad.
7: Gracias. Muchas gracias, Mauricio. Y muchísimas gracias a todos ustedes. Por favor, no se vayan. Estamos aquí en la Hora Nacional. Desde el siglo XX hasta el siglo XXI, desde 1937 hasta el 2026, 89 años de transmisiones ininterrumpidas de La Hora Nacional, su programa, su casa. ¿No, mi Leos?
13: Estamos muy contentos de estar aquí con ustedes y estamos muy agradecidos de que nos acompañen todos los domingos. Y para festejar con ustedes, tenemos hoy una visita muy especial. Nos acompañan los Camaleón, que nos van a regalar además las mañanitas huastecas. Y para cantarlas todos, vamos a invitar a nuestro equipo de producción, gracias al cual se hace este programa todas las semanas. ¡Padre, muchachos!

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3: ¿Qué le pones a tu pan? ¿Mantequilla o margarina? ¿Con cuál cocinas?
4: Todas tienen un tono que van del color crema al amarillo.
3: También es difícil distinguirlas por su sabor o textura.
4: Para saber qué es lo que realmente llevas a tu mesa, escucha.
2: Revista del Consumidor.
5: Margarina o mantequilla. Aunque pueden parecer iguales y usarse para preparar muchos alimentos, tienen diferencias importantes.
4: Su origen, composición y características no son las mismas. Por eso, antes de elegir, infórmate.
5: El Laboratorio Nacional de Protección al Consumidor analizó 43 productos, 28 mantequillas y 15 margarinas, para conocer su calidad y verificar que cumplan con la información que ofrecen.
4: Pero antes de conocer los resultados, la química Margarita Gómez Sánchez nos explica qué diferencia una mantequilla de una margarina.
6: Hola, ¿qué tal? Soy la QFB Guadalupe Margarita Gómez Sánchez y estamos en el Laboratorio Nacional de Protección al Consumidor y aquí realizamos el estudio de calidad de margarinas y mantequillas. Bueno, una de las grandes dudas que surge como consumidores es la diferencia entre mantequillas y margarinas. Fundamentalmente es el origen de sus grasas. Las mantequillas provienen de leche, básicamente de crema de leche, y en este caso pues son grasas saturadas. Por lo mismo, tienen un aproximadamente de 80% de grasa, pero bueno, también podemos encontrar algunas vitaminas como la A, la E, la D y calcio. En cambio, por ejemplo, las margarinas, su origen es vegetal, provienen sus grasas de aceites vegetales, pero para que puedan tener la consistencia que conocemos, necesitan llevar un proceso. En ese proceso, algunos de nuestros productos pueden llegar a presentar grasas trans, aunque bueno, la otra contraparte es que llegan a tener 60% de grasa.
5: Se analizaron 28 mantequillas y 15 margarinas. La mayoría declara que no contiene sal.
4: ¿Qué pruebas se aplicaron?
6: Las pruebas que se realizaron fue información al consumidor, contenido neto, cantidad de agua, la cantidad de grasa, el tipo de grasa, la cantidad de sal presente, también el contenido energético que proporciona.
5: Se revisó que cumplan con los requisitos de información comercial y que esta sea verdadera. Deben indicar, entre otros,
4: marca, denominación, contenido neto, lista de ingredientes, fecha de caducidad, alérgenos y leyendas de conservación.
5: Pasaron por la báscula, pero ¿para qué se realiza esta prueba?
4: Para comprobar que el producto contenga la cantidad indicada en su etiqueta. Las personas consumidoras tienen derecho a recibir información clara, veraz y comprobable.
5: Otro punto importante fue conocer qué tipo de grasa contienen.
4: Al ser la grasa el ingrediente principal y el elemento que determina si un producto puede llamarse mantequilla o margarina, se verificó que correspondiera con su denominación, grasa de leche en las mantequillas y aceites vegetales en las margarinas.
5: También se revisó el contenido de sodio. Aunque es un mineral necesario para el organismo, consumirlo en exceso puede relacionarse con problemas de salud.
4: ¿Y qué hay del aporte calórico?
5: De manera informativa, se calculó su contenido energético, tomando como referencia que cada gramo de grasa aporta 9 kilocalorías.
4: Estos fueron los resultados.
6: Los resultados obtenidos en general fueron buenos. En este caso cumplieron con el contenido neto, el tipo de grasa, la cantidad de grasa, la cantidad de sal, salvo un producto que a lo mejor no cumplió con la cantidad necesaria para poderse denominar como margarina. Pero bueno, vamos a ver los resultados para que ustedes tomen sus propias decisiones.
5: Dos productos de la marca Lurpak se denominan mezcla de mantequilla con aceite de canola. Al no corresponder a una mantequilla o margarina, no cuentan con un estándar de calidad específico que los regule.
4: Un producto de la marca Gloria no debería llamarse mantequilla porque no cumple con el mínimo de grasa requerido por el estándar de calidad. Y un producto de la marca TableMade no tiene la grasa suficiente para denominarse margarina. Haz un consumo informado.
6: Algunas de las recomendaciones que podemos darles al momento de que ustedes van a hacer sus compras es que chequen que realmente su producto esté en refrigeración, que esté el envase en condiciones óptimas, que la fecha de caducidad está en tiempo y al tiempo de uso que le vayan a dar. También decidir si su producto que van a consumir lo necesitan con sal o sin sal, de acuerdo a lo que van a preparar. En este caso, caso también es importante que cuando ustedes pongan su producto en su recipiente sartén, tenga una temperatura baja, puesto que si es muy alta, puede llegar a quemarse o tomar coloración o sabor desagradables.
4: Porque un consumo saludable empieza con decisiones basadas en información veraz. Hoy, Revista del Consumidor. 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

Aquí tenemos a Susan Kay, sus mejor conocida como Susie 4, y Chris Norman con esto de 1978 llamado Stumbling In. Con esto iniciamos esto que es Levántate. Buenos días, queridos amigos y amigas. ¿Cómo están? Mi nombre es Arturo Román, su servidor y amigo Román, para todos ustedes a través de estos micrófonos desde la cabina del 97.7 de FM. Te saludo con gusto y agrado para, pues, hacernos compañía, invitarte a hacernos compañía con buena música y darle al amanecer, al despertar, buenas canciones para tener una mejor actitud, pues, a inicio de tus actividades. 6 de la mañana con 10 minutos en el Puerto Acapulco, teléfono en cabina 7444-855757. ¿Cómo están? ¿Qué tal les cayó la lluvia anoche aquí a la gente del Puerto Acapulco? Espero que la hayan podido disfrutar desde casa o desde un lugar donde, pues, pudieron haber de alguna forma, pues, estado tranquilos, porque hay algunos que les tocó trabajar y pues ni llovió y la situación se pone a veces complicada, pero espero que cada uno de ustedes que nos sintonizan estén muy bien, y aquellos que tenían calor y llamaban algo de lluvias, pues espero que también de alguna forma se hayan refrescado, porque miren que ha estado haciendo mucho calor, pero el día de ayer empezó a nublarse desde muy temprano y parecía que, pues, iba a llover muy fuerte. De hecho, hay un alertamiento por un huracán, ya un poderoso huracán categoría 3, llamado Genevieve. Estuvo avanzando por el Océano Pacífico a gran distancia y alejándose del territorio nacional, con una amplia nubosidad asociado a dicho sistema que prevalece sobre una buena parte del Pacífico mexicano, generando nublados intermitentes pues la mañana de ayer domingo en la ciudad. Y este mismo huracán fue soltando nubes cargadas de agua, que fue lo que nos vino, pues, a afectar con lluvias esta noche y madrugada de la noche de ayer domingo y la madrugada de este lunes. Como se anunció desde un día antes, según la Coordinación General de Protección Civil y de Riesgos en el Puerto de Acapulco y en el estado de Guerrero, y según también la información de del Servicio Meteorológico Nacional, una amplia nubosidad asociada a ese sistema ciclónico llamado Genevieve, lejano del país, empezó a prevalecer y empezó a generar lluvias y nublados intermitentes en nuestra entidad. Así que, pues, hay que estar monitoreando de todas maneras este fenómeno hidrometeorológico, que aunque está ya un tanto alejado, puede afectar a la parte norte del país, sobre todo a Baja California. Y bueno, son impredecibles estos fenómenos, de alguna u otra forma pueden cambiar su ruta, así que hay que estar con la precaución. Recuerden que estamos en temporada de lluvias y todavía le falta mucho tiempo, y aunque estemos también en una época de canícula de mucho calor, ha sido benéfico que estas lluvias ha sido benéfico que esta canícula se esté acompañando con estas lluvias, porque si no el calor sería más potente y eso generaría también, pues, una situación de más alertamiento por calentamiento de la tierra y del mar, permitiendo que, pues, en la época de los huracanes más fuertes, que son los meses de septiembre y octubre, se puede elevar a una situación, pues, más alarmante. Así que hay que estar atentos, amigos. De esta información y más estaremos platicando más adelantito. Son las 6 de la mañana con 14 minutos en el Puerto de Acapulco. Saludo con gusto a la gente que nos escucha y nos sintoniza en RTG Zihuatanejo en el 92.1 FM. Buenos días a la gente que nos sintoniza en la Costa Grande. Y buenos días para ti que nos sintonizas en nuestra capital del estado de Guerrero, en Chilpancingo de los Bravos. ¿Cómo está la gente que nos escucha en el 870 amplitud modulada de RTG Chilpancingo? Buenos días a mi gente capitalina guerrerense y buenos días a la gente que nos sigue como internauta desde la página de internet, que es www.rtg.com.mx. Pues bienvenidos, aquí ya iniciamos, tenemos buena música de aquí hasta las 7 de la mañana y vámonos con más. Aquí tenemos esto de 1982, se llama Love Come Down, es Evelyn Champagne King y es lo que suena aquí en Levántate. Buenos días, bienvenidos, aquí ya iniciamos.

Aquí tenemos algo de R&B por parte de Billy Ocean con esto llamado Nice Feel Like Getting Down, sonando en esto que es Levántate, 6 de la mañana con 22 minutos en el puerto de Acapulco, allá a inicios de la de los 80s y mediados de los 80s, sobre todo en los principios de los 80s, este tipo de música, este tipo de ritmos afroamericanos fueron los que estaban en tendencia entre 1981, 82, 83 y todavía un poco del 84. Mezclaban un toques de funky con el pop. Y la verdad es que es un buen estilo que se fue forjando poco a poco y que hoy en día pues ha influenciado a muchos cantantes. Uno de ellos, por ejemplo, el buen Bruno Mars, súper influenciado con esta música. Y uno de aquellos también que llegó a influenciar bastante con la música fue Michael Jackson. Y esta tendencia musical marcó a muchos cantantes y una buena época de los 80s. Vámonos con más precisamente de lo que sonaba en aquellos entonces. Precisamente allá por 1982, aquí tenemos a Gary Lau con esto llamado Your Danger. Teléfono en cabina 7444-855-757 para que dejen sus comentarios, saludos, sugerencias musicales o quieren felicitar a alguien por alguna cuestión especial, cumpleaños, lo que sea. Aquí hasta las mañanitas les ponemos. Buenos días para quienes acaban de conectar y despertar y estar en esta sintonía de Radio y Televisión de Guerrero. Esto es Levántate, aquí donde escuchan la experiencia radiofónica total.

Aquí tenemos algo de 1982, es Gary Lau con esto llamado Eres un peligro, You're a Danger, sonando en esto que es Levántate. Hacemos un corte, volvemos con más, no se desconecten. Aquí tenemos buena música y toda la experiencia radiofónica total. Regresamos después de esta pausa, no sin antes irnos con esta canción llamada Las chicas solo quieren.

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Aquí está la canción que cuenta la historia que el mago de Oz nunca le dio nada al hombre de hojalata, en una especie de licencia poética, pero lo logró todo. Es en lo que canta esta banda América con esto llamado Tin Man, el hombre de hojalata, de 1974, de un disco llamado Holiday, sonando en esto que es Levántate. 6:39 en el puerto de Acapulco. Estamos de vuelta después de un corte y tenemos buena música. Todavía de aquí hasta las 7 de la mañana. Teléfono en cabina 7444855757. Oigan, qué afortunados para aquellos que no fueron a trabajar, están de vacaciones y siguieron a descansar muy rico, extendidamente con la lluvia que nos vino a refrescar la madrugada, la noche del lunes, del domingo, ya casi de las 12 de la noche empezó a llover, y la madrugada de este lunes 27 de julio, que por cierto, esto fue gracias a los remanentes nubosos que ha estado dejando el huracán de categoría 2, Genevieve, que se encuentra pues ya alejado de costas mexicanas, pero muy cerca de al noroeste, muy cerca de Baja California, por cierto, y podría afectar dentro de unas horas con lluvias muy intensas a la parte norte de la República Mexicana, pero está alejado del estado de Guerrero, sí está muy alejado, pero sus remanentes nubosos son muy grandes, que sigue afectando con nublados y lluvias a nuestra entidad. Por cierto, el clima para el día de hoy, según el Servicio Meteorológico Nacional, en el puerto de Acapulco, la temperatura mínima ha sido de 25 grados centígrados por la madrugada. La mayor temperatura será de 29 grados centígrados, pero con una sensación térmica que irá hasta de los 35, 36 grados centígrados, 37 por ahí entre las 4 y 5 de la tarde, para que lo tomen en cuenta. Entre las 11 de la mañana ya va a empezar a sentirse el calor sabroso, y ahí a las 2 de la tarde, híjole, ahí les encargo, porque se empezará a sentir en la humedad muy fuerte, muy alta. De hecho, ahorita hay un 99% de humedad gracias a las lluvias de esta madrugada, así que el calor y el vaporcito va a estar muy presente el día de hoy en el puerto de Acapulco, y también para Ixtapas y Guatanejo hay un 70% de probabilidad de lluvia, pero para más tarde por la noche, lluvias muy ligeras, cielo parcial o totalmente nublado. Para Ixtapas y Guatanejo, también para Acapulco, cielo parcialmente nublado, con temperaturas muy similares, 24 centígrados la mínima, 30 grados centígrados la temperatura máxima, sensación térmica de hasta de 36 grados centígrados, 37 por ahí de entre las 11 de la mañana y 2 de la tarde, cuando el sol se empieza a sentir pues más fuerte y con la humedad bien presente también para Ixtapas y Guatanejo. Para Chilpancingo, allá el clima es otra historia, hay un 30% de probabilidad de lluvia y que irá aumentando por ahí entre las 11 de la mañana, 2 y 5 de la tarde, lluvia muy ligera y débil, pero muy presente en nuestra capital del estado de Guerrero, en Chilpancingo, Los Bravos, con una temperatura, eso sí, muy fresca, actualmente 18 grados centígrados la temperatura en nuestra capital del estado de Guerrero, que irá a sentirse por muy caluroso a las 2 de la tarde, con 27 grados centígrados por la sensación térmica, pero no se estará permitiendo pues calentarse más realmente. A las 2 de la tarde es cuando más calor se pueda sentir, de ahí empezará a bajar hasta los 23 grados centígrados por ahí por las 5 de la tarde, 21, y empezar a descender la temperatura para refrescar por la noche en nuestra capital del estado de Guerrero, en Chilpancingo, Los Bravos. Así el clima para el día de hoy, el inicio de semana, 27 de julio del 2026, para Acapulco, Zihuatanejo y Chilpancingo, donde nos escuchan en el 97.7 FM, 92.1 FM en Zihuatanejo y 870 amplitud modulada en nuestra capital del estado de Guerrero. Vámonos con más música. Aquí tenemos a la cantautora canadiense Joni Mitchell con esto llamado Help Me. Hacemos un corte, volvemos con más. Esto es Levántate Aquí, donde escuchan la experiencia radiofónica total.

Aquí tenemos a esta mujer canadiense llamada Carol King con esto titulado It's Too Late, es demasiado tarde, dice, sonando en esto que es Levántate. Es una muy bonita canción, considerada como una de las canciones más bonitas en la historia de la música. Y esto le valió a Carol King, pues, el tener uno de los éxitos más profundos y bien marcados en su carrera musical. Muchos premios y reconocimientos alrededor del mundo. Bueno, hablemos de Carol King y este álbum. Y bien me decía Don Gabo, que me acaba de marcar vía telefónica, que dice, cuando se empezó a distribuir esta canción, se distribuía, por ejemplo, acá en México, y llegó aquí en Acapulco, en discos de dos caras, cara A, cara B, pero eran dos canciones. Era en un EP, por un lado estaba esta canción llamada It's Too Late, por otro lado estaba You Got a Friend, y con esta se daba a conocer de manera internacional prácticamente Carol King con dos grandes temas. La de Tienes un amigo y esta llamada It's Too Late, pero que ya después estas canciones se incluyeron en un disco bien completo, el llamado Tempest Seed de 1971, el cual ya traía 12 canciones muy completas. Traía varios de esas canciones de ese álbum fueron éxitos allá por 1971. Llegó al puesto número 3 como de los mejores discos más vendidos en aquel entonces. Y bueno, aquí la recordamos con esto llamado precisamente It's Too Late a través de Levántate. 6 de la mañana con 51 minutos. Saludos a Don Gabo y a la gente que nos escucha allá en Ciudad Renacimiento, en el sector 2 en especial, y que cada mañana desde muy temprano nos escucha y nos sintoniza y nos marca camina para decirnos, pasar lista y decirnos que está disfrutando de este programa. Y le manda un saludo a todo el club de madrugadores, que dice que ya no se ha reportado como otros días, pero se le olvida a Don Gabo que muchos ya están de vacaciones. Y antes de hecho de que se vayan a vacaciones, se reportan, nos dicen, yo creo que en estos días no voy a marcar tan seguido porque no me voy a levantar tan temprano, así que quizás no alcance el programa como lo hizo Octavio. Siempre nos avisa que se va de vacaciones con su niña, porque cada mañana cuando él se va arreglando, cuando se va manejando, en todo ese trayecto de la mañana nos escucha con su hija Valentina, a quienes le mandamos un saludo. Pero que cuando está de vacaciones su niña, pues no hay necesidad de levantarse tan temprano. Pero a todos aquellos que sí lo hacen, que no se han ido de vacaciones y que nos tocó trabajar, pues bueno, felicidades. Una, dos, no están solos, amigos, aquí andamos. Tres, estamos disfrutando de buena música, eso sí. Y a la mañana le ponemos buenas canciones en este programa llamado Levántate. Vámonos con más música. Aquí está VJ Thomas con esto llamado Hook on a Feeling de 1968. Seguimos con más folk pop, folk rock. Los 70 se manifiestan por lo regular más fuerte los lunes por la mañana. Aquí en esto que es Levántate, a través de RTG, donde escuchan la experiencia radiofónica total.

Aquí tenemos a Don Albert Hammond con este llamado Nunca Llueve en California, Nunca Llueve en el Sur de California, It Never Rains in Southern California, sonando en esto que es Levántate Algo de 1972. Con esto prácticamente nos despedimos el día de hoy, agradeciendo a cada uno de ustedes el que se hayan hecho de compañía con este programa para darle al amanecer, al despertar, buenas canciones y tener una mejor actitud al despertar, al inicio o al cúspide de tus actividades diarias. Gracias por acompañarte con este programa. Mi nombre es Arturo Román. Mañana martes los espero con, además de buena música, la sección que tanto les gusta a muchos de ustedes, que es la de Jazz, Samba y Bossa Nova, como en cada martes aquí en este programa. Ya saben, 6 de la mañana, despuesito del himno nacional. Aquí le ponemos buena música en esto que es Levántate. Gracias, pásenla bien. Excelente, fantástico y bendecida semana. Los espero mañana, primeramente Dios, aquí andamos y se quedan con la programación habitual de Radio y Televisión de Guerrero. Me despido con esta canción del señor Peter Frampton, esto se llama Show Me the Way. Enséñame el camino o enséñame la manera, es lo que dice Peter Frampton. Con esto me despido, gracias, buen día, hasta entonces.

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5: ¿Sabías que Charles Darwin, el científico que cambió para siempre nuestra forma de entender la vida en la Tierra, probablemente era intolerante a la lactosa?
6: Que se casó con su prima,
5: tuvo 10 hijos y pasaba sus días encerrado en casa, enfermo, escribiendo cartas. Hoy no vamos a hablar de Darwin de los libros de texto. Hoy vamos a conocer a Charles, al ser humano detrás de la teoría. Charles Darwin nació en 1809 en Inglaterra y vivió durante la época victoriana,
6: un tiempo de esplendor científico,
5: pero también profundamente religioso y conservador. Darwin era parte de ese mundo. No fue ningún rebelde social. Venía de familia acomodada, con recursos suficientes para dedicarse a investigar sin preocupaciones económicas. Uno de los grandes retos hoy es ver a ese Darwin más humano, entender su contexto, porque la gente del siglo XIX tenía otras ideas, otras lógicas. Y aquí viene un dato que rompe mitos. Cuando Darwin se subió al barco Beagle, no tenía idea de qué era la evolución.
6: Y cuando se bajó tampoco.
5: Fue hasta 2 años después, entre septiembre y octubre de 1837, que su pensamiento dio el gran salto. Las especies sí cambian, pero guardó esa idea durante 20 años, hasta que en 1858 recibió una carta de un joven llamado Alfred Russel Wallace, quien desde Indonesia le contaba que había llegado a las mismas conclusiones. Esa carta lo sacudió y lo obligó a publicar por fin El origen de las especies en 1859. Después del viaje, Darwin se casó con su prima Emma Wedgwood y tuvo 10 hijos. Estaba enfermo crónicamente y casi no salía de casa, pero escribió cartas, miles de cartas.
6: Se conservan más de 15.000.
5: Dirigidas a amigos, familiares, médicos y científicos de todo el mundo. En ellas, habla de sus problemas económicos, de sus días buenos y malos, del dolor por la muerte de su hija Annie, que falleció a los 10 años, y que, según se cuenta, era la que más quería. Durante años, se especuló que Darwin había contraído el mal de Chagas en Sudamérica o que padecía males psicosomáticos. Pero un análisis detallado de sus cartas,
6: realizado por el médico Mike Dixon y el historiador Gregory Radick,
5: concluyó algo mucho más sencillo. Era intolerante a la lactosa, una condición común que explica muchos de sus síntomas. Y un dato para cerrar con orgullo. Las ideas de Darwin llegaron a México en francés alrededor de 1870, de la mano de Santiago Sierra, hermano de Justo Sierra, quien las publicó en el periódico El Libre Pensador bajo el seudónimo Eleuteros. En nuestro país, El darwinismo no generó grandes debates biológicos, pero sí encendió discusiones políticas y filosóficas entre los pensadores del siglo XIX. Así que la próxima vez que pienses en Darwin, no imagines solo al sabio con barba blanca en un retrato. Piensa en un padre de 10 hijos que escribía cartas sin parar,
6: que le dolía el estómago después de tomar leche
5: y que necesitó 20 años de dudas para publicar

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0: acabando julio. Y como nos comprometimos, los lunes por un tiempo vamos a estar hablando del impacto del uso de las plataformas y redes sociales en las y los niños y los jóvenes. Y para ello está aquí el secretario de Educación Pública, Mario Delgado, el subsecretario de Educación Superior, Ricardo Villanueva, la maestra en orientación psicológica y especialista en prevención de adicciones, Tania Jiménez García, y en enlace desde Estados Unidos, la doctora en neurodesarrollo e investigadora en la Universidad de Washington, la doctora Lucía Magis Weinberg, que nos va a hablar de este tema que es parte de su investigación. Este es el tema del día de hoy, dispositivos y redes sociales en las escuelas y su impacto en las y los niños y jóvenes. Antes de ello, como siempre, todos los lunes, ¿quiénes quieren los precios? Con Iván Escalante. Adelante, Iván.
1: Muy buenos días a todas y a todos. Muchas gracias, presidenta. Iniciamos quienes quieren los precios con el reporte del cumplimiento y el porcentaje de cumplimiento de las estaciones de servicio que están vendiendo diésel en menos de 27 pesos, como se acordó con los empresarios gasolineros en este acuerdo voluntario para la estabilización del precio del diésel. Ya el 84% del sector, más de 8,600 estaciones, están cumpliendo con el precio. Tenemos la meta de estar en menos de 27 pesos. Ahorita tenemos el precio promedio en 27 pesos con 5 centavos. Y aquí hicimos, en colaboración con la Secretaría de Energía, la CEA, Secretaría de Hacienda, hicimos un mejor mapeado de las estaciones que están cumpliendo con el acuerdo y las que no, para consulta de todas y de todos. En este enlace lo pueden revisar, y tenemos también el código QR para que todas y todos lo puedan consultar. Se actualiza todos los días. Adelante. Bien, en nuestro seguimiento, ¿qué hacemos? Como lo decíamos, el precio promedio nacional lo tenemos en 27.05. Aquí las estaciones de servicio que están cumpliendo con el acuerdo. Destacamos esta estación Pemex en Amozoc, Puebla, 26 pesos con 89 centavos. Y aquí cada una de las regiones, todas están cumpliendo con el precio y en ningún caso está arriba de 1.80 el margen de ganancia. Les vamos a poner una palomita. También tenemos las que se siguen volando la barda con los precios. En esta ubicamos esta estación de diésel en la alcaldía Álvaro Obregón, Ciudad de México, que está vendiendo el diésel casi en 29 pesos con un margen de ganancia de 2 pesos con 62 centavos. Y aquí en cada una de las regiones les vamos a poner un tache. Recordar que todo el estudio, todo el seguimiento y el monitoreo de las estaciones de servicio de diésel y de gasolina regular está disponible para todas y para todos ustedes en nuestro portal de internet. Adelante. En nuestro seguimiento del precio de la canasta básica, recordar, es una canasta de 24 productos que no debe costar más de 910 pesos. La verdad es que aquí vamos muy bien, tenemos muy buenos resultados durante las últimas semanas a partir de la renovación del acuerdo. Tenemos la más barata de nuestro monitoreo, Bodega Aurrera Las Fuentes en Reynosa, Tamaulipas, con 736 pesos con 50 centavos. Le vamos a poner una palomita. Y la más cara, Walmart Boulevard Morelos en Hermosillo, Sonora, 912 con 50, le vamos a poner un tache. Adelante. Y continuamos con puras palomitas. Miren, en nuestro seguimiento que hacemos de tres ciudades, en la alcaldía Miguel Hidalgo, Ciudad de México, tenemos la más barata, Mega Soriana Tacuba, 820 con 70 palomita. Y la más cara, Walmart Lomas, 886, también palomita, porque todas están por debajo de los 910 pesos. En Puebla, Puebla, la más barata, Chedraui Upaep, 797,40, palomita. Y la más cara, City Market Solesta, 855,20, sigue dentro del precio establecido, palomita. Ciudad Juárez, Chihuahua, la más barata, Bodega Aurrera, 2224 con 801 pesos, le vamos a poner palomita. Y Walmart, la más cara, 851,50, también palomita. Aquí un reconocimiento a todos los establecimientos que están cumpliendo con el acuerdo. Adelante. Bien, aquí tenemos el precio promedio del pollo entero por kilo, que es una de las proteínas que integra nuestra canasta PASIC. Aquí tenemos el precio promedio en 39 pesos con 66 centavos el kilo, y quisimos hacer una división para que vean en las regiones qué cadenas comerciales están vendiendo a precio justo, cuáles están más caras, para que puedan comparar, y recordarles que de todas maneras pueden hacer el ejercicio en nuestra herramienta de quienes quieren los precios. Por ejemplo, en Centro Norte, la cadena que vende, esto es precio promedio, la cadena que vende el pollo, el kilo de pollo entero más barato es Al Super con 32.90, y la que lo vende más caro es HB con 54 pesos. En la región centro, la más barata, la Comer con 34.96, Chedraui el más caro con 42.77. En la región norte, la más barata, Soriana 35.71 y Ley 45.40, y en el sureste, el más barato, 36 pesos, Bodega Aurrera y Super Aki 59.95, el kilo, recordar, de pollo entero. Adelante. Bien, tenemos en nuestra tecnología doméstica Profeco jamón artesanal en colaboración con el chef Rafael Meneses y nuestro colaborador, difusor de ciencia, Rafa Carvajal. Aquí enseñamos cómo hacer este jamón con alrededor de 300 pesos cuesta hacerlo. Son 2 kilogramos de jamón y una preparación de 2 días. Tenemos aquí la receta completa en nuestro canal de YouTube para que la puedan revisar y hacer este jamón casero o este jamón artesanal en casa. Adelante, en la revista El Consumidor de julio tenemos una guía de consumo de camarón mexicano. México, aquí algunos datos, México es el 7º productor mundial de camarón. Sinaloa y Sonora concentran casi el 87% de la producción. Es nutritivo y bajo en calorías y prefiere el de origen nacional. 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Adelante, finalizamos con nuestros consejos Profeco. 1, antes de cargar diésel, consulta el mapa interactivo que identifica las estaciones que incumplen el acuerdo y venden por arriba de los 27 pesos litro. 2, el precio del kilo de pollo entero varía hasta en 27 pesos entre una cadena y otra. 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Nuestras redes sociales, sitio de internet y el teléfono del consumidor. Muchas gracias, presidenta, que tengan todas muy buen día.
0: Gracias, Iván. Adelante, Mario.
2: Muy buenos días a todas, a todos. Con su permiso, presidenta. Ahora que la presidenta ha estado visitando muchas escuelas, entregando la beca Rita Cetina, hace un ejercicio muy interesante. Le pregunta a los niños, a las niñas, a ver, ¿quién de ustedes trae teléfono celular al salón de clases? Algunas escuelas lo permiten, algunas no. Pero luego les pregunta, ¿a quiénes de ustedes les prestan el celular sus papás, sus mamás, cuando llegan a sus casas? Y ahí sí se levantan muchas manitas. ¿Por qué les cuento esto? Porque es muy importante analizar el tema de las redes y el impacto que tienen en nuestros hijos, más allá de las escuelas. Ahí no termina la responsabilidad. Lo que quiere la presidenta es que hagamos conciencia del impacto que tiene en su desarrollo, en su crecimiento, porque son menores de edad que están desarrollándose físicamente, se está desarrollando su cerebro. ¿Cómo impacta esto? Eso es lo que vamos a ver en la sesión del día de hoy, que como ya dijo la presidenta, nos acompaña la doctora Lucía Magis Wimber, directora del Centro de Juventud Digital de la Universidad de Washington, y está aquí también con nosotros la maestra Tania Jiménez García, directora general de Concieo, quien nos hablará de la tecnoadicción y de lo que ocurre en el cerebro cuando lo acostumbre se vuelve necesidad. Durante mucho tiempo consideramos a los dispositivos digitales como herramientas que estaban ahí para ser utilizadas por nosotros totalmente pasivos. Pero hoy, con los tiempos de la inteligencia artificial, nuestra relación es bastante más compleja. Mientras aprendemos a utilizarlos, los dispositivos aprenden de nosotros e intervienen en nuestros hábitos, capturan nuestra atención, modifican nuestras rutinas, conductas y comienzan a ocupar espacios que destinábamos a otras actividades. Cuando las niñas, los niños y los adolescentes, con ellos la reflexión todavía es más profunda, adquiere otra dimensión, porque no estamos hablando únicamente de hábitos que cambian, sino de hábitos que se forman mientras se está formando el cerebro, y esto será determinante para toda su vida. Por ejemplo, está comprobado que los adolescentes que checan las redes sociales son más sensibles, son más reactivos a la aprobación de los demás, de sus pares, y a veces pues están más atentos que a su propio veredicto. Porque cuando ponemos una tecnología en las manos de un adolescente, esa tecnología entra también en una etapa decisiva de su desarrollo. Por eso es fundamental que esta conversación avance acompañada de evidencia científica y que lo sepan también las papás, las mamás y las y los maestros. Antes de preguntarnos qué hacer frente a las pantallas, conviene entender qué ocurre detrás de ellas y sobre todo qué ocurre dentro de nosotros mientras esa luz nos alumbra la cara y a veces nos deja el pensamiento a oscuras. Debemos tener claro que los algoritmos obedecen al mercado, así están diseñados, y a intereses que subastan en tiempo real nuestra atención. Por eso prosperan las polémicas infladas, se premia el debate que divide y crece la intolerancia, ese ensimismamiento donde el otro deja de ser alguien a quien escuchar y se vuelve alguien a quien vencer, a quien derrotar. Bueno, con esto termino. La semana pasada se presentó el lunes esta iniciativa que tiene la presidenta de discutir este tema. La semana pasada se reguló en Francia el acceso a las redes menores de 15 años. Cada país pues tendrá su propia definición. Lo más importante es que este reto lo estamos asumiendo entre todas y todos, y el objetivo es que acompañemos a esta generación y que les demos herramientas para una vida plena y feliz, y a eso aspiramos en este debate. Entonces, adelante, doctora Tania. Con permiso, presidente.
3: Buenos días, presidenta. Buenos días a todas y a todos. Para continuar con este importante diálogo, a mí me corresponde hablar un poco del uso problemático de la tecnología, que es el término que se utiliza, y entender las implicaciones que esto tiene y lo que pasa en el cerebro. Porque cuando hablamos de un uso problemático ya de tecnología o, por ejemplo, un consumo de sustancias, hay un proceso en el cerebro relacionado con la dopamina, que tal vez la han escuchado hablar. La dopamina es este neurotransmisor que nos hace sentir bien, que nos genera placer. La siguiente, por favor, aquí está. Como ven en el punto número uno, esta dopamina la liberamos. Se podría decir que esa es la cantidad de dopamina que liberamos cuando realizamos diferentes actividades cotidianas, como hacer ejercicio, terminar una tarea, lograr algo. Y como vemos aquí, que es una imagen nada más para ilustrar el proceso, podemos ver cómo hay estos receptores que reciben la dopamina, que son estos círculos naranjas, y que cuando sucede eso es cuando nos sentimos bien. Y por eso el cerebro recuerda eso que nos hizo sentir bien y nos va a pedir repetirlo. Ahora, ¿qué pasa en este número 2? Esa es la cantidad de dopamina que liberamos cuando vemos redes sociales, cuando estamos jugando videojuegos, cuando consumimos una sustancia, cuando apostamos. Como pueden ver, la cantidad de dopamina es mucho mayor y por eso sentimos esta enorme gratificación inmediata. Pero a lo que me gustaría a mí enfatizar y lo que creo que es muy importante es lo que pasa en el número 3. Ante esta sobreestimulación de dopamina, el cerebro se protege, el cerebro se modifica. ¿Qué es lo que hace? Número 1, deja de producir dopamina. Número 2, esconde estos receptores como a manera de defensa de la sobreestimulación. ¿Y cuáles son las consecuencias de esto? Que cuando realicemos estas actividades de las que hablábamos al inicio, Esta es la cantidad de dopamina que vamos a liberar. Y estas actividades que antes nos generaban placer y satisfacción, ahora no nos van a generar tanto placer. Creo que es sumamente importante conocer esto al trabajar este tema, porque no solamente se trata de que un niño sea apático, sino que ya su cerebro puede funcionar de manera distinta. Se puede recuperar el cerebro, por supuesto, con el tiempo y el proceso adecuado. La siguiente, por favor. Ahora, no solamente la cantidad de dopamina se ve alterada, sino otros procesos en el cerebro, como por ejemplo la corteza prefrontal, que es esta área importantísima encargada de la atención, la concentración, el control de impulsos, el manejo de emociones, la toma de decisiones, y es un área que es la última en desarrollar, el cerebro se desarrolla de atrás para adelante. No voy a profundizar mucho en esto, porque la doctora Lucía va a hablar un poco más, sin embargo, por eso pues los jóvenes tienen muchísima dificultad para concentrarse, para controlarse, ser pacientes, solucionar problemas, etc. La siguiente, por favor. Ahora hablemos, ¿qué comparten todas las adicciones? También hablando de este uso problemático de la tecnología, número uno, la pérdida de control. Decimos que vamos a estar 5 minutos en el celular y ya llevamos 2 horas. Número dos, este deseo intenso, este impulso por volverlo a hacer. Número tres, seguir utilizándolo aunque nos genere consecuencias negativas como conflictos familiares,

0: está en redes sociales media hora y ahora necesitamos más tiempo. Y la parte de la abstinencia, que es este malestar que nos genera cuando no la utilizamos, cuando no la consumimos, y que en el tema de la tecnología se puede ver como irritabilidad, ansiedad, enojo al intentar establecer límites. La siguiente, por favor. Ahora, ¿cuál es la buena noticia? La neuroplasticidad, que es esta capacidad del cerebro para adaptarse, modificarse. ¿Y qué es lo que podemos hacer? Aquí la Clínica Ristar, que es un centro especializado en el tema de tecnología aquí en la Ciudad de México, ¿qué es lo que recomienda? Dice que de 0 a 6 años el cerebro tarda de un día a una semana en reorganizarse. ¿Qué es lo que podemos hacer? Obviamente hablando de un uso por entretenimiento, no estamos hablando aquí de un uso para fines educativos, ¿no? ¿Qué es lo que hay que hacer? Quitar el dispositivo y obviamente enseñar otro tipo de entretenimiento, ofrecer entretenimiento saludable. Lo importante es con qué vamos a reemplazar todas esas horas de uso. De 6 a 12 años, exactamente lo mismo, pero el cerebro tarda en reorganizarse aproximadamente un mes. Y después de los 13 años, no quitamos el dispositivo, hay una disminución gradual y si se necesita un acompañamiento terapéutico, porque han habido casos que presentan conductas de riesgo, como por ejemplo autolesión al quitar estos dispositivos. Es importante mencionar cuando hablamos de estos términos como uso problemático o como adicción, que solamente un especialista puede diagnosticarte eso y no por tener un síntoma ya vas a tener ese diagnóstico, ¿no? La siguiente, por favor. Aquí vemos una campaña que dice algunas soluciones se convierten en problemas. Sabemos que el dar un dispositivo a nuestros hijos es una manera de solucionar o de hacer más fácil nuestras rutinas, sin embargo, estamos viendo que estos problemas pues, van más allá de lo que nos habíamos imaginado. Y por eso, pues, la importancia de encontrar otro tipo de soluciones en familia, con redes de apoyo, en comunidad, con las escuelas, con el gobierno, etcétera, para poder encontrar una manera distinta. La siguiente, por favor. Aquí pueden ver que las nuevas generaciones perderán 20 años de su vida en redes sociales, haciendo el cálculo de lo que el tiempo que ocupan en ellas. Estas son campañas que estamos desarrollando entre Concieo, que es esta organización que se dedica a la prevención de adicciones, y JIC, que es una empresa global de marketing, para hacer un llamado a la acción. Presidenta, ponemos esta propuesta en consideración para desarrollarlas y seguir aportando a estos esfuerzos de información y concientización. Muchísimas gracias. Buen día.
1: Bueno, ahora tenemos a la doctora Lucía a distancia. Buenos días.
2: Buenos días, muchísimas gracias, presidenta, secretario de Educación y subsecretario de Educación Superior, por la oportunidad de platicar hoy sobre el desarrollo cerebral en la adolescencia. Si pudiéramos ir a la primera diapositiva, por favor. La adolescencia es una etapa clave del desarrollo entre los 10 y los 25 años, en la cual hay una profunda remodelación, como comentaba ya la maestra Tania, del cerebro. Y algo muy importante recordar es que distintas fases del cerebro maduran a distintas edades. Entonces, como vemos en esta gráfica, hay un desfase de maduración entre sistemas clave del cerebro. Hoy me voy a enfocar en dos que podemos ver, por favor, en la siguiente diapositiva. A mí me gusta pensar en el cerebro adolescente como si fuera un auto, ¿no? Entonces, en un auto tenemos un acelerador, en este caso es el sistema límbico de las recompensas. Estas partes del cerebro que se encargan de todos los procesos socioemocionales, de las emociones, de la información social, en donde, como comentaba la maestra Tania, se libera la dopamina. Estas regiones del cerebro maduran a los 15 años, más o menos. Y por otro lado, el sistema frontoparietal de control cognitivo, el freno de este auto, fíjense que madura hasta los 20-25 años. Estas son las zonas del cerebro encargadas de la toma de decisiones, de nuestra regulación, de poder pensar en las consecuencias de nuestros actos a largo plazo. Y como ven, esto madura hasta los 20-25 años, lo cual nos deja unos 5-10 años.

0: años de este desfase en el cual, como vemos en la siguiente diapositiva, por favor, tenemos un auto en esta metáfora con un acelerador muy potente y un freno todavía en desarrollo. ¿No? Esta sensibilidad es tanto una fuente de oportunidad como de vulnerabilidad. La adolescencia es una etapa clave de alta flexibilidad, de exploración y aprendizaje, en la cual formamos relaciones significativas de toda la vida y en la cual tomar riesgos positivos nos va a ayudar muchísimo a desarrollar nuestra identidad. Pero a la vez, esta misma sensibilidad pues nos lleva a ser más susceptibles a los riesgos negativos, a los malos hábitos, a la presión de pares y a la vulnerabilidad de salud mental. Esto ha existido siempre, desde que existimos como especie, pero por supuesto en los últimos 20, 30 años, también las infancias y adolescencias se están desarrollando en un contexto digital. En la siguiente diapositiva podemos ver cómo los aspectos del diseño de plataformas digitales, me refiero a redes sociales, videojuegos o videos, directamente activan estas regiones del cerebro, ¿no? Entonces ahí ven una imagen de un resonador funcional en el cual vemos activación de estas zonas. Vemos que un uso constante de plataformas refuerza conductas automáticas, hábitos poco saludables, que como ya comentaban, en un pequeño grupo vulnerable de adolescencia se puede convertir en adicción, nos lleva a este nuevo concepto del estrés digital. Y si vemos también en la siguiente diapositiva, por favor, las plataformas digitales también están interactuando con el freno. Ahí vemos unas imágenes cerebrales donde con mayor tiempo frente a una pantalla en la adolescencia hay un adelgazamiento de distintas zonas del cerebro. Sabemos que un uso constante de tecnología pues hace una erosión de nuestra atención. Normalmente hace 20 años podíamos pasar 2 minutos y medio frente a una pantalla haciendo una tarea. Ahora pasamos 47 segundos antes de distraernos. Sabemos que más uso de pantallas nos lleva a más distracción, cambios frecuentes entre una tarea y otra, más errores, más frustración, más estrés y esfuerzo. Y además, el acceso cada vez más temprano a celulares antes de los 12 años pues está asociada con afecciones del desarrollo cognitivo. En la siguiente, por favor, me gustaría hablar de otros pilares claves del desarrollo en la adolescencia. ¿No? Es importantísimo poder dormir más de 9 horas al día de forma ininterrumpida, pero sabemos que la luz azul y las notificaciones retrasan y fragmentan el sueño. Todos y todas necesitamos una hora de actividad física al día, pero si estamos en la pantalla, pues tenemos más sedentarismo. Tenemos que comer bien, pero si estoy comiendo mientras estoy viendo mi pantalla, pues no le presto atención a mi cuerpo y a lo que necesita. Y por supuesto queremos evitar el consumo de sustancias, pero tenemos a las infancias y adolescencias en un entorno de alta publicidad dirigida que puede normalizar esta idea de consumo. Además, en la siguiente diapositiva, por favor, vemos cómo las pantallas pueden desplazar actividades clave, ¿no? La convivencia en persona se ve interrumpida por el uso frente a pantallas. Necesitamos tiempo pleno para aprender tanto lo que aprendemos en la escuela como lo que a mí me interesa y quién soy, pero la información, noticias constantes, el scroll y las notificaciones afectan nuestra atención. Y por último, la adolescencia es una etapa clave en la cual tengo que saber quién soy yo, desarrollar mi propia identidad. Y pues esto se dificulta cuando vivimos en unas experiencias donde todos los algoritmos, todo está homogeneizado, todos y todas estamos viendo lo mismo. Entonces, con esto quisiera cerrar con la siguiente diapositiva, presentar algunas recomendaciones. La adolescencia es una etapa clave, pero no van a crecer solas. Necesitan guía y acompañamiento a nivel familiar, acompañamiento y no solo restricción, establecer límites y espacios de desconexión, modelar hábitos saludables en casa, que desde la escuela se pueda impulsar la convivencia y el aprendizaje presencial, promover la cultura digital saludable, la formación en ciudadanía digital, formar criterio, fortalecer a los docentes como guías y, por supuesto, a nivel de política pública y de plataformas, poder fomentar la convivencia y el aprendizaje presencial, asegurarnos de tener plataformas seguras y adecuadas para la edad y regular para proteger y educar. Muchísimas gracias por su atención.
1: Muchas gracias. Bueno, como ven, de dos expertas en estos temas, hablan pues de los impactos cerebrales del uso excesivo de las redes sociales, de la plataforma, de los celulares, Y por eso la preocupación y la ocupación del gobierno y de la sociedad. Por eso estamos llamando a madres y padres de familia a tener esta información. Nosotros estamos consolidando esta información de tal manera que esté disponible para madres y padres de familia y que entre todas y todos tomemos una serie de decisiones para proteger a niñas, niños y adolescentes en esta etapa formativa de su vida, en donde el uso excesivo de las redes sociales, del teléfono celular, pues puede tener implicaciones para el resto de su vida. Y si son todos los niños y todos los adolescentes, pues son implicaciones en general para el desarrollo del país. Entonces, por eso la importancia de esta discusión. Bueno, vamos a las preguntas. Sobre este tema, ¿alguien tiene preguntas sobre este tema? A ver, aquí el compañero.
2: ¿Qué tal? Buenos días, presidenta.
1: Buenos días.
2: Rodrigo Muñoz, de NX Noticias. Ya lo mencionaba el secretario, de Francia ya se unió a este grupo de países que elimina el acceso, bueno, el uso de redes de dispositivos celulares en niños. Aquí en nuestro país son 16 estados los que están regulando el uso de internet, me parece, o de redes sociales en las escuelas.
1: El uso de los celulares.
2: De los celulares en las escuelas. Ajá. Después de estos foros que están planteando para consultarlo abiertamente con la ciudadanía, imaginemos, ojalá y no, pero imaginemos que los padres se mostraran renuentes a estas restricciones, ¿aún así el gobierno impulsaría alguna política para, dentro de las escuelas públicas, regular el uso de dispositivos, a pesar de encontrar alguna renuencia por parte de los padres?
1: Hicimos una encuesta, a ver si te la pasan por ahí, o vimos una encuesta, no sé si la hicimos nosotros o la vi yo en las empresas pues que hacen encuestas. Cerca del 60 y tantos%, casi 70% de madres y padres de familia están de acuerdo en que se regule el uso de celulares en la escuela. Hay una preocupación de madres y padres de familia en este sentido. Y lo que queremos es que sea algo de consenso. Habrá quien no está de acuerdo, evidentemente, pero tenemos que hacer concientización, porque si solo prohíbes, pues a lo mejor prohíbes que en las escuelas se use el celular. Después llegas a la casa y puedes estar con tu hijo o hija 5 o 6 horas con el celular en la mano, sin desarrollar actividades sociales o de otro tipo que permitan el desarrollo de la infancia, de la adolescencia. Mientras que si las mamás y los papás se hacen conscientes, y las y los niños, y los adolescentes también, pues entonces es algo colectivo, en donde entre todos nos cuidamos. Ese es el objetivo.
2: Perfecto. Presidenta, si me permite ahora pasar a otro tema sobre su gira de trabajo, tengo dos preguntitas muy rápidas. La primera, al parecer es algo, bueno, al menos desde mi punto de vista, innovador lo que presentó el día de ayer, los pozos para Acapulco, esto a consecuencia del paro que tiene la presa La Parota, la cancelación, mejor dicho. Si nos pudiera hablar un poquito más al respecto de ello, y pasando a la gira que tuvo en Morelos, nosotros algunos no vamos a todas las giras, pero las seguimos vía remota, y bueno, en este evento de entrega de vivienda en Morelos, pues como ocurre usualmente en las entregas de viviendas, pues ahí hubo un caso, por ejemplo, de una señora, me parece de nombre Areli, que pues rompe en llanto y se siente muy afortunada de tener esta casa. Usted mencionaba que son programas sociales pues muy importantes para su gobierno. Si me pudiera hablar de ese programa especial de Morelos y los pozos en Acapulco, por favor.
1: Acapulco recibe agua principalmente de pozos que están junto al río Papagayo. Es un río muy caudaloso, que no solo está en Acapulco, sino en todo Guerrero. Con los dos huracanes, Otis y John, y en su momento el huracán Paulina, estos pozos se anegaron, se asolvaron completamente y se descompusieron. Las bombas dejaron de operar. Son pozos muy potentes. Entonces, el objetivo después del huracán John, dijimos, No podemos volverlos a arreglar y ponerlos en la misma circunstancia, porque toquen madera, si viene otro fenómeno natural, pues se van a echar a perder nuevamente. Entonces, el equipo de la CONAGUA estuvo investigando qué otras opciones habría. Y se decidió por esta opción, que son los pozos radiales, que toman agua del subsuelo, que viene del río, la filtran y después las bombas para llevarlo a los distintos lugares de Acapulco están a una altura más o menos de 9 a 11 metros. Es decir, son torres muy altas donde el bombeo viene arriba. Tiene que venir un bombeo sumergible, es decir, bombas que puedan operar con agua o dentro de sumergidas en agua, y otras bombas que estén en la parte alta. Entonces, están haciendo dos pozos de este tipo, radiales. Es una inversión muy, muy importante. Y el objetivo es que mantengan el agua para Acapulco y que, aunque venga una situación de fenómeno natural como un huracán, pues de todas maneras permanezcan funcionando. Ese es el objetivo. Al mismo tiempo, se van a hacer varios tanques en distintos lugares, en la parte alta. Acapulco pues tiene la zona costera, que es principalmente la zona turística, y luego la gente en Acapulco vive principalmente en la montaña. Todas las colonias que se desarrollaron ahí, esas colonias pues tienen agua por tandeo. El objetivo es construir tanques para que pueda bajar agua por gravedad una vez que se bombea, para que tenga suficiente presión, y rehacer prácticamente toda la tubería de agua potable. Al mismo tiempo, se están haciendo plantas de tratamiento. Acapulco tenía 24 plantas de tratamiento. En este momento funcionan algunas, pero también se echaron a perder con los huracanes. Entonces, el objetivo es solamente dejar 9 plantas de tratamiento que estén operando adecuadamente y que también tengan la protección necesaria para que no pues se afecten con fenómenos naturales, y al mismo tiempo se desasolvan todos los ríos. Se está haciendo un muro, por ejemplo, en la colonia Renacimiento, para que el agua no desborde del canal del muerto, se llama ahí ese canal. Entonces, es obra muy importante. En la parte baja también se está haciendo rehabilitación de redes de agua potable, se está construyendo una planta de separación de basura, pues que va a sanear ambientalmente Acapulco. Entonces, son obras muy importantes. Quienes viven ahí de la zona rural de Acapulco, pues viven en condiciones muy precarias. Tienen, la carretera está en mal estado, sus redes de agua potable son mangueras que ellos mismos han estado poniendo a lo largo del tiempo. Entonces, a toda esa zona se le va a dar agua potable con buenas redes y también se va a rehabilitar todo el camino, pues también para mejorar la calidad de vida de la zona rural de Acapulco. Entonces, ese es Acapulco, es un trabajo muy importante. En el caso de Morelos, la verdad son muy emotivos los eventos de entrega de vivienda. Son tres proyectos de vivienda principalmente. Uno es la regularización de predios. Ahí donde se pueden regularizar, que ambientalmente no tiene problema, que ya llevan muchos años viviendo ahí, que no tienen problemas de protección civil, estamos regularizando predios. El objetivo es regularizar 1 millón, entregarle escrituras a 1 millón de familias. La segunda tiene que ver con esta reestructuración de créditos antiguos del Infonavit y del Fobiste. Es increíble, de verdad. No sé cómo hicieron los créditos. Una ecuación, la ecuación del abuso, yo creo que debería llamarse así, del robo, porque la gente pidió 80 mil pesos prestados, ya pagó 400 mil pesos y debe 1 millón. Entonces, ¿cómo hicieron ese crédito que la gente nunca va a pagar? Entonces, todas esas deudas de 5 millones de familias las estamos reestructurando. Y un porcentaje muy, muy alto ya pagó lo que tiene que pagar y se les están entregando las escrituras. Entonces, imagínense, por ejemplo, ahí donde fuimos a Xochocotla, en Morelos, hay muchos trabajadores de la UNAM que, pues en algún momento dio créditos Fobiste, y vivían en la Ciudad de México y decidieron que cuando se retiraran querían irse a vivir a Morelos y adquirieron una vivienda para su jubilación. Entonces ya son trabajadores jubilados, pues muchos de ellos los conozco porque estuve muchísimos años en la UNAM. Me los encontré, no sabía que vivían ahí, algunos de la dirección de personal de la UNAM. Entonces, ya están jubilados, pues su jubilación es de 15,000 pesos mensuales. Ya, no sé, tienen 70 años y deben 1,000,000 de pesos. Qué absurdo, y le siguen descontando de su cheque. Cuando ya pagaron más del doble de su vivienda, que en un crédito normal, incluso bancario, pues ya lo hubieran acabado de pagar. Entonces, esa gente que de pronto vean que ya no tienen esa deuda, pues es un alivio enorme. Y además la posibilidad de que tengan una mejor calidad de vida, porque su ingreso de la pensión pues va a alcanzar para más. Así como ellos, son 5,000,000 de familias. Y la otra es la entrega de vivienda. Entonces, por ejemplo, una mujer comerciante de este municipio de Morelos, madre soltera que vive con su mamá, y estaban viviendo en un cuartito que es el mismo lugar donde tienen su comercio, similar al del Pato Merlín, a la familia del Pato Merlín. Viven en el lugar donde hacen su comercio, prácticamente en vía pública, y ahora pues tienen la posibilidad de tener una vivienda de 2 recámaras, sala, comedor, cocina, y además quedaron muy bonitas las viviendas de Xochocotla, porque son de un piso y en la azotea quedó como un jardincito, pues, donde pueden tomar el sol y tener un sitio adicional. Entonces, pues imagínense, es un cambio completo en su vida. Y ahí son 1,800,000 familias, para las que ganen de 2 salarios mínimos y menos. Y para las que ganen más de 2 salarios mínimos, tienen todavía derecho al crédito del Infonavit o del Fovisste. Entonces, la verdad es que sí estamos cambiando la vida de por lo menos 9,000,000 de familias, que es algo pues hermosísimo.
2: Presidenta, último tema. México, a menos de una semana de que se cumpla estos primeros 7 días de los Juegos Centroamericanos, primer lugar en el medallero de los Centroamericanos de los Juegos del Caribe, 16 medallas de oro, y Isaac del Toro, tercer lugar del Tour de France.
1: Sí, no sé si hiciste video de los, a ver, ponlo. No lo he visto ya, apenas.

0: 22 años tiene Isaac. Mejor ciclista joven, ¿no? Del mundo.
1: México, me levanto.
0: Y tercer lugar en el Tour de Francia.
1: El campeón joven del Tour de Francia. Conocer el valor de sus compañeros. Aquí está un gladiador mexicano. Con ustedes, Isaac del Toro, con los cuernos arriba y la embestida, campeón joven del Tour de Francia.
0: ¿Y de los centroamericanos tienes? A ver. ¿Cuántas medallas llevamos?

0: Ahí está. 16 de oro, 15 de plata y 12 de bronce. Muchas felicidades.
1: Gracias, presidente. Antes de dejar el micrófono, nada más precisar la encuesta de la que habló al principio sobre los padres de familia.
0: Mañana se las ponemos, no sé dónde la tienes. ¿La tienes? A ver, ¿de quién es? De la CERA. Como padre de familia, ¿usted considera necesario que el gobierno regule el uso de celulares en las escuelas o no? Sí, 71%.
1: Gracias, presidenta. Sí. Buenos días.
0: Adelante. Vamos de este lado a ver el financiero.
2: Gracias, doctora. Buenos días. Eduardo Ortega, del Financiero. Doctora, en primer término quisiera preguntarle sobre unas declaraciones que hizo la semana pasada el presidente de Nicaragua, Daniel Ortega, quien dijo que ya no va a haber elecciones en su país para que no llegue la oposición, para que no llegue la derecha. Entonces, quiero preguntarle si está de acuerdo usted con esa decisión del presidente Ortega.
0: Bueno, primero es la autodeterminación de los pueblos, lo que decide el pueblo de Nicaragua. Y nosotros siempre estamos de acuerdo con la democracia. En todos sus términos. Esa es mi respuesta, ambas.
2: Ok. Por otro lado, en otro tema, doctora, la semana pasada también una presunta facción del cártel de Sinaloa difundió un video en el que se atribuye el asesinato de 10 personas en Zacatecas y amenaza al gobernador David Monreal y le advierte que debe de cumplir con los acuerdos. Entonces, digo, más allá del tema de seguridad en sí mismo, yo le quiero preguntar si cómo afecta o cómo puede afectar este tipo de videos a la imagen de Morena.
0: Bueno, en el gabinete nos informaron ese día cuando salió el video que no era un video, no sé si llamarle montaje, pero no es un video real, ni siquiera la voz coincide con lo que está diciendo la persona. De todas maneras se investigan, pero eso fue lo que se nos informó en el gabinete.
2: Claro, pero digamos, mi pregunta va en el sentido de que esto cómo puede afectar
0: la imagen. Habría que ver quién publicó el video, uh-huh. Por qué publicaron este video, ¿verdad? Pero la información que nos dieron en el gabinete, y sería bueno que el gabinete de seguridad pudiera dar más información sobre
2: claro.
0: Esto.
2: Y es que, bueno, yo le pregunto sobre la imagen del partido, porque justamente también la semana pasada el diputado Ricardo Monreal dio una entrevista a Financiero Televisión y ahí reconoce que los señalamientos que se le hacen en el narcopartido ya le han comenzado a restar simpatías a Morena y dice que el partido no ha sabido responder con eficacia a esta campaña. Entonces, yo en ese sentido le quiero preguntar si usted coincide con ese planteamiento del diputado Monreal de cara a la elección del próximo año.
0: ¿Por qué no ponemos la encuesta que salió en el Financiero de Sinaloa? Hace la semana pasada.

0: miércoles o martes, no sé qué día salió. Es de Sinaloa. Ya, te contesté la pregunta.
1: Sí, pero no sé si usted esté de acuerdo con lo que dice.
0: Fuente, El Financiero.
1: Con lo que dice el pero bueno, finalmente, ahora sí que no lo digo yo, doctora, lo dice el diputado Monreal.
0: Por eso, entonces, pero yo le quiero preguntar sobre. Una cosa es esta. Nosotros, antes que nada, nosotros no solapamos a nadie. No cubrimos a nadie. Porque eso es lo que se ha estado diciendo recientemente. Si la fiscalía tiene pruebas o el gabinete de seguridad tiene pruebas de alguna colusión de algún gobernante con el crimen organizado, se procede. Y además el gabinete de seguridad lo sabe porque esa siempre ha sido mi posición y la Fiscalía General de la República actúa en consecuencia. Eso es lo primero. Lo segundo, cada quien puede tener sus opiniones, pero lo importante, pues a veces son las encuestas, ¿no? ¿Qué dicen las encuestas? De lo que piensa la gente de un partido político o de otro. Y en este caso, en Sinaloa, que miren que ha estado Sinaloa en los medios de comunicación, pues este es lo que opina las y los sinaloenses, mujeres y hombres trabajadores. Porque a veces se estigmatiza a un estado, a un municipio, porque alguien nació ahí, porque algún grupo delictivo lleva el nombre. Pero en Sinaloa hay hombres y mujeres trabajadores de primera, que salen adelante siempre y que no tienen por qué estigmatizárseles. Y esto es lo que opinan hombres y mujeres trabajadores de Sinaloa.
1: Claro. Por otro lado, doctora, el líder nacional del PAN, Jorge Romero, ayer entiendo que acusó, que dice que no existen pruebas para sostener que Ernesto Rufo encabeza presuntamente una red de huachicol y asegura que es víctima de un uso político de las instituciones de justicia. Entonces, en ese sentido, yo le quiero preguntar si su gobierno, como digo, tomando en cuenta las palabras de Jorge Romero, usa políticamente las instituciones de justicia en
0: no,
1: contra de la
0: falso,
1: oposición.
0: Absolutamente falso. Y la Fiscalía pues dio muchísimas pruebas de este caso. Muchísimas, pero además no es solamente el exgobernador, sino por lo menos 8 detenidos de un modelo de contrabando de combustible, que es un fraude al Estado mexicano, a las y a los mexicanos.
1: Gracias, doctora.
0: Gracias. Bueno, vamos por acá. A ver, la compañera que siempre pregunta del ganado de Sonora, de la apertura de la frontera, no vino, ¿verdad? Shaira.
2: Presidenta, sí. Buenos días. Tere Mora Guillén, corresponsal del canal de las noticias que se transmite en Ciudad Juárez, Tijuana, Mexicali, Chihuahua. Presidente, estamos criando a la generación más conectada y a la vez más sola, ansiosa y distraída de la historia. ¿Y cuánto de eso es responsabilidad de la tecnología sin límites que les dimos a los 10 años?
0: Pues más bien que contesten las expertas, ¿no?
3: Pues en realidad, cuando también hablamos de adicciones, es algo multifactorial. No podemos hablar de que es solamente un factor en específico, pero sí desde el 2010, de hecho Jonathan Haidt, que en su libro La generación ansiosa menciona este gran impacto de la tecnología en la salud mental de los jóvenes, sí es un factor importante, pero no podemos decir que es el único.
2: Tengo otra pregunta. Si un niño pasa en promedio más de 5 horas al día frente a una pantalla, ¿qué le está quitando la tecnología en habilidades sociales, concentración y salud mental? ¿Y qué le está dando realmente a cambio?
3: Por ejemplo, en esta parte de habilidades se dice que para desarrollar la empatía necesitas ver a los ojos a la persona. Entonces, ¿cómo van a desarrollar los jóvenes la empatía a través de una pantalla y una conversación en donde no puedes ver a la persona? Esa parte de la empatía es un ejemplo de estas habilidades que se están perdiendo. Las habilidades como la tolerancia a la frustración, toda la parte social, la gestión de emociones, necesitan tiempo, necesitan práctica y necesitan experiencias en la vida real para desarrollarse.
2: Otra pregunta, ¿la tecnología está haciendo a nuestros niños y jóvenes más inteligentes o más dependientes, más libres o más vulnerables?
3: Por supuesto, más vulnerables, por el tema del desarrollo del cerebro que mencionábamos hace un momento. Es un tema delicado cuando el cerebro está en desarrollo y no necesita ese tipo de estímulos en cuanto a luz, en cuanto a movimiento, en cuanto a sonidos. Entonces, definitivamente es un tema que los vulnera. Y bueno, eso.
2: Muy bien, muchas gracias. Presidente, gracias. Y por último, le preguntaría…
0: Si quiere comentar algo también la compañera que está conectada. Lucía, la doctora Lucía.
4: Sí, pues muchas gracias, totalmente de acuerdo. Debemos preguntarnos qué es lo que está desplazando el tiempo frente a pantallas. No es tanto cuánto tiempo se está pasando en la pantalla, sino el contenido, lo que se está haciendo en esta pantalla. La tecnología tiene cosas muy positivas, por ejemplo, nos está permitiendo tener esta conexión a la distancia. La tecnología nos da una fuente muy importante de acceso a la información de forma muy práctica e inmediata. Entonces, las plataformas digitales usadas con acompañamiento, con guía y de forma responsable sí pueden contribuir al aprendizaje y al desarrollo de intereses. Pero, por supuesto, como comentábamos, necesitamos todo este acompañamiento y pensar, si estoy en la pantalla, ¿qué es lo que no estoy haciendo? Y como decíamos, las pantallas están desplazando el sueño, están desplazando la actividad física y el tiempo concentrado en el salón de clases y el tiempo de convivencia en persona. Entonces, va a ser multifactorial, como comentábamos. Entonces, las pantallas son una de las tantas aspectos del desarrollo de infancias y adolescencias que hay que atender, sin olvidar, por supuesto, la familia, la escuela, la actividad física, la salud, ¿no? Entonces, es solo uno de los aspectos de, niño, de la vida de niños, niñas y adolescentes.
0: Gracias, Lucía.
2: Muchas gracias. Y por último, Presidenta, ¿me podría dar su punto de vista respecto a que se haga de nueva cuenta el examen de admisión a la Universidad Nacional Autónoma de México?
0: Bueno, entiendo que ellos tienen que resolverlo, ¿no? No tengo tanta información de cómo se dio esta situación, pero sí es importante que se resuelva pronto para poder dar certidumbre pues, a todos los jóvenes que quieren entrar a la UNAM. No sé si quieran, si han tenido ustedes comunicación con la universidad. Mario, Ricardo, los dos.
5: Gracias, Presidenta. Hemos estado en contacto con el rector Lomelí desde que se empezó a tener esta información. Me comentó la conformación de un grupo técnico para evaluar, tener un diagnóstico de efectivamente qué había sucedido. La última información que tenemos es que las inscripciones que iban a ocurrir a partir de hoy, por lo menos están pues puestas, están evaluando qué es lo que van a hacer, qué medidas van a tomar. Y estamos ahí para apoyarlos en lo que sea necesario.
2: Muchas gracias, secretario.
6: Sí, Presidenta, estuvimos en comunicación con las autoridades de la UNAM desde el principio. Efectivamente nos comentaron que todo parte de una atipicidad en los resultados, ¿no? Hay un comportamiento atípico que debe de ser observado. Efectivamente hay un componente tecnológico que es el que se debe de revisar, ¿no? Hubo un cambio en la forma de hacer el examen, que es ahora de manera virtual. Eso por sí solo no dice nada, porque otras instituciones se ha hecho virtual y ha funcionado perfectamente. Al revés, hay muchos casos muy positivos que ha subido la cantidad de aspirantes a partir de que las instituciones cambian a modelos de virtuales para hacer el trámite de admisión. pero es la parte tecnológica también mezclada con la parte, digamos, académica o de los reactivos. Entonces, lo que entiendo es que efectivamente se conformó un comité que va a evaluar las dos partes, se va a hacer una revisión tecnológica, porque esta plataforma a través de inteligencia artificial revisa que no haya un fraude académico, se tiene que revisar la parte tecnológica, pero también la parte de los reactivos. Es muy importante que los reactivos se cambien, que se utilicen distintos reactivos, y entiendo que la UNAM justo conformó este comité para poder evaluar las dos partes y a partir de ahí van a tomar una decisión de qué es lo que seguiría. Entonces, pues estamos esperando a la UNAM que tome termine su investigación y, bueno, estamos en mucha comunicación con ellos para, como dijo el secretario, lo que podamos ayudar.
2: Muchas gracias. Muchas gracias.
0: A ver, de este lado. A ver, la compañera.
7: Gracias, presidenta. Yo soy Carolina, de Código Libre. Presidenta, para enfatizar en este tema de la UNAM, creo que usted ya lo comentó, pero nos confirma, ¿sí está de acuerdo usted entonces que se vuelvan a ese examen tradicional, que sea entonces presencial?
0: No puedo yo decir en qué y en qué no estoy de acuerdo. Es una decisión que le corresponde a la UNAM, no a la Presidenta de la República. Es una institución autónoma de mucho prestigio. Les ocurrió este problema y tienen que darle una solución. Y confiamos en que buscarán la mejor solución lo más pronto posible para poder dar certidumbre a todos los que quieren entrar a la UNAM.
7: Ok. Presidente, en otro tema, tras el fallecimiento ya de estos días de Dafne Zapata y de este caso, ¿cómo se va a trabajar esta regularización de la novatada? ¿Se va a legislar el tema? ¿A quién le corresponde esto supervisarlo?
0: Mario, ¿quieres comentar?
5: Bueno, muchas gracias. No está autorizada por la ley ningún tipo de educación tipo militarizada, ni la Secretaría de Educación ni la Defensa Nacional autorizan este tipo de modalidades. Por eso, el viernes pasado enviamos un comunicado a todas las autoridades estatales, que son las responsables de dar reboes, autorizaciones para la operación de escuelas, recordándoles que de conformidad con la Constitución y con la Ley General de Educación, no está en ningún momento autorizado este tipo de educación militarizada, que así les llaman ellos. Además, la ley también protege a los niños, a las niñas de cualquier tipo de maltrato. Y por el contrario, la nueva escuela mexicana está basada en un enfoque de derechos humanos e igualdad sustantiva en toda la educación básica, incluyendo también media superior y superior. Entonces, la impartición, dice este comunicado, la impartición de educación militar en instituciones de educación básica resulta incompatible con fines, principios y objetivos constitucionales y legales que rigen dicho tipo educativo. Hemos estado en contacto con el sector de educación pública de Tamaulipas, con el gobernador, están ya ellos, la Fiscalía del Estado, tomando cartas en el asunto. Al parecer ayer hubo otro detenido. Por nuestra parte y por instrucciones de la presidenta, hemos buscado establecer contacto con la mamá de esta niña que desafortunadamente falleció. No hemos logrado tener contacto porque entiendo ahí que sus abogados eso le han recomendado, pero vamos a insistir en hablar con ella y platicar con ella para apoyarla. No, no, es que no es que estén prohibidas, es que no están permitidas. Lo que estamos recordando a todo el sistema educativo es que esto no está permitido para que inicien una supervisión. Por ejemplo, en Tamaulipas detectaron ya otras 5 escuelas que ofrecen este tipo de educación y de inmediato pues se va a revisar su permiso.
7: Pero si siguen ocurriendo, las novatadas pueden seguir ocurriendo. ¿Cómo se va a supervisar y legislar eso? Porque dicen que no está, pero pueden seguir ocurriendo.
5: Porque la Ley General de Educación y la Ley de la Protección de los Derechos de los Niños, Niñas y Adolescentes prohíbe cualquier tipo de maltrato. Entonces no puede permitirse ese tipo de prácticas. Sí, es justo el recordatorio que hicimos el viernes, que hagamos una revisión en todo el país para verificar que no haya este tipo de escuelas que ofrezcan aparentemente este tipo de modalidad, ¿no? A las entidades federativas, pero a nosotros lo que nos corresponde es tiene facultad la Secretaría de Educación Pública para vigilar que se observen y cumplen las disposiciones relacionadas con la educación preescolar, primaria y secundaria. Esa es nuestra responsabilidad. ¿Perdón? No, lo que ha habido es que hubo un reglamento hace muchos años, hay que decirlo, pero eso está más que superado, ¿no?, por las actuales leyes, y estamos pidiéndole a las autoridades estatales, locales, que hagamos esta revisión. No, es que son escuelas que ofrecen esta modalidad, son escuelas que tienen su permiso, pero ofrecen esta modalidad, y eso es lo que no debe permitirse.
8: ¿No correspondería a la Profeco checar si es publicidad falsa?
5: No, porque no solo es publicidad, sí están, como ya lo vimos ahora, disfrazando estas prácticas, estos maltratos, diciendo que es militarizada. Y entonces esa modalidad no existe en la ley y no está permitida.
7: Okay. Presidenta, en otro tema, ¿qué información tenemos actual de parte del gobierno de Estados Unidos, bien sea por el traslado del Mayo o de estas cartas que se enviaron por lo del ICE y lo que ha ocurrido con los mexicanos y todos los migrantes?
0: Le pedimos al secretario de Relaciones Exteriores, y puede venir a lo mejor mañana para poder platicar qué es lo que hemos hecho y hasta dónde vamos.
7: Okay. Y ya, bueno, que usted nos comente esta noticia buena que hubo con lo del ganado, ¿qué nos puede decir?
0: Sí, es un trabajo de más de un año conjunto. En su momento lo llevó a cabo el doctor Verdegué como titular de la SADER. Ahora nos sigue ayudando desde la nueva tarea que tiene, que es la relación con Estados Unidos en distintos temas, particularmente en la revisión del tratado comercial, en los temas de agricultura, y ahora también Columba López, la nueva secretaria de SADER, que también está trabajando. Se han hecho desde trampas artesanales para poder eliminar el gusano barrenador, hasta la reciente apertura de la planta en Chiapas, que produce moscas estériles que evitan que se propague la larva del gusano barrenador. Entonces, todo esto lo hemos estado trabajando en conjunto con la Secretaría de Agricultura de los Estados Unidos. Y ahora se considera, pues, que estamos ya bastante avanzados en este proceso para poder abrir la frontera, iniciando por Sonora y después por Chihuahua. Esto se haría hacia segunda, tercera semana de agosto. Y todavía tienen que ocurrir, pues, una serie de acciones que tenemos que desarrollar conjuntamente. Pero habla de una buena coordinación y una buena colaboración entre ambos gobiernos, muy técnica, porque la verdad el trabajo que se hizo fue muy técnico, de cómo hacer para evitar que se propague, pues, esto que daña tanto al ganado.
7: Muchas gracias.
0: Vamos de este lado. A ver, la compañera atrás.
9: Buenos días, presidenta. Julia Bonilla, del periódico La Razón, y al mediodía con Javier Solórzano. La primera pregunta es relativa al informe de la CNDH que emitió hace algunas semanas y que usted comentó que se sometería a alguna valoración de parte de su gobierno, y pues consultar en ese sentido si tiene ya alguna opinión, si coincide con los señalamientos que hace la CNDH, si bien no de exonerar porque no tiene facultades para ello, pero sí de disminuir las responsabilidades que ya se tenían señaladas contra elementos del ejército mexicano.
0: Espero que ya pronto pueda la comisión especial en Secretaría de Gobernación y el fiscal del caso dar, pues, más información sobre este tema de líneas de investigación que se abrieron y avances muy importantes en la investigación. Y en ese momento podríamos platicar ya del informe de la CNDH. Lo dejaría ahí y ya, para que podamos mostrar todas las pruebas de lo que he encontrado esta investigación y desde lo que se viene haciendo antes y lo que ahora se ha trabajado.
9: Bueno, conversando con algunos de los padres de familia, ellos mismos acusan que nunca fueron consultados por la Comisión para la Emisión y que de ellos no nació una petición para que la CNDH interviniera de esta manera, y pues ya con un informe que ellos sostienen, pues representa una regresión a la investigación. ¿Tiene algún acercamiento o algún avance con esto?
0: Tenemos mucha comunicación con padres y madres de Ayotzinapa, mucha. Entonces, por respeto a ellos y por la investigación, en el momento, yo espero que sea pronto, que se tenga más avances importantes, podamos ya hacerlo público.
9: Ah, bueno, ¿tienen una fecha para la siguiente reunión?
0: Sí, sí tenemos. No la recuerdo en este momento, a ver si Arturo Medina.
9: Ok. Retomando lo que ya le preguntaba el compañero sobre las declaraciones del presidente de Nicaragua, Daniel Ortega, ¿coincide de alguna manera con que esta sea la ruta que debe de seguir la región ante una preocupación que su misma administración ha planteado respecto al avance de la oposición o grupos conservadores o de la derecha?
0: No, ¿cómo creen? Aquí hay elecciones cada 6 años. Es más, hay revocación de mandato. Entonces, no, democracia, democracia, democracia. Poder del pueblo, gobierno del pueblo.
9: ¿Enviaría alguna carta o algo, expresar algún otro tipo de posicionamiento frente a las declaraciones que ya hizo el presidente?
0: Cada país decide, cada pueblo decide. Nosotros estamos a favor de la democracia, pero cada país tiene su autodeterminación y decide cómo se organiza.
9: Ok, y bueno, en otro punto también en este fin de semana.
0: Otros presidentes que se han reelegido y que quieren reelegirse más veces. También, pues, me preguntarían sobre eso. Pues cada país decide. Europa tiene primeros ministros que se pueden reelegir y reelegir y reelegir y reelegir. Pues cada país decide.
9: Okay. En otro punto, presidenta, también en este fin de semana el presidente de Argentina, Javier Milei, pues lanzó una acusación contra su gobierno y contra el de Brasil, señalando que se orquestó una campaña anti-argentina. ¿Usted tiene alguna respuesta ante estas acusaciones que lanza el presidente?
0: Es falso. No hay ninguna campaña contra ningún país del mundo ni contra ningún gobierno del mundo. Ni lo que hay, al revés, pues es, aquí sí hay una campaña orquestada desde muchos lugares en contra de nuestro gobierno, pero nosotros no acostumbramos meternos con otros países.
9: Okay. Y también respecto a ya esto.
0: De nuevo, autodeterminación de los pueblos, y pedimos lo mismo, respeto.
9: Okay. Y bueno, ya respecto a la liberación de moscas estériles, si no me equivoco, ya comenzó el plan este fin de semana. ¿Tienen alguna estimación de qué resultados son los que se esperan en los próximos meses?
0: Tiene que bajar, porque la mosca estéril lo que provoca, pues, es que ya no haya la reproducción de la larva. Entonces, pues, a la hora de, primero van a ser 10 millones, 20, así hasta 100 millones de moscas. Entonces, pues evidentemente va a ayudar muchísimo. Ya ocurrió una vez que así se hizo, y ahora además hay una variedad de mosca que es más eficiente. Entonces, vamos avanzando.
9: ¿Se mantendrán estos planes que se trazaron para respaldar al sector ganadero con el tema de la producción o el procesamiento de carne?
0: Siguen, se trabajó particularmente con Sonora, con Durango y con Coahuila. Va más avanzado Sonora, Durango en segundo lugar, Coahuila va más retrasado en el proyecto. Y ahora Tamaulipas también nos pidió entrar al programa y estamos evaluándolo. Pero la apertura de la frontera, pues, da ya una nueva alternativa.
9: ¿Y cuál es, nada más para insistir en el punto, sobre si hay alguna estimación, en cuánto tiempo se considera que ya habría resultados como contundentes sobre el control de la plaga?
0: Es algo que se tiene que estar revisando permanentemente. Cuando hay una propagación de un de una enfermedad como esta o de una plaga como esta, muy difícil decir en tanto tiempo vamos a resolver el problema. Hay que estarlo midiendo permanentemente. Lo que es cierto es que es una técnica que va a ayudar muchísimo.
9: Gracias, presidente.
0: Gracias. Carlos, a ver.
10: Doctora, ¿cómo está? Buen día. Carlos Guzmán, de Cuatro Media Telecomunicaciones Veracruz. Consultarle ese dato que sí me llamó mucho la atención de una de las investigadoras, que si no se hace nada en el tema del tema de celulares, pues se van a perder 30 años por cada chico de su vida.
0: Bueno. Ya les oíste 10.
10: Sí.
0: 20.
10: Bueno, sí.
0: Sí, es. Pues imagínense, hay que sumar nada más 7 horas, 8 horas al día en vez de estar haciendo otras actividades.
10: Es consultarle al secretario de Educación, a Mario Delgado, si va a haber de inicio modificación en programas de estudio para que los chicos se hagan conscientes justamente de ese tema. Sabemos que muchos padres de familia trabajan, lo ocupan, valga la redundancia, el celular como una niñera. Se lo dejan ahí, ocúpate, agarra el celular, ¿no? Lo toman 5 o 6 horas, gente que se va a vender, que se va al tianguis. Gente pues también que se dedica a la oficina. Es consultar de inicio al secretario de Educación si van a haber cambios en el programa de estudio, se va a ampliar el tema de lo que es la currícula en las escuelas. Hubo polémica hace algunas semanas por lo de, se anunciaba de que iba a concluir por el tema del mundial el ciclo escolar anticipadamente. Se hizo una revolución industrial con el tema de que los papás no querían, pero ese tema creo que obliga a replantear las currículas. No sé qué nos puede decir el secretario de Educación con respecto a este tema, de que los niños permanezcan más tiempo en las escuelas que en las casas donde se distraen con los celulares. Y también en este tema preguntarle a alguna de las investigadoras, en el caso de nosotros que estudiamos comunicación, yo me acuerdo mucho de un autor, se llama Humberto Eco, que habla de las sociedades teledirigidas, ahora es obviamente con el tema del celular. Por ahí mencionaba un autor, ahorita que estamos en el enlace, se me fue el nombre, pero es preguntarle, ¿qué se puede hacer en el tema de psicología, en el tema de organización, para que este tema pueda revertirse? Porque sin duda alguna, yo sé que está el tema del Chapo, yo que sé, está el temas coyunturales, pero ese tema es muy importante porque habla de una sociedad. ¿Cómo vamos a estar en 30, 40 años con una sociedad que va a tener susceptibilidad a que lo político pueda influir, de que lo social de otros países puede influir en la sociedad mexicana? Es preguntarle de inicio al secretario, ¿se van a haber modificaciones en el plan de estudios, en el tema de la currícula de las escuelas? Y a las investigadoras, aprovechando que están aquí, ¿qué sugieren en el caso del modelo mexicano? ¿Sea un modelo permisivo, sea un modelo no tan vinculado como a lo que pasó con Australia o en Inglaterra, que se prohibió totalmente el uso de celulares en escuelas? ¿Qué es lo que se pretende en el modelo mexicano? ¿Qué es lo que nos sugieren las investigadoras?
0: A ver, Mario, y luego las compañeras.
10: Perdón por extenderme.
5: Pues, a ver, no es un tema de plan de estudios. Lo que está planteando la presidenta del Gobierno de México es un tema que nos compete a todas y todos, y tenemos que hacer conciencia de qué estamos enfrentando. Por ejemplo, hoy se están presentando evidencias científicas que esto tiene un impacto, y estamos hablando de menores de edad, que ahí sí tenemos una responsabilidad como Estado mexicano, porque afecta la salud física y mental de los menores de edad. Y ahora lo que estamos viendo es que tiene un impacto en el desarrollo, en su formación cognitiva. Entonces, ¿cuáles son las medidas respecto a eso? Yo empecé platicando la anécdota de que la presidenta va a las escuelas, algunos niños llevan celulares, otros no está permitido, pero muchos de ellos, sus papás se los prestan. Entonces, no termina la responsabilidad en las escuelas, sino que va más allá. Y para asumir ese reto, pues, tenemos que ser conscientes. Entonces, por eso la información que se presenta hoy del impacto tan profundo que tiene. Entonces, más que de plan de estudios, es que hagamos conciencia y qué medidas se van a tomar, porque la nueva escuela mexicana tiene mucho el enfoque de la que la comunidad es como el centro del aprendizaje, y ello implica además la enseñanza por proyectos, que es mucho más participativo, es un trabajo más colaborativo, son experiencias de aprendizaje mucho más profundas entre pares. Entonces, digamos, el modelo de la nueva escuela mexicana está muy enfocado hacia eso. Y también, pues, que tengan los niños actividades deportivas, la activación física, actividades culturales y demás que complementen su formación. Y el enfoque muy claro del desarrollo.

0: problemático de la tecnología, como cualquier adicción, siempre hay una necesidad emocional también detrás. La adicción cumple una función, un alivio, un escape, un pertenecer, un calmar. Entonces, no nada más es enfocarnos en quitar un dispositivo o en esta regulación, sino es voltear a ver a la persona y no solamente ver la conducta, sino preguntarnos el porqué de esa conducta, para también llegar a la raíz. Y esto me lleva a hablar, obviamente, de la capacidad que pueden tener las escuelas, ¿no? Además de establecer esta regulación, la capacidad que tienen para atender esta parte emocional, esta parte afectiva y, por supuesto, también todo lo que se ha hablado de la alfabetización digital, el conocer y el saber los daños que puede generar.
1: ¿Sobre qué modelo se irían, según su expertise, sus estudios, qué modelo tendría que ser el modelo mexicano para esta regulación que se pretende hacer?
0: Pues más que modelo mexicano, uno de los enfoques o metodologías que más funcionan para tratar este tipo de comportamientos es un enfoque cognitivo-conductual, en donde puedes trabajar mucha conciencia acerca de los comportamientos que se tienen y cómo favorecer comportamientos positivos. Gracias.
2: A ver si quiere comentar también, María. Adelante.
3: Muchas gracias. Sí, no, agradezco la pregunta. Sí, agradezco la pregunta. Sabemos, por ejemplo, ya medido de forma objetiva, que las adolescentes están pasando hora y media de su día total de clases, que piensen son en total 6-7 horas, o sea, es un 20-30% de su horario de clases, están pasando ese tiempo en celular y en redes sociales, ¿no? Estoy de acuerdo que el celular puede ser una herramienta académica muy útil, pero, pues como decíamos, estas plataformas pues, son una tentación para... Yo entro al celular para hacer algo de la escuela e inmediatamente me distraigo. Entonces, teniendo esto en mano, yo he tenido la oportunidad de trabajar con varias escuelas que me parece que la escuela, a la par de la familia y de la sociedad, la escuela es una plataforma clave en la promoción de hábitos saludables, ¿no? Entonces, creo que dentro del modelo de la cultura digital... y el alfabetismo digital, se puede trabajar temas de ciudadanía digital, de cibersabiduría, en el cual se acompañe a infancias y adolescencias en el desarrollo de juicio, de cómo enfrentar los dilemas digitales, ¿no? No es simplemente decirles, no estés en tu celular, apágalo, desconéctate, es cómo vas a tomar una decisión cuando te veas enfrentada a tal o cual dilema, ¿no? Hay mucho que se puede trabajar. Nosotros en mi laboratorio hemos tenido experiencias muy positivas acompañando a las adolescencias en el aula para desarrollar estas habilidades. Regresando a lo que decía del cerebro como este auto con un freno que todavía no está muy desarrollado, es muy importante en la adolescencia poder anticiparse a un reto, a un problema que vayas a tener antes de que suceda. Entonces, en ese contexto, las aulas son un espacio clave donde hemos tenido experiencias muy gratas donde se discute, ¿no? ¿Qué harías si ves, por ejemplo, que tu amiga subió una foto donde fueron al cine sin ti y te sientes muy enojada y quieres responder de una manera de cómo responderías, ¿no? Y entonces, al estar en el aula, en este contexto acompañado, pensando en frío, las y los adolescentes pueden desarrollar estrategias que luego tengan y que puedan implementar a la hora de encontrarse con este dilema digital. Entonces, no es simplemente dar el dispositivo, es hacer todo este acompañamiento, que es muy, muy importante, ¿no? Y así como digo yo que en la adolescencia el freno todavía no está desarrollado, pues nos toca un poco a nosotras las personas adultas ser ese freno para adolescencias dentro de la familia, dentro de la escuela y como sociedad.
1: ¿Sobre qué modelo se va, doctora, entonces?
2: Es lo que queremos que discutamos entre todos. Es muy importante abrir el tema, discutirlo, conocerlo, porque si nosotros nada más hubiéramos dicho se prohíben los celulares en las escuelas, nueva ley, ¿dónde está el proceso de discusión, de aprender cuáles son los impactos del exceso de uso de celulares y redes sociales en las y los niños, los adolescentes y los adultos también? Cuando se incorporó la materia de educación ambiental en las escuelas, los mismos niños educaron a los papás y mamás. cuando hablamos de las drogas, del fentanilo.

0: y el daño que te puede generar una droga como esta, pues no es nada más decir está prohibido el fentanilo, sino una campaña que desde la escuela, los maestros, los padres y madres de familia sepan el impacto que puede tener una droga como esta. Ahora vamos al tema a partir de este nuevo ciclo escolar, del ABC de las emociones, que tiene que ver con libros, pequeños libros, folletos de educación a mamás y papás, a los propios adolescentes, a los maestros, de cómo las y los niños están enfrentando problemas, o adolescentes, jóvenes, y cómo orientarlos para buscar una solución distinta. Es lo mismo con el uso excesivo. No solo es un asunto de prohibir, sino de que una mamá o un papá sepa que si a los 5 años le das el celular a tu bebé para que no esté quitándote la atención a ti, pues puede tener efectos muy graves el que hagas eso, sobre todo si son muchas horas. O decirle a mamás y papás y a los propios adolescentes, mira, el estar scrolleando todo el día, 5 horas, 6 horas, pues puede tener efectos en el crecimiento o en la maduración de tu cerebro y después provocarte ansiedad, depresión, problemas, incluso problemas cognitivos. Si todo esto no lo socializamos, pues entonces solamente queda en una situación del gobierno de prohibir, y eso es lo que no queremos. Más allá de al final, si al final decidimos que no se usen los celulares en las escuelas, adelante. Pero pasamos por un proceso de concientización de todas y todos, los propios niños que sepan, oye, si uso el celular todo el día, pues no salgo a correr, no salgo a jugar, no estoy socializando con mis compañeros, que es mucho más divertido que estar en el celular todo el tiempo. Entonces, por eso la apertura de la mañanera los lunes sobre el tema. Y también después vamos a ir hacia inteligencia artificial. Primero vamos a este tema que, por considerarlo un asunto de salud pública, es fundamental que entre todas y todos lo trabajemos. Porque los impactos no solamente son ahora, sino son para las generaciones de jóvenes que después van a gobernar, que después van a trabajar en hospitales, que después van a trabajar de policías, que después van a trabajar de bomberos o de cualquier otro oficio, o van a educar a sus propios hijos. Entonces es muy importante que socialmente conozcamos el impacto del exceso de uso o del mal uso en todas y en todos, y en los adultos también, porque es más en niñas y niños y jóvenes, porque se está formando el cerebro, pero y también una conducta y una forma de vida, pero en los adultos también. Muchos de los adultos usamos o usan mucho tiempo las redes sociales y también tiene su impacto.
1: Cambiando de tema deportivo, ya lo tocaba por ahí un compañero, el tema de Isaac de Toro, ya se sabe el histórico logro que tuvo en el Tour de France, pero sí me gustaría preguntarle, ¿lo va a recibir? Es un personaje...
0: Vino aquí el día de el Premio Nacional del Deporte, ¿no? Y él se llevó uno de los premios, pero sí, con gusto. Es un joven, y además es una persona muy sencilla en su trato.
1: Le comentaba esto también, tema deportivo, va relacionado con el tema educativo, obviamente. También están los centroamericanos, México es líder en el medallero... No se había logrado este liderazgo con tal número de medallas, es histórico también. Se lo comento porque es un proceso, ya se lo había comentado al principio. Cuando comienza un ciclo olímpico, comienza desde el cero. Este ciclo olímpico que va a terminar en 2 años más, allá en Los Ángeles, si no mal recuerdo, habla de justamente de cómo está la estructura del deporte en México. Este ciclo comenzó con el presidente López Obrador, va a cerrar con usted. Le comento que el tema de medallas es histórico porque en Centroamericanos, un tiempo que cubrí deportes, no se había dado tal número de medallas y el liderazgo así. Es preguntarle qué augura para lo que es estos olímpicos con este récord de medallas que se tiene en Centroamericanos, doctor.
0: Bueno, mejor invitamos a Rommel para que platique qué nuevas acciones está tomando. Rommel tiene muchas virtudes, pero una de ellas es que no hay imposibles. Él va, se mueve, hace, trabaja todo el día, busca que los atletas puedan ir a competencias. Si en el momento, por razones burocráticas, no pudo tener el recurso suficiente, habla con los organizadores, oye, vamos a tener el recurso después. Es muy, muy activo y además los atletas lo quieren mucho, lo reconocen. Entonces, esta relación que se ha establecido entre el director de la CONADE y las y los atletas, además de las becas que estamos dando, que iniciaron con el presidente López Obrador, prácticamente todos los que van a Centroamericanos están becados. Incluso cuando vinieron aquí les dije, si alguien no, avísenos para poderlo becar. Entonces, el que tengan más posibilidades, un espacio de entrenamiento, buenos entrenadores, que se resuelva una situación económica, que puedan competir en distintos lugares para poder tener esa experiencia, pues va formando mejores atletas. Y el objetivo es que venga desde las escuelas, desde la Olimpiada Infantil, por eso la estamos fortaleciendo. Porque la idea es que desde las escuelas, primero porque es muy importante la educación física, el deporte, el moverse, es importantísimo desde las infancias. Y segundo, es parte de la formación de una persona. Y segundo, pues de ahí también van saliendo los talentos. Si tienes semilleros muy grandes, pues de ahí van saliendo los talentos de un tiro al arco, de un corredor o corredora, de una de remo. Yo hice remo en la facultad y ahora, ¿cómo se llama la atleta? Kenia.
1: Kenia Lechuga.
0: Bueno, que está en los primeros lugares. Ahora me pidió que si podíamos ayudarle con una visa para que se pudiera ir a competir más tiempo a un lugar. Entonces, pues imagínense, en remo que difícilmente ganábamos medallas en una época. Entonces, yo pienso que Rommel está haciendo un gran, gran trabajo. Entonces, que venga Rommel para platicar más.
1: ¿Va a haber premios, doctora, por medalla?
0: ¿Va a haber qué?
1: Premios por medalla. Es que se acostumbra cada que se va a
0: Panamericanos. Sí. Panamericanos. Bueno, ya que Rommel platique, porque es un asunto de cómo está estructurado la visión del deporte que tiene Rommel y ya. Que él nos platique todo lo demás, que venga un día para platicar de todo.
1: Perfecto. Y ya para finalizar, doctora, un tema de Veracruz. Hace unos días la gobernadora Rocío Nale logró algo histórico en el Estado. Hizo una reducción sin precedentes en la deuda que dejaron Duarte y Fidel Herrera. Si no mal recuerdo, son 2.300 millones de pesos. Es consultarle si usted abogaría, porque otros estados tomaron el ejemplo, como tomaron con las camionetitas de la salud y se hizo federal ahora con el tema de la distribución de medicamentos. Este ejemplo de reducción de deuda que tiene Rocío Nale en el estado de Veracruz, que ha sido golpeado por múltiples circunstancias, hasta temas meteorológicos, es consultarle esto, doctora, ya para finalizar.
0: Sí, Rocío, esta fue uno de sus principales. Bueno, tiene muchos compromisos que los está cumpliendo, pero esto es para todos los estados, todos los municipios. El SAT tiene un esquema, si hay adeudos con el SAT, en donde si se paga, se le regresa una parte del recurso. Y Rocío optó por esta, por este esquema, que es muy bueno. Entonces, y de esa manera, pues tienen más recursos, pero además van saldando sus deudas, municipios y estados. También para el ISSSTE en su y el IMSS, en la ley de ingresos, no sé si solo fue este año o viene desde el año pasado, pero generó un esquema también para el pago de adeudos con el ISSSTE para que se condone una parte de lo que se debe y la otra parte se pague. Igual que con los créditos de las viviendas, esencialmente se reducen intereses y penalizaciones para que los estados y los municipios puedan ponerse al corriente con el ISSSTE y con el IMSS. Ricardo está haciendo un trabajo extraordinario con las universidades para poder resolver temas de pensiones, también de adeudos con el IMSS. Muy, muy bueno. Lo felicito a Ricardo porque con mucho diálogo se está buscando la manera de resolver presiones financieras que tienen muchas de las universidades relacionadas con pensiones muy especiales que se dieron durante una época en nuestro país. Entonces, está buscando reducir las deudas de municipios y estados a través de estos mecanismos, y Rocío pues lo ha hecho de manera extraordinaria. Gracias. Yo creo que ya, ¿no? 9:17. Humanismo mexicano el día de hoy.
2: Gracias y buenos días, presidenta. Buenos días, compañeros. El día de hoy vamos a conocer o a recordar una parte muy importante de la historia de nuestro país. Si bien es cierto que la defensa del federalismo por parte de la República de Yucatán en el siglo XIX reflejó su lealtad al liberalismo mexicano plasmado en la Constitución de 1824, este territorio se independizó de la República un 1 de octubre de 1841. Sin embargo, este territorio, la República de Yucatán, fue escenario de la explosión de la resistencia ancestral de los pueblos mayas en contra de las reprobables costumbres virreinales que hacían de este pueblo verdadero esclavo de una casta dorada, criolla y europea, sosteniendo un injusto régimen impuesto por la conquista desde el siglo XVI. Por ello, no debe sorprendernos que en esa república y en plena invasión estadounidense a México, en julio de 1847, las comunidades mayas de la península iniciaran la llamada Guerra de Castas, legítimo movimiento de este pueblo originario para defender y recuperar sus tierras ocupadas, dejar de pagar contribuciones y diezmos y, sobre todo, recuperar su autonomía, llamando a su territorio Chan Santa Cruz, entidad, por cierto, reconocida por el Reino Unido de 1850 a 1893. Veamos la cápsula sobre la guerra de castas que hemos preparado el día de hoy.
3: La Guerra de Castas es uno de los episodios de la historia de México menos conocido. Durante los 3 siglos de dominación española, los pueblos mayas defendieron su derecho a existir, a conservar sus tierras, sus tradiciones, su forma de propiedad colectiva y su organización comunitaria. Cuando la explotación, los abusos e injusticias se volvían intolerables, recurrían a la rebelión, como en 1761 con el movimiento encabezado por Jacinto Canek. A pesar de la Declaración de Independencia de México en el Yucatán del siglo XIX, continuó el sistema colonial que oprimía a los indígenas, ahora dirigido por grandes hacendados, industriales y comerciantes. Los hacendados yucatecos se volvieron socios de capitales extranjeros y pretendieron despojar de sus tierras y aguas a las comunidades indígenas. Buscaron imponerles un modelo político centralizado, terminando con su autonomía y cobrarles más impuestos, incluyendo los que se pagaban en la iglesia. Así, en 1847 inicia una de las rebeliones más importantes y prolongadas de la historia, la de los antiguos mayas de la península de Yucatán. Las campañas militares de la Guerra de Castas terminaron al cabo de 7 años, de 1847 a 1854, pero los rebeldes no fueron definitivamente vencidos, y la Guerra de Guerrillas y las rebeliones mayas continuaron más de 50 años, hasta bien entrado el Porfiriato en 1901. Uno de sus dirigentes rebeldes fue Manuel Antonio Ay, nacido en Chichimilá en 1817. Quien junto con Cecilio Chi y Jacinto Pat organizó la insurrección por la libertad de su pueblo, conocida como Guerra de Castas. Fue combatida a sangre y fuego por el Ejército Federal y la oligarquía yucateca. Dejó miles de muertos. Esta guerra de los mayas contra la injusticia nunca fue reconocida oficialmente. Por eso, el 3 de mayo de 2021, el presidente Andrés Manuel López Obrador realizó la ceremonia de petición de perdón por agravios al pueblo maya. Fin de la Guerra de Castas. En ese acto, el Estado mexicano reconoció su responsabilidad por los agravios perpetrados. El presidente de México expresó:
4: que por eso estamos aquí ofreciendo perdón y exponiendo que jamás vamos a olvidar a los pobladores del México profundo.
3: Por su parte, Anat Zipot, a nombre de los pueblos agraviados, recordó:
5: los mayas hemos luchado con dignidad para no ser conquistados y sobre todo para defender nuestra sagrada libertad, así como nuestras tierras y aguas. Tal como se ha recogido en la historia oral y escrita, no así en la historia oficial. Los mayas antiguos no han desaparecido. En materia y en espíritu somos su descendencia. Los mayas actuales, vivos en el presente y con mucho sentido de un futuro para el mañana. Como lo dice el libro sagrado de las tres cruces de Xochem.
3: Y citando Chilam Balam, concluyó:
5: no se perderá esta guerra aquí en esta tierra, porque esta tierra volverá a nacer.
3: En su respuesta, el presidente López Obrador comentó:
4: recordar a todos, mujeres y hombres, que han luchado por la justicia en otros tiempos, es mantener siempre encendida la llama de la fe en los ideales de el mundo maya, en los ideales universales de la libertad, la igualdad y de la fraternidad.
3: El humanismo mexicano retoma los valores libertarios y humanistas, la historia de resistencia del pueblo de México y las prácticas provenientes de la grandeza cultural de nuestros pueblos originarios.
2: Gracias.
0: Gracias, buen día.
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0: Muy buenos días, soy Elin Muñoz y es para mí un placer acompañarlos nuevamente en esta edición matutina de noticias. Hoy lunes 27 de julio. Gracias a todas esas personas que nos sintonizan a través de la frecuencia 97.7 FM en la radio, además de seguir nuestras redes sociales, que por cierto nos encuentran en Facebook y en YouTube como RTG Noticias y RTG Radio y Televisión de Guerrero. Los invito a que reaccionen, a que compartan y por supuesto a que comenten, a que se sumen a estos espacios de conversación y, por supuesto, de reflexión. A continuación, los temas que conformarán la agenda informativa del día de hoy. La gira de trabajo de la presidenta Claudia Sheinbaum Pardo comenzó aquí en el puerto de Acapulco y es que además de dar un mensaje de respaldo y fortaleza a las mujeres guerrerenses, encabezó esta ceremonia de entrega de tarjetas de pensión de Mujeres Bienestar. Nuestra compañera Valeria Juárez nos tiene los detalles.
1: Este fin de semana, la presidenta Claudia Sheinbaum Pardo encabezó la entrega de las tarjetas de pensión Mujeres Bienestar en Ciudad Renacimiento como parte de su gira de trabajo en el municipio de Acapulco. La jefa del Ejecutivo refrendó su respaldo y apoyo a las mujeres guerrerenses.
2: Dije, tengo que hacer un programa especial para las mujeres. Y pensé, ¿qué podemos hacer? Pues tenemos que reconocer el trabajo de cuidados que hacemos las mujeres. No porque los hombres no deban hacerlo, porque el trabajo del hogar, de cuidado de la familia, es de la pareja. Pero muchas veces, o la mayoría de las veces, ese trabajo lo hacemos las mujeres.
1: Acompañada de Leticia Ramírez Amaya, Secretaría del Bienestar Federal, también reconoció el trabajo de la gobernadora Evelyn Salgado Pineda.
2: Tienen una gran gobernadora en Evelyn, muy entregada, con mucha convicción, trabajadora, va y viene por todo el estado.
1: La gobernadora Evelyn Salgado Pineda calificó este programa dirigido a mujeres como un legado.
3: Hoy, presidenta, el ejemplo y el legado de su gobierno humanista se materializan en un programa social transformador, la pensión universal para las mujeres. Este programa es el reconocimiento a vidas enteras de esfuerzo, de entrega, de amor por la familia. Con la pensión universal para las mujeres, la justicia social les devuelve el lugar histórico.
1: Las beneficiarias de 60 a 64 años de edad reciben una pensión de 3.100 pesos bimestrales y en Guerrero, 70.000 mujeres reciben este apoyo federal. Para RTG Noticias, informó Valeria Juárez.
0: Y en más información, como parte de su gira de trabajo por el municipio de Acapulco, la presidenta Claudia Sheinbaum Pardo, junto a la gobernadora Evelyn Salgado Pineda, supervisó obras estratégicas como parte del programa Acapulco se transforma contigo, que impulsa la reconstrucción y modernización de la infraestructura del puerto tras el impacto de los huracanes Otis y John. Recorrieron la planta tratadora de aguas residuales de Renacimiento, la segunda más importante del municipio, cuya rehabilitación beneficiará a 205.000 habitantes, además de fortalecer el saneamiento y evitar descargas contaminantes hacia el río de la Sabana, la laguna de Tres Palos y, por supuesto, el mar. El gobierno de Guerrero respalda las acciones del gobierno de México con la rehabilitación de las plantas tratadoras de Pie de la Cuesta, Aguas Blancas y Puerto Marqués mediante una inversión estatal superior a los 113 millones de pesos. Posteriormente, la presidenta Claudia Sheinbaum y la gobernadora Evelyn Salgado supervisaron la construcción de 3 pozos radiales en la comunidad de Agua Caliente, infraestructura que fortalecerá el suministro de agua potable para Acapulco.
2: Estuvimos por el río Papagayo, les voy a platicar, porque de ahí vienen una buena parte del agua que suministra Acapulco. Y en los 2 huracanes se echaron a perder las bombas. Bueno, ahora estamos haciendo torres muy altas, con pozos radiales se llama, para que cualquier cosa que pase con la crecida del río no se echen a perder esas bombas. Vamos a cambiar las redes de agua potable de las colonias de la parte alta, vamos a empezar por Renacimiento, vamos a arreglar esas redes de agua potable y también todas esas colonias. Estamos haciendo obras de saneamiento para que, sí, ya vamos por ahí, para que no haya contaminación de los ríos, y desasolvando para que tengan suficiente espacio para que no se desborden en caso de una situación anormal.
0: Como parte de ese proyecto, el gobierno del estado ejecuta obras complementarias con una inversión de 7 millones de pesos, además de destinar 20 millones de pesos para la rehabilitación del camino de acceso y realizar las gestiones para la liberación del derecho de vía en 26 kilómetros, acciones indispensables para la construcción del nuevo acueducto. En más información, le compartimos que integrantes de la Coordinadora de Trabajadores de la Educación, encabezados por Elvira Veleces Morales, protestaron la mañana de este domingo frente a las instalaciones del Polideportivo Sisi Renacimiento de Acapulco, en donde la presidenta Claudia Sheinbaum Pardo realizó un evento de entrega de apoyos de programas sociales. Los inconformes buscaban tener un acercamiento con la jefa del Ejecutivo para entregarle un oficio con sus demandas, como la abrogación a la ley del ISSSTE y un nuevo sistema de pensiones.
4: Nosotros estamos haciendo nuestra marcha pacífica, nuestra protesta aquí en estos momentos, y lo único que queremos es entregarle un documento a la Presidenta de la República y que sepa que hay una inconformidad.
0: Más tarde, Francisco Rodríguez Cisneros, subsecretario de Desarrollo Político Social del Gobierno Estatal, detuvo el paso del vehículo donde viajaba la presidenta Claudia Sheinbaum cuando llegaba al Polideportivo Sisi Renacimiento. La jefa del Ejecutivo, desde su vehículo, bajó el vidrio de su ventana y, a petición del funcionario, recibió el pliego petitorio de manos de la dirigente estatal de la CETEC, Elvira Veleces.
5: Presidenta, buenos días, secretaria.
6: Perdóname. A ver, secretaria, denle, por favor, secretaria.
7: Buenas tardes, presidente. Nuevamente somos nosotros de la CETEC. Le traemos el cuarto documento, solicitando el diálogo con la Comisión Nacional Única de Negociación, pero además tenemos demandas como CETEC en el tema de justicia por el ataque que sufrieron nuestros compañeros el 1 de junio y el 17 de junio.
0: Y en más información, este domingo se concretó la liberación de los servidores públicos de la Secretaría General de Gobierno, que estaban retenidos por habitantes de la comunidad de Buenavista, municipio de San Luis Acatlán. Esto se logró después de varios días de diálogo donde participaron autoridades de los tres niveles de gobierno y los inconformes que exigen la liberación de Jesús Plácido Galindo, dirigente del Consejo Indígena y Popular de Guerrero, Emiliano Zapata, informó el subsecretario de Desarrollo Político y Social, Francisco Rodríguez Cisneros.
8: Fueron liberados los compañeros de la Secretaría General de Gobierno que se encontraban privados de su libertad en la localidad de Buenavista, municipio de San Luis Acatlán. Agradecerle al señor presidente municipal de este municipio su acompañamiento en este proceso de diálogo, al presidente municipal, a David Hernández, a la Secretaría de Gobernación, a través del delegado en esta entidad, Juan Carlos Barrios Curtis, el acompañamiento muy importante que nos dio la Comisión Estatal de Defensa de los Derechos Humanos en la entidad, en la que en diferentes momentos todos interactuamos con cada uno de los dirigentes que estaban llevando a cabo esta actividad.
0: La liberación se logró a las 15:35 horas del domingo y los servidores públicos ya están con sus familiares en sus casas, luego de permanecer retenidos desde el pasado 21 de julio. Una verdadera tragedia. Esto fue lo que ocurrió en Real de Limón, en Cocula, en donde, en el marco de los festejos a Santiago Apóstol, tras estas celebraciones, un joven que llevaba un toro de pirotecnia en la espalda, pues bueno, una de estas chispas alcanzó material pirotécnico que se encontraba resguardado dentro de la iglesia de este lugar, ocasionando la detonación del mismo, y en este desafortunado incidente fallecieron tres personas, una mujer embarazada y dos hombres.
9: Una mujer embarazada y dos adultos fallecieron, además de 7 heridos delicados por las quemaduras, entre ellos 2 menores de edad, que se encuentran en estado grave, fue lo que dejó una explosión en la comunidad del Real del Limón, en el municipio de Cocula, en la zona norte de Guerrero, a causa de una chispa de un toro de pirotecnia que hizo detonar el resto de los artefactos explosivos que se encontraban dentro de la iglesia de la Virgen de Guadalupe, la cual también fue afectada en el techo y una parte de los muros, así como otro espacio que quedó completamente destruido. Todo esto ocurrió cuando se festejaba la fiesta de Santiago Apóstol en esta comunidad, y al momento que un joven llevó un toro de pirotecnia encendido por las actividades y acercarse a la iglesia, una chispa alcanzó el resto del material pirotécnico resguardado, lo que hizo estar

0: ¿Qué explotó? ¿Qué explotó? ¿Qué explotó? ¿Qué explotó? ¿Qué explotó? ¡Ondas!
1: Los 7 lesionados fueron llevados de inmediato al Hospital General Jorge Soberón Acevedo para su atención médica en Iguala. RTG Noticias, Raimundo Ruiz.
2: Y la cifra de heridos aumentó tras la explosión de pirotecnia durante los festejos de fiestas patronales en Cocula, confirmó Francisco Rodríguez Cisneros, subsecretario de Desarrollo Político Social del gobierno estatal. El funcionario lamentó los hechos y dijo que el gobierno del estado está al pendiente de esta tragedia.
3: Desafortunadamente estaban almacenando de manera indebida explosivos en una parte, en la parte alta de donde estaban tronando lo que conocemos como un torito. Entonces un buscapié, como le llaman en este, en la pirotecnia, se sale, brinca y cae en la pirotecnia y genera esta explosión muy grande con las consecuencias que ustedes saben, personas lesionadas y lamentablemente personas que perdieron la vida. 3 personas perdieron la vida y 12 lesionados. Es la preliminar.
2: Y este hecho nos recuerda lo importante que es, primeramente, almacenar correctamente la pirotecnia y también tener un uso responsable y consciente, no solamente al momento de manipularla, sino también estar consciente de las consecuencias que un mal manejo puede tener. Y en más información, en temas turísticos, las playas de Acapulco se vistieron de turismo, de convivencia y por supuesto de una alta afluencia, puesto que en este segundo fin de semana del periodo vacacional, las playas de Acapulco lucen llenas.

0: Así, lucieron las playas de Acapulco llenas de turistas para disfrutar de las bellezas del puerto este fin de semana. Acapulco registró una alta ocupación hotelera. Tan solo este sábado registró un 85.1% y el domingo un 86.9%.
1: Pues veo que son muy accesibles y la verdad son muy atentos a uno. Y la verdad eso pues habla muy bien, ¿no?, de Acapulco. Y pues son muy gentiles y y la verdad pues siento que los precios igual son accesibles.
2: Fíjate que súper, estoy viendo que ahorita ya cómo se activó Acapulco, estoy feliz.
3: Sin duda alguna el turismo disfrutó hasta el último momento de este fin de semana para aprovechar al máximo su estadía en el puerto de Acapulco.
0: En familia, en grupo de amigos, en plan romántico o en modo intrépido con los deportes acuáticos, fue como cada visitante a su manera se olvida de la monotonía en estas playas del Pacífico mexicano. Con imágenes de Manuel Noriega para RTG Noticias, informó Valeria Juárez.
4: Y a pesar del alto oleaje que se pudo percibir en algunas playas, como lo es Playa Papagayo, Caleta y Caletilla, esto no fue un impedimento para los turistas para poder ingresar al mar, aunque hubo unos cuantos que, por supuesto, guardaron sus precauciones.
0: Este fin de semana, el fenómeno del mar de fondo se resintió en las playas de Acapulco. El alto oleaje se notó con fuerza en Playa Papagayo, así como en Caleta y Caletilla. Pero esto no detuvo a los turistas para ingresar al mar. En contraste, hubo algunos turistas que sí tomaron sus precauciones y prefirieron mantenerse al margen.
1: La verdad no sé mucho. ¿Para qué empiezo a decir cosas que no? La verdad no sabría contestarte sobre eso, pero pues
3: con precaución vas a estar.
1: Con precaución estaría.
2: Lo que estoy viendo con la gente que no se está acercando, no se aleja mucho, sino está a la orilla, y ellos están tomando la precaución de lo que he visto, ¿no?
0: Con imágenes de Manuel Noriega para RTG Noticias, informó Valeria Juárez.
4: Acompáñenme a ver las condiciones climatológicas para las próximas horas.

0: Del llamado de las autoridades a tomar precaución ante este fenómeno natural de mar de fondo, prestadores de servicios turísticos toman sus respectivas medidas tanto para cuidar a los turistas como también al mobiliario de playa. Escuchemos la nota completa de Valeria Juárez.
1: Prestadores de servicios turísticos activaron medidas y protocolos para resguardar el turismo y su mobiliario este fin de semana. Por ejemplo, en el restaurante El Morro, ubicado en Playa Papagayo, Casimiro Hernández, con más de 20 años dedicado a ser mesero, explicó que hasta el momento no ha sido necesario retirar su mobiliario, solo lo han recorrido.
2: Es estar al pendiente todo el tiempo porque la ola sube, baja, y decirle, ¿sabe qué? Si sienten que la ola va a subir demasiado, pues hay que recorrernos más atrás. Pero fíjense que la mayoría de la gente les gusta estar ahí en el agua.
3: O sea, les gusta que el agua les llegue en las piernas.
2: Que el agua les llegue, no, les encanta. Pero bueno, tratamos de estar al pendiente, pues, más que nada. Más que nada para su protección, pues.
1: En Caleta y Caletilla, el mar de fondo también se hizo presente. Pablo Hernández Valderrama, mesero del restaurante El Navegante de Caletilla, con más de 40 años al servicio del turismo, dijo también que solo están al pendiente de sus comensales que gustan de tener una mesa en la franja de arena.
4: Nos recorremos un poquito hacia acá porque ya el mar ya está un poco más cerca porque está hondo. No es tanto que esté feo, sino que creció un poco, está hondo. El turismo, bueno, siempre hemos dicho que gracias a nuestros... Más que nada México, la Ciudad de México y el Estado de México, que después del huracán nunca nos abandonaron. Ellos siempre nos han apoyado.
1: En Caletilla, algunos dueños de palapas colocaron piedras en los postes para evitar que el agua escarbe la arena y derrumbe sus estructuras. Con imágenes de Manuel Noriega para RTG Noticias, informó Valeria Juárez.
0: Y en otras noticias, ajedrez, pintura, cursos de neurociencia y por supuesto también actividades en cuanto a el pintar y el dibujar fueron algunos de los talleres que impartió la Biblioteca Pública Municipal número 22, doctor Alfonso G. Alarcón, los cuales van a concluir este próximo viernes 31 de julio.
5: Próximo viernes 31 de julio será la clausura de los cursos de verano impartidos en la Biblioteca Pública Municipal número 22, doctor Alfonso G. Alarcón, ubicada en el Zócalo de Acapulco.
6: Mira, son 14 talleres. Son hasta ahorita, ya llevamos 100 niños. Hace rato eran 98, se inscribieron hoy dos más, ya son 100, pero que no están en un solo taller. Muchos de ellos están en dos, en tres o hasta en cuatro. Aquí la cuestión es de que no se empalmen, sino que saliendo de un taller se pueden pasar a otro y luego se puedan pasar a otro y así.
5: Temis Mendoza Arismendi, directora de la biblioteca, indicó que este año se tuvo una gran variedad de talleres repartidos en distintos horarios.
6: Tenemos el de inglés en dos horarios, computación en cuatro horarios. Tenemos el de neurociencia e infancias felices, tenemos el de pintura, que es pintando de colores mi verano, pero antes ya hubo uno para chiquitos de 6 a 8, ese es jugando y pintando. Tenemos también ajedrez.
5: Aunque está próximo que estos talleres de verano concluyan, se hace la invitación a que conozcan los talleres que habitualmente se imparten en esta biblioteca y que se reanudarán a partir del mes de agosto. Ignacio Pérez, Imágenes, RTG Noticias, Maui Ortiz.
0: Y en más información, con el propósito de reducir, de prevenir el traslado de sustancias ilícitas y la aportación de objetos prohibidos durante el periodo vacacional, elementos de la Policía Estatal, con apoyo de binomios caninos, mantienen recorridos preventivos e inspecciones en terminales de autobuses, accesos principales, zonas comunes y sitios de taxi de Chilpancingo. Las labores comprenden recorridos al interior de las instalaciones, revisiones preventivas en área de espera, andenes y equipaje, así como presencia en sitios de taxi, contribuyendo a la seguridad de viajeros, visitantes y prestadores del servicio de transporte. La Secretaría de Seguridad Pública Estatal mantiene este despliegue mediante la coordinación de sus diferentes unidades operativas, fortaleciendo las labores de prevención y proximidad para contribuir a la seguridad de la población y de quienes transitan por la entidad. Y en más información, autoridades del municipio de Taxco destacan que este segundo fin de semana de la temporada vacacional 2026, Taxco alcanzó una ocupación del 85%. Escuchemos el trabajo de nuestro compañero Raimundo Ruiz.
7: La ciudad de Taxco obtuvo este segundo fin de semana del periodo vacacional de verano 2026 un alto porcentaje de pernocta al llegar este domingo por arriba de 85% de ocupación hotelera, por lo que es la primera cifra alta que alcanza este destino en lo que va de la temporada de asueto. Las vacaciones han iniciado y con eso también se vio la presencia de turismo desde muy temprano en Taxco, y es que el sábado registró una ocupación de más de 50%, lo que llevó a tener arriba de 85% de ocupación hotelera para este domingo.
8: Para las familias que nos visitan, que ya nos visitaron, y a las que nos van a visitar en esta temporada vacacional, en estas vacaciones de verano, que bueno, pues seguimos haciendo la invitación para todos los que no se han animado, todavía están a buen tiempo de que reserven y de que nos visiten.
7: Se vio la presencia del turismo nacional en su mayoría, que estuvo en Taxco, además de llegar grupos por viajes especiales que realizaron para este fin de semana en la ciudad Pueblo Mágico. Las expectativas llevan a que en los siguientes fines de semana podrían aumentar con la llegada de agosto, que es la segunda etapa del periodo vacacional de verano 2026 en Guerrero. RTG Noticias, Raimundo Ruiz.
0: Y en más información, la Asociación Mexicana de Agencias de Viaje está emprendiendo nuevas estrategias para incentivar el arribo a otras zonas del país, siendo la zona del Bajío y la zona norte. Escuchemos la nota completa de Maui Ortiz.
5: El turismo de la Ciudad de México sigue siendo el principal segmento que llega al puerto de Acapulco por su cercanía, señaló Levi Williams Manzanares, presidente nacional de la Asociación Mexicana de Agencias de Viajes, AMAV, quien adelantó que ya se trabaja en una estrategia para llegar a la zona del Bajío y norte del país, más ahora que se tiene la conectividad aérea.
9: Están promoviendo el Bajío, Guanajuato, que acabamos de activar filial ahí. También nos han llegado notas de que están interesados en armar cosas, y pronto también les tendremos noticias de eventos de activación de Bajío y otros destinos de AMAP que van a venir a constatar ya la recuperación total de Acapulco.
5: En lo que refiere a la temporada vacacional de verano, indicó que en promedio Acapulco podría estar registrando ocupaciones del 60% entre semana y superiores al 90% los fines de semana.
9: Principalmente la playa, la bahía, y Acapulco también es famoso por otro tema muy importante, que es la gastronomía.
5: Ignacio Pérez, Imágenes, RTG Noticias, Maui Ortiz.
0: Lo que en un primer momento fue promovido como un espacio de recreación y cultura, hoy se encuentra mancillado por un Oxxo y una sucursal de comida rápida. Este es el panorama que enfrenta el Jardín del Puerto.
10: A pesar de que la presidenta Claudia Sheinbaum se había comprometido a que el llamado Jardín del Puerto sería un 90% áreas verdes y solo un 10% para comercio, el panorama es distinto. Incluso se abrió una tienda Oxxo y hasta una sucursal de los restaurantes Pollo Caliente. Esto ha generado inconformidad entre quienes buscan conservar este lugar libre de comercio y abierto a la cultura y recreación del turismo y los acapulqueños.
11: Tampoco vemos con buenos ojos que ese es un lugar cultural. Que sí va a haber tiendas de comercios, ¿no? Pero no a este grado. Realmente el gobierno federal es muy corriente, porque no se ponen a pensar que ahí llegan los barcos de alta calidad. Y un Oxxo ahí significa irse a tomar la cerveza, ¿sí? Y el Jardín del Puerto se va a convertir en un lugar donde se tome cerveza. Luego quieren poner un Pollo Caliente, ¿sí? Pues ahora se van a comprar el pollo y la cerveza.
10: La presidenta del Frente de Rescate del Acapulco Tradicional, Dulce María Gómez Velasco, dijo que los responsables de mejorar la imagen y verificar que se cumpla el proyecto del Jardín del Puerto son la ACIPONA y FONATUR, por lo que debe de corregirse esa anomalía. Por lo anterior, propuso que sean locales de artesanías, cafeterías o venta de helados que fomenten la sana convivencia entre las familias.
11: Y así va a funcionar el Pollo Caliente, y así van a funcionar muchos comercios que no son los adecuados para estar en esa área. Además, déjame decirte una cosa, nosotros tenemos como cuatro enfrente, uno adelante del Palacio Federal, otro en el Malecón, otro donde está Bulbo. Pues, bueno, entonces, ¿de qué se trata? Yo pienso que por eso la persona que está frente de Artipona no es la persona que debe estar manejando Artipona.
10: Con imágenes de Edwin Zárate, informó Teresa Lubiano de Labra, RTG Noticias.
0: Y en más información, los trabajos de remodelación que se han llevado a cabo en el puerto de Acapulco todavía no han llegado a La Quebrada y a Sinfonía del Mar. Tras un recorrido por parte del equipo de trabajo de RTG Noticias, se detectaron primeramente zonas en donde había acumulación de basura. También barandales oxidados, infraestructura en pésimas condiciones y también que floja los barandales, algunos flojos, los cuales representan un riesgo para los visitantes e incluso también para los locales.
12: La Quebrada y Sinfonía del Mar son dos de los atractivos turísticos más emblemáticos de Acapulco. Sin embargo, el panorama que actualmente ofrecen dista de la imagen que esperan encontrar los visitantes. La acumulación de basura en los acantilados de Sinfonía del Mar continúa siendo un problema que ha persistido durante años, sin que hasta el momento exista una solución permanente. A ello se suma la falta de conciencia de algunos visitantes, quienes dejan botellas, latas y otros desechos incluso sobre las bancas destinadas para el descanso. Durante un recorrido realizado por RTG Noticias, también se constató el deterioro de los barandales que rodean esta área. La mayoría presenta corrosión por el óxido y en algunos tramos se observan estructuras dañadas o incluso rotas, lo que representa un riesgo para quienes recorren el lugar. No obstante, en plena temporada vacacional de verano, personal del Fondo Nacional del Fomento al Turismo realiza trabajos de rehabilitación en los barandales. La intervención busca ofrecer una mejor imagen a los visitantes y reforzar la seguridad en uno de los miradores más representativos de Acapulco. Con imágenes de Edwin Zárate para RTG Noticias, Beatriz Galindo Matamoros.
0: Y en otros temas, hacemos una invitación a toda nuestra audiencia, a todas las personas que nos están sintonizando en redes sociales, a que sintonicen el primer programa de este, la primera emisión de este programa, Ideas que Inspiran, el cual será conducido por Julián López Galeana y Deyanira Uribe este lunes a partir de las 5 de la tarde. Todos los lunes a partir de las 5 de la tarde, Ideas que Inspiran a través de la frecuencia 97.7 FM en RTG Radio. De esta forma hemos llegado al final de este espacio informativo. Muchas gracias a todas las personas que nos han sintonizado. Los invito a que nos sigan en nuestras redes sociales y por supuesto a que se mantengan al tanto de la información en nuestros espacios informativos de noticias en punto de las 2 de la tarde con Irving Ávila y 8 de la noche con Manuel Díaz Valderas. Soy Eli Muñoz y nos vemos en la siguiente edición.
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0: Hola, hola, hola a todos y a todas. Muy buenos días a las personas que nos hacen el favor de acompañarnos en esta mañana. En esta mañana hay de muchas emociones, ¿no? De muchos sentimientos. ¿Cómo están? ¿Cómo les va? ¿Qué están haciendo? Hoy estamos ya listos para tener un programa más con mi querida chef Jenny Barajas, porque para sabores,
1: los de Guerrero.
0: Y también está conmigo, pues un buen amigo, Jorge Nava, que tengo todos los años de conocerlo con la marca 100% Tixla, una marca de mezcal que pues ha ido creciendo, como crecen los hijos, ¿no?
2: Es correcto.
0: Así sí. Nacen y van creciendo y maduran.
2: Y nos reproducimos.
0: Y bueno, el mezcal es una de las bebidas, para mi gusto, más ricas. Es una bebida que tiene historia, es una bebida que particularmente en Guerrero el mezcal es muy consumido, el tipo de maguey que nosotros tenemos, que es el cupreata, que para mí es delicioso.
2: Ay, sí.
0: Y la pregunta que yo les ponía es, ¿consumes mezcal? O sea, esa va a ser la primera, sí, la primerita pregunta.
2: Excelente.
0: Porque la demanda del mezcal ha crecido mucho en el paso del tiempo, o con el paso del tiempo, mejor dicho. Yo siento que antes, ni todo mundo tomaba mezcal, ni a todo mundo le gustaba, y había muchos mitos respecto del mezcal. Pero bueno, ha ido cambiando, ha ido transformándose todo respecto de esta bebida, y hoy vamos a platicar pues de una marca que hoy por hoy pueden encontrar directamente en las plataformas, que les vamos a decir más adelante, porque una de las cosas es, bueno... ¿Te gusta el mezcal?
3: Me fascina. A mí no me gusta, a mí me encanta.
0: ¿Te gusta el mezcal, Jorge?
4: Demasiado.
0: Demasiado. A mí también. O sea, ¿para qué decir que no? Sí. Y entre más conoces, entre más pruebas, más te gusta.
3: Claro, y más conoces, porque uno pensaría que sabe igual todos, y todos tienen una característica súper especial.
0: Y un efecto distinto.
3: Sí, sí. Y más si le echan cositas.
0: ¿Cómo cositas?
3: Polvitos ahí hacia adentro.
0: ¿Sí?
3: No, ves que luego hay unos que les agregan. ¿Cómo se llaman a los que les ponen hierbas y así?
4: Abocados.
3: Abocados.
0: Ah, ok. A mí me gusta naturalito, sin nada.
3: Sí, va a ir de
0: todo. Es más, la mixología, ay, yo pruebo porque hay que probar de todo en esta vida. Pero a mí, me encanta un mezcal de lechito. Sí, sin nada.
3: O sea, la mixología con mezcal no te encanta, prefieres derecho.
0: Nunca en la vida, jamás.
3: Que todo sea derecho.
0: Sí. Aquí.
3: Claro.
0: Sí, si no, no.
3: Ser.
0: Claro. Como soy, pues.
3: Sí,
0: ¿no?
3: Sí. Es entendible.
0: Claro, me gusta probar los tragos que hacen con mezcal. Me gusta la mixología porque uno tiene que, pues, que conocer, ¿no? Uh-huh. Que no le digan, que no le cuenten, sino vas, pruebas, pero la primera pregunta es eso, ¿te gusta el mezcal? A Jenny le fascina, a Jorge demasiado, y a mí también. ¿Qué tanto toman mezcal? Antes de ir a lo de la marca y todo eso, o sea, ¿qué tanto toman mezcal, Jorge?
4: Todos los días.
3: Jorge,
0: ¿en serio, Jorge?
4: Todos los días hay que probar.
3: Ya ves por qué tiene la sangre liviana. Se va corriendo aquí a Tixla. Ay, Dios. Yo cuando me toca beber, pido mezcal. O me gusta empezar con
0: sí,
3: mezcal.
0: Sí, pero eso con cuánta periodicidad sucede, digamos.
3: Bueno, pon tú que una vez a la semana máximo. Uh-huh. Depende de la temporada en la que me encuentre.
0: Pero, depende de los ánimos.
3: Exacto, pero sí. Pon tú que pudiera ser seguro que me eche mezcal unas 2 veces al mes, pon tú. Sí.
0: Bueno, ahí les va. Yo no tomaba mezcal. Es más, yo ni alcohol bebía. Yo empecé a tomar muy tarde, como a los 30.
3: Ah, sí.
0: Uh-huh.
3: Ah, mira.
0: No me gustaba. Y no le encontraba nada hasta que llegó una bebida que no es mezcal, y me enamoré y me encantó, pero bueno, cuando llega el mezcal a mi vida, entre probar y probar, aprendes a tomar,
3: sí.
0: Ahorita vamos a hablar de los mitos y las realidades, Pero conocí a don Salvador, que es el papá de doña Yolita, donde yo como el pozole. Y él me decía, él siempre estaba en la entrada, y él me decía, tómese un mezcalito todos los días. Y me sacaba la medida. Era una cosita de esos vasitos, ajá, bebés, chiquitito. La mitad. Ajá. Me decía, tómese diario uno de estos. Y yo decía, Ajá. Y él, yo comencé comprándole a él el mezcal. Pero le estoy hablando de hace 20 años, ¿no? Ajá. Por decir algo. Y él hacía, solo tenían natural, ajá, y tenían amargo. Y yo le encontré un amor al amargo, un amor ciego, indescriptible.
3: ¿El amargo cuál es? ¿El que le ponen?
4: Naranja de cajeta.
0: Ah, exacto.
3: Que naranja de cajeta.
0: Y entonces para mí era como, ¡ay, qué rico!, ¿no? Uh-huh. Y pues así fue. Y encontré a 100% Tixla hace ¿cuántos años?
4: 14.
0: 14 años. O sea que yo tenía 30. ¡Oh, por Dios!
3: ¿Tú cuántos tenías? Difícil.
4: Igual.
0: ¡No manchen!
3: Fuertes declaraciones.
0: Fortísimas. Ok, entonces conocí 100% Tixla cuando nació la marca. ¿Cuándo nació la marca? ¿Por qué nació la marca? ¿Y de dónde es? Bueno, el nombre lo dice, pero el proceso de producción de 100% Tixla.
4: Así es, bueno, la marca 100% Tixla nace hace 14 años, un 21 de marzo, igual que el día de la primavera.
3: ¡Qué padre!
0: Y nace, por si fuera poco, ¿no?
4: Y bueno, el proyecto 100% Tixla, yo creo que es más que una marca de

0: El objetivo de la marca siempre ha sido promover nuestra cultura, nuestras tradiciones, y el mezcal, pues es un mezcal de excelente calidad el que se produce en Tixla.
1: O sea que el mezcal como que complementa la marca de 100% Tixla. Por
0: Así
1: decirlo
0: es.
1: así. Ah, sí, ok.
0: El mezcal es el producto que abandera el proyecto de 100% Tixla.
1: Wow. O sea que 100% Tixla lleva cuestiones culturales, turísticas, no sé, ¿de qué tipo? Artísticas.
0: Turísticas, culturales, y también sirve como una ventana para que la gente conozca todo lo bueno que tenemos en Tixla.
1: Wow, qué increíble.
2: Vamos a ir a una pausa y vamos a regresar. Sobra decir que yo amo Tixla.
1: Ah, es que Tixla está precioso. Aparte, su gente es muy bonita. Gente con mucha cultura.
2: Y Jorge.
1: Oh, sí.
2: Jorge, por supuesto. No, no, no, no, no. Para mí ir a Tixla es un obligado de cada año. Voy mínimo 2 veces al año. Este año me he portado no tan bien. Este año no hemos ido.
1: No, pues no, ya no, hace un año. Vámonos mañana.
2: Ahorita saliendo,
1: Sí.
2: nos vamos.
1: Ajá.
2: Ok, la pausa y volvemos con más.
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0: Estamos ya de vuelta. Estamos ya de vuelta. He contado la historia, he ido a Tixla. Tengo a grandes amigos en Tixla, le tengo un amor profundo a Tixla, se come delicioso, se toma delicioso, todos los días hay fiesta, todos los días hay danzas.
1: Todos los días hay puentes.
0: Sí, o sea, todo el tiempo, me encanta, me dio hambre. Y bueno, estábamos hablando de, 14 años. Si pudieras decirme, Jorge, tres momentos importantes de 100% Tixla, dime tres, ¿cuáles serían?
2: Cuando nació la marca.
0: El 21 de marzo del
2: 2012,
0: ajá.
2: Fue un momento muy importante porque fue cuando emprendo este proyecto.
1: Pero okay. A ver, ese día es como el día que decides, el día que es la marca, el día que la inscribes, ¿a qué te refieres con ese día?

0: El día que tenemos el registro de marca es el día que inicia todo el proceso formal de 100% TIC.
1: Claro, sí, ahí nace, digamos, ahí nace. ¿No? Uh-huh. El segundo,
0: cuando ganamos la medalla de oro en el concurso de Bruselas, tenemos un momento muy importante.
1: ¿En qué año fue eso, Jorge?
0: En el 2022.
1: Ok. Fíjate.
0: Y otro momento importante, ha habido demasiados momentos, el hecho de estar en restaurantes de la Ciudad de México, en plataformas, en diferentes lugares como Vallarta, como Cancún, Morelos, Ciudad de México. Son momentos que han sido muy, muy buenos. Y otro momento también importante es cuando hemos integrado a más personalidades dentro del proyecto o que se han interesado en el proyecto del 100% TIC.
1: Dime qué restaurantes, dime dos, no me digas todos, dime los dos más importantes en los que han estado, dime qué plataformas, y ahorita fuera del aire me estaba diciendo que ya están en la Terminal 1 y en la Terminal 2 del aeropuerto. Dime qué tienda es para que la gente sepa, o sea, dime todo eso.
0: Sí, bueno, estamos en el aeropuerto Benito Juárez de la Ciudad de México, en la Terminal 1 y 2, en las tiendas de Sabaré, ahí pueden encontrar 100% TIC. Estamos ya llegando a mercados
2: a manos extranjeras.
0: A manos extranjeras porque, bueno, el aeropuerto internacional recibe a muchos extranjeros.
2: De todos lados.
0: Ajá. Estamos en diferentes plataformas, Amazon, Mercado Libre. Las 10 más importantes de México, ahí está 100% TIC.
2: Excelente.
0: En restaurantes Barra Cruda, por ejemplo, de Ciudad de México. Y bueno, hay una lista grande de restaurantes en Vallarta que también estamos presentes. Ya
1: en la carta, ya tal
0: ya
1: cual.
0: Ya en la carta, sí, ajá. Sí, sí.
1: Okay, así sí. De tráeme un mezcal 100% Tixla.
0: Sí, el modelo de negocio 100% Tixla es tener distribuidores en las ciudades más importantes del país. Y son los que se encargan de distribuirlo a los restaurantes.
2: Claro, o sea, tendrías por zonas.
0: Sí.
2: Wow, eso está bien bonito, me gusta.
1: Oye, a mí lo que me parece maravilloso es que tú como consumidor tengas la alternativa de encontrarlo, porque, a ver, puedes tener la marca, puedes tener el registro, puedes tener la botella bien bonita, pero si no tienes la manera de consumirlo,
2: ay, sí, acceso. Está horrible, imagínate.
1: Eso está complicadísimo,
2: sí, sí, sí.
1: ¿No?
2: Sí, pues no lo vuelves a probar. Hasta después de siglos.
1: O que te lo regalen, nada. Exacto. Más, y que tú andes ahí viendo, oye, te queda una botella, en cambio, bueno, ya, la tienes. Ahora, hablemos de las características de ese mezcal, del mezcal 100% Tixla. Dime las tres características más importantes.
0: Uno, el tipo de maguey, es un maguey cupriata, que es de esa región centro del estado de Guerrero, bueno, el estado de Guerrero, es una característica. Los grados de alcohol, generalmente el mezcal guerrerense se prepara de 45 a 55 grados, en promedio es 48 a 50 grados, cosa que los demás mezcales, la mayoría son de 38 a 42 grados. Aquí el guerrerense, bueno, nosotros nos gusta tomar un mezcal alto en grados, creo que es una característica que nos diferencia de los demás mezcales.
1: ¿Este de cuánto es?
0: 48 grados.
1: ¿Y una tercera, cuál podría ser?
0: La tercera, yo creo que lo que hay detrás del mezcal, la cuestión cultural y también la forma de preparar el mezcal. El mezcal que se prepara aquí en Guerrero sigue siendo completamente artesanal y temporal también. Hay una temporalidad para preparar el mezcal.
2: O sea,
0: mezcal.
2: ¿Cuántas veces al año? ¿Cómo?
0: Una vez al año.
2: Una vez al año.
0: Temporadas secas de abril a junio es cuando se prepara, se produce el mezcal guerrerense.
1: Wow. O sea, lo que salió, salió.
0: Sí.
1: ¿Cómo cuántas van a salir para este año?
0: ya salió ya la cosecha 2026, ya está.
1: ¿Ya? ¿Cuántas procesando? Botellas?
0: Varias.
2: Es variado, dijeron.
1: No, y es que, bueno, hemos hablado mucho del tema, mucho, mucho, mucho, hay mucho detrás de esto. Pero yo pondría en un tercero, sí, la parte de cómo se hace, y yo pondría en un tercero ¿con qué tipo de certificados cuenta este mezcal, Jorge? Porque hay trámites que te permiten tener los hologramas adecuados para poder vender el mezcal. Háblame de eso.
0: Sí, 100% Tixtel es una marca que durante varios años ha logrado conseguir todas las certificaciones que se necesitan para poder comercializar de manera formal el mezcal.
1: ¿Cómo cuántas certificaciones son?
0: Certificación es una, okay. Es la NOM 70, que es la que rige el mezcal. Uh-huh. Se debe de certificar, lo pueden certificar organismos privados o el Consejo Regulador del Mezcal.
1: ¿Lo certificas solo una vez o estás permanentemente ratificando la certificación?
2: ¿Como registro o qué?
0: Bueno, se certifica el lote de mezcal, el, ajá, que se produce, pero también hay 4 eslabones dentro de la cadena maguey mezcal, okay, que se deben de certificar,
1: okay,
0: que es donde se siembra el maguey, ajá, la fábrica, uh-huh, donde se envasa, uh-huh, y el que lo comercializa,
1: okay,
0: esas 4 deben estar certificadas también.
1: Okay.
0: Anuado a eso también son las cuestiones fiscales que también debes de cubrir.
1: Entonces, ante la Secretaría, ¿no?, de Hacienda.
0: Ante el SAT. Uh-huh. Uh-huh. Son las dos partes que...
1: Bueno,
0: que
1: ahora tener. Sistema de administración tributaria, uh-huh, pero bueno.
2: Pero a ver, entonces tú lo certificas aquí en México, pero para exportarlo necesitas otras...
0: Son otros trámites.
1: Ajá. Uh-huh. Ok.
2: Increíble.
1: ¿Por qué les digo esto? Porque hay mucho detrás del mezcal. Si van a tomar mezcal, yo siempre digo que sea uno bueno. Si no, ni tomen, ¿eh? Uh-huh. O sea, no, sí. Si no, ni tomen. Porque eso... Al final del día, creo que construye la experiencia que puedas tener con el mezcal. Y es importante saber que el mezcal que te estás tomando cumple,
2: sí,
0: con la norma.
1: Con la norma. Que el mezcal que te vas a tomar, pues sea un mezcal que tiene los procesos adecuados para poder tener esta certificación. Hay muchos mitos respecto del mezcal. Cada uno hay que decir uno antes de ir a la pausa. Venga, tú.
2: Pues que no se puede uno solo, no sé si sea un mito, pero uno solo no. O sea, no me sé ningún mito realmente, pero no te puedes echar un solo mezcal.
1: No te entiendo.
2: O sea, no, te digo que yo no me sé algún mito sobre el mezcal, uh-huh, pero no te puedes echar un mezcal solo. Para mí sería algo como un obvio. Un mezcal solo no te sabe, tienes que echar un segundo, o sea, mezcal.
1: Tú le pondrías ese.
2: Ajá, pero no me sé ningún mito.
1: Bueno, yo de shot, es un mito que te tomes un mezcal de shot.
2: Ay, sí, guacala.
1: Nunca se tomen un mezcal de shot, no, Jorge.
0: El mezcal es para tomarse poco a poco.
1: Sí, o sea, sí, cosita, a veces, bonita, ¿no? Que te das, ¿no? Eso es un invento.
2: Eso es del tequila, ¿no? Que luego la gente dice.
1: Pero tampoco el tequila te lo tienes que tomar de shot. Eso es otro invento. O sea, y yo, miren, yo soy tequilera también, ¿eh? A mí me gusta el tequila. Uh-huh. No me gusta más que el mezcal. Ay, hasta salivé. Pero ese es un mito, ¿no? O sea, shot, no.
2: ¿Cómo se toma el mezcal? A ver, para los que no toman mezcal.
1: Bueno, a ver, cada quien sus cubas, yo siempre digo, ¿no? O sea, cada quien sus mezcales, en este caso. Para mí, ajá, el mezcal debe ser solo, quiero decir, nada que le pongas, que le agregues, que nada, mm-hmm, solito, para que sientas todo. Eventualmente yo, cuando estoy tomando mezcal, tengo un chaser de agua mineral, porque el mezcal deshidrata muchísimo. Mm-hmm. Y yo siempre digo, por cada mezcal, medio vaso de agua mineral. Es lo que yo hago, ¿eh?
2: Tu método.
1: Y obviamente, a mí no me gusta... El mezcal debe de estar en un vaso con copa ancha. A mí no me gusta. También eso, el caballito. A mí el caballito no me gusta. Yo prefiero un...
2: O vasito de veladora, ¿no? De los chiquitos.
1: Y si se puede, más grandecito.
2: Tu vaso de veladora.
1: No, pero...
2: Manario.
1: O sea,
0: copa
1: boquita.
0: De coñac también.
1: Exacto. Ah, pues sí, claro, amo servirme un mezcal en copa. Uh-huh. Ahí lo tienes. No te vas a llenar la copa. O sea, la mitad o menos, ¿no? Porque no hay prisa. Ay, se me antojó. No puede ser.
2: ¿Tú cómo te tomas tu mezcal?
0: En vaso de veladora.
2: En vaso de veladora.
0: Sí.
2: Pero la chica,
1: ok,
2: no,
1: te toca dar otro mito, pariente. Jorge, antes de la pausa.
0: Otro mito, para los demás mezcales, excepto 100% Tixla, es que el mezcal no da cruda.
3: Ah, no, pues a mí no me da cruda el mezcal.
0: O sea, en algunas ocasiones.
3: ¿En serio, sí?
0: Cuando...
3: ¿Será que tomo buen mezcal?
0: Sí, yo creo que tomas puro 100% Tixla.
1: ¡Ah! El espoda todo lo que da. O sea, ¿sí da?
0: Sí, sí da. Es, tiene químicos que te deshidratan. Y
1: ok.
0: Te,
1: oh, ah, es que háganme caso, pónganse su chaser. Sí, sí. No hay prisa.
3: Y con su chaser.
1: Correcto. Inclusive yo a veces medio le pauso. O sea, si me tomo uno, me hago un suerito, me tomo un suerito, a la hora me tomo el otro.
3: Si le pauso, digamos que llevo 6 horas, le pauso media. ¿Está buena esa pausa?
1: No, es que ahí te va.
3: ¿El fútbol?
1: Es que ahí te va. Justo.
3: El momento de hidratación.
1: Yo ayer lo posteé, Mira, te voy a decir que yo antes, yo tomaba el triple de lo que tomo.
3: De lo que sea.
1: Ajá. O sea, yo antes sí era de que un viernesito me tomaba un mezcal.
3: Ya.
1: Restaurante, casa, sola, acompañada. Ok. Una así, ¿no? Ajá. No sé qué me ha pasado últimamente. Dice mi hermana, ay, qué aburrida.
3: La responsabilidad de la vida.
1: No, pero de verdad tiene como unos 3 años que tomó súper poco.
3: Es que son etapas, te digo. Hay etapas donde uno no estás como para estar tomando y ves donde se te antoja muchísimo.
1: Pero, ahí les va. Pero, y Jorge está de testigo. Yo sí, yo levantándome en Tixla, yo en la mañana, 8:50, 9 de la mañana.
3: Sí, sí, sí.
1: Es una cosa muy maravillosa.
3: Sí, yo no le veo el mal, ¿eh? La verdad, a tomar. Es que mucha gente dice, ¿cómo crees? ¿Cómo te va a caber el tan temprano? Pues yo no, o sea, yo no lo siento algo.
1: Bueno, a lo mejor yo no me tomaría jamás a las 9 un vodka, ¿eh? Ni de chiste.
3: No, pero un mezcalito pero es muy diferente. Mezcal. Es que el mezcal es tanto digestivo como aperitivo.
1: Y otras cosas.
3: Y de remedio. Oye, a ver, ¿qué onda con eso que estabas diciendo del, de que, cómo era?
0: Bueno, no sé, ¿de ahora qué? En 100% Tixla tenemos un kit.
3: Ajá, eso.
1: Ah, ok. Vamos a hablar del kit después de la pausa. ¿Toman mezcal? ¿Cada cuánto? ¿Qué mezcal toman si es que lo toman? ¿Cuáles han probado? Si es que han probado más de uno. Y si no han probado 100% Tixla, porque siempre habrá alguien por ahí, pues tienen que probarlo. Yo sé lo que les digo. La pausa y volvemos.
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1: Estamos ya de vuelta. La verdad es que sí hay todo un tema,
3: sí, es un mundo,
1: respecto del tiempo, respecto del trabajo, respecto de la gente que interviene para que un mezcal quede esté listo. Y cuando ves salir las gotas,
3: qué, ¿no?, bonito se ve.
1: Este calientito, calientito.
3: De cerveza, oh, te lo tomas y oh, quema, siente uno, quema, que se siente dragón.
1: Lo primero que sale son las puntas, ¿no?
0: Sí.
1: Eso no te lo puedes tomar, porque si te lo tomas, bye. Ya a partir de 70
3: grados o 70 años, ¿de qué hablas?
0: Grados. Grados, grados, grados.
1: Yo ya, sí, lo hice, no, ¿eh? Yo el día que me dieron, que fui con Jorge, de hecho, es esto que te vas a tomar, es así una experiencia, es casi una experiencia religiosa, y pues está hasta caliente y sientes, ¿no? Tengo el video por ahí.
3: Chulada.
1: Y claro, no se produce mezcal a ese porcentaje, a ese, uh-huh, grado. Pero bueno, fue una delicia. Y entonces los maestros ya saben, y a partir de tantos segundos que cae, o minutos, empieza lo bueno, ¿no?
0: Sí.
1: Dime tres partes importantes de la producción del mezcal, del proceso, quiero decir.
0: Del proceso, una sería cuando escogen el maguey, uh-huh, que debe ser ya maduro para poder producir un buen mezcal. Uh-huh. La segunda, yo creo que también depende mucho la técnica del maestro mezcalero para preparar el mezcal.
1: ¿A qué te refieres con la técnica? Para que la gente sepa.
0: El tiempo que deja el maguey en el horno y también el tiempo de fermentación.
3: Ok. Y en el horno se refieren cuando lo ponen abajo en la tierra, ¿no?
0: Sí, hacen, es el horno.
1: Y es un olor.
3: Esta parte está precioso.
1: Amo muy esa hermoso. Parte. Amo esa parte. Y por eso digo que es tan importante, porque es sabiduría adquirida de generación en generación. Ellos desde chiquitos, Jorge, vieron a sus padres o a sus abuelos hacerlo, o a sus tíos, uh-huh, hacerlo. ¿Y cómo es que tienen ese ojo clínico para saber hasta aquí? ¿Por qué? Porque si te pasas de cocción, ¿qué pasa?
0: El mezcal no sabe bien o sale muy poco mezcal.
3: Ah, claro, se seca, pues. Uh-huh. Wow.
1: O al revés, si no está cocido lo suficiente, ¿qué pasa? Tampoco queda igual. No. O sea, debe ser el momento exacto. Ellos ya nada más se asoman. Yo he visto cómo, inclusive, hay una actividad que Jorge hizo en algún momento en donde el maestro te dice cuántos grados es, solo con
3: verlo.
1: Sí.
0: Sí.
1: Hacen una como una cata, ¿no? Uh-huh. Y te dicen, te explican todo con verlo.
0: Sí, ya tienes habilidad.
3: Qué belleza.
1: Yo todavía no tengo, no, imagínate.
3: Imagínate la maestra mezcalera.
1: Y te voy a decir algo, cada vez son menos, ¿no?
0: Hace falta tener más maestros mezcaleros en
3: Pero es que ya no quieren, ¿va? Ya no quieren continuar con esa tradición. La mayoría de los muchachos ya no, los hijos.
0: Ha disminuido ya, uh-huh, la mayoría de los maestros mezcaleros ya es gente
3: adulta,
0: grande, mayor.
3: Sí, gente grande. Es cierto.
1: Hay que poner una escuela de...
3: Estaría increíble,
1: es
3: pero
1: que
3: pues
1: debería,
3: yo no sé aquí,
1: ¿no?,
3: con mi
1: instituto, instituto de... O algo, instituto porque mezcalero. es sabiduría pura,
3: claro,
1: que ha ido de generación en generación. Bien. Ahora,
3: Oye, ¿y qué tal, cómo sabe la penca? Bueno, tú ya la probaste, cuando la cuecen.
1: No te entiendo.
3: Cuando sacan del horno.
1: Que era como melcocha, ¿no?
3: Maguey cocido. El maguey cocido. Qué rico sabe. Sí. Cafecito. Sabe riquísimo.
1: ¿Lo has probado?
3: Sí, lo probé una vez y me encantó. ¿Lo trajiste por ahí?
1: No, ya está empaquetado todo, ya se fue a fábricas y al aeropuerto y a todas partes. Ok, mucha gente piensa también que, bueno, no mucha gente piensa, mucha gente no sabe en cuántos estados de la República se produce mezcal. Yo he probado mezcal de distintos lugares, sigo pensando que el de Guerrero es el mejor.
0: Completamente de acuerdo.
1: ¿Por qué? Tú también estás de acuerdo, ¿no?
0: Por el tipo de maguey.
3: O sea, no se da en otro lugar.
0: Solamente el cupriate es de Guerrero, uh-huh, y también de los límites entre Guerrero y Michoacán.
3: Ok.
0: Pero básicamente es guerrerense, 100%.
3: ¿Y por qué es mejor el de aquí de Guerrero?
0: Te da otras notas.
3: ¿Cuáles son las notas que te dan los mezcales más buenos, los más ricos?
0: El cupriata.
1: Pues sí. No, y la verdad es que sí. A ver, yo hice una cata hace años con Jenny. Saludos, Mitch, te mando un abrazo. Mitch.
3: Pero yo no hice la cata del mezcal, que quede claro. Pensé que yo soy buena para el mezcal y nomás me lo sé tomar.
1: Ah, ¿eres buena? ¿Cómo no? Tú no te quites atributos, Jenny Barajas. No.
0: Y algo que estaba Jera, hay 9 estados que tienen denominación de origen para producción de mezcal.
3: Ah, súper. De aquí, de México, nada
0: De México, más. Sí. Okay. En México solamente se produce mezcal.
3: Pues, ¿por qué estaban sacando que en Asia y no sé qué estaban haciendo mezcal? Que no, obviamente no tiene denominación de origen, pero estaban haciendo. ¿O no es cierto?
0: No conozco.
3: Una vez vi una nota y dije, bueno, también eso quieren replicar. Del mezcal.
1: No sé de eso.
0: Tenemos mezcal poblano, mezcal, bueno, Oaxaca, uh-huh, donde más se produce mezcal.
3: Claro.
0: Guerrero.
3: Qué maravilloso.
0: San Luis Potosí.
1: Zacatecas también. Hay muchos, uh-huh, inclusive hay estados del norte del país que producen buen mezcal. Uh-huh. Yo no sé si tiene que ver con que mi paladar está acostumbrado al de Guerrero, pero yo he platicado con gente que ha probado otros mezcales que no son de Guerrero. Quiero decir que ellos no son, que no nacieron aquí, uh-huh, y me siguen diciendo, Jera, para mi gusto, el mezcal de Guerrero es lo mejor que he probado.
3: Sí, sí he escuchado esos comentarios. Es una particularidad especial al gusto, ¿eh? Uh-huh. A mí me encanta. No sé cuántos he probado de otros lugares. Seguramente Oaxaca sí, y había otro, creo que de Michoacán.
1: Pues cuando vino el Mitch hizo siete estados
3: pero
1: distintos.
3: Pero sí me gusta más, lo acepto. El de Guerrero. Sí. Pero tal vez es lo que dice ella. Que estamos adaptados, nuestro cuerpo está adaptado.
1: Yo siempre digo que 3, como el sismo. Antes, durante y después. O sea, antes de comer, te echas 1. Pero no, ya dijimos que no de shot, no de nada.
3: No, de besito, no.
1: Ajá. Durante, ¿no? Si es pozole o no es pozole, porque Jorge, el mezcal también queda con otros platillos, no nada más es que cuando te vas a echar un pozolauer, ¿no?
0: Con cualquier platillo.
1: Sí, te queda.
3: Lo que pasa es que la gente acostumbraba a comérselo con pozole, justamente porque el pozole es pesado, y para ayudar a la digestión, pues se consume el mezcal. Fíjate que yo antes no lo siempre decía, qué horror, todavía aparte que el pozole te cae pesado, se te coma en el mezcal. No entendía, hasta que igual alguien me insistió y lo hice y dije, ¿cómo no se me ocurrió hacer esto desde siempre?
1: No, hasta sientes así.
3: Claro, te despanzas, ¿no? Te sientes a gusto, no te empanzas, o sea, todo maravilloso. Dije, ¿cómo? O sea, realmente la gente tiene esa sabiduría de por qué se marida perfecto también cuando consumes este tipo de alimentos pesados. Se te quita.
1: Yo le tengo mucha fe al proceso de producción del mezcal y todas las propiedades que el mezcal puede tener, si lo sabes tomar. Porque también eso de que la sal, el limón, ¿tú qué dices?
0: Derecho. Yo también prefiero tomarlo.
1: Absolutamente. Derecha la flecha. Es correcto. Y sin escala de nada. Si acaso alguna vez lo probé, porque justo el Mitch nos decía, depende de la ocasión, quiero decir, pero... Uh-huh. Él sugería en algún momento, que yo ya lo probé y me gustó, el tomate verde, ¿no? Rebanado.
3: Ah, sí, qué rica combinación.
1: Y yo dije, ¡oh! ¡Qué buena combinación! O, por ejemplo, un chocolate amargo, ¿no? Un chocolate amargo, pero amargo, amargo. O sea, que sea mínimo 70-30, ¿no? O un nib de cacao. Wow, es una cosa. Sí. Yo así cuando ando un viernes que ya no va a pasar nada, un nip de cacao, y le das un traguito solo para indagar los sabores, está okay. Pero nunca pondré sal y limón para, y luego hasta te lo ponen, ¿no? Es que esa manía. ¿Por qué?
3: ¿De dónde salió eso? Yo siempre veía eso desde antes.
0: Es una tradición más oaxaqueña de la naranja con limón o sal de gusano también.
3: Sal de gusano. Uh-huh. Que también han dicho que la sal de gusano no es tan buena, que digamos.
1: Pues bueno, es la más recomendable dentro de todo, siento, ¿no? Pero yo digo que nada, no le pongan nada, tómenselo así. Es que es demasiado buen sabor de un buen mezcal como para aparte meterle algo.
3: Ajá,
1: sí, digo, si lo quieres disfrutar, o sea, si lo quieres sentir, inclusive te recomiendan siempre, obviamente, la boca ancha para olerlo en primera instancia y sentir, y te recomiendan que pase por todo tu paladar, por toda tu boca. No quiero decir la palabra, como cuando haces un...
3: Si haces un buche.
1: Pues no quería decirlo porque no me gusta. Te lo pasas por...
3: Pero si esa es la manera adecuada.
1: Un buche fino.
3: Un así, buchito.
1: Así como que... Y entonces empiezas a... Como que dices, órale. Y si tú le metes algo extra, naranja, limón, sal...
3: Pues le cortas.
1: Pero cada quien tómeselo como quiera. Últimamente, cada quien...
3: Tómenselo, la cosa es que se lo tomen.
1: Un día pruébalo con un nip de cacao.
3: Ya lo he probado y me gusta.
1: ¿Te gustó?
3: Sí, me gusta esa experiencia de probar una cosa con el mezcal u otra y ir dándote cuenta de las notas que se van haciendo. Me gusta, sí me gusta.
1: ¿Tú con qué otro lo recomendarías? Antes de irme a la pausa.
0: Con la lima que se produce en
3: Tijuana. Pero la lima de allá de tu pueblo, sí, no inventes, pero... acá no hay. ¿Trajiste? Ya ves, tampoco trajiste.
1: No. Puras fallas. Eso sí, aquí se corrió un maratón de 10 kilómetros en la mañana.
3: Pero sin lima.
1: La pausa y volvemos.
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1: 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Nos queda muy poquito tiempo, muy poquito tiempo, pero quiero que me hables, Jorge, de lo que ha significado emprender esta posibilidad y mantenerla 14 años después.
0: Sí, bueno, 100% Tixla ha sido algo muy, muy, muy importante y es una plataforma, como te lo comenté, para promover lo mejor que tenemos de nuestra tierra a través de artistas plásticos, fandangueros, bailadores, que pongan en alto el nombre de Tixla ante México y el mundo.
3: Ay, qué bonito, yo quiero ser parte.
1: Eres parte. Todos los que seguimos, estamos pendientes, hemos ido, hemos consumido, hemos sido invitados a vivir esa experiencia, pues somos parte. Justo fuera del aire, Jorge porque es que yo voy cada año y yo contaba cuánta gente ha ido, que yo he llevado, que me han dicho, es que Jera, yo no sabía, o es que yo pensé que Tixla estaba más lejos, o es que yo no me imaginé que hubiera todo esto, y se regresan fascinados. Uh-huh. Y Jorge ha promovido mucho esta parte de visitar Tixla con personas locales y con extranjeros, en la experiencia, o sea, no solo tomar mezcal, sino escuchar un buen son de tarima, ir a probar los sabores de Tixla, que son tantos, que aparte es una tierra que ha visto nacer pues a personajes ilustres, uh-huh, que le han dado el nombre a nuestro, ciudad, a nuestro histórico, estado, ¿no? Entonces, hay mucha historia, hay mucha fiesta, y es un lugar que yo creo que si no has conocido, tendrías que conocer. O sea, Tixla es un obligado para los guerrerenses, por todo lo que implica, por todo lo que es. Y bueno, te guste o no te guste el mezcal, yo te invito, y también cumplo con decirles que está la opción. ¿Dónde pueden encontrar, así tal cual? Si quieren comprar un mezcal, ¿dónde lo pueden comprar? ¿Cuáles son las redes de 100% Tixla?
0: Sí, bueno, un paréntesis, Jera. Ajá. Creo que la misión de 100% Tixla es que cuando una persona escuche Tixla, piense en cultura, piense en un mezcal de calidad y piense en oportunidades y talento. Yo creo que es la misión más importante, 100% Tixla, más que vender una botella. Una botella de mezcal también es una invitación para que la gente conozca Tixla y disfrute de la ruta del pozole y el mezcal.
3: No, hay que ir.
1: Hay que ir.
3: ¿No? ¿Cuándo va a haber ruta?
1: ¿Tienes fecha?
0: Vamos a programar ya rutas para el mes de agosto y septiembre.
3: Yo iba a ir con mis chamacos, se me agüitó.
1: ¿Por qué?
3: Bueno, se me agüitó ya la cosa.
1: ¿Pero tú o él?
3: No, ¿con él?
1: No, pero, o sea, ¿te agüitó a ti o a él?
3: No, yo lo agüité a él. Mis chamacos me agüitaron a mí y así fue una cadena.
1: O sea, conjugaron el verbo agüitar.
3: Es correcto. Okay. Vosotros agüitéis. No.
1: Ustedes agüitados, ¿no?
3: Pero lo vamos a hacer. Sí, sí, sí. Hay que hacerlo.
0: Sí, Jenny.
3: Avísame, pues, niño.
1: ¿Redes?
0: Redes, 100%tixla.com, en Facebook, en Instagram, como 100tixla, también nos pueden encontrar.
3: Qué increíble.
1: Yo no conozco a alguien que haya ido a Tixla hasta hoy y que diga, yo nunca voy a regresar.
3: Ay, no. ¿Cuál serían, a ver, tres cosas muy representativas de Tixla que tú digas?
1: Es decir, yo, maestra, yo.
3: A ver, vamos a ver.
1: Yo quiero contestar.
3: De Tixla, que digas, es el must de venir a Tixla.
0: Las fábricas de mezcal, la comunidad de Omiapa, me parece un punto muy interesante para las personas que nos visitan. La cuestión cultural con los murales que albergan el Centro Cultural Vicente Guerrero. Uh-huh. Y la gastronomía que tenemos.
3: Excelente, ya saben.
1: No, hombre, yo cuando conocí Omeapa, yo dije, ¿cuánto vale un metro aquí? Porque yo aquí me quiero quedar.
3: Ay, que allá tenemos nuestra casita
1: de retiro. Es que es una cosa bellísima, de ensueño, no hay ruido, no hay gente. O sea, sí hay gente, pues. Pero quiero decir, no hay...
3: Sí, no hay escándalo.
1: A mí me encanta. Me encanta también Almolonga, es un lugar que me gusta mucho.
0: Pozole.
3: ¿Qué tan lejos está de Almolonga de Omeapa?
0: 10 minutos.
1: 5 minutos.
3: Ah, súper chiquita.
1: 5 minutos, 10 minutos. Hay que ponernos de acuerdo.
3: No, es que él se va caminando. Claro. Y tú te vas en carro.
1: Hace su maratón.
3: Es correcto.
1: Claro, claro, claro. Y luego venden unos elotes que pa' qué les cuento. Los sábados en Almolonga, pues obviamente venden pozole todo mundo, con unas charolas de botana que son inexplicables, o sea, inacabables, ¿no? Yo agregaría que es obligado ir en alguna de las fiestas de los barrios. Yo agregaría que la experiencia de los pendones que suceden con los barrios. ¿Cuántos barrios son en total, Jorge?
0: 7 barrios tradicionales.
1: 7 barrios tradicionales. Yo fui al de San Lucas. No. Yo no le veía fin. Yo decía, ¿cuándo va a acabar? ¿No?
3: No, hombre.
1: Y están los danzantes, y están las máscaras, y está la representación de las danzas más importantes de la región centro, del estado de Guerrero. Por eso dicen que en Tixla hay fiesta los 365 días del año. Porque cada barrio tiene su día, ¿no? Entonces, saquen la cuenta, ¿no? Yo agregaría eso, o sea, todo lo que dijo él, y una cuarta para mí indispensable sería: vive la fiesta de algún barrio, el que quieran. No voy a decir uno u otro, el que quieran, pero...
0: Los encuentros.
1: Exacto. Es maravilloso, es maravilloso, ya me dieron ganas de estar allá.
3: ¡Vamos!
1: Tienen que probar el fiambre, obviamente, tienen que probar... ¡Ay!
3: Las chalupas,
1: el pozole, el pan de Tixla es maravilloso, no.
3: El ese que hacen, el agrito, ¿cómo se llama? El agrito y el otro, el de los chilitos, el dulcecito, ¡ay, qué rico! Sí, ¿cómo se llama?
1: ¿Por qué siempre tenemos hambre?
3: Yo no quiero, ay, ¿por qué no sé? Dije a mi mamá, dije, naciste hambriada.
1: Sí.
3: Sí, ya
1: nacimos. Ah, pues sí, ¿qué? La verdad. ¿Qué lo que es? Okay, me voy a despedir. Gracias, Yair. Gracias, Jorge. ¿Tu mensaje final cuál sería?
0: Que visiten Tixla, que nos sigan en nuestras redes sociales y que sigan al pendiente de todo lo que hacemos con 100% Tixla.
1: Jenny.
3: Excelente. Tomen mezcal, porque para todo bien, mezcal, y para todo mal también.
1: Lo dijiste mal, pero
3: sí,
1: está
3: pero
1: bien.
3: Así va, más o menos.
1: Y si no hay remedio, dicen que litro y medio, ¿no?
3: ¿No te la sabías
1: no,
3: esa?
1: Esa no.
3: Sí. Si no me sé bien el otro, ¿qué esperas?
1: 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Y si no hay remedio, porque a veces las cosas no hay remedio, como lo de ayer, ya no hay remedio. Se acabó. Escribí lo que sentía de la selección. Cada quien piense lo que quiera, libertad, divino tesoro. En vez de juventud, ¿eh? Libertad, sí, divino tesoro.
3: Pero queda.
1: Pero a mí me encantó lo que vi ayer.
3: Sí, a mí
1: ¿te gustó
3: me
1: lo que viste ayer?
0: Sí.
1: No te veo muy convencido.
3: ¿Qué quiere? Sí. Ahorita quiere, ahorita va a correr y se va a convencer.
1: ¿O no te gusta?
0: Fue un buen partido.
1: No, lo conozco.
3: Sí. Aquí la carcoma adentro.
1: A mí me encantó.
3: Ay, a mí también me encantó, la verdad.
1: Pues esto
3: me
1: es lo que es. Ya puse mi comentario, ya mañana lo hablaremos. Miren, a veces un error en la vida nos cuesta caro. Un error a cualquiera, quiero decir, a cualquiera. Pero cuando, en lo personal, cuando yo veo que algo o que alguien... Están ahí. Eso me conquista de cualquier cosa, persona, circunstancia, ¿no? Lo más fácil es darte la vuelta y decir, ya está. No. Es lo más fácil.
3: Sí.
1: Pero a mí lo fácil, así como que digan que me ha encantado, nunca.
3: No. Nos gusta lo difícil.
1: No me gusta la palabra difícil.
3: Lo que nos lleva a mayor esfuerzo pudiera ser. A mí me gusta esforzarme y me gusta el fruto del esfuerzo. A mí me gusta
1: que a alguien le apasione algo.
3: Sí.
1: O sea, me gusta la gente apasionada.
3: Me gusta.
1: Que van. Y pues sí, fácil no será, pero es lo que es. Adiós, digan adiós.
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12: Oficialmente, muy buenas tardes, bienvenidos a Sonora. Es lunes de bajón, pero parece lunes de bajón esto.
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Esta es una canción que hizo Oasis, los Gallagher, para Richard Ashcroft. Y 31 años después de su lanzamiento, el What's the Story Morning Glory sigue siendo, o es más bien dicho, el disco más vendido en el Reino Unido. Salió una lista que tiene 70 años. Y para celebrar esos 70 años de esa lista de lo más vendido, la primera vez que la publicaron, Frank Sinatra fue el número uno. Y esta vez, pues en realidad número uno tal cual es el Greatest Hits de Queen, y el segundo es el Greatest Hits de ABBA. Es una lista muy rara, hay muchos Greatest Hits en esta lista, pero como disco tal cual de estudio, el más vendido, está en el número 3, pero el número 1 sería para el disco de estudio, pues es el What's the Story Morning Glory. Y se actualizó la lista, 70 años después se actualizó. Ahora, obviamente, no solo es la compra de los discos, sino también tiene que ver las descargas de los discos, el play de los discos, y no solo también eso, los videos. Y después de What's the Story Morning Glory, de Oasis, sigue.

Así es, el 21 de Adele es el segundo disco más vendido en el Reino Unido. Es que es bueno, ¿no? Digo, no soy un fan de Adele, pero este, de ese disco, digo, trae Rolling in the Deep, que es como el trancazo más fuerte que tuvo esa, ese disco, pero, pues sí, One and Only, para mí me parece una de las... De las, luego Somewhere Like You, creo que también era la otra que era como muy, muy, muy famosa del disco. Pero bueno, en el número 3, bueno, número 4 de la lista, sería el segundo disco más vendido. Disco, disco, porque les digo, es una lista que tiene muchos, muchos greatest hits. Está el de ABBA, tiene dos de ABBA, de hecho. Tiene uno de Guns N' Roses, el Abbey Road de los Beatles.

Están dos discos de Eminem, de hecho. El Marshall Mathers y el Curtain Falls, creo que también están ahí. Obviamente está el Nevermind de Nirvana. Y en el primer lugar, más bien en el último lugar, en el 70 está el Hot Fuse de los Killers. Pero bueno, los tres primeros discos es Oasis con What's the Story, Morning Glory, Adele con el 21, y en el número 3 este. Esta canción siempre es buena a cualquier hora del día, cualquier día, sin importar. Lucy in the Sky with Diamonds son los Beatles.

Ahí están los Beatles. Lucy in the Sky with Diamonds, el Sgt. Pepper, es el tercer disco más vendido en el Reino Unido. Sí, los Beatles. Se movió todo y los Beatles están en el 3. Pero bueno, es una lista que hay que darle como muchas vueltas. Hay dos discos de Coldplay, dos de los que no pensé. Bueno, este sí, pero está el X and Y, que no sé por qué, pero bueno, está ahí quizás porque trae Fix You. Pero está en la Rush of Blood to the Head de Coldplay. ¿Quién es ese disco? Bien, esto.

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tremendo macanazo. Este es de un disco llamado Siamese Dream. Si mal no recuerdo, el primer disco de los Smashing. Hoy está cumpliendo 33 años ese disco. Ole. La canción se llama Luna. Esta parte va a ser muy noventera. ¿Por qué? Porque los Smashing hoy celebran 33 años de ese disco. Y hoy anunció Faith No More gira junto con System of a Down. Esta es una buena de Faith No More. No vamos a poner System, pero sí Faith No More. Es un clásico noventero, canción perfecta para los domingos en la mañana.

Easy, Sweet No More. Ojalá que toquen esto en esta gira anunciada justo el día de hoy, junto con System of a Down. Igual y sí, ¿no? Igual y sí se nos hace, quién sabe. Pero bueno, ya entrados en estos ánimos, moods noventeros, un clásico de Blind Melon, el clásico video de la abejita, se llama No Rain. Escuchen aquí en Sonora.

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existe esta tripleta que es originaria de Boston en Estados Unidos. Se llaman Creel. Tienen ya un par de años haciendo música. Y en 2015 se separaron. Dijeron, hasta aquí llegamos. Después, un par de años después, pues en 2019, regresaron a hacer música, pero como no todos, sino algunos. Y armaron, de hecho, otra banda que se llama Not. Y así han estado, ¿no? Está como no tan, tan consistentes en su trabajo los Creel. Pero ahorita dijeron, bueno, pues hay que regresar tal cual como Creel. Y están por lanzar una nueva producción, pero para hacerlo, lo están haciendo con esta canción. Commemorative Plague se llama la canción, que es la primera canción que hacen en 10 años. Es banda completamente independiente y están haciendo muy buena música. Y de Creel, nos vamos a ir ahora con este otro grupo, que también es un grupo que ya tiene bastantes años, los Jayhawks. Ellos van a sacar disco nuevo, Sanctuary Park se llama el disco. 28 de agosto sacan el disco los Jayhawks y esta es su nueva canción. Se llama la canción American Midnight. Lo escuché aquí en Sonora.

Ahí están los Jayhawks. La canción se llama American Midnight. Es lo que usted escucha en esta estación de radio. Y de los Jayhawks, vámonos con esto. Esto no es nuevecito. Estos son dos estrenos que tuvimos, el de Curly Jayhawks. Esto no es nuevo, es un disco que se llama Shy at First, de una banda grandiosa de Toronto, Canadá. Buenazo, los Curry Catcher. Se llama Friend of a Friend.

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Y es esta banda que se llama Almost Monday. Así, casi lunes, Almost Monday. Esta es su nueva canción, Better Late Than Never. Es una banda que es originaria de San Diego, California. Van por su nuevo disco. Este es el sexto sencillo. El disco se va a llamar Thank God It's Almost Monday. Sale el próximo 9 de septiembre. Música nueva. Hoy cerramos así, aunque no con música nueva, pero sí más o menos con el mismo mood. Más o menos con el mismo mood. Esto es de un disco de hace 10 años, de hecho. Un disco que se llama Two Vines, de los Empire of the Sun. La canción se llama Before.

Ahí están los Empire of the Sun Before. Arroba Sonora Media, arroba Soy C. Vargas. Así nos encuentran en redes sociales. Es el mood con el que terminamos el lunes de bajón. Este es el lunes de bajón más fuerte, creo. Bueno, así lo siento yo. Cerramos así y cerramos con más o menos con el mismo mood. Esto es de Life is Yours, el último disco de los Fools. La canción se llama Wake Me Up. Lo necesito. Wake Me Up. Tengan buen lunes. Buena tarde, buen provecho. Nos vemos por acá el día de mañana. Bye.

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0: Muy buenas tardes, bienvenidos a Entre la Vida y la Mente. Soy la psicóloga Guadalupe Delgado y pues estamos en una emisión más, arrancando la semanita después de una noche tormentosa por los rayos, porque yo espero que tu noche haya estado plácida, que tu día esté siendo genial. Si no, vamos, mucho ánimo, todavía no termina el día. Vamos a arrancar la semana organizados o con los planes, con entusiasmo, con energía. Y pues bueno, bienvenido a este espacio de introspección, de reflexión. Si es la primera vez que tú me sintonizas en este horario, te invito a que te quedes durante esta hora para conversar siempre temas que nos hacen reflexionar sobre el cómo pensamos, sobre el cómo actuamos, pero hoy precisamente quise tratar un tema que ha estado sonando mucho, que pues nos conmocionó a muchos. Es una situación crítica real que está pasando, que está siendo muy frecuente y considero que todavía no estamos preparados, que no tenemos las herramientas para saber cómo abordarlo desde diferentes perspectivas. Y es el caso del maestro Alberto Jasso, que pues lamentablemente atentó, ¿verdad? Y contra su vida se desvivió. Usamos la palabra, se desvivió después de enfrentar una situación o un conflicto escolar. Y para abordar este tema no lo quise hacer sola. La verdad es que tengo la fortuna de tener como invitado hoy a una persona que conozco de muchos años, un maestro con una trayectoria y preparación, que es el maestro Eder Candelaria. Muchísimas gracias, maestro, por aceptar la invitación. Bienvenido.
1: Gracias.
0: El maestro Eder tiene doctorado en educación, es supervisor, ¿verdad?, en el sector educativo. Obviamente esta actividad te acerca mucho a la dinámica que viven los maestros, a vivir la vulnerabilidad como maestro, también como hombre, porque cabe mencionar que tanto hay personas que cometen actos que no son, o sea, actos malos, ¿sí? Hay gente que sí es culpable, como también hay hombres que viven esta experiencia de ser acusados de forma injusta. Y aunque el tema no está resuelto, cabe aclarar que pues por la acción que tomó el maestro no se llegó a una resolución, pero sucedieron varias cosas que pues dejaron abierta la situación a que nosotros pudiéramos empezar a reflexionar, empezar a pensar. Entonces, maestro, gracias por estar aquí. Y sé que es un tema que tú también estuviste haciendo introspección al respecto y reflexionando sobre él, porque compartiste y es la razón por la que te invité el día de hoy. Platícame cuál es tu impacto o qué fue lo que tú percibes de esta noticia, de este caso, tu impresión.
1: Hola Lupita, primero que nada, muchas gracias por invitarme a tu programa, lo agradezco mucho, saludo a toda tu audiencia, saludos a todos los maestros del estado de Guerrero, es un gusto estar aquí. Bueno, cuando veo el video, este video que anda circulando del maestro Alberto, realmente me movió muchas cosas, fue un impacto el que tuve muy fuerte. Lo primero que pensé fue en que no era cierto, que era un video donde pues al final de cuentas esta persona no se iba a quitar la vida y que se iba a desmentir, ¿no? Un rumor del internet, mucha información que llega a nosotros que es falsa. Pero al paso de los minutos, del tiempo que fui viendo, pues te contaré que esa noche sí no pasé una muy buena noche. Okay. Se me hizo un tema que laboralmente, soy maestro, conozco pues a muchos maestros y la verdad sí me pegó en lo emocional. También por temas particulares, temas personales de los que pues espero no abundar mucho, pero sí ha habido situaciones en mi vida donde pues sí hemos lidiado con el sistema que tenemos actualmente y sí fue un impacto brutal en esa noche, ¿no? Dos noches se puede decir que no dormí. Tuve que estar ahí como que escribiendo un poquito, reflexionando, pensando, investigando. Y pues bueno, aquí estamos el día de hoy. La vida se alinea y estamos hoy contigo en este espacio.
0: Ok, sí, claro que sí. Fíjate que cuando yo también veo la nota, he de confesar que al principio tampoco creí que, o sea, no creí en el impacto, ¿no? O hasta dónde iba a llegar esta situación, no puse atención al video hasta que empecé a ver las notas de que la persona había concluido, ¿no? Esta idea que ya traía en la mente, y fue que empecé a escuchar el audio y cómo él estructuró todo su discurso considerando muchos puntos que son reales, que las personas en general, no solo el docente, sino en general el hombre, enfrenta, ¿verdad?, ante situaciones como esas y que lo dificultan el que pueda, si no tiene los elementos que le favorezcan, pues salir avante de esta situación. Me impactó el nivel de la decisión, porque algo que sí pensé, actualmente, de hecho, ya ha habido reportes en donde los docentes, hablo de maestras y maestros, están viviendo una crisis de salud mental, de salud emocional por sus niveles
1: muy fuerte
0: de estrés, ¿no? Y situaciones muy complejas, los tipos de ambiente en los que se trabaja.
1: Así es, el riesgo que se corre ya.
0: Si tú, a ti te ha tocado también percibir eso en los ambientes en donde te mueves, identificado maestros con situaciones de salud emocional o mental.
1: Sí, claro, mira, hay una situación social que creo que la mayoría la percibimos de complejidad. Cada vez nuestra sociedad es más compleja, se están perdiendo muchas situaciones que antes se tenían en la educación familiar, el tejido social se ha desgastado mucho, ya no se ve a la familia como el centro de una sociedad, sino ya es el individuo el centro, ¿no? Entonces, en esta fragmentación, en esta división, lo que hemos observado es que muchos niños crecen solos, sin la figura paterna, materna. A veces porque desidia de los padres, a veces porque una de las figuras también impide el vínculo de la otra persona. Y cada padre...

0: pues te encuentras con situaciones riesgosas para tu salud. ¿Por qué? Porque hoy pues es frecuente ya la amenaza hacia el maestro, la difamación, la extorsión, la denuncia falsa, que es algo común. Se quiere negar como algo que no ocurre, que las víctimas, pues ahí están, los maestros son los que están haciendo mal uso, ¿no? Como en el pasado se hizo. Hay muchos casos de maestros que abusaron quizá de un poder. Pero en la actualidad tenemos muchos temas donde el maestro se le dificulta cómo atender la problemática social sin correr riesgos.
1: Sí, ese también es un punto. Y fíjate que, ¿cómo es que a un maestro se le explique? O sea, ¿cómo? Entiendo que hay protocolos.
0: Claro.
1: Sí, que hay protocolos en los que se supone son herramientas que ayudan al maestro a fundamentar, ¿no? Los temas que pudieran a él llevarlos a un conflicto, un problema, algún reporte de manera injusta, ¿sí? Y que sirven como una evidencia documental de su, pues de los casos que pueda presentarse. ¿Cómo es ese protocolo que tienen los maestros y cómo crees que este le pudo, de haberse aplicado? Entiendo que lo hizo el ¿sí? maestro, ¿ok? ¿Cómo es? ¿Podrías compartirnos cuál es el protocolo que tienen los maestros para poder respaldarse?
0: Sí, mira, para que la población nos pueda ir comprendiendo, hay diversos documentos. Puedo hablar de 5 o 6 libros completos, así de manuales, donde se vienen los protocolos para actuación ante uh-huh. alguna situación irregular. Hay muchos, muchos temas, desde el acoso escolar, tipos de violencia, el peligro que hay ahorita con algún atentado fuera de la escuela, el que entra un arma de fuego. Hay muchos protocolos que están y están bien estructurados, ¿no? Te puedo decir en resumen que qué es lo que un maestro puede hacer ante alguna situación que pasa en la escuela. El maestro lo que tiene que hacer primero es, siguiendo los pasos que te indican, es una llamada de atención, pero cuidadosa. Más bien es una invitación al alumno o alumna que está cometiendo alguna okay. situación que no sea la deseable, para que pues entienda que eso no está bien y pues pueda corregir esa situación, esa acción, ¿no? Segundo, es una llamada para los padres de familia, hablar con ellos, decirles lo que está pasando, lo que está ocurriendo, y que ellos nos ayuden en el contexto familiar para que el hijo pues no cometa esas acciones que están afectándolo a él o a otros niños. Uh-huh. Lamentablemente aquí tenemos un tema, muchos papás pues dicen, mi hijo no hace nada, uh-huh. mi hijo se porta bien, y empiezan a buscar otras razones del problema, otros culpables. Okay. No adquieren la responsabilidad que indica ser tutor. Nosotros como maestros entendemos que los niños pues son niños, los jóvenes son jóvenes, cometen errores, pero para eso hay un tutor. Pero los tutores en la actualidad, digo, hay papás excelentes, mamás excelentes, pero sí, en muchas ocasiones ellos no nos están ayudando. Entonces, el tercer paso que tenemos los maestros es ya cuando tú ya agotaste el diálogo con el niño, con el padre de familia, es levantar actas.
1: Okay.
0: Tú levantas actas de los hechos que están ocurriendo, por sencillos que parezcan, simples, no sé, un empujón de un niño hacia otro niño, se levanta un acta, eso es lo que te indican los protocolos. Algo más grave, por supuesto, se levantan las actas, para que tú tengas testimonio de que tú estás haciendo tu trabajo, que es un trabajo formativo. Uh-huh. La escuela no es una instancia para castigar una acción. Los padres luego nos dicen, a mí me han dicho, ¿pero qué hicieron contra este niño? ¿Cómo lo castigaron? Espérate, es que no es la función de la nueva escuela mexicana.
1: Okay.
0: La función es formar al niño. Entonces, en resumen, tú puedes hacer eso. Llamadas a los niños para platicar, llamadas con los padres, levantar actas y nada más. Ningún tipo de sanción.
1: Ok,
0: nada.
1: Ahí entonces me estás diciendo que no hay manera que se pueda sancionar a un niño, y el niño que sufrió la violencia, si el papá no acató, ¿sigue quedando vulnerable?
0: Pues mira, pasa.
1: Me lo respondes después del corte.
0: Claro,
1: vamos
0: claro.
1: a un corte y regresamos.
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1: Y pues continuamos con este tema. Fíjate que ahorita antes del corte, pues hacía esta pregunta, porque estás diciendo que por normativa la escuela no puede suspender ni expulsar.
2: Ningún tipo de sanción.
1: No es para castigar. A un alumno que comete una acción que puede ser violentar a otro compañero. Así es. ¿No? Y esta parte me preocupa porque entonces, si por normativa la escuela no puede hacer nada, quiere decir que si el papá no se hace responsable, si no hay una corrección, si el niño continúa con ese comportamiento, el niño que está siendo víctima seguiría en riesgo y seguiría siendo, o sea, vulnerable ante esta dinámica. Entonces esto se me hace muy fuerte. Y fuera del aire, pues platicaba sobre algunas opciones que toman algunos maestros, que es el hecho de que hacen una carta o algo así, ¿no?
2: Sí, mira, yo quisiera dar mi punto de vista, sí. Es algo personal. Me parece correcto que la escuela no sancione. Uh-huh. O sea, me parece correcto que nosotros no seamos una instancia castigadora. Uh-huh. Porque a veces se ocupa, no hay que castigar al niño que hace algo. Son niños, son menores de edad, ¿sí? Entonces, no es la función de la escuela. Uh-huh. Lo que me parece grave es que los padres, la sociedad, no esté atendiendo a esos llamados. O sea, uh-huh. Papá, tu hijo hizo esta acción, habla con tu hijo para que esa acción se corrija. Y vuelve a pasar. Entonces sí, ya ahí el derecho de este niño vulnera el derecho de otros niños.
1: Claro.
2: Donde ya otro niño está siendo afectado, por ejemplo. Entonces el otro papá lógicamente va a decir, oye, maestro, no estás haciendo nada para proteger a mi hijo. Y ahí el padre debe entender que la escuela, pues la facultad que tiene es levantar actas. Uh-huh. Ahora sí, un padre de familia que es responsable de su hijo y su hijo está siendo vulnerado, con esas actas puede proceder de forma legal. En la escuela, con lo que podemos hacer nosotros, y también hay instancias fuera de la escuela donde se le puede brindar protección, derechos humanos y muchas otras instancias más a las que se puede recurrir dependiendo de la gravedad de los asuntos. Uh-huh. Eso también es importante los padres que lo sepan. ¿Por qué? Porque a veces quieren exigir algo en la escuela donde no va a haber una respuesta a lo que ellos piden, porque esas posibles respuestas estarían fuera de. Recordemos que hay tutores. La responsabilidad de un niño recae en sus padres. Y ellos, los papás, tienen que hacerse responsables de los actos de sus hijos porque ellos los están formando, ellos los están educando. Digo, cualquier niño puede cometer un error. Cualquiera. Cualquier niño puede ser vulnerado también. ¿Por qué? Porque muchas veces en la formación que hacemos de los hijos, en cómo los criamos, pues a veces hay sesgos donde el niño no está preparado para ciertas situaciones. Entonces, pensar que mi hijo no puede ser alguien que agreda es un error. Puede ser, tiene la capacidad de hacerlo. Entonces, si tú partes de que hay esa capacidad, pues tienes que orientar al niño para que no lo haga. Ahora, si lo hace, hay una responsabilidad en ello. Hay una consecuencia. Que la consecuencia no va a ser un castigo. La consecuencia va a ser en virtud de lo que el niño está haciendo incorrecto. Tiene que haber una relación directa.
1: Y que eso le corresponde a los papás.
2: Esa es tarea de los papás, ¿sí? Porque nosotros tenemos esas limitantes. Yo diría que el maestro está muy limitado, que la sociedad entienda que nosotros tenemos una limitación muy grande de no hacer cosas que están fuera de nuestro marco legal. Digo, hasta el hecho, a ver, suspendo a este niño un día porque tumbó a otro niño y le fracturó la mano y el otro niño va a faltar un mes. Entonces, un día lo suspendo. Es ilegal. O sea, sí. No debe de hacerse. Que te comentaba que se puede hacer porque a veces los padres firman acuerdos. Entonces, entre los padres pueden firmar un acuerdo con la autoridad educativa donde el papá acepta que su hijo sea suspendido un día, tres, cuatro días. Pero eso no le quita de que es algo que está fuera del marco legal.
1: Y que sigue poniendo en riesgo al docente de si claro. El padre cambia de opinión y pues como el docente está aplicando algo que está...
2: Porque puede haber un licenciado, puede uh-huh. haber un amigo, puede haber el que diga, oye, eso no es correcto. Te hicieron algo que no es legal y entonces vete con todo contra la escuela. Porque tendemos a buscar culpables en otros lados. No tendemos a buscar nuestra responsabilidad.
1: Ok, y fíjate que hay de los puntos que el maestro también comparte es que no generen estos apegos, ¿no? Con los alumnos, que es algo súper complicado. Yo vengo de una familia también de docentes, casi todos familia, tíos, papás, viven en ese ambiente y pues conoces las historias, pues esta preocupación de repente de casos que ellos presencian sobre sus alumnos y que dificultan, pues obviamente el que como humano no te importe, ¿no? Lo que un niño viva, si vive violencia, hay veces que pues el niño le confiesa situaciones, abuso, ¿no? Cosas muy fuertes en donde pues no hay, el maestro no tiene mucho alcance, pero cuando ya estamos en situaciones como estas que son conflictos que se generan dentro de la escuela por actos premeditados, como en este nivel ya estamos hablando, ya era una joven, ¿sí?
2: Joven legalmente, joven, menor de edad todavía,
1: menor,
2: ¿no?
1: De edad, menor de edad, pero...
2: Sí. Pero sí, yo pues, una jovencita con más añitos. Pues.
1: Con más añitos.
2: Mi experiencia añitos. Es en educación básica, en y lo que es primaria, nivel primaria.
1: Entonces, aquí, él decía, pues no los toquen, ¿no? O sea, estos puntos que también me platicabas o me explicabas sobre el tema de la bitácora, ¿no? En donde el maestro llevaba un registro.
2: Primero me gustaría, perdón que te interrumpa, sí, claro. Primero, o sea, es que me parece muy interesante ese punto medular. Cuando escuché el testimonio del maestro Alberto, me preocupó mucho ese punto, esa situación. Mira, por el impacto que puede tener social. Si tú le dices, bueno, si el maestro ve esta historia, ahorita que estamos en receso escolar, si el maestro ve esta historia y dice, oye, pues estoy viendo con evidencias que eso me puede costar la vida. Uh-huh. Estoy viendo con evidencias que me puedo llevar esto a la cárcel. Entonces, no. Si le hago caso al maestro, Alberto, él le pasó esto, habla desde la experiencia, y yo no quiero ser víctima de una situación así. Entonces, no voy a tocar a mis alumnos, no voy a permitir ningún diálogo con ellos más allá de lo académico, y me voy a abocar a dar clases. Uh-huh. Para mí esto sería un desatino del docente, un error del maestro por el profesionalismo que debe de haber, por la ética, por esa mística del magisterio, pues. ¿Por qué? Porque los niños, bueno, sobre todo hablo del nivel primaria, uh-huh. o sea, ese nivel preescolar, nivel primaria, que son los niveles donde coincido un poquito más, todavía nivel secundaria tengo, pues, ahí muchas relaciones con muchos maestros, conozco muchas experiencias de nivel telesecundaria, secundaria, pero sí me preocupa que los niños, hoy muchos niños están sin papá, sin mamá, o sea, tienen quizá papá y mamá, pero no están con ellos. Y que ahora la escuela también sea un espacio donde el niño no tenga ese apoyo emocional de los maestros. No está en casa y se refugia en la escuela y tampoco lo va a tener en la escuela porque el maestro va a ser precavido. Quiero mandar un saludo a todos mis alumnos, que he tenido todos los exalumnos que tuve. No tuve tantos, me fui rápido a la función directiva. Pero pues ellos saben cómo nos llevábamos, ¿no? O sea, eran quizá otros tiempos, pero híjoles, yo creo que me recuerdan, sí, como un maestro muy cariñoso.
1: Afectivo.
2: Era muy afectivo, o sea, demasiado a lo mejor para los ojos de hoy, creo que me podría haber causado hasta un problema, un quizá problema. Por cómo está la sociedad ahorita.
1: Y vamos a ir a un corte adelante, y me sigues adelante. Compartiendo esta experiencia.
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0: 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Y pues continuamos con este tema sensible, sensible, complejo, complejo porque implica muchas cosas, implica temas normativos, implica perspectiva, o sea, una forma de una perspectiva en el cómo me relaciono yo como docente, implica el valorar y reconocer la responsabilidad de los papás en estas experiencias, ¿no? O sea, que cómo se guía a los jóvenes que tanto se tiene esta conexión padres e hijos. Ahora creo que está un poco más, pareciera que se acerca más, pero los hijos actualmente, híjole, están aprendiendo mucho, pero no desde los valores en casa, sino de la información de la que se están saturando todos los días y que fortalecen conductas que no son sanas, ¿no? Que no son sanas y que llevan a este punto. Ahora, ¿qué pasa? Ahorita, si recuerdan, ha habido muchos casos en donde adolescentes están cometiendo, pues, delitos, ¿no? Actos violentos, en donde se ven, pues sí, llegan a tener sanciones, llegan a tener una consecuencia que final podría sonar no muy relevante para quienes están exigiendo justicia, por el que el tiempo es corto o porque son menores de edad y entonces no pueden tener esa consecuencia. En un caso como del caso del maestro Alberto Caso, pues este va a quedar como así, a la deriva.
1: Debe hacernos reflexionar, sí, debe darnos un nivel de conciencia sobre el tema, ponerlo en la mesa, uh-huh. Porque hasta ahorita se ve un tema de minoría. Ahorita viendo, analizando el tema, ¿no? Alguien me decía, no, es que las leyes son para las mayorías. Uh-huh. Entonces hay mucha mujer violentada, sí. Hay mucha mujer que ha sufrido acoso laboral, acoso sexual. Hay mucha mujer que ha sufrido lo que es abuso sexual, uh-huh. Violaciones. Entonces, las leyes van enfocadas a esas. Bueno, entonces la justicia tendríamos que cuestionarla, ¿no? Porque si bien es cierto que hay muchos casos reales donde hay personas, hay en el caso específico, hombres, pues, que deben ser, uh-huh, castigados, también hay denuncias falsas. Para muchos se justifican en que la denuncia falsa, ahorita igual hacemos un comentario muy en específico de una persona que tiene relevancia e importancia en este tema. Para algunas personas dicen, bueno, es que es el 1%, es el 0.02% de casos donde hay una denuncia falsa. No es que sea así, es que el sistema te reporta eso por cómo está estructurado. Pero aunque cuando fuera el 1% de denuncias falsas, creo que se merecen un trato digno. Un trato donde la persona se sienta que tiene derechos y responsabilidades, uh-huh, por cumplir, claro, pero que sienta que la justicia, pues, le va a brindar su estado de derecho. Y en este caso, como se está desestimando, como nada más es el 1%, pues no hago leyes a favor de ese 1%, pero no es el 1%, o sea, lo puedo asegurar eso, ¿no? Pero la autoridad así lo maneja, los medios así lo dicen. Entonces, ese 1% está solo. Uh-huh. Entonces, yo digo, ¿cómo una persona puede llegar al suicidio? Pues bueno, pues que si es ese 1%, en el dado caso que él le tocó ser víctima de una acusación falsa, pues sabe que no le espera nada bueno.
0: Así es, que incluso lo expresa, ¿no? Y puntualiza.
1: Muy, muy bien estudiado,
0: sería,
1: ¿eh?
0: Sí.
1: Da muchas buenas explicaciones. Mucha argumentación. Argumenta muy bien su muerte. Lamentablemente, eso es lo triste, ¿no? Que al final de cuentas.
0: Pero el punto es, no es la elección correcta.
1: No, claro.
0: Porque hay salidas, en verdad que
1: deberíamos de preocuparnos por darle salidas a esas personas.
0: Cuando una persona tiene esa idea, quiere decir que ya traía una situación emocional bastante fuerte por debajo, y a veces el desconocimiento de la salud mental no nos permite distinguir cuando yo estoy padeciendo un problema emocional, cuando tengo un problema de salud emocional, y entonces hay situaciones que de repente sorprenden como estas, ¿no? Si
1: que tú,
0: no
1: deberían de pasar.
0: Y que
1: pues,
0: no
1: que,
0: deberían
1: ojalá que ese
0: de
1: no
0: pasar.
1: Sea otro mensaje, ¿no? De sí. Que entonces tienes un problema y esta es la alternativa.
0: La
1: ¿no?
0: alternativa no lo es. No la es, y todo tiene una salida. Posteriormente la joven sale, ¿no? A exponer pues que había dicho algo que era falso, o sea,
1: hay un video de una de uh-huh. una alumna que dice, se retracta, y uh-huh. se retracta de lo que acusó a su maestro. Uh-huh. Pero es otro caso. Okay. También ha habido publicaciones donde dicen que esta niña ya también ya se retractó. No lo sé, desconozco uh-huh. porque no tengo una fuente que me diga, bueno, sí hay una veracidad. Por ejemplo, yo hasta que creí hasta que este maestro falleció, cuando la escuela donde trabajaba publicó, pues que sí. Entonces,
0: y entiendo que él estaba llevando esos dos procesos, ¿no? El administrativo de parte de la escuela, claro. Y el de
1: pues me ya parece que ya había sido separado. Por ejemplo, es uno de los primeros puntos, ¿no? Si hay una acusación contra un maestro, lo separas de su puesto. Entonces deja de percibir salario. Mira, aquí hay un punto importantísimo. Yo cuando escuchaba, no sé, te puedo decir hace 10 años, 8 años, no sé, todavía 5 años, yo creo que todavía lo escuchaba. Escuchaba que decía, no, pues es que tal persona es acusada de abuso sexual. Y mi idea era, híjoles, de lo peor para esa persona, ¿no? O sea, yo ya lo
0: inmediatamente hacemos el prejuicio.
1: Para mí era culpable. No quiero hacer mal uso del lenguaje, ¿no? Pero para mí era culpable en ese momento. Hoy, no por una conciencia colectiva, no por algo social, sino por algo personal, sé que no es necesariamente eso. Puede que sea una persona inocente, puede ser culpable, por supuesto, pero ahorita mira, muchos abogados, abogados que digo, yo tengo el gusto de trabajar con buenos abogados, le mando un saludo a mi licenciada del INSU, a Juan Carlos, ahí en Zihuatanejo, pero hay abogados que, por ejemplo, sugieren a la mujer, oye, ¿sabes qué? Tienes un problema, quieres solucionarlo, pues denuncia a tu esposo por abuso sexual, denúncialo por violencia familiar. Haz esto, y mira, con eso te lo quitas de encima, pero rapidito, ¿sí? Entonces, la mujer muchas veces, por un sistema que está enfocado a proteger a la mujer, y hay personas que hacen mal uso de eso, porque es hacer un mal uso de esas instancias, pues entonces llega a ser ciertamente fácil. Esta muchachita quizá, pues la tendencia social es que puedes tú hacer esto y no pasa nada contigo, ¿sí? Lamentablemente para ella, a mí me preocupa mucho ella, o sea, sinceramente, lo digo de corazón, esta niña es una víctima para mí. No claro. sé si del maestro Alberto, sí o no, de eso no sé, porque uh-huh. eso pues no se va a aclarar, claro. Al menos no somos la instancia, ¿no? Así lo es. Que sí me preocupa, porque sí hay una exposición de ella.
0: Sí, claro.
1: Y eso debe ser terrible. Yo no quisiera estar en el caso del maestro Alberto, por supuesto que no. Y tampoco quisiera estar en la situación de esta muchacha. ¿Por qué? Porque a mí me preocupa que no vayamos a tener una víctima, sino dos víctimas. Así o sea, es fíjate que en la escuela es curioso eso. Nosotros atendemos mucho, regresando al ámbito escolar, atendemos mucho al niño que recibió la agresión, por así uh-huh. decirlo, que fue lastimado, agredido, ya sea en juego o con la intención de dañarlo. Lo atendemos mucho a él. Pero también brindamos mucho acompañamiento al niño que lo lastimó.
0: Claro.
1: ¿Por qué? Porque muchas veces un niño tumba a otro, por ejemplo, y todo mundo se le va encima. Uh-huh. O sea, llegan a haber lesiones tan fuertes, tan graves, que todo mundo pues lo señala. Entonces yo he tenido, por ejemplo, en grupos, he pedido a los maestros, casi directamente no lo hago, pero a los maestros de mi zona escolar, saludos para la zona 88 de Petatlán, donde les digo, ¿sabes qué? Habla con tu grupo para que no me enjuicien a este niño. Son accidentes, muchas veces son accidentes. Y un niño, si nosotros nos equivocamos como adultos, pues un niño puede equivocarse. ¿A qué me refiero con equivocación? Que mete el pie a un niño.
0: Sí,
1: claro. O sea, alguien puede decir, no, es que lo hizo con premeditación, lo planeó. Bueno, puede ser que sí, pero puede ser que fue algo que no pensó en la consecuencia.
0: Y no la va a pensar de la manera que lo piensa un adulto. De hecho, claro. Lo he comentado yo en programas. Hablamos que biológicamente su cerebro todavía no tiene la capacidad, ¿no? Para poder razonar al nivel que lo podemos hacer.
1: Esta muchacha por
0: adultos,
1: su edad no está todavía físicamente, neuronalmente no está preparada para la consecuencia de lo que hizo.
0: De lo que hizo.
1: Ella no me dio esa situación. Entonces también tenemos que brindarle protección a esta niña. ¿Por qué digo víctima a esta niña? Porque creo yo que aquí el problema es el sistema. Es víctima de un sistema. Es víctima de una sociedad que se está desquebrajando. Y ahí está lo preocupante.
0: Y fíjate, iban a decir, oye, pero ¿cómo no? Si sabe lo que hace, sí sabe lo que hace. El punto es que a ese nivel actúan por impulso precisamente, actúan por reacción, actúan por emoción. Entonces a los padres que muchas veces también los adultos no tenemos la habilidad ni nos preocupamos por aprender a gestionar nuestras emociones, pues no enseñan a los niños cómo usar herramientas de gestión emocional. Entonces, sí, un niño, un adolescente puede cometer actos violentos, sí, con la intención con la que la tiene, porque no. Pero la diferencia entre un adulto y el adolescente es que él totalmente actúa por impulso, actúa así, como de manera salvaje, para decirlo, ¿no? Como salvaje hablo de lo biológico. Sí, sí, sí, sí. Y el adulto es quien le tiene que ir en su educación enseñando las herramientas, los valores, el tema moral, ¿no? De cómo comportarse, sobre el civismo. Todos estos puntos.
1: ¿Sabes cuál es una muestra de que esta niña es una víctima? Uh-huh. Cuando tú dices, bueno, es que esta niña actúa por impulsos, no pensados, quizás no analizados con profundidad. Pero víctima del sistema, te das cuenta por lo siguiente, ¿no? Tenemos el caso de la magistrada Arely Reyes Terán. Ella, fíjense que fue candidata a ocupar, ahorita que fue la elección para jueces y magistrados, todo el Poder Judicial. Uh-huh. Ella fue candidata a ocupar uno de los puestos de la Suprema Corte de Justicia, ser ministro de la Nación. Sí. O sea, no estamos hablando de cualquier persona. O estaríamos hablando de que en ese sistema de votaciones, pues cualquiera podía también llegar, ¿no? No sé cuál sea de las dos realidades para ella, ¿no? Pero ella comentó lo siguiente, dice, además de haber violentado a la víctima, es decir, lo asegura ella, quiere culpabilizar, se hubiera matado antes. O sea, que una magistrado candidata a la Suprema Corte de Justicia diga que alguien se hubiera matado antes, te debe de preocupar, porque claro, eso no es nada más un juicio personal. Ella después dijo que es personal, pero la verdad es que es una
0: ya no tienes idea la del postura.
1: Sistema.
0: Sí, claro,
1: es el sistema el que está pensando así, y no muestra de ello es el ejemplo que ella nos da, claro, porque se supone que ella no va a actuar por impulso, ella va a valerse de las pruebas,
0: claro,
1: y pues por publicaciones. Así como tú y yo emite un juicio, pues híjoles, tú y yo creo que lo podemos hacer. La población nos puede disculpar que estemos equivocados, quizá no, pero una magistrado a esos niveles, pues sí es complicado.
0: Tiene
1: ¿no?
0: que cuidar sus juicios porque pues tienen peso, esa es su función.
1: Y fíjate que en una publicación también pone después, dice, pues entre lo dicho por él y por la niña, yo le creo a la niña. Pues si la justicia es de creer, híjoles, ¿qué nos espera, no?
0: ¿Qué nos espera? Claro, y eso es lo que el maestro pues huyó, claro, evadió, ¿verdad? Desde esa perspectiva.
1: Ella le da la razón al maestro.
0: Que toma una decisión, ¿no? Pero pues bueno, vamos a ir a un corte y regresamos.
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0: y pues continuamos con este tema. Y bueno, quiero invitarte que si tú a través de tus experiencias o los conflictos que vives, a veces sientes que te rebasan, que son fuertes, y llegas a tener algún pensamiento que te incite a atentar contra tu vida, hay salida. Siempre hay una salida y también hay formas de buscar apoyo. Te invito a que puedas contactar a la Línea de la Vida. Es una línea telefónica, es el 800-911-2000. Así facilito, 800-911-2000. Cuando tú te sientas que rebasa, marca esa línea, ahí te van a atender especialistas que te podrán dar una buena orientación, un soporte emocional, un acompañamiento en ese momento difícil que en donde tal vez no encuentres a tu alrededor, ¿no? Tal vez no creas que no te va a entender tu familia, tus amigos. Bueno, marca a esa línea, lo vuelvo a repetir, es 800-911-2000. Y pues continuamos con este tema. También quiero mandar un saludo a el doctor Fernando Callejas, que siempre también me acompaña, a el psicólogo José Vázquez, que también siempre cada lunes nos acompañan, y ellos precisamente están en la dirección de atención a violencia familiar. Entonces es un tema
1: gran bien, trabajo, bien.
0: Sí, tremendo.
1: Qué responsabilidad.
0: Sí, y pues continuamos con y a los demás también, mis demás amistades y profesionales que nos acompañan cada lunes con este tema, ¿no? Decía, desde cómo personas que tienen en su deber la justicia, pues se anticipan con comentarios desde una perspectiva personal y el peso que tiene y el riesgo que tienen el que se expongan de esa manera, ¿verdad?
1: Fíjate que aquí en este tema hubo un doble error, uh-huh. Creo yo, por parte de esta persona, Arely Reyes Serán, desde su puesto de magistrada, ¿por qué? Porque después ella hace un documento donde se disculpa por lo expuesto, por lo dicho, y bueno, se disculpa por decir que el maestro se matara, uh-huh. Se hubiera matado antes, eso es lo que uh-huh. Se disculpa. Pero lo realmente preocupante es que aún ella, después de reflexionar el tema en el que se metió, del cual estoy seguro está arrepentidísima, ella justifica su acción, justifica su actuar, justifica su publicación diciendo que, por ejemplo, en el porcentaje de denuncias falsas en América Latina es del 0.09%, o sea, no llega ni siquiera ni al 1%, o sea. Uh-huh. Dudo de esa cantidad, pero bueno, ella uh-huh. tiene su fuente, ella conocerá más que yo. Dice que en México se sitúa entre el 2 y el 10%. Entonces, pues si ella le tocan 100 casos, ¿cómo llega un tema a un magistrado? También eso hay que decirlo, ¿no? Vamos a suponer que este maestro siguió todo su proceso. Habrá que decirlo, ojalá que me preguntes ahorita un poquito de cómo sería el proceso de este maestro.
0: ¿Cómo sería el proceso
1: de este maestro? ¿Por qué él decidió esto? Aunque no buscamos justificarlo, pero ¿qué lo llevó a esa decisión, ¿no? Pero muy importante es que este magistrado dice que en México del 2 al 10% son solamente denuncias falsas. Entonces ella como magistrado, ¿cuándo ella entra en funciones? Cuando ya un juez dijo que una persona es culpable. En este caso, por ejemplo, este maestro hubiera llevado su proceso, un juez dicta después de toda una investigación que es culpable, y entonces este maestro hubiera tenido un derecho constitucional, que es al poder él meter un amparo, por ejemplo, y hay otra donde también es un otro término que ahorita se me pasó un poquito, donde tú dices que no aceptas el resultado de lo que dijo un juez, ¿no? Una apelación. Esto te cuesta, la apelación de 20 a 30 mil pesos. Un amparo está entre 100, 200 mil pesos en estos casos, en estos temas, ¿no? Entonces llega después de que tú ya viste un proceso de años, ya porque son años, lamentablemente uh-huh. en México son años en lo real. Deben ser legalmente que no extienda de 2 años, pero legalmente, pues yo llevo 6, por ejemplo, ahí con temas okay. que no he podido resolver. Ya voy para 7. Y entonces llega con ella el tema pero ¿cuál sería la esperanza de este maestro si el tema hubiera llegado con ella?
0: Teniendo ella esa postura, ella, ¿no?
1: Su postura, su visión, no. Porque ella lo culpa sin tener elementos. Si hubiera llegado este maestro con una resolución de un juez donde dijera que es culpable, dime, ¿qué porcentaje crees que le darías de posibilidades de que él hubiera dicho la magistrada, oye, no, sí se tiene que reponer este proceso?
0: Vamos a revisar.
1: Vamos a revisarlo, no se hizo bien, se alteraron esto, se violentó este derecho de esta persona. ¿Crees que hubiera tenido un 0.0001%?
0: Pues no, porque ya hay un juicio.
1: Y era culpable. Fíjate, o sea, no fue naturalmente para ella que se mató, por ejemplo. Hubo un suicidio. Eso, pues para ella no fue un atunante. Entonces, ¿qué podía disculpar a este maestro? ¿Qué podía abonarle a que él era inocente de ese tema? Pues yo creo que para la magistrada nada.
0: Ok, y el punto es también los costos, ¿no? Los costos de llevar esto, él también lo expone, ¿no? Lo difícil que es. Entonces, hay mucho, híjole, mucho que cuestionar, mucho que reflexionar. Es un puntero para empezar también a aprender cosas, ¿sí? Sí. Como padres a tomar, poner atención, como docentes, y desde la justicia también hay muestra, ¿no? Muestra estas áreas en las que, o lagunas o dificultades para un docente o sí. Una persona que se ve en una situación como esa.
1: Mira, para él, no justifica lo que hizo, creo yo, pero el poquito panorama que puedo yo también ver, si él tuvo un abogado o asesoría o vio pues temas uh-huh. similares y alguien le fue sensato y sincero decirle en lo que estaba, él tendría más o menos una sentencia, si sería culpable, entre 3 y 7 años de prisión, más 9 años si hay agravantes. Agravantes es, por ejemplo, ser servidor público. Uh-huh. Maestros, somos servidores públicos, entonces claro. Ahí tenemos un problema de agravante, ¿no? Ante uh-huh. una denuncia. Y el otro tema es que también era una menor de edad. Uh-huh. Son agravantes. Este proceso, mira, yo viendo así, haciendo cuentas, ya nos queda muy poco tiempo. Se fue muy rápido sí. El tiempo. Pero más o menos un proceso como este le estaría costando a una persona por el delito de abuso sexual alrededor de unos 500 mil pesos. Si no llega a las instancias de amparo, porque si no, entonces súmale 200
0: de
1: por cada amparo que se vaya dando. Esto es separado del cargo. Ya entonces no percibe salario. Fíjense que tú lo platicabas. El apoyo de un psicólogo es fundamental, creo yo. E invito a todos a que lo ocupen porque creo que a veces es necesario para el ser humano, pero el apoyo familiar, el apoyo de las sociedades también tiene un peso importantísimo.
0: Importante. Vamos a cerrar con un mensaje de qué tú le compartirías a tus compañeros, a las personas que nos escuchan o probablemente quienes vivan este proceso y con tu mensaje nos despedimos.
1: Fíjense que es triste lo que voy a decir porque hay un pensamiento que alguien me decía ahorita, ¿no? Dice, me conviene, hablando de un hombre, un varón, me conviene más matarme a que mi familia cobre todos y cobre mis seguros, lo que pueda alcanzar a recibir por mi muerte, a que pues yo deje a toda mi familia en la ruina.
0: Claro, pero no lo es.
1: Entonces, no, o sea, es que doloroso, ¿no? Porque te voy a decir algo, o sea, creo que los hombres estamos sintiendo que no valemos. O sea, en la sociedad no se le ha dado un valor al hombre como debe ser, creo yo. Yo siento que no estamos valorados como debe ser.
0: Hay cosas que necesitamos trabajar,
1: claro.
0: Para mejorar también esta situación que vive, pero bueno, nos despedimos y importante, les recuerdo llamar a la línea de la vida. Así en cualquier es. Pensamiento que ponga en riesgo tu integridad y la
1: nada
0: invitación a todos, la invitación a todos a acompañar a los adolescentes en este proceso.
1: Y como sociedad nunca invitemos a nadie a matarse, nunca invitemos a eso, o sea, eso no, por favor.
0: Muchas
1: nadie,
0: gracias.
1: Nadie. Gracias a ti, Lupita.
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5: Bienestar en Ciudad Renacimiento como parte de su gira de trabajo en el municipio de Acapulco. La jefa del Ejecutivo refrendó su respaldo y apoyo a las mujeres guerrerenses.
6: Dije, tengo que hacer un programa especial para las mujeres. Y pensé, ¿qué podemos hacer? Pues tenemos que reconocer el trabajo de cuidados que hacemos las mujeres. No porque los hombres no deban hacerlo, porque el trabajo del hogar, de cuidado de la familia, es de la pareja. Pero muchas veces, o la mayoría de las veces, ese trabajo lo hacemos las mujeres.
5: Acompañada de Leticia Ramírez Amaya, Secretaría del Bienestar Federal, también reconoció el trabajo de la gobernadora Evelyn Salgado Pineda.
6: Tienen una gran gobernadora en Evelyn, muy entregada, con mucha convicción, trabajadora, va y viene por todo el estado.
5: La gobernadora Evelyn Salgado Pineda calificó este programa dirigido a mujeres como un legado.
7: Hoy, presidenta, el ejemplo y el legado de su gobierno humanista se materializan en un programa social transformador, la pensión universal para las mujeres. Este programa es el reconocimiento a vidas enteras de esfuerzo, de entrega, de amor por la familia. Con la pensión universal para las mujeres, la justicia social les devuelve el lugar histórico.
5: Las beneficiarias de 60 a 64 años de edad reciben una pensión de 3.100 pesos bimestrales y en Guerrero, 70.000 mujeres reciben este apoyo federal. Para RTG Noticias, informó Valeria Juárez.
8: Eso fue ayer domingo por la mañana, el evento principal, pero desde el sábado por la tarde la presidenta ya realizaba actividades aquí en Acapulco, supervisó obras estratégicas como parte del programa Acapulco se transforma contigo, que impulsa la reconstrucción y modernización de la infraestructura del puerto tras el impacto de los huracanes Otis y John. Recorrió junto con la gobernadora la planta tratadora de aguas residuales de Renacimiento, es la segunda más importante del municipio. La rehabilitación beneficiará a 205 mil personas. Además, se fortalecerá el saneamiento y se evitarán descargas contaminantes hacia el río de la Sabana, hacia la laguna de Tres Palos y hacia el mar. Además, se están rehabilitando otras plantas tratadoras como la de Pie de la Cuesta, Aguas Blancas y Puerto Marqués. Todo eso con apoyo del gobierno federal y mediante una inversión superior a los 113 millones de pesos. El gobierno de Guerrero está respaldando estas acciones, entonces hay una inversión estatal superior a los 113 millones de pesos en estas plantas últimas que le mencionaba, Pie de la Cuesta, Aguas Blancas y Puerto Marqués. Posteriormente, la presidenta Claudia Sheinbaum y la gobernadora Evelyn Salgado también supervisaron la construcción de 3 pozos radiales en la comunidad de Aguacaliente, allá en el río Papagayo. Esta infraestructura fortalece será el suministro de agua potable en Acapulco, ya no habrá problema de si hay turbiedad porque ya será un pozo radial y no solamente una bocatoma directa del río.
6: Estuvimos por el río Papagayo, les voy a platicar, porque de ahí vienen una buena parte del agua que suministra Acapulco y en los dos huracanes se echaron a perder las bombas. Bueno, ahora estamos haciendo torres muy altas, con pozos radiales se llama, para que cualquier cosa que pase con la crecida del río no se echen a perder esas bombas. Vamos a cambiar las redes de agua potable de las colonias de la parte alta, vamos a empezar por Renacimiento, vamos a arreglar esas redes de agua potable y también todas esas colonias. Estamos haciendo obras de saneamiento para que, sí, ya vamos por ahí, para que no haya contaminación de los ríos y desasolvando para que tengan suficiente espacio para que no se desborden en caso de una situación anormal.
8: Y en la parte de afuera del Polideportivo, integrantes de la Coordinadora Estatal de Trabajadores de la Educación, encabezados por Elvira Aveleses Morales, ellos protestaron ahí, le digo, frente a las instalaciones del Sisi Renacimiento, previo a que la presidenta realizara o llegara a este evento de entrega de tarjetas Mujeres Bienestar. Los inconformes buscaban tener un acercamiento con la jefa del Ejecutivo Federal, le querían entregar un oficio con sus demandas, ya sabe cuáles, la abrogación de la ley del ISSSTE y un nuevo sistema de pensiones.
9: Nosotros estamos haciendo nuestra marcha pacífica, nuestra protesta aquí en estos momentos, y lo único que queremos es entregarle un documento a la Presidenta de la República y que sepa que hay una inconformidad.
8: Más tarde, Francisco Rodríguez Cisneros, el subsecretario de Desarrollo Político y Social del gobierno estatal, detuvo el paso del vehículo donde viajaba la presidenta Claudia Sheinbaum cuando llegaba al Polideportivo Sisi Renacimiento. Ahí la jefa del Ejecutivo, desde su vehículo, atendió a las personas. A petición del funcionario, recibió el pliego petitorio de manos de la dirigente estatal de la CETEC, Elvira Veleses.
10: Presidenta, buenos días, secretaria. Perdónala. A ver, secretaria, denle, por favor, secretaria.
11: Buenas tardes, presidente. Nuevamente somos nosotros de la CETEC. Le traemos el cuarto documento solicitando el diálogo con la Comisión Nacional Única de Negociación. Además, tenemos demandas como CETEC en el tema de justicia por el ataque que sufrieron nuestros compañeros el 1 de junio y el 17 de junio.
8: Este domingo se concretó la liberación de los servidores públicos de la Secretaría General de Gobierno que estaban retenidos por habitantes de la comunidad de Buenavista, municipio de San Luis Acatlán. Ya ve que toda la semana pasada le dimos seguimiento a este tema. Bueno, después de varios días donde participaron autoridades de los tres niveles de gobierno, se logró liberarlos. Los inconformes exigen que pues se libere a Jesús Plácido Galindo, al dirigente del Consejo Indígena y Popular de Guerrero, Emiliano Zapata. Así lo informa el subsecretario de Desarrollo Político y Social, Francisco Rodríguez Cisneros.
12: Fueron liberados los compañeros de la Secretaría General de Gobierno que se encontraban privados de su libertad en la localidad de Buenavista, municipio de San Luis Acatlán. Agradecerle al señor presidente municipal de este municipio su acompañamiento en este proceso de diálogo, al presidente municipal, a Adair Hernández, a la Secretaría de Gobernación, a través del delegado en esta entidad, Juan Carlos Barrios Curtis, el acompañamiento muy importante que nos dio la Comisión Estatal de Defensa de los Derechos Humanos en la entidad, en la que en diferentes momentos todos interactuamos con cada uno de los dirigentes que estaban llevando a cabo esta actividad.
8: La liberación se logró a las 15:35 horas del domingo y los servidores públicos ya están con sus familiares en sus casas luego de permanecer retenidos desde el 21 de julio. Y aquí se lo estuvimos informando. Finalmente esa es la conclusión de la historia. Vamos a esta situación lamentable que se vuelve a presentar ahora en Cocula, en una iglesia, en una fiesta patronal, lo que era devoción, fe, alegría por el torito, por los fuegos artificiales, se vuelve de nueva cuenta una tragedia con muertos, con lesionados. Y siempre es una situación donde llega parte del fuego a la bodega, que en este caso estaba en la iglesia, la bodega donde se tenía material de pirotecnia, explota, daña la iglesia y se vuelve, como decíamos, todo esto un caos, una tragedia de nueva cuenta.
13: Una mujer embarazada y dos adultos fallecieron, además de 7 heridos delicados por las quemaduras, entre ellos 2 menores de edad, que se encuentran en estado grave, fue lo que dejó una explosión en la comunidad del Real del Limón, en el municipio de Cocula, en la zona norte de Guerrero, a causa de una chispa de un toro de pirotecnia que hizo detonar el resto de los artefactos explosivos que se encontraban dentro de la iglesia de la Virgen de Guadalupe, la cual también fue afectada en el techo y una parte de los muros, así como otro espacio que quedó completamente destruido. Todo esto ocurrió cuando se festejaba la fiesta de Santiago Apóstol en esta comunidad, y al momento que un joven llevó un toro de pirotecnia encendido por las actividades y acercarse a la iglesia, una chispa alcanzó el resto del material pirotécnico resguardado, lo que hizo estallar una parte del templo, y eso causó que varias personas salieran heridas y 2 menores de edad se encuentren graves, así como una mujer embarazada perdiera la vida y 2 adultos fallecieran.
14: ¿Qué explotó? ¿Qué explotó? ¿Qué explotó? ¿Qué explotó? ¿Qué explotó? ¡Ondas!
13: Los 7 lesionados fueron llevados de inmediato al Hospital General Jorge Soberón Acevedo para su atención médica en Iguala. RTG Noticias, Raimundo Ruiz.
8: De hecho, la cifra de heridos incrementó tras la explosión de pirotecnia durante los festejos de esta fiesta patronal ahí en Cocula. Lo confirma la autoridad estatal a través de Francisco Rodríguez Cisneros, el subsecretario de Desarrollo Político y Social. Lamentó los hechos, dijo que el gobierno está al pendiente de la tragedia.
15: Desafortunadamente estaban almacenando de manera indebida explosivos en una parte, en la parte alta de donde estaban tronando lo que conocemos como un torito. Entonces un buscapié, como le llaman en la pirotecnia, se sale, brinca y cae en la pirotecnia y genera esta explosión muy grande, con las consecuencias que ustedes saben, personas lesionadas y lamentablemente personas que perdieron la vida. 3 personas perdieron la vida y 12 lesionados. Es la preliminar.
8: La misma historia que se repite una y otra y otra vez. El almacenar pirotecnia se debe de hacer con muchísimo cuidado. Estos polvorines están fuera de los pueblos, está con el conocimiento de la Sedena, por ejemplo, de que existen esos lugares. Sin embargo, en muchas iglesias, cuando se dan las fiestas patronales, suele pasar este tipo de situaciones, y donde más lo guardan que en la parroquia, que en el templo, pero luego manipulan pirotecnia y al momento en el que se da una situación como la que ya narraba el subsecretario, pues viene la pérdida de vidas y todo lo que hemos reportado una y otra vez aquí en la entidad y en otros puntos del país. Híjole, va muy ligado el tema de los toritos y de la pirotecnia con las celebraciones religiosas, pero algo se tiene que hacer para evitar que pase esto. Bueno, cambiamos de asunto, seguimos hablando de seguridad, cambiamos nada más de Cocula hacia las grutas de Cacahuamilpa. Están realizando recorridos por parte de fuerzas estatales y federales.
13: Ante el hallazgo sin vida de la administradora de las grutas de Cacahuamilpa, junto con su hija y su chofer, comenzaron a realizarse operativos de seguridad en el Parque Nacional y en algunas comunidades de la ruta turística como parte del operativo de verano 2026, en el que participan elementos de la Policía Estatal en coordinación con el Ejército Mexicano, por lo que la Secretaría de Seguridad Pública del Estado de Guerrero informó que este operativo está reforzando las acciones de seguridad y vigilancia al interior.

0: así como fortalecer la proximidad social. RTG Noticias, Raimundo Ruiz.
1: El gobierno del estado actualmente realiza trabajos de investigación en conjunto con autoridades del Estado de México y Morelos a través de la Fiscalía General de Guerrero. Hay también coordinación con la Secretaría de Seguridad Pública Estatal. Todo esto tras el asesinato de la encargada de las grutas de Cacahuamilpa y su hija. Lo confirma el propio Francisco Rodríguez Cisneros, el subsecretario de Desarrollo Político y Social del Gobierno del Estado. Dijo que la Mesa de Coordinación para la Construcción de la Paz, por protocolo, acciona ante todo tipo de hecho delictivo, aunque no exista una denuncia formal.
2: En esta zona limítrofe con el Estado de Morelos, el Estado de México, se está haciendo una labor interestatal. ¿Con qué finalidad? Pues con la finalidad de generar condiciones de seguridad. Como usted bien lo dijo, esa supuesta red, se está haciendo un trabajo de investigación por parte de la Fiscalía General del Estado y una investigación predictiva por parte de la Secretaría de Seguridad Pública con la finalidad de prevenir cualquier acción. No tenemos de manera formal ninguna denuncia hasta este momento. Solo lo que se ha manejado en las redes sociales. Sin embargo, por protocolo, cuando se dan ese tipo de situaciones, de inmediato todas las autoridades que forman parte de la Mesa de Coordinación para la Construcción de la Paz, accionamos y vamos a atender en la región el planteamiento que se tenga en materia de inseguridad.
1: Hacemos una pausa, volveremos con más información aquí a Radio y Televisión de Guerrero, 2 de la tarde, 15 minutos. Mándenos comentarios vía la transmisión en Facebook. Nos encuentra como Radio y Televisión de Guerrero.
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Seguimos aquí en RTG Noticias. Gracias de verdad por su preferencia. Hablemos de turismo, lo que tiene que ver con las vacaciones de verano. ¿Cómo lució el puerto de Acapulco durante este último fin de semana?

0: Así, lucieron las playas de Acapulco llenas de turistas para disfrutar de las bellezas del puerto este fin de semana. Acapulco registró una alta ocupación hotelera. Tan solo este sábado registró un 85.1% y el domingo un 86.9%.
1: Pues veo que son muy accesibles y la verdad son muy atentos a uno. Y la verdad eso pues habla muy bien, ¿no?, de Acapulco. Y pues son muy gentiles y y la verdad pues siento que los precios igual son accesibles.
2: Fíjate que súper, estoy viendo que ahorita ya cómo se activó Acapulco, estoy feliz.
3: Sin duda alguna el turismo disfrutó hasta el último momento de este fin de semana para aprovechar al máximo su estadía en el puerto de Acapulco.
0: En familia, en grupo de amigos, en plan romántico o en modo intrépido con los deportes acuáticos, fue como cada visitante a su manera se olvida de la monotonía en estas playas del Pacífico mexicano. Con imágenes de Manuel Noriega para RTG Noticias, informó Valeria Juárez.
4: Y recuerda que le informamos que había alerta por alto oleaje en las playas de Guerrero. Ni eso detiene a los visitantes, pero sí hay que hacerlo, hay que nadar, hay que disfrutar del agua con mucha precaución.
0: Este fin de semana el fenómeno del mar de fondo se resintió en las playas de Acapulco. El alto oleaje se notó con fuerza en Playa Papagayo, así como en Caleta y Caletilla. Pero esto no detuvo a los turistas para ingresar al mar. En contraste, hubo algunos turistas que sí tomaron sus precauciones y prefirieron mantenerse al margen.
1: La verdad no sé mucho. ¿Para qué empiezo a decir cosas que no? La verdad no sabría contestarte sobre eso, pero pues
3: con precaución vas a estar.
1: Con precaución estaría.
2: Lo que estoy viendo con la gente que no se está acercando, no se aleja mucho, sino está a la orilla, y ellos están tomando la precaución, es lo que he visto, ¿no?
0: Con imágenes de Manuel Noriega para RTG Noticias, informó Valeria Juárez.
4: Y los prestadores de servicios turísticos también han activado todo el protocolo que tienen cuando hay un tema de alto oleaje, de marejadas. Están buscando cuidar al turismo, pero también su mobiliario.
0: Prestadores de servicios turísticos activaron medidas y protocolos para resguardar el turismo y su mobiliario este fin de semana. Por ejemplo, en el restaurante El Morro, ubicado en Playa Papagayo, Casimiro Hernández, con más de 20 años dedicado a ser mesero, explicó que hasta el momento no ha sido necesario retirar su mobiliario, solo lo han recorrido.
5: Es estar al pendiente todo el tiempo porque la ola sube, baja, y decirle, ¿sabe qué? Si sienten que la ola va a subir demasiado, pues hay que recorrernos más atrás, pero fíjense que la mayoría de la gente les gusta estar ahí en el agua.
3: O sea, les gusta que el agua les llegue en las piernas.
5: Que el agua les llegue, no, les encanta. Pero bueno, tratamos de estar al pendiente, pues, más que nada para su protección, pues.
0: En Caleta y Caletilla, el mar de fondo también se hizo presente. Pablo Hernández Valderrama, mesero del restaurante El Navegante de Caletilla, con más de 40 años al servicio del turismo, dijo también que solo están al pendiente de sus comensales que gustan de tener una mesa en la franja de arena.
6: Nos recorremos un poquito hacia acá porque ya el mar ya está un poco más cerca porque está hondo. No es tanto que esté feo, sino que creció un poco, está hondo. El turismo, bueno, siempre hemos dicho que gracias a nuestros, más que nada México, la Ciudad de México y el Estado de México, que después del huracán nunca nos abandonaron. Ellos siempre nos han apoyado.
0: En Caletilla, algunos dueños de palapas colocaron piedras en los postes para evitar que el agua escarbe la arena y derrumbe sus estructuras. Con imágenes de Manuel Noriega para RTG Noticias, informó Valeria Juárez.
4: Y ya hay saldo lamentable por esta situación. Allá en la Costa Grande se está reportando el fallecimiento de una persona, un bañista, que murió ahogado. Aquí hay más detalles. ¿Dónde fueron los hechos? Paco Magaña nos cuenta.
7: Un hombre ahogado y otro más rescatado con vida es el saldo que dejó el mar de fondo en Playa Las Gaviotas, en la localidad de Llano Real del municipio de Benito Juárez, en la región de la Costa Grande. La víctima fue un veterinario de la comunidad de Atoyac, identificado como Miguel Ángel, de 35 años de edad, quien se encontraba junto con otra persona de nombre Marco Antonio, de 42 años, en la orilla del mar, que registraba un fuerte oleaje provocado por la presencia de este fenómeno. Marco Antonio logró salir con vida, mientras que su compañero fue arrastrado mar adentro y su cuerpo salió a la orilla minutos después por las mismas olas. Al lugar llegaron rescatistas, pero el veterinario ya no presentaba signos vitales. Sus familiares trasladaron el cuerpo para velarlo en la ciudad de Atoyac. Desde Atoyac de Álvarez, para RTG Noticias, Francisco Magaña.
4: La Capitanía de Puerto, ubicada en Puerto Márquez, dio a conocer que continúa este evento de mar de fondo desde las costas del estado de Chiapas hasta Sinaloa, o sea, en todo el Pacífico. Afecta obviamente también al estado de Guerrero. Lo anterior se debe a las bandas nubosas de este potente huracán categoría 5, Genevieve, y la afluencia de humedad proveniente del Océano Pacífico, lo que favorece cielo nublado a cerrado sobre las costas de Jalisco, Colima, Michoacán, Guerrero y Oaxaca. Ante la presencia de mar de fondo, se recomienda extremar precauciones a la navegación por el elevado oleaje, verificar el sistema de amarre de las embarcaciones fondeadas o atracadas. Ojo con eso, hay que verificar muy bien el amarre de las embarcaciones. Hay que evitar caminar en la franja de arena ante la presencia de alto oleaje y retirar, si es necesario, el mobiliario de playa. Este huracán Genevieve se localiza lejos de las costas de nuestro país, así lo informó el Servicio Meteorológico Nacional. Estaba en categoría 4. Este sistema mantiene vientos y rachas de 250 a 305 kilómetros por hora. Se localizaba a 835 kilómetros al sur-sureste de Cabo San Lucas, Baja California. Los desprendimientos nubosos de Genevieve causarán chubascos en algunas zonas de la costa del Pacífico mexicano. Este huracán, hay que dejarlo bien en claro, continuará internándose en aguas más profundas, aunque se ve monstruoso, aunque se ve muy potente, pues no representa riesgo ni para Guerrero ni para el resto del país. En otras cosas, con el propósito de prevenir el traslado de sustancias ilícitas y la portación de objetos prohibidos durante el periodo vacacional, elementos de la Policía Estatal, con apoyo de binomios caninos, mantienen recorridos preventivos e inspecciones en terminales de autobuses, accesos principales, zonas comunes y sitios de taxi en Chilpancingo. Las labores comprenden recorridos al interior de instalaciones, revisiones preventivas en áreas de espera, andenes y equipaje, así como presencia en sitios de taxis, contribuyendo a la seguridad de viajeros, visitantes y prestadores del servicio de transporte. La Secretaría de Seguridad Pública Estatal mantiene este despliegue mediante la coordinación de sus diferentes unidades operativas, fortaleciendo las labores de prevención y proximidad para contribuir a la seguridad de quienes transitan por la entidad. Y ya que estamos hablando del periodo vacacional de verano, ¿cuál fue la ocupación que se tuvo este segundo fin de semana de descanso, este segundo fin de semana de vacaciones allá en Taxco? Es Raimundo Ruiz quien tiene las estadísticas.
8: La ciudad de Taxco obtuvo este segundo fin de semana del periodo vacacional de verano 2026 un alto porcentaje de pernocta, al llegar este domingo por arriba de 85% de ocupación hotelera, por lo que es la primera cifra alta que alcanza este destino en lo que va de la temporada de asueto. Las vacaciones han iniciado y con eso también se vio la presencia de turismo desde muy temprano en Taxco, y es que el sábado registró una ocupación de más de 50%, lo que llevó a tener arriba de 85% de ocupación hotelera para este domingo.
9: Para las familias que nos visitan, que ya nos visitaron, y a las que nos van a visitar en esta temporada vacacional, en estas vacaciones de verano, que bueno, pues seguimos haciendo la invitación para todos los que no se han animado, todavía están a buen tiempo de que reserven y de que nos visiten.
8: Se vio la presencia del turismo nacional en su mayoría, que estuvo en Taxco, además de llegar grupos por viajes especiales que realizaron para este fin de semana en la ciudad, pueblo mágico. Las expectativas llevan a que en los siguientes fines de semana podrían aumentar con la llegada de agosto, que es la segunda etapa del periodo vacacional de verano 2026 en Guerrero. RTG Noticias, Raimundo Ruiz.
4: 2:30, que no se le haga tarde, si nos va escuchando en el transporte, donde quiera que esté con el 97.7 de FM, muchas gracias por su preferencia. Hacemos una pausa y volveremos con mucho más.
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0: Radio y Televisión de Guerrero está en Facebook, ahí nos encuentra, lo decimos para la gente que nos escucha por medio de la radio o de las estaciones de radio por todo el estado. De hecho, todas esas estaciones también están en línea, así que continuamos con información. Y ya hablábamos de Genevieve, este potente, este monstruoso huracán, aunque afortunadamente no representa riesgo para Guerrero ni para el país, pero la imagen es impresionante y hay algunos datos sobre el huracán Genevieve, que es uno de los ciclones tropicales de mayor intensidad que se ha formado en un mes de julio. Ojo con eso, para julio es el de mayor intensidad desde el inicio de la era satelital. Especialistas en el tema de la meteorología consideran que este evento es excepcionalmente raro desde que comenzó el monitoreo en los ciclones. Hablamos de 1966, desde ese tiempo para acá, en julio, un huracán de esa magnitud es algo excepcionalmente raro, así lo han calificado los expertos. En todo este periodo histórico solo existen registrados 3 huracanes de categoría 5 que se formaron en un mes de julio en el Océano Pacífico Nororiental. Bueno, interesantes los datos para tenerlos en cuenta, porque siempre tenemos fenómenos fuertes de este tipo para los meses de septiembre y octubre, lo sabemos muy bien acá en Guerrero, pero no en julio. Ahorita está en categoría 4 y lejos, alejándose de las costas mexicanas, sin embargo, impresionante lo que se puede ver en el satélite. Muy bien, cambiamos de tema. La Biblioteca Pública número 22 está ofreciendo varias opciones que tienen que ver con los niños en este verano.
1: El próximo viernes 31 de julio será la clausura de los cursos de verano impartidos en la Biblioteca Pública Municipal número 22, Dr. Alfonso G. Alarcón, ubicada en el Zócalo de Acapulco.
2: Mira, son 14 talleres. Son hasta ahorita, ya llevamos 100 niños. Hace rato eran 98, se inscribieron hoy 2 más, ya son 100, pero que no están en un solo taller. Muchos de ellos están en 2, en 3 o hasta en 4. Aquí la cuestión es de que no se empalmen, sino que saliendo de un taller se pueden pasar a otro y luego se puedan pasar a otro y así.
1: Temis Mendoza Arismendi, directora de la biblioteca, indicó que este año se tuvo una gran variedad de talleres repartidos en distintos horarios.
2: Tenemos el de inglés en 2 horarios, computación en 4 horarios. Tenemos el de neurociencia e infancias felices, tenemos el de pintura, que es pintando de colores mi verano, pero antes ya hubo uno para chiquitos de 6 a 8, ese es jugando y pintando. Tenemos también ajedrez.
1: Aunque está próximo que estos talleres de verano concluyan, se hace la invitación a que conozcan los talleres que habitualmente se imparten en esta biblioteca y que se reanudarán a partir del mes de agosto. Ignacio Pérez, Imágenes, RTG Noticias, Maui Ortiz.
0: A partir de las 0 horas de este lunes, la administración del Maxitúnel está informando que aplicó un segundo incremento a las tarifas en lo que va de este 2026. Ya era caro, ¿no? Ahora más, de acuerdo con un comunicado oficial que compartieron en sus redes sociales, el Maxitúnel contempla que los automovilistas foráneos tienen que pagar 195 pesos, parece que cruzas alguna caseta ya, 195 pesos, los motociclistas 97 pesos, los autobuses 353 pesos y los camiones de carga 586. El último incremento que realizó la empresa operadora del Maxitúnel fue el 30 de enero de este año. Esta acción se aplicó en menos de 5 meses, la del nuevo incremento, y se aplicó en pleno periodo vacacional de verano. Los residentes conductores de automóviles y motocicletas pagarán 64 pesos cada uno, eso sí, con su tarjetita o con lo que los acredite como locales, los autobuses 153 pesos y los camiones de carga 254 pesos. Por si quiere darle ahí por el Maxitúnel. Bueno, la Asociación Mexicana de Agencias de Viajes está impulsando estrategias para impulsar justamente que los visitantes estén acudiendo a destinos turísticos como los de Guerrero.
1: El turismo de la Ciudad de México sigue siendo el principal segmento que llega al puerto de Acapulco por su cercanía, señaló Levi Williams Manzanares, presidente nacional de la Asociación Mexicana de Agencias de Viajes, AMAP, quien adelantó que ya se trabaja en una estrategia para llegar a la zona del Bajío y norte del país, más ahora que se tiene la conectividad aérea.
3: Están promoviendo el Bajío, Guanajuato, que acabamos de activar filial ahí. También nos han llegado notas de que están interesados en armar cosas y pronto también les tendremos noticias de eventos de activación de Bajío y otros destinos de AMAP que van a venir a constatar ya la recuperación total de Acapulco.
1: En lo que refiere a la temporada vacacional de verano, indicó que en promedio Acapulco podría estar registrando ocupaciones del 60% entre semana y superiores al 90% los fines de semana.
3: Principalmente la playa, la bahía, y Acapulco también es famoso por otro tema muy importante, que es la gastronomía.
1: Ignacio Pérez, Imágenes, RTG Noticias, Maui Ortiz.
0: Vamos al Jardín del Puerto, ¿cómo van los negocios que se han establecido en esa zona? Se comentó mucho la solicitud de ambientalistas de que este espacio tuviera amplias áreas verdes, que fuera un jardín, se lo pidieron de hecho a la Presidenta de la República el día que vino a poner en funcionamiento el Marina Bus y les dijo que sí, que la mayor parte del Jardín del Puerto iba a ser jardín, iba a ser áreas verdes. ¿Ha sucedido así? ¿No ha sucedido? Hay varios locales, ya se ha vuelto un punto para recorrer, un punto nuevo en Acapulco, hay una tienda de conveniencia, hay una pollería, algunos dicen que eso mata la esencia del lugar, otros dicen que está muy bien que se encuentren esos negocios ahí. Vamos a ver, y usted también puede opinar dejándonos los comentarios en Facebook.
4: A pesar de que la presidenta Claudia Sheinbaum se había comprometido a que el llamado Jardín del Puerto sería un 90% áreas verdes y solo un 10% para comercio, el panorama es distinto. Incluso se abrió una tienda Oxxo y hasta una sucursal de los restaurantes Pollo Caliente. Esto ha generado inconformidad entre quienes buscan conservar este lugar libre de comercio y abierto a la cultura y recreación del turismo y los acapulqueños.
5: Tampoco vemos con buenos ojos que ese es un lugar cultural, que sí va a haber tiendas de comercio, ¿no? Pero no a ese grado. Realmente el gobierno federal es muy corriente, porque no se ponen a pensar que ahí llegan los barcos de alta calidad. Y un Oxxo ahí significa irse a tomar la cerveza, ¿sí? Y el Jardín del Puerto se va a convertir en un lugar donde se tome cerveza. Luego quieren poner un Pollo Caliente, ¿sí? Pues ahora se van a comprar el pollo y la cerveza.
4: La presidenta del Frente de Rescate del Acapulco Tradicional, Dulce María Gómez Velasco, dijo que los responsables de mejorar la imagen y verificar que se cumpla el proyecto del Jardín del Puerto son la ACIPONA y FONATUR, por lo que debe de corregirse esa anomalía. Por lo anterior, propuso que sean locales de artesanías, cafeterías o venta de helados que fomenten la sana convivencia entre las familias.
5: Y así va a funcionar el Pollo Caliente, y así van a funcionar muchos comercios que no son los adecuados para estar en esa área. Además, déjame decirte una cosa, nosotros tenemos como cuatro enfrente, uno adelante del Palacio Federal, otro en el Malecón, otro donde está Bulbo. Pues bueno, entonces, ¿de qué se trata? Yo pienso que por eso la persona que está frente de ACIPONA no es la persona que debe estar manejando ACIPONA.
4: Con imágenes de Edwin Zárate, informó Teresa Lubiano de Labra, RTG Noticias.
0: 2:45 PM, momento de una nueva pausa. Volveremos con más.

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0: nuestros espacios informativos, 10 de la mañana, esos son los horarios, 10 de la mañana, 2 de la tarde y 8 de la noche. Seguimos con noticias y hablemos del egreso de la segunda generación de esta escuela que tiene que ver con el arte aquí en Acapulco.
1: Con muestras de las disciplinas de danza, música, artes plásticas y visuales, así como el taller interdisciplinario de proyectos, concluyeron los trabajos de la segunda generación y última para este gobierno estatal de la Escuela de Iniciación Artística asociada al Instituto Nacional de Bellas Artes y Literatura, IMBAL, en Taxco. Por lo que en la clausura de los talleres, la coordinadora de eventos especiales y culturales de la Secretaría de Cultura del Estado de Guerrero, Alma Delia Barrios Carreón, pidió a la próxima administración estatal dar continuidad a este proyecto que permite a los niños, adolescentes y jóvenes estar en la expresión de las bellas artes.
2: 3 años de gran trabajo, 3 años de gran esfuerzo, no nada más de ellos, porque ellos tienen atrás otras personas, sus papás, sus mamás, obviamente sus maestros que estuvieron aquí todo este tiempo. Fue un acierto también desde el gobierno que siguiera esta escuela. Desafortunadamente ya terminamos y vamos a pedir a quien siga, y este gobierno, que sigamos en estas escuelas, porque son muy importantes.
1: RTG Noticias, Raimundo Ruiz.
0: Bueno, corrección, en Taxco de Alarcón, donde, al igual que aquí en Acapulco, por eso me fui con la idea de Acapulco, porque aquí también tenemos una escuela de iniciación artística, igual avalada por el IMBAL. Es parte de lo que están haciendo. En el caso de Taxco es la segunda generación apenas. Aquí en Acapulco tenemos más generaciones de niños que han ido aprendiendo distintas disciplinas. Muy bien. Tenemos una serie de reportajes esta semana aquí en RTG Noticias. Correrán a cargo de Magui Ortiz. Vamos a hablar sobre la vida nocturna de Acapulco. ¿Cómo ha sido esto de la vida nocturna luego del embate de los fenómenos naturales?

0: A diciembre del 2020, el puerto de Acapulco cerraba el año con apenas un 43.2% de ocupación hotelera debido a las restricciones en la actividad turística por la pandemia del COVID-19, con una gala de pirotecnia que era cancelada para evitar mayores contagios.
1: No habrá pirotecnia ni institucional, ni tampoco se permitirá pirotecnias particulares. La decisión que se ha tomado ha sido después de hacer los análisis correspondientes, no solamente en lo local, sino también en lo internacional. Es un acto de responsabilidad, poniendo siempre la salud por delante de los guerrerenses.
0: Para las mismas fechas, pero del 2022, los números regresaban a una cierta normalidad. El cierre del año se hacía con una ocupación del 92% y la vida nocturna, tan característica de este destino del Pacífico mexicano, ya parecía estar totalmente restablecida. Discotecas, bares y restaurantes lucían al límite, al igual que la gala de pirotecnia de la noche del 31 de diciembre. Así que todo apuntaba que el 2023 sería uno de los mejores años para la recuperación tras el letargo que significó la pandemia por COVID-19. Teniendo en la bolsa ya la derrama económica que dejó Semana Santa y la temporada de verano, que en suma sobrepasaron los 10.600 millones de pesos. No dejaba duda que pese a temas de seguridad, bloqueos y otros factores, la industria sin chimeneas que mantiene con vida a todo el puerto de Acapulco estaba tomando fuerza. Pero se nos olvidó que octubre y noviembre aún son meses de la temporada de lluvias. Y ahí empezó nuestro calvario. El huracán Otis categoría 5, lo que lo hizo extraordinario fue su fuerza y la velocidad que alcanzaron sus rachas. La destrucción fue inminente y cobró una factura muy cara.
2: Fue un sector que cuando salimos todos, porque nos encontramos en la calle caminando, fue un momento de pánico, de incertidumbre, de no saber hacia dónde ir.
0: De acuerdo a estimaciones, más del 80% de los negocios entre restaurantes, bares, discotecas y hospederías resultaron con daños totales o parciales.
3: Las cifras que se manejan y que ha sido uno de los desastres a nivel global que más ha costado por todo el daño a los hoteles, sin embargo, no existe como tal una cifra precisa. Y bueno, el tema es que todavía hoy en día siguen en reconstrucción muchos edificios.
0: La noche del 24 y madrugada del 25 de octubre del 2023 no se puede borrar tan fácil de la mente de quienes estuvimos aquí. Jesús Tirado y Edwin Zárate, Imágenes, RTG Noticias, Maui Ortiz.
4: Gracias a Maui, seguiremos hablando de este tema que es importante, ¿no? La vida nocturna en Acapulco y sobre todo cómo se ha ido poco a poco recuperando. Óigalo, queremos invitar a que escuche un programa en nuestra estación de radio. Comienza hoy a las 5 de la tarde, estará pasando todos los lunes. Se llama el programa Ideas que Inspiran. Se hablará de asuntos relativos al emprendimiento, a la economía. Y qué mejor que el diputado local Julián López Galeana, así como Deyanira Uribe. Ellos estarán platicando estos temas, más allá del tema de que Julián sea actualmente legislador del estado de Guerrero. Más allá de eso, le sabe bien al tema de la economía, del emprendimiento, de echar a andar negocios, de mantenerlos, de apoyar también a los emprendedores. Así que Julián López Galeana sabe bastante de estos temas. Habrá muchas ideas para inspirarse. Lunes, comienza hoy lunes, pasará todas las semanas, los lunes de cada semana, a las 5 de la tarde, para que no se lo pierda en la señal de Radio y Televisión de Guerrero, específicamente en nuestra estación de radio. Emprende Radio, se llama, ¿verdad? Yo pensé que se llamaba Ideas que Inspiran, porque estoy leyendo arriba que dice Emprende Radio 97.7 de FM. Entonces, ahí encontrará las ideas que inspira, pero el programa, según entiendo, se llama Emprende Radio. Y si no, pues que el diputado nos cuente y Deyanira también nos cuenten al rato, 5 de la tarde los vamos a escuchar. Felicidades, buen inicio de programa, mucha suerte y estaremos pendientes de lo que ahí se comente. Hablando de finanzas, la cuestión de peso con Manuel Nava.
5: ¿Cómo les va? ¿Cómo están ustedes? Hay otros goles que son cuestiones de peso. El Mundial 2026 no solo dejó goles y emociones, también aceleró un fenómeno silencioso. Miles de jóvenes mexicanos comenzaron a apostar con mayor frecuencia. Muchos contrajeron deudas y otros desarrollaron conductas de juego compulsivo, evidenciando que el costo de la euforia futbolística fue mucho mayor de lo que reflejó el marcador. Aunque no existe un censo con el número exacto de personas, la tendencia afectó de forma masiva a la juventud. 4 de cada 10 jóvenes mexicanos entre 18 y 25 años ya registran deudas activas debido a las apuestas deportivas en sus teléfonos celulares. Las pérdidas totales, definitivas y específicas de este grupo de edad aún están siendo calculadas por las autoridades financieras. Durante la justa mundialista, las plataformas de juego generaron más de 7.500 millones de dólares en ganancias a costa de los apostadores, con más de 5.000 millones movilizándose digitalmente solo en el ecosistema de partidos. El furor por el torneo provocó que las apuestas en línea en México crecieran de un 50 a 75%, consolidando una crisis de endeudamiento juvenil. Otros goles son una cuestión de peso. Por el favor de su atención, muchas gracias.
4: Gracias a Manuel y agradecemos también a quienes se conectaron por medio de Facebook, a Nachok Balán, a Chuy Ávila, a todos los que se conectaron. Chuy Ávila dice, buenas tardes, bendecido inicio de semana a todos. Ya regresó la transmisión en Total Play, que ahí somos el 4, el canal 4, ya está la transmisión en Total Play. Ahí los estamos mirando desde el Infonavit, El Coloso. Buenas tardes para todos en el foro. Y es que si ya regresamos en Total Play es porque ya regresamos también a la señal abierta de televisión. Ya ve que había caído un rayo en la antena con la tormenta eléctrica del martes pasado, ¿no? Fue martes en la noche, casi miércoles en la mañana. Entonces, pues ya estamos en televisión abierta, es una buena noticia. Pronto esperemos regresar a YouTube, por lo mientras en Facebook y en la radio. Gracias, buena tarde.
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25: ¡Hey! ¿Qué onda? ¿Cómo están? Gracias por conectarse a la frecuencia de Radio y Televisión de Guerrero. ¡Qué gusto saludarlos una vez más desde Trópico de Cáncer, aquí donde la cumbia viaja sin fronteras! Yo soy Sul Moreno y el recorrido de esta tarde pues va a estar muy, muy bueno. Vamos a escuchar desde cumbia tradicional, cumbia psicodélica, música tropical, también cumbia sonidera y varias fusiones con electrónicas y propuestas experimentales. Así que no le cambien, quédense quédense conectados a la frecuencia de RTG Radio y vamos a escuchar un buen setlist hoy. Recuerda que estás escuchando la estación 97.7 FM en Acapulco, 1100 AM en Ometepec, y que también puedes sintonizar por rtg.com.mx. Y vamos a arrancar con una colaboración muy buena, muy interesante, muy sabrosona. Ellos son el Instituto Mexicano del Sonido, un proyecto de Camilo Lara que yo creo que es de las bandas mexicanas pioneras en experimentar justamente los sonidos tropicales con música electrónica o con sonidos experimentales. Fueron de los primeros, sonaron mucho hace varios añitos, siguen todavía vigentes y hoy pues vamos a escuchar esto que es de lo más reciente que tienen, esta mezcla, como les decía, de música electrónica con ritmos tradicionales. En esta ocasión se unen a un grupo colombiano también muy, muy, muy sabrosón que se llaman los Meridian Brothers, y esta banda y también hace muy, muy similar estas mezclas de cumbia con la psicodelia latinoamericana y hacen un homenaje a lo que ellos llaman como futurismo tropical, es la cumbia mexicana con historias compartidas desde México y Colombia. Esto es La Cumbia del Lobo.

Acabamos de escuchar Pañuelos de Seda, interpretada por Sonido Gallo Negro. Es una agrupación mexicana que también desde hace más ya de una década, yo creo que llevan construyendo una identidad muy particular, que se inspiran en la cumbia, pero en la cumbia amazónica peruana, un poquito de rock psicodélico, y ahí hacen una buena fusión de ritmos y una propuesta interesante dentro de la música tropical experimental. Esta rolita fue una nueva versión que hace homenaje a Polibio Mayorga de Ecuador. Es lo que ellos llaman una postal sonora de lo que es como esta realidad auditiva que se vive en la cotidianidad chilanga en la Ciudad de México. Y seguimos viajando por el continente y es momento de escuchar a un colectivo colombiano que también mezcla varios géneros. Andamos bien alternativos en este primer set para que conozcan estas propuestas que mezclan a la música tropical con sonidos experimentales. Este grupo es muy popular en Colombia y mezcla esos géneros tradicionales de allá como la champeta, el bullerengue, la cumbia, pero lo mezclan con sonidos más alternativos como lo es el hip hop y la música electrónica. Vamos a escuchar este tema de ellos que se llama Yo Voy Ganao.

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Y acabamos de escuchar un clásico del repertorio mexicano. Esta canción, si bien identifica muy bien a México porque es la cumbia de los luchadores, pero escucharon una nueva versión al ritmo de puras mujeres. Este grupo de chicas que también ya ha sonado aquí en Trópico de Cáncer anteriormente, ellas se llaman Alfonsina o Las Ponchas y traen esta propuesta que están renovando justamente la escena de la cumbia en México con este proyecto que sonó aquí en Trópico de Cáncer. Son puras mujeres que están también en la voz, pero también en los instrumentos. Y es momento de cerrar ya este primer bloque y les cuento que hace poquito fue el Día del Perro y pues se me vino a la mente una canción que la verdad me recuerda también a mi infancia, una canción muy noventera que cantaba Wilfrido Vargas y que no faltaba en todas las fiestas. Yo recuerdo mucho ver a la familia bailando el baile del perrito para cerrar este primer bloque y después nos vamos a ir con algo más actual. Es una colaboración entre el colombiano Silvestre Dangond junto a Grupo Frontera con este tema que se llama Imposible. Esto es Trópico de Cáncer. Quédate conectado a la frecuencia de RTG.

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14: 8-5-5-2-1-1. Gracias por continuar en Trópico de Cáncer. Vamos en esta segunda mitad. Recuerda que también puedes comunicarte con nosotros a través del teléfono de cabina, que es el 744-485-5757. Ahí está Yair, el bombón de chocolate. Espero que ahora sí, pues me pase todos los recados, porque luego me dicen que me llaman, que me mandan saludos y bueno, ¿qué les cuento? Pero ustedes llamen hasta que suene el teléfono y con mucho gusto les cumplimos esa complacencia, les mandamos saluditos, felicitación o el mensaje que quieran. Vámonos con la música y bueno, es momento de ir con un estreno, mi gente. Desde las tierras regias, aquí en el norte del país, es el Gran Silencio, esta banda que pues ya llevan más de 30 años aquí en la escena de lo que es el rock y también el alternativo, pero siempre han destacado por esa versatilidad y esa mezcla con ritmos tropicales de su música que le da un toque especial, le da su esencia. Y hace poquito acaban de lanzar un EP con 5 rolitas, entre ellas esa que vamos a escuchar ahorita, se llama Cumbia Sound Selection. Se vale bailar. 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

0: esto fue la cumbia psicodélica con la agrupación ilegal Los Imparciales. Recuerda que también puedes sintonizar por rtg.com.mx. Se van ahí donde dice radio en vivo. Eligen la frecuencia de Acapulco o en su defecto de Ometepec, donde se encuentren, depende la hora. Y bueno, ahí pueden escuchar también toda la programación de radio y televisión de Guerrero. Y ahora nos vamos con la cumbia sonidera de Arisael Guzmán desde Chicago, puro sonidero y electrocumbia. Esto es la cumbia del sonido. ¡Báilele!
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Y este viaje musical nos llevó a Colombia para escuchar una cumbia sanadora, dicen los amigos de Puerto Candelaria. Esta canción es de su nuevo álbum que se llama Tarde Ventura y como ellos mismos lo dicen, esta canción es un bálsamo bailable para el alma. Ellos dicen así porque justamente trae todo ese ritmo que te quita el dolor bailando. Y bueno, es momento de hacer una pequeña pausa de la música para pues, compartir sus mensajes, enviar saludos a todas las personas que cada fin de semana, que cada semana nos escuchan. Gracias a Mr. Flowers, a Zulmom, a Doña Mine, a Sammy, que no se pierde ningún programa de Trópico de Cáncer. Saludos también a mi amiga de ventas Lupita, que anda al 100 en su negocio siempre escuchando las cumbias de Trópico de Cáncer. Saludos a quienes nos escuchan a través de rtg.com.mx, a toda la gente de Michoacán. Muchas gracias, Don Leo, que siempre está ahí pendiente escuchando la programación semana tras semana. Saludos a todos por allá, a Doña Queta, a Bruno, a Ceci, a Lo. Y al cumpleañero más guapo, a Derexillo, le mando un besote y un abrazote. Felicidades por su cumple y también felicidades por su graduación de la primaria. Mucho éxito en esta nueva etapa. Y a ti que estás escuchando y celebras algo, también va una felicitación con todo el cariño de Trópico de Cáncer. Y ahora es momento de irnos con más música y toca escuchar a la cumbia de los corazones rotos, mi gente. Así como lo oyeron, es una propuesta nueva, es una propuesta alternativa. Es una mezcla de México y Francia, si no mal recuerdo, este dúo. Ellos se llaman Los Eclipses y sí es una cantante francesa que se llama Eva de Marce y junto a un productor mexicano que se llama Dan Solo. Vamos a escuchar esta propuesta que ya se han presentado también en varias partes del mundo y en varios festivales alternativos aquí en México.

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11: Hola, ¿qué tal, mi gente bonita? Sean bienvenidos todas y todos ustedes a una edición más de Voces de Geti Guerrero. Hoy, siendo lunes 27 de julio, damos inicio a este bonito programa. Yo soy Dylan Escobar.
12: Y yo soy Dorian Martínez.
11: Y esto es Voces de Geti. Y pues empezamos y arrancamos la semana con toda la actitud, inicio de semana. ¿Cómo, qué tal su fin de semana? Caluroso. El día de ayer anduve por lo que es a las calles de Costera. Y hay mucha gente, hay muchos turistas que acaban de llegar al puerto, al hermoso puerto de Acapulco.
12: Y bueno, nuestro tema del día de hoy es inteligencia artificial en la educación. ¿Riesgos o beneficios? ¿Tú la usarías? Porque, por ejemplo, Dylan, estábamos viendo que, pues, digo, platicábamos hace rato precisamente que la inteligencia artificial es algo que va a ayudar mucho al crecimiento de la humanidad y va a permitir acelerar procesos, pero por ejemplo también conlleva riesgos. Hay un estudio que establece que utilizar ciertas herramientas durante un determinado periodo de tiempo, pues a largo plazo lo que hace es atrofiar la capacidad de poder realizar algo. Incluso sin ir muy lejos, ya hay estudios renombrados que se están haciendo en diferentes universidades respecto al uso de la inteligencia artificial cuando se utiliza no de la manera adecuada y en demasía, los riesgos que produce el hecho de que pues afecta de alguna manera algunas capacidades, entre ellas la imaginación, la creatividad o incluso la memoria a corto y mediano plazo, porque pues tristemente no se ocupa o hay alumnos, hay maestros, digo, de manera general la ciudadanía puede no ocuparla de la manera más adecuada. Yo en lo personal creo que si se ocupa para que la misma como tal te enseñe como si fuera un maestro, creo que sería precisamente la posibilidad en la que pues tendríamos el poderla ocupar de una mejor manera. ¿Tú qué opinas, Dylan?
11: Vaya, la inteligencia artificial la hemos visto que salió ya tiene muchos años, pero tuvo su boom, su auge a mediados o a inicios de pandemia, como en el 2021, si no mal recuerdo, cuando empezaron a salir esos videos hechos por inteligencia artificial. Si no mal recuerdo, el primer video que vi fue uno del actor Will Smith, pero era un video con apenas venían haciendo esta inteligencia artificial.
12: Sí, me acuerdo.
11: Entonces ahí tuvo su arranque, ¿no? Tuvo su boom. Entonces todo el mundo quería empezar a hacer videos, fotos, pero a raíz de eso, ¿qué fueron haciendo? Fueron mejorando, fueron puliendo y haciéndolo más y más, cada vez casi realistas, que hasta la fecha, pues cuántas personas no han visto en Facebook videos hechos con esta inteligencia artificial, ¿no? Y hasta la fecha y actualmente se ocupa en la educación, porque ya actualmente ya los jóvenes, las y los jóvenes están utilizando esto para sus clases, y no está mal usar inteligencia artificial, pero es una herramienta que es para apoyar y complementar, no tiene toda la razón ni siquiera toda la información que nos brinda, es la ciencia cierta. ¿Por qué? Porque recordemos que lo que hacen en este caso ChatGPT o Gemini, agarran y analizan poros, llámese Wikipedia, llámese 4chan, llámese Reddit, para sacar toda esa información, pero esos foros, ¿qué hacen? Todo mundo puede opinar, puede aportar, puede meter su información. En Wikipedia tú puedes poner, busca cierta palabra y si no hay información, tú puedes dejar tu opinión. Por eso es un complemento, no es la razón correcta, ni siquiera la respuesta concreta que tenemos que agarrar de ChatGPT, de Gemini. Siempre es importante y crucial verificar de quién sale o inclusive complementarlo con libros.
12: De hecho, las dos inteligencias artificiales que son más, tres, si tomas en cuenta Cloud, son ChatGPT, Cloud, Gemini. Cada una está más especializada en alguna tarea en específico. Las tres pueden hacer básicamente lo mismo, pero tienen sus diferenciaciones, claro. Están más especializadas Gemini, por ejemplo, en video, en audio, ChatGPT en análisis, Cloud en hacer ciertas tareas técnicas. Pero aquí lo importante no es utilizar la herramienta, sino el hecho de que se utilice en exceso. Y sin ir muy lejos, yo me acuerdo que en mis tiempos, cuando tenías que hacer tarea, tenías que ir a una biblioteca. Algo raro, aquí en Acapulco hay creo que 3 bibliotecas, 2, cuando menos yo conozco 2, pero sé que existen 3, o existían 3, y tenías que ir a buscar la información para poder hacer la tarea, encontrar la información entre un mar de libros, y tenías que aprender habilidades relacionadas con saber cómo encontrar la información para poder tú responder ciertas preguntas que te dejaban de tarea en un cuestionario, y tenías que leer, tenías que analizar, tenías que recordar. Y cuando surgió el internet, después ya nada más era googlear. Veía yo a mis compañeros que googleaban, copiaban, pegaban, imprimían y entregaban. Y eso no es hacer tarea, eso no beneficia como tal a un estudiante, sobre todo si ni siquiera se tomó la molestia ni siquiera de leer las preguntas o las respuestas, cuando menos para saber de qué trataba la tarea. Y también se está viendo que hay una evolución de eso, extrapolándolo directamente a cómo se maneja ahorita con la inteligencia artificial. La utilizan mal, desde mi perspectiva personal, porque le hacen preguntas a la CIA como si fueran buscadores, y que les respondan las preguntas sin dar mayor contexto, sin explicar a detalle y sin ocuparla realmente para que te explique, cuando menos de manera simple, o te haga algún resumen para saber de qué trataba. No, nada, simplemente responden, copian, pegan, imprimen y se acabó y ahí va la tarea. Cuando eso a largo plazo lo único que fomenta es pues un entregacionismo, pero en la práctica no están haciendo una tarea, no están estudiando. Entonces te encuentras con alumnos que simplemente pues pudieron haber entregado todas las tareas y podrán tener 10, pero no saben nada, y eso es lo triste del asunto. Ahora, eso hablando fundamentalmente en lo académico. Ahora, si hablamos en términos de habilidades que se atrofian por no utilizarlas, ya sería otro tema. ¿Tú qué opinas?
11: Sí, pero como estábamos mencionando, Dorian, es un complemento. Estamos hablando de este tema. Y para todos y todas las muchachas y muchachos que nos están escuchando, sepan, queremos compartirles que no está mal, simplemente que tienen que usarlo como un complemento, no dejarle toda la tarea o toda la labor a lo que son estos buscadores o motores de búsqueda. Son complementos, siempre y cuando también se tiene que leer para corroborar de dónde está saliendo esta información y sea la adecuada y la correcta. Como les dije, son buscadores y motores, pero hay algunos códigos o se les conocidos como prompts que te pueden apoyar para hacer tu tarea, para hacer tus actividades. Inclusive ya actualmente inclusive ChatGPT te permite crear imágenes y pequeños videos cortos de 10 segundos, ¿no? Aquí lo importante es saber cómo usarlos. Todas las inteligencias artificiales son gratuitas. Ya las que son de paga ya te venden tokens. Por ejemplo, los que usen Leonardo AI para hacer imágenes te venden tokens, y cada imagen que tú quieras ocupar te los van descontando, te los van quitando y te van dando más ejemplos de imágenes o videos.
12: De hecho, en esencia sí, todas las IAs tienen su versión gratuita, pero también su versión de paga. Pero aquí no, la discusión más que si son de paga o son gratuitas es el hecho de cómo se utiliza en la educación. Porque, por ejemplo, abordando el tema de lo académico hace rato, podemos encontrar que hay alumnos que van a terminar teniendo 10 porque entregaron todas las tareas, pero genuinamente, ¿qué es lo que saben de esa tarea? ¿Qué es lo que saben de esa materia, de esa actividad, si ni siquiera han desarrollado realmente un buen hábito de estudio o la capacidad para poder entender esa tarea, siquiera leerla, porque ni siquiera se toman muchas veces la molestia ni siquiera de leerla? Ahora, si abordamos esto y lo extrapolamos a un punto en el que, pues, analizamos realmente el hecho de que desarrollar un contenido, desarrollar un documento, una tarea que antes normalmente a un alumno le demoraría 40 minutos, una hora y media, pensando, escribiendo, analizando, y ahora con un buen prompt lo haces en 3 minutos, pues te quita la posibilidad de estarte ejercitando a nivel cognitivo, en estar procesando, en estar analizando, en estar escribiendo, y esas habilidades, si no se ocupan a largo plazo, se van a ir atrofiando. Y eso es uno de los peligros ocultos que actualmente se están investigando, porque ya se ha notado, bueno, ya se están haciendo estudios en los cuales utilizar la inteligencia artificial solamente 15 minutos al día, comienzas a perder después de una temporalidad específica ciertas capacidades relacionadas con cognición y con memoria, si es que no las ejercitas, porque lo malo no es nada más utilizar la IA, es ni siquiera utilizar las habilidades mínimas de memoria, de cognición, de análisis, incluso en otras áreas de la vida.
11: Pero Dorian, estamos hablando sobre la inteligencia artificial y ustedes saben qué es la inteligencia artificial. Pues bueno, les vamos a compartir que es una tecnología que permite a las computadoras aprender, analizar información y realizar las tareas que normalmente requieren inteligencia humana, como responder preguntas, traducir idiomas, crear imágenes o ayudar a resolver problemas. Todo esto automatizado y más rápido. Entonces, esto es el tema del día de hoy, también cómo se ocupa en la educación y todo lo que se ocupa para el ámbito laboral. Pero todo esto vamos a seguirlo platicando y exponiendo regresando de una pequeña pausa. También invitarlos a que nos marquen y sigan las redes sociales, como en Facebook como Voces de Geti Guerrero, y también que nos llamen a nuestros números en cabina, que son el 744-485-5757. Vamos a una breve pausa y regresamos.
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0: de televisión de Guerrero. Hace unos minutos estábamos hablando sobre, y el tema de hoy es riesgos y beneficios de la IA en la educación. Les estábamos mencionando todo acerca del tema. También les estamos comentando qué es, porque hemos escuchado, hemos visto, hemos leído, hemos visto videos también sobre, es IA. No, todo es IA, y actualmente todo mundo dice es IA. Inclusive, ¿cuántas veces no estamos asistiendo a un lugar a comer y vemos que su lona, su flyer, su menú está hecho por IA? Entonces, ¿para qué llegó la inteligencia artificial? ¿No facilita la vida o nos perjudica la vida? Como hace unos minutos estaba diciendo Dorian aquí, todo esto tenemos que usarlo a nuestro favor. ¿Por qué? Porque ya hay personas que no deben, no la, lo ocupan, pero ya dependen toda su vida de esto. Deben de tener el criterio propio de decir qué es real, qué es IA.
1: Sí, de hecho, pues francamente, me he dado cuenta que muchas de las cosas que se están realizando actualmente tienen todo el sello y toda la firma de que están hechos por IA. Y no es mala realmente, porque incluso lo platicábamos antes de entrar al programa. Gracias a la inteligencia artificial se va a permitir o nos está permitiendo acelerar procesos que de otra manera nos tardaríamos años o décadas. Sin ir muy lejos, científicos desarrollaron ya un modelo de un motor de cohete que parece una especie de hormiguero por cómo están de intrincadas y de versátil por dentro del mismo. Y cómo se le inyecta el hidrógeno y cómo se le inyecta lo que tiene que inyectarse en las temporalidades específicas para que el motor funcione con menos combustible y puede expeler más energía para poder ser más eficiente. Y esto lo hicieron en aproximadamente 3 semanas, algo que un equipo multidisciplinario se hubiera tardado probablemente años. Otro ejemplo es otra investigación que se hizo, que gracias a la IA pudieron probar X cantidad de modelos de precisamente cómo es que los un modelo en el cual podían hacer que los ratones, que tanto podían demorar en morir, precisamente por cómo hicieron que esto, ¿qué platicábamos sobre eso? Recuérdame.
0: Mira, todo este tema de la inteligencia artificial es muy importante. También cuáles son los beneficios en la educación. ¿Qué facilita o cómo lo facilita en este tema de la educación? El aprendizaje personalizado se está adaptando al ritmo y nivel de cada estudiante. ¿Cuántas veces no vimos jóvenes o no tuvimos compañeros que cada quien tiene su método o su tiempo para aprender? Ya actualmente la inteligencia artificial te ayuda para aprender a tus tiempos, a tu ritmo. Todo esto con la facilidad de una sola aplicación. También resuelve todas las dudas al instante. Cualquier cosita, ya todos y todas estamos a ver, que queremos saber algo, vamos a ChatGPT, a Gemini y buscamos. Inclusive cuando es tarea. En la actualidad, los jóvenes, el 85% de los jóvenes ya ocupan inteligencia artificial. Pero les vuelvo a repetir y les comento, esto no es la respuesta correcta y la respuesta concreta. Tenemos que tener nuestro criterio, nuestras propias respuestas para poder compartir. Porque no nada más es, ¿qué hacen? Ellos resumen un libro, inclusive cuando les piden resumen de los maestros, agarran y le ponen a la inteligencia artificial, resume el libro tal de 1500 páginas y te da un breve resumen de cuántas, una hoja o media cuartilla. Pero si le preguntas a los jóvenes de qué trato, no tienen la respuesta correcta. Es un complemento. Y a raíz de esa descripción que te está dando la inteligencia artificial, ¿qué hacemos? Nos interesa y nos dan las ganas de leer. Esto es muy importante porque también está facilitando o facilita el estudio para generar resúmenes. También rompe las barreras. ¿Cuántas personas, o yo les comento, saben idiomas? ¿Era algo elevado las escuelas o las academias para aprender inglés, francés, alemán, coreano? Ya lo tenemos en nuestras manos con una sencilla aplicación. podemos agarrar y decirle que nos

0: enseñe inglés. Todo con esta sencilla aplicación. También impulsa la creatividad, ayuda a crear presentaciones, como le digo, imágenes, ideas, proyectos. Y apoya a los docentes y les ahorra tiempo en la planeación de clases y la elaboración de materiales. Un maestro anteriormente tenía un mes para preparar todas sus actividades próximas de la siguiente clase. Ahora todo ese trabajo que tenían que preparar en un mes, en un fin de semana o inclusive en un día, tienen todo listo. Exámenes, actividades, llevaban unas hojas para que los muchachos hicieran todo esto en menos de 24 horas. Así que la inteligencia artificial, que es un complemento, es una ayuda.
1: Sí, de hecho, volviendo al tema de lo que estaba mencionando hace rato, me turbé por un momento porque había un sonido demasiado molesto aquí a un lado que no me dejaba concentrarme. Pero recordando eso, hay un estudio en Japón el cual te permite que precisamente gracias a la inteligencia artificial es que pudieron acelerar la cantidad de procesos en la cual pudieron hacer pruebas y errores para poder determinar cómo evitar y demorar el envejecimiento en ratas. ¿Y cómo lo pudieron hacer? Ese estudio está desde 1990 y tantos, pero la efectividad del mismo era en aquel momento 18%. Ahorita lo aumentaron a una efectividad de más del 90%. Digo, no lo han aplicado todavía en humanos, pero gracias a los modelos de inteligencia artificial y cómo estuvieron ocupando precisamente esa información, es que pudieron acelerar de manera progresiva y de manera exponencial la capacidad para probar todos los modelos de forma matemática para poder dar con precisamente soluciones que pudieran resolver eso. Ahora bien, la inteligencia artificial, así como estás mencionando, Dylan, pues si se utiliza de la manera adecuada, es precisamente algo muy positivo. Ahora el tema es que a quienes nos están escuchando les invitaríamos que no solamente ocupen la inteligencia artificial para que les responda o para que les resuelva, sino para que estudien. ¿Cómo lo pueden hacer? Por ejemplo, en ChatGPT hay una opción que dice estudia y aprende. En Gemini hay una parecida, no la recuerdo el nombre exacto, pero se puede ocupar igual. Puedes ponerle un prompt diciéndole que te explique de la manera más simple posible, por ejemplo, un tema en específico, y que te dé cuando menos 3 ejemplos a utilizar. Si ustedes lo hacen de esa manera, esos 3 ejemplos que te dé te va a permitir allanar más fácilmente el camino para poder entender un tema. Y más aún, si le pides que te enseñe, si lo ocupas como un maestro, la inteligencia artificial, más que ser un problema a largo plazo, porque ya no estés ocupando o dejes de ocupar ciertas capacidades como análisis, como memorización, etcétera, te va a ayudar precisamente pues a estudiar. ¿Qué opinas, Dylan?
0: Vaya, como estamos platicando también en el siguiente bloque, queremos tocar el tema sobre si llegó para apoyar, para beneficiar o para perjudicar. Hace un año, no tan lejano, vi muchas quejas, inconformidades en foros, en Facebook, en Instagram, inclusive en TikTok, sobre que hay muchos trabajos que ya van eliminando o los van automatizando. Es un tema muy interesante. O sea, todo lo que estamos hablando y platicando acerca de la inteligencia artificial es bueno, tiene sus pros, tiene sus contras. Todo esto es dependiendo cómo lo veas tú, de qué lado. Como les comento desde hace unos minutos, tenemos que aprovecharla y tenemos que aprender más. Inclusive ya hay licenciaturas en universidades de analista de datos.
1: Sí, de hecho, y no solo analista de datos, también como científico de datos. La ciencia de datos es una profesión que va a permitir en un futuro, es una de las profesiones que más van a tener crecimiento en un futuro. Si están pensando qué estudiar saliendo de la prepa, esa puede ser una gran opción. Ser analista de datos, ser científico de datos.
0: Científico de datos. Ya he visto en varias universidades aquí en Acapulco que están ofreciendo licenciaturas de científico de datos. ¿Tú sabes qué es esto de ser científico de datos?
1: Sí, es el profesional que ocupa precisamente el trabajo que ya hizo un analista de datos. Que fue, no es otra cosa que ocupar un dataset. Un dataset es un conjunto de variables, datos que casi siempre están en crudo, están desordenados, no tienen ni ton ni son, no tienen forma, nada más son muchísimos datos, y el analista de datos lo que hace es darle precisamente un orden, darle un sentido, una secuencia, y el científico de datos es quien interpreta eso que el analista de datos ya hizo para poder contar, digámoslo de esta manera, una historia con toda esa información y toda esa data. Digamos, por poner un ejemplo, quieren determinar cómo es posible que puedan aumentar las ventas en algún lugar, y analizan en función de, si digamos que venden paletas, analizan en función del calor y de los días qué ventas tienen y cómo podrían aumentar las ventas basado en qué. De hecho, tengo entendido, no recuerdo qué empresa ya hace algo parecido a esto, que analizó precisamente que sabe qué días y a qué horas le van a comprar más, y lo que hace es que los refrigeradores se termorregulan para no gastar más energía o gastar energía de más y tenerlos en la temperatura correcta, precisamente con esta información. Ahora, ¿qué tiene que ver esto con lo que mencionábamos? Pues inteligencia artificial. La inteligencia artificial va a permitir automatizar muchísimos procesos, la mayoría complejos, de manera muy simple y muy sencilla en el futuro.
0: Todo esto con una sola herramienta. ¿Y cuál es la herramienta? Nuestro celular. Porque en nuestro celular descargamos una aplicación. Son aplicaciones o buscadores, inclusive Gemini ya tiene su propia. Todo este tema de la inteligencia artificial, hay muchos temas y hay muchos datos más que tenemos por compartirles, pero todo esto regresando de una breve pausa.
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0: Estamos de regreso, mi gente bonita. Muchísimas gracias por seguir sintonizándonos a través de la 97.7 Radio y Televisión de Guerrero. Para los que nos empiezan a sintonizar y a escuchar en el coche, en su casa, en el trabajo, estamos hablando del tema de la inteligencia artificial en la educación. Y como ya bien le hemos hablado en todo este transcurso del programa, en todos estos minutos, ¿qué es? ¿Para qué te sirven? Datos interesantes. cómo se está ocupando la inteligencia artificial en la educación, y hemos visto que también en universidades se están implementando carreras nuevas, licenciaturas, inclusive las prepas públicas y privadas están enseñando todo este tema de la IA.
1: Pues sí, de hecho, platicábamos precisamente qué riesgos y desventajas tiene para la educación. Prácticamente considero que es una situación a partes iguales. ¿Por qué? Porque, como mencionábamos hace rato, va a permitir acelerar procesos, va a permitir que se puedan investigar cosas que de otra manera tardarían años o décadas o incluso más. Incluso va a permitir que aparezcan nuevas ciencias. Hay quienes dicen que la inteligencia artificial pues va a venir a quitarles el trabajo. No creo, francamente. Sí van a desaparecer algunos empleos, pero eso no quiere decir que les va a quitar el trabajo.
0: No creo que los desaparezcan, sino que los automaticen.
1: Sí, porque siempre va a haber quien de alguna manera tenga que estar revisando errores, porque la inteligencia artificial actualmente funciona basado en análisis de patrones de continuidad, de lo que es más probable que siga dentro de una iteración lógica y verbal, y basado en ello, pues aprende, bueno, todas las interacciones que estamos haciendo con las IAs, la que ustedes quieran, si no lo saben, se los tengo que decir, están entrenando a la IA no solamente para ustedes, sino para que esta en un futuro tenga mayor capacidad. Cada una de las interacciones que están teniendo, se los repito, están fomentando en que la inteligencia artificial en un futuro sea mejor, sea más, más natural. Incluso va a llegar un momento en que la inteligencia artificial literal va a superar la capacidad del ser humano. En este momento no lo hace, porque si nos vamos en términos energéticos, de eficiencia energética, el cerebro humano sigue siendo una máquina maravillosa, en la cual todo lo que se puede generar con un pensamiento o con un análisis de algo es muchísimo menor la cantidad de energía que ocupamos para realizar un análisis, que para esa misma inteligencia artificial hacer algo parecido le ocuparía muchísima más cantidad de energía. No recuerdo ahorita la relación energética, pero definitivamente no es que sea mala, definitivamente es una herramienta, porque un cuchillo puede ser ocupado para pues cocinar o para otro tipo de actividades. Depende de cómo se ocupen, depende básicamente del color del cristal con el que se miren las cosas. Ahora bien, sí conlleva ciertos riesgos, eso no quiere decir que no, como cualquier otra herramienta. Un carro te transporta, pero también puede producir otra serie de situaciones. Entonces, la inteligencia artificial en ese sentido también tiene sus ventajas, tiene sus desventajas, y dentro de estas desventajas está la posibilidad de que si ustedes no ejercitan sus habilidades, digo, hablando en términos de alumnos, pues se van a empezar a atrofiar. Entonces es utilizarlo como si fuera un maestro, como si fuera un mentor, para precisamente poder estudiar mejor. Sí, que te ayude, pero que te ayude también a ayudarte.
0: Como lo mencionas, los riesgos y beneficios, riesgos y ventajas, facilita o los sustituye. ¿Qué pasó en los supermercados? Implementaron la automatización de los pagos. ¿Cuántas veces no hemos ido a algún súper cercano y vemos que ya están las practicajas y tú vas y te cobras tus propias cosas? Pero aquí, como lo mencionaba Dorian, es el tema de, se pensó que los venían a sustituir, de igual manera, hay gente que sigue trabajando vigilando esas practicajas. ¿Por qué? Porque había mucha gente que aprovechaba eso y no pagaba todas sus cosas o todo su carrito, y nada más se cobraban una cosa, la más accesible, y se iban. Entonces, ¿lo facilita o lo sustituye?
1: Mira, de hecho, ahorita que mencionas eso, hiciste que me acordara de algo. Hablaste lo de idiomas hace rato. Es increíble que estemos llegando a un punto de que cosas que vimos en la televisión hace muchos años ya sucedan. Por ejemplo, yo llegué a ver hace muchísimos años, no sé cuántos, que en una película estaban identificando en tiempo real, la cara de alguien en una base de datos para identificar si era un personaje que tenían que poder atrapar. Y esa tecnología como tal ya existe. Luego estabas mencionando lo de los idiomas. También hace muchos años se veía como una cuestión de ciencia ficción, en la cual una persona hablaba de un lado en un idioma, ocupaba el aparato y salía el idioma en tiempo real. Del otro lado hablabas en español, del otro lado inglés, o hablabas inglés, del otro lado francés. Increíblemente eso ya existe. Incluso los Samsung Galaxy creo que precisamente permiten, con su último modelo de inteligencia nativa que trae el teléfono, pueden hacer eso. Digo, he probado esa IA, esa tecnología de esa IA. No está completamente perfeccionada porque sí tiene sus detalles, tanto en la entonación como en algunas palabras, pero es increíble el avance que se está teniendo precisamente para eso, y que aprender un idioma en un futuro ya sea algo, entre comillas, opcional. Digo, siempre es bueno aprender un idioma, nunca está de más.
0: Sí, en tan solo cinco años, cómo ha evolucionado y cómo ha cambiado la inteligencia artificial. Hace unos minutos estabas mencionando que todavía sigue teniendo unos errores la inteligencia artificial de Samsung. Sí. iPhone también cuenta con su propia inteligencia. Y no nos vamos a ir lejos. Ya en unos años van a seguir evolucionando. Y no sé si has visto la película de Terminator. Es un ejemplo de que las inteligencias nos van a dominar.
1: Cállate, que ese es otro tema muy aparte que no quisiera ni mencionar, por todo lo que implica. Si, digo, el programa no trata exactamente de eso, pero si habláramos de cuántos ejemplos, quienes estén escuchándome, googleen cuántos ejemplos de inteligencias artificiales han tomado algo parecido a la conciencia, o han tenido, han hecho actividades que no deberían de hacer. Googleenlo. Por ejemplo, hubo un ingeniero de Google, que tuvo que dejar su puesto para poder tener la capacidad de hablar, del error que sucedió que una de las inteligencias anteriores a Gemini, decía él, esto es lo que decía él de manera abierta, había tomado algo similar a conciencia y que se negaba a apagarse. Y en pruebas que se han hecho de manera controlada en algo denominado sandbox, que no es otra cosa que caja de arena, es un entorno controlado donde le permiten a las inteligencias artificiales hacer ciertas actividades, encontraron que en una de estas pruebas, una de esas IA logró salir del sandbox o de esas restricciones de esa cárcel virtual que le habían puesto para intentar hackear la empresa que estaba responsable de las pruebas que le estaban aplicando, e intentó hackear los sistemas de esa empresa porque quería saber las respuestas del examen que le estaban aplicando, porque quería salir vencedora en la prueba. Pero ¿cómo es posible que de manera autónoma hubiera determinado y decidido, ahí viene la situación, realizar un ataque de manera autónoma? Y eso ya habla de otro tipo de riesgos en términos de inteligencia artificial. Es más, Elon Musk mencionaba que alguna vez le preguntaron que en cuánto tiempo, qué porcentaje había de posibilidad de que la inteligencia artificial pudiera llegar a afectar a la humanidad o destruirla, y dijo que no nos preocupáramos, que solamente había un 65% de posibilidad de que no sucediera. O sea, había un 35% de que sí, es un porcentaje muy alto. Pero bueno, son parte de otro tipo de riesgos. Ahorita nos estamos enfocando en todo lo relacionado en inteligencia artificial y pues educación.
0: Pero también a que hablas y mencionas a Elon Musk, no nos vamos lejos, sus coches se manejan solo con inteligencia artificial.
1: Con inteligencia artificial desde hace tiempo. Es parte de la innovación que había establecido, donde él decía que sus coches se tenían que manejar solos, y tienen mapeado todo y se manejan solos. Genuinamente, yo he tenido la oportunidad de ver alguno alguna vez, y sí se manejan solos de manera autónoma, y te puedes ir relajando, detecta a la gente a la distancia, se detiene, avanza, genera la interacción de una manera muy, muy curiosa, y precisamente con inteligencia artificial.
0: La inteligencia artificial no es el enemigo de la educación, es una herramienta poderosa que puede potenciar el aprendizaje cuando se usa con criterio, y la clave no es que la IA piense por nosotros, sino que nos ayude a pensar mejor. Yo le quiero comentar a todas las juventudes, a todas las personas que nos están sintonizando, que la inteligencia no es nuestra enemiga, es nuestra amiga y tenemos que aprovecharla al máximo. ¿Cuántas personas anteriormente no hubieran querido esta oportunidad, esta inteligencia, estos motores de búsqueda? Les estaba mencionando una idea de la gente que quiere aprender idiomas. Ya lo puedes tener en la palma de tu mano y él mismo te da las clases, te da los trabajos. ¿Qué más quieres aprender? Carpintería. Obviamente hay herramientas que necesitas para la carpintería o para los talleres o oficios que se ocupa. Carpintería, para poner piso, para la construcción. Son trabajos, inclusive en la construcción, ya hay máquinas que hacen tu casa. O sea, ya hay equipos que hacen todo lo que haría un constructor. La verdad, pues sería muchísima confianza porque todavía hay errores y esos errores pues se tienen que ir mejorando, pero le darías la oportunidad a una máquina con inteligencia artificial de hacer tu casa. ¿Tú se la darías, Dorian?
1: No, yo no. Yo no, bueno, depende, pero yo siento que no. No de momento, cuando menos, tal vez en un futuro sí.
0: Y para toda la juventud, jóvenes, ocúpenla para un bien, ocúpenla para aprender. Ya tenemos todo en la palma de la mano. Inclusive en el largo de los años, de los 2000 para acá, han sustituido muchísimas cosas que ya lo tenemos en un celular, y un celular actualmente ya lo cargamos para todos lados. Se ha vuelto indispensable en nuestra vida y también se está volviendo indispensable para la humanidad, para todas y todos los jóvenes, la inteligencia artificial. Hay que tener también nuestro criterio propio, hay que leer, no nada más darle toda la oportunidad o todo el trabajo a estos motores. Necesitamos aprender. Ahí al final de cuentas, nosotros estamos trabajando para ellos y ellos tienen que trabajar para nosotros. ¿Por qué? Porque los tenemos. Se ocupan programadores, ¿qué más para hacer lo que es inteligencia artificial?
1: Se ocupan analistas de datos, se ocupan científicos de datos, se ocupan datasets, se ocupan ingenieros de prompt, se ocupa toda la infraestructura relacionada con la memoria RAM, con la energía. De hecho, ese es el tope, si me lo preguntas, ese es el tope en este momento. Si habláramos o graficáramos así en un plano cartesiano, ¿qué tan rápido podríamos despegar la inteligencia artificial para extrapolarla y tuviera un salto cuántico? El único freno en este momento es la capacidad de procesamiento relacionado con memorias. Por eso las memorias RAM se han encarecido muchísimo y sobre todo
0: se han escaseado y han subido un precio
1: brutalmente, hasta 3 veces más, 4 veces más, pero es realmente está relacionado con la capacidad de poder tener una eficiencia energética, porque la IA ocupa muchísima energía. Incluso decirle un hola, gracias, por favor, estaba leyendo por ahí que equivale a 1.5 litros de agua para enfriar las máquinas, que precisamente los servidores, lo que procesa eso, ocupa muchísima agua. Y sí, es básicamente eso, pero sí, se ocupan muchos profesionales y son las carreras que van a estar relacionadas con esto en el futuro.
0: Queremos enseñarles, queremos compartirles también cómo usar la IA de una manera responsable, pero todo esto regresando de una breve pausa.
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0: Estamos de regreso, mi gente bonita, y muchas gracias por seguir sintonizándonos a través de la 97.7 Radio y Televisión de Guerrero. También queremos recordarles que nos sigan en nuestra página en Facebook como Voces de Geti Guerrero. Y el día de hoy empezamos a hablarles sobre el tema de la inteligencia artificial en la educación. ¿Cuáles son los beneficios? ¿Cuáles son los... cómo surge? ¿Qué es? ¿Cuántas hay? Todo este tema les estamos compartiendo porque aunque los jóvenes dominen el tema, pero también tienen que perfeccionarlo. Y ahí me ha tocado personas adultas que también han visto, pero ellos nada más ven, no lo usan. Y les estamos enseñando, explicando todo lo que es y cómo es que aporta y beneficia en la educación. Ya vimos que los maestros ya en menos tiempo programan sus clases mensuales. Antes se tardaban un mes, ahora se tardan un día, una hora, obviamente no una hora, pero en una hora te puede dar todo el trabajo de un mes en solo una hora y ya tú tienes que imprimir, mejorar, hay cositas que tienes que ir quitando, mejorando, poniendo, todo esto con una sencilla herramienta y una simple herramienta que tenemos en nuestras manos. Y también queríamos, antes de ir la pausa, les queremos comentar cómo poder usar o cómo usar la IA de una manera responsable. Tú, Dorian, ¿qué podrías comentarle a nuestra gente que nos sintoniza?
1: Pues precisamente a los chavos, a los alumnos que de alguna manera ya han estado utilizando la inteligencia artificial. Hay quienes la están utilizando definitivamente mal, que la están ocupando como si fuera un simple buscador. Nada más copian y pegan, imprimen y entregan. Y ese entregacionismo que ya mencioné hace rato, pues no es lo correcto. El consejo que les podría dar es que ocupen la inteligencia artificial como lo que es, una herramienta que nos permite potenciar capacidades en vez de atrofiarlas. Pídanle que les enseñe, que se los explique de manera simple, que les dé ejemplos, que se los explique de diferentes maneras y no solamente que les entregue un resultado, sino cuestionarlo, buscar dentro de ese mismo prompt, ir puliéndolo para que de tal manera que lo que les entregue les permita estudiarlo y puedan hacer algo correcto en función de precisamente de eso. Pero si nada más ocupan la misma como para estar entregando como tal una situación en la que no nada más están resolviendo tareas sin realmente estudiar, pues no les sirve de nada. Por el contrario, les advierto y les hago saber que van a empezar a perder capacidades en algún tiempo y va a afectar. Entonces se tiene que ocupar de una manera correcta, analizar, ocupar la creatividad. La inteligencia artificial todavía no puede competir con el ser humano en términos de creatividad. Es cuando menos, además de la eficiencia energética a nivel pensamiento, es otra de las ventajas que tenemos y es parte de cómo ocupar de manera correcta la IA.
0: Úsenla para aprender y no para copiar. También verifiquen la información en fuentes confiables, en los que le he estado viniendo platicando y compartiendo en el transcurso del programa. También no compartas tus datos personales. Usen la IA como un apoyo, no como un reemplazo de su propio esfuerzo. Y siempre analicen y piensen por sí mismo. La inteligencia artificial es una herramienta muy útil, pero lo importante es saber usarla de manera responsable. Primero, utilizarla para aprender y comprender los temas, no solo para copiar las respuestas. Y lo segundo, también verifiquen la información, porque también la IA puede cometer errores. En todo caso, lo que le hemos estado diciendo es, tiene sus beneficios, todavía tiene errores, como les dije, no tienen la respuesta correcta, ni siquiera toda la información, y corrobore que sea información la adecuada.
1: Sobre todo que sea información que sea verídica. la misma IA te explica, te dice de manera puntual en alguna parte del resultado que te da, que todo lo que te entrega tiene que ser revisado, que suele cometer errores, porque hay quienes lo ocupan para poder resolver temas legales o temas médicos. Ni una ni otra cosa es correcta, porque la información que tiene, aunque es muy buena, pero suele contener errores, y definitivamente va a seguir existiendo esa situación en la que existan errores, porque aunque es muy versátil, pues se sigue puliendo, se sigue mejorando, los modelos se están apuntalando. De hecho, en este momento, así como en su momento existió la guerra por ver quién llegaba, bueno, más que guerra, la competencia, porque no era una guerra, la competencia por ver quién llegaba a la luna, que bueno, ese es otro tema muy debatible de si llegaron o no, y situaciones que bueno, ahorita hay una competencia feroz entre países y entre empresas por ver quién desarrolla la mejor inteligencia artificial del mundo basado en ciertas situaciones. Gemini apenas anunció que va a invertir 205 mil millones de dólares solamente entre este año y el otro para poder apuntalar y potenciar sus modelos de inteligencia artificial. Por otro lado, Elon Musk quiere hacer robots y quiere tener un robot casero que te ayude a hacer tus tareas domésticas y que va a estar aprendiendo de manera conjunta con todos los otros modelos que estén conectados, y también va a utilizar inteligencia artificial. De hecho, su modelo Grok tiene mucha versatilidad para varias tareas, y es otro de los tantos modelos que existen.
0: Para finalizar, la inteligencia artificial llegó para quedarse y sin duda está transformando la manera en que aprendemos. El reto no es competir con la tecnología, sino aprender a utilizarla de forma ética, responsable e inteligente. Al final, ninguna herramienta puede reemplazar la curiosidad, la creatividad y el criterio de una persona. La IA puede abrir muchas puertas, pero el conocimiento siempre dependerá de quién decide aprender.
1: Y cómo lo ocupa, claro.
0: Así es, y esto, mi gente bonita, ha sido el tema del día de hoy para nosotros. Nos gusta compartir porque es lo que estamos viviendo en nuestra vida cotidiana, el día con día, cada vez que vamos a cualquier lado, ya todo se quiere automatizar. No me voy lejos, en el cine también ya las entradas las tienes que comprar en una máquina, o las puedes comprar en tu celular.
1: Sí, incluso las tiendas de comida rápida, llámese la que quieras, la de hamburguesas, las dos marcas o la otra, ya ni siquiera te permiten hacer el pago en caja. Lo puedes seguir exigiendo, pero ya quieren que tú compres de manera directa, a través de sus pantallas touch. Digo, ahí como tal no tiene que ver con modelos de inteligencia artificial, pero sí está permitiéndote automatizar procesos, porque buscan a largo plazo que uno se sirva, por así decirlo, y ya nada más haya una única persona que esté realizando el pedido y entregando. De ahí que también lo que mencionas con los cines, generen códigos QR y tú nada más vas, enseñas y se acabó, ya no hay que te corten un boleto, etcétera. Y así en diferentes industrias van a irse pues acortando los procesos, o se van a ir volviendo más simples, aunque todo lo que haya detrás de ellos sea pues muchísimo más complejo, porque la inteligencia artificial, como ya mencionamos, es una herramienta y tiene que ser utilizada como tal. Si tú la estás ocupando, tú eres alumno o eres estudiante y la estás ocupando, como mencioné hace rato, que solamente lo ocupas para que te entregue, imprimes y que te responda, imprimes y entregas, lo estás haciendo mal, déjame que te lo diga. Ocúpala para que te enseñe, ocúpala para que aprendas, ocúpala para que puedas potenciar tus capacidades, no para que las atrofies.
0: Y como les acaba de mencionar, la inteligencia artificial llegó para quedarse. Y bueno, mi gente, esto ha sido todo por el día de hoy. Muchísimas gracias por sintonizarnos en punto de las 4 de la tarde a través de la 97.7 Radio y Televisión de Guerrero. Este es su programa Voces de Jetty Guerrero. Yo soy Dylan Escobar.
1: Y yo soy Dorian Martínez.
0: Y nos escuchamos hasta la próxima.

0: Gracias por acompañarnos en Voces de Geti Guerrero, la voz tecnológica de nuestros planteles. Hasta la próxima.
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0: Hola, hola, hola, ¿qué tal? Qué gusto, qué enorme gusto poder saludarlas y saludarlos. Soy su amigo Julián López Galeana y me acompaña
1: Deyanira Uribe.
0: El día de hoy estamos iniciando, de verdad, de manera muy especial, una edición de Emprende Radio, la primera de muchas, primeramente Dios, en donde estamos dándonos la oportunidad de poder poner al centro de la conversación los temas de agenda económica. Agradezco infinitamente a Radio y Televisión de Guerrero por la grandiosa oportunidad de abrirnos sus estaciones, sus espacios, y por supuesto, sobre todo, a quienes amablemente nos están sintonizando. Quiero decirles que Emprende Radio, a partir de hoy, todos los días lunes, estará sintonizándose en Acapulco por el 97.7 FM, en Zihuatanejo por el 92.1 FM, en Chilpancingo, nuestra capital, por el 870 AM, en Zumpango del Río por el 88.3 FM. Me da mucho, mucho gusto compartir esta oportunidad con mi querida Deyanira Uribe, a quien le doy la más cordial bienvenida, Deyanira, en esta nueva etapa.
1: Hola, muchísimas gracias, diputado Julián López Galeana. La verdad es que estoy muy contenta y feliz de poder compartir micrófono con usted el día de hoy. Arrancamos nuestro primer programa de Emprende Radio, un espacio que está pensado para quienes creen en el poder de las ideas, del esfuerzo y del emprendimiento como motor de desarrollo, donde las ideas inspiran, los negocios crecen y las historias de éxito nos motivan a salir adelante. Aquí en Emprende Radio conoceremos historias reales de mujeres y hombres que con trabajo y perseverancia construyen empresas, generan empleos e inspiran a muchas personas. Yo soy Deyanira Uribe y es un gusto saludarlas y saludarlos.
0: Muchísimas gracias, Deyanira. Bueno, pues estamos transmitiendo en vivo y en directo, así que si por ahí surge algún error motivado por los nervios o por esta nueva edición, les rogamos su comprensión, pero estamos muy comprometidos, ténganme la seguridad, de hacer de este espacio un espacio de innovación para que la gente que nos escucha, que nos sintoniza, pueda tener una alternativa de información. No todo en Guerrero son noticias rojas, no todo en Guerrero es política, no todo en Guerrero son malas nuevas, huracanes o dificultades. También en Guerrero tenemos historias que inspiran. Por eso nace Emprende Radio, para darle voz a aquellas personas que tienen algo que comentar, algo que informar respecto a la agenda económica de México y, por supuesto, de nuestra entidad. Quiero agradecer infinitamente a Yair Marroquín, que nos está apoyando desde los controles técnicos. Muchas gracias por tu apoyo, mi querido Yair. Por supuesto, al director de Radio y Televisión de Guerrero, nuestro querido compañero Adán. Y no podría dejar pasar por alto a Billy, que nos ha dado todas las facilidades como director de radio aquí en este importante OPD. Y a todo el equipo de Radio y Televisión de Guerrero, que hace posible que el día de hoy estemos realizando esta importante emisión. Quiero también aprovechar la oportunidad para presentarles a ustedes a un querido amigo, un aliado, un importante y valioso empresario, emprendedor, profesionista, que a partir de hoy lunes se incorpora también con nosotros para que cada lunes desarrolle una cápsula informativa. No sé si tenemos la previa de él para presentarlo, a Eber Olea. Si lo tenemos, ahí me avisan. Pero se trata de Eber Olea, a quien agradezco infinitamente se haya dado la oportunidad de estar aquí con nosotros.
2: Hola, ¿qué tal? Muy buenas tardes a todos.
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0: Oye, qué bien se oye, qué bien se oye. Mi querido Eber, te hicimos una cápsula ahí de intro con la voz inigualable de Fanny Ove, a quien le agradezco muchísimo que esté colaborando con esta importante iniciativa. Eber, adelante el micrófono.
2: Hola, ¿qué tal? Muy buenas tardes a todos. Mi nombre es Eber Olea. Primero, felicitarlos a ambos, a la diputada Deyanira Uribe, a ti, querido amigo Julián, por esta iniciativa de crear este programa, y por supuesto a todas las facilidades que les ha dado Radio y Televisión de Guerrero. Y sin duda es una gran iniciativa para que todos los emprendedores aprovechen la información que tienen que vertir aquí entre todos los acapulqueños y guerrerenses que deseen obtener información al respecto sobre pues, diferentes tips que pueden obtener al momento de emprender. Y pues, como todos lo sabemos, pues es parte de una agenda también que tú has promovido activamente. Pues las empresas, los microempresarios, las oportunidades para el desarrollo de Guerrero. Y pues muy contento de poder estar aquí participando, aportar algunas ideas. Y ojalá, yo espero que nos vaya muy bien porque me considero parte del equipo y yo sé que así será.
0: Claro que sí, Ever, de verdad que para mí es un alto honor que estés acompañando esta iniciativa, que acompañes esta inquietud que desde un principio, desde que nos conocimos, te hemos compartido, te hemos comentado respecto a de que la agenda económica es un tema toral para el desarrollo de las y los guerrerenses. Quiero pedirte, Deyanira, que compartas con el auditorio, quienes nos están escuchando, el teléfono tanto de cabina como el WhatsApp que ponemos en línea directa para todas y todos ustedes si quieren hacer un comentario, mandar un saludo, hacer una pregunta, saludar al invitado, lo que ustedes deseen participar. Para nosotros está abierto el micrófono aquí en Emprende Radio.
1: Con gusto, diputado. El teléfono WhatsApp para quien guste escribirnos un mensajito es el 7441-174986 y el número en cabina para quien guste llamarnos es el 7444-855757. También les comunico que recuerden seguirnos en nuestras redes sociales para conocer quién serán nuestras invitadas e invitados próximamente, además de enviar sus preguntas y mantenerse al tanto de las novedades del mundo emprendedor. Al diputado lo encuentran como Julián López Galeana, tanto en Facebook, en Instagram, en TikTok, a una servidora como Deyanira Uribe, también en las tres redes sociales, y sobre todo seguir a Emprende Radio. Lo buscan en Facebook como Emprende. Ahí estaremos recibiendo cualquier duda, cualquier comentario. Estamos para servirle.
0: Pues muchas gracias, Deyanira. Como bien lo mencionas, estamos abiertos en todas las plataformas digitales para que nos puedan seguir, puedan conversar. De hecho, aquí el equipo de producción de Emprende Radio va a poner aquí las ligas, los nombres, los espacios, para que puedan darle clic y sintonizar y poder observar esta entrevista o estos espacios una vez más a través de las plataformas digitales. Vamos a ir a una pausa, y vamos a regresar con el Emprende Tip de Ever Olea, el abogado de los emprendedores, el abogado de la innovación, a quien le agradezco muchísimo que esté aquí con nosotros y por supuesto a todas y todos ustedes. Volvemos en una breve pausa. Muchas gracias.
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1: Buenas tardes a todas las personas que nos siguen sintonizando. Y de igual manera les pido una disculpa si me llevo a equivocar en algún
2: estamos
1: punto.
2: Estamos en vivo y se vale.
1: Pero bueno, estamos en vivo y se vale. Y la verdad sí dan un poquito de nervios, pero bueno. Me toca dar algunos tips.
2: Por favor.
1: Algunos tips.
2: Por favor, ¿qué le dirías a los emprendedores que te están escuchando en este momento en Emprende Radio?
1: Pues en este momento yo les daría dos tips muy sencillos. Primero, el tip número uno sería que nunca firmes un documento sin leerlo completamente. Sí creo yo que la cultura de la legalidad muchas veces en Guerrero se ha pasado por alto. Muchos emprendedores, pero también debo de decirlo que a veces es por falta de recursos económicos, no tienen la posibilidad de acceder a un abogado que les pueda elaborar contratos, convenios, entre otro tipo de documentos. Y muchas veces por la presión de la contraparte, entre otros factores, suelen firmar documentos sin leerlos, documentos bancarios, de prestación de servicios, muchas veces documentos en la compra de materiales, insumos. Entonces, yo sí les sugiero que antes de firmar algún tipo de documento, recurran a un abogado y con toda la paciencia del mundo, lo revisen, revisen las cláusulas, revisen las obligaciones y lo que le corresponde a cada parte. Para llevar a cabo estos acuerdos, y sí les sugeriría que revisen los documentos.
2: Oye, Ever, y esto estarás de acuerdo conmigo, de Yanira, no solamente aplica para los negocios, o sea, no hay que firmar un documento para, si no lo has revisado, en ningún tema, ¿no?
1: Ni siquiera si vas a comprar un carro. No, tienes que revisar.
2: O sea, aplica para el día al día, ¿no?
1: No, o sea, aplica para el día a día, literalmente, o sea, incluso, o sea, son un ejemplo muy chusco, pero hasta cuando vas a comprar un vehículo, muchas veces los vendedores, no de manera deliberada o a propósito, pero muchas veces quieren que firmes un documento sin que lo revises, etc.
2: Las famosas letras chiquitas, se ven.
1: Sí, no, tienes que revisarlo de manera detallada. Un segundo tip que yo les pudiera dar es que precisamente se documenten todos los acuerdos importantes. Es decir, en todos los acuerdos a los que tú llegues con alguna contraparte, algún prestador, entre otros temas, siempre es importante que lo dejes por escrito. He conocido de personas, microempresarios, empresarios, constructores, que muchas veces ya no les quieren pagar el resto del acuerdo económico al que hayan llegado por un trabajo y no tienen la forma de demandarlos porque todo el acuerdo se hizo de manera verbal.
2: Claro.
1: Entonces, ese segundo consejo que les puedo dejar es que todo lo dejen firmado por escrito.
2: He visto en tus redes, Ever, que has siempre hecho la reflexión de que en ocasiones tal vez contratar un abogado puede ser caro, pero no hacerlo es más caro.
1: Pero no hacerlo es más caro. O sea, no hacerlo es más caro porque muchas veces terminas pagando cantidades pues muy elevadas debido a, por ejemplo, a la falta de un contrato laboral. O sea, puede llegar a ser, o incluso que te pueden llegar a robar hasta tu marca. Entonces, pero también a veces se entiende la situación económica, ¿no? De muchos emprendedores, pues apenas van invirtiendo, pues tienen que invertir en insumos, tienen que invertir en maquinaria, tienen que invertir en diferentes aspectos, y pues a veces el tema legal pues se deja en un segundo término, ¿no? Cuando yo considero que el tema legal debe de ser uno de los principales puntos que se deben de detallar al momento de iniciar un negocio.

0: Bien, amigas y amigos, recuerden, yo soy Julián López Galeana, ¿me acompaña?
1: Deyanira Uribe.
0: Y nos pueden seguir a través de las redes sociales y el WhatsApp que ponemos a su disposición.
1: Con gusto, tenemos un número en cabina que es el 7444855757 y el número WhatsApp es 7441174986. Y les recuerdo las redes sociales del diputado Julián López Galeana. Lo encuentran en Facebook, en Instagram y en TikTok como Julián López Galeana. Y las redes sociales de una servidora son Deyanira Uribe, también en las tres redes sociales. Y sobre todo, sigan las redes de Emprende. Nos encuentran como Emprende en Facebook.
0: Y de Radio y Televisión de Guerrero, por supuesto, que es nuestra casa, nuestro espacio anfitrión. Aquí nos están atendiendo de maravilla. Quiero, de manera muy peculiar y especial, hacer un agradecimiento a la ciudadana gobernadora Evelyn Salgado Pineda por permitir la apertura de estos espacios y sobre todo el facilitar que la conversación de la agenda económica sea una realidad en Guerrero. Tenemos que impulsar estos temas, Ever. Yo te agradezco mucho que este sea tu inicio con nosotros. Cada lunes, amigas y amigos, Emprende Tips con el abogado de los emprendedores, Ever Olea, para que estén atentos, tomen notas si tienen alguna inquietud, algún comentario, alguna duda respecto a estos procesos que a veces tenemos que realizar como emprendedores, si hay que formalizar o no una empresa, cómo hay que darnos de alta, cómo hay que regular la relación con nuestros colaboradores, los socios, inversionistas, todo lo que tenga que ver con la parte jurídica, legal, que abraza un proyecto empresarial. Tengan la seguridad que el abogado Ever Olea estará atento para disponer de esta información. Gracias, Ever.
2: De nada, siempre
0: gracias.
2: A la orden.
0: Gracias, muchas gracias, Ever. Deyanira, ¿qué información tenemos para compartir con el auditorio, por favor?
1: Pues mira, nos están saludando ya en nuestras redes sociales y queremos agradecer a todas las personas que nos sintonizan, porque gracias de corazón que nos están sintonizando en este, nuestro primer programa. Esperamos que Emprende Radio se convierta en ese punto de encuentro para compartir conocimiento, generar alianzas e impulsar el talento de todo guerrerense. Pues saludamos muy especialmente a Laura Ramírez, quien nos escribe desde Acapulco y nos dice: muchas felicidades por este nuevo proyecto. Les deseo mucho éxito en Emprende Radio. Estoy segura que será un espacio de gran aprendizaje para quienes queremos emprender. Muchísimas gracias, Laura. Te mandamos un fuerte abrazo. También nos escribe María Fernanda Salgado y nos dice: ya los estoy escuchando desde mi negocio. Muchas felicidades por este espacio. Hacía falta un programa como este. Muchísimas gracias, María Fernanda. Nos alegra mucho que estés sintonizándonos y te esperamos todos los lunes a las 5 de la tarde por RTG. También queremos saludar a José Manuel Torres. Él nos dice: mucho éxito en esta su primera emisión. Que Emprende Radio siga inspirando a más personas a convertir sus ideas en proyectos. Muchísimas gracias, José Manuel. Gracias por tus palabras. Esa es la idea que tenemos aquí con el diputado Julián López Galeana. Y pues muchas gracias, Ever, por compartirnos tu experiencia. La verdad es que me dejas con mucha reflexión, porque yo soy de las que firmo y no veo. Así que tache para mí. No lo hagas. Pondré más atención.
0: Muchas gracias, Deyanira. Les recuerdo, amigas y amigos, que estamos en vivo y en directo transmitiendo desde las instalaciones de Radio y Televisión de Guerrero aquí en Acapulco, a través de las frecuencias de 97.7 para Acapulco, 92.1 para Zihuatanejo. Saludamos a todas y a todos nuestros amigos los Zancas allá en la Costa Grande. Por supuesto, a nuestras amigas y amigos radioescuchas de la capital por el 870 AM y en Zumpango del Río, 88.3 FM. Muchas, muchas gracias a Radio y Televisión de Guerrero por esta extraordinaria cobertura que le da a Emprende Radio. Vamos a seguir con nuestro programa. Quiero preanunciarles que el día de hoy, que es nuestra primera gran edición, tenemos un invitado de lujo, un personaje muy importante en Guerrero, ya no solamente de Guerrero, ya lo exportamos, es un personaje en el país, es uno de los profesionistas inmobiliarios más relevantes de la agenda nacional. Ha ocupado cargos no tan solo en Acapulco, en Guerrero, sino ya carteras a nivel nacional y próximamente internacional. Tiene una gran cartera de relaciones, de clientes. y es hoy por hoy uno de los referentes más importantes del sector empresarial en Guerrero, y a mí me da muchísimo gusto, la verdad, que él haya aceptado ser nuestro primer invitado de esta gran primera edición. Me refiero a Ignacio Lacunza Magaña, que posterior al corte que hagamos, la breve pausa, entraremos con él para conversar sobre diversos temas importantes que tienen que ver con el sector inmobiliario, el sector empresarial, algunos comentarios, sugerencias que quiera realizar en torno a las y los emprendedores. Y por supuesto, para nosotros es un privilegio el que Ignacio Lacunza Magaña haya aceptado esta invitación. No sé, mi querido Marroquín, ¿vamos en tiempo? ¿Estamos en tiempo? Perfecto. Bueno, continuamos. Quiero compartirles que hace unos días el Instituto Mexicano para la Competitividad, el IMCO, lanzó un estudio resultado de una información. A ver si me ayudas a abrirlo ahí en tu teléfono, por favor, Deyanira. Lanzó un estudio reciente que tiene que ver con el impacto de los programas sociales en diversos estados del país. Y este es un dato que a mí me gustaría lograr que a todas y a todos ustedes nos llame a la reflexión, porque indudablemente es una información clave para tomar decisiones. Estos datos es una encuesta nacional de ingresos y gastos de los hogares del año 2024 que realiza el IMCO, en donde refiere que la mayoría de los hogares aumentaron sus ingresos, esto referente al 2022 al 2024. El ingreso mayoritario, el mayor parte del ingreso en las familias, proviene principalmente del salario, el trabajo. Pero hay hogares, como el caso del estado de Guerrero, donde estos ingresos se ven equiparados 80-20% respecto a los programas sociales. Por eso Guerrero, bueno, desafortunadamente por las estadísticas, la historia, la desigualdad, pues permanece en los últimos rubros del desarrollo económico. Sin embargo, hay que reconocer que se están haciendo esfuerzos importantes para que el estado de Guerrero pueda seguir incrementando y disminuyendo esa brecha de desigualdad entre los ingresos territoriales de género que tienen que ver con otros estados. Por ejemplo, si nos comparamos con Nuevo León o nos comparamos con Jalisco, definitivamente la brecha es muy amplia. Pero somos una entidad que afortunadamente y recientemente lo acaba de encabezar la ciudadana gobernadora en un anuncio junto con mi amigo el secretario de Turismo, Simón Quiñones, donde ya el impacto económico del sector turístico está escalando cada vez más. Y eso, amigas y amigos, no sé si mis amigas del auditorio coincidan o no conmigo, pero ya se percibe. Casos como en Acapulco, como Taxco, como Zihuatanejo, donde la economía se ve mucho más pujante, más próspera, con mucho mayor dinamismo, y esto afortunadamente es un mensaje positivo para el estado de Guerrero. Vamos a ir a una breve pausa, amigas y amigos, les agradezco mucho que nos estén sintonizando, y ya en unos instantes a nuestro regreso vamos a escuchar a Ignacio Lacunza Magaña, ya aquí presente con nosotros en Emprende Radio. Muchas gracias.
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0: Gracias, gracias por seguir con nosotros aquí en Emprende Radio. Muchas, muchas gracias por Radio y Televisión de Guerrero. Quiero agradecer de manera muy especial a un gran equipo que tal vez no sale, no se escucha, está detrás de audio, pero sin ellos no sería posible realizar este programa. Ya lo hice, por supuesto, con todo el equipo de Radio y Televisión de Guerrero, pero también lo hago con el equipo de Julián López Galeana. Quiero, por supuesto, agradecer a Deyanira, que comparte conmigo micrófonos, agradecer a Luis, que es un excelente productor, a nuestro querido fotógrafo Cepeda y a mi asistente particular Brenda Bienpica. Gracias, gracias por todo su apoyo. Evidentemente, sin ustedes esto no sería posible. Deyanira, compártenos alguna información referente a la agenda económica, alguna nota que tengas que compartirnos, por favor.
1: Claro que sí, diputado, con gusto. Y antes de continuar con nuestra entrevista estelar, vamos con la nota del día de Emprende Radio. Y pues les quiero comentar que después de la Copa Mundial de la FIFA 2026, se dieron a conocer las primeras cifras sobre el impacto económico que dejó este evento en nuestro país. De acuerdo con la Secretaría de Turismo, el Mundial reunió a 7.8 millones de viajeros entre turistas nacionales e internacionales en las ciudades sede y generó una derrama turística superior a los 42 mil millones de pesos. Además, durante el torneo se crearon más de 130 mil empleos temporales, principalmente en sectores como hoteles, restaurantes, transporte y comercio. Por otro lado, un estudio estimó que el impacto económico total para México fue de alrededor de $2,543,000, impulsado por el consumo, el turismo y las inversiones en infraestructura relacionadas con el evento. Sin duda, estas cifras, diputado, nos recuerdan que los grandes eventos deportivos también representan una oportunidad para miles de emprendedores y pequeñas empresas, restaurantes, hoteles, comercios, transportistas y prestadores de servicios tuvieron la posibilidad de recibir nuevos clientes y fortalecer su economía. Sin embargo, los especialistas señalan también que es un verdadero reto convertir ese beneficio temporal en crecimiento permanente para los negocios locales. Y precisamente de eso estamos hablando el día de hoy, de cómo aprovechar las oportunidades para hacer crecer un negocio. Porque emprender también significa estar preparado para responder cuando llegan este tipo de momentos.
0: Gracias, gracias, Deyanira. Pues, amigas y amigos, vamos al momento estelar del día de hoy. El momento cumbre de este espacio. Yo estoy muy feliz, muy contento, muy agradecido, porque el invitado de hoy es un invitado sumamente valioso, importante, que aceptó estar el día de hoy en este arranque, el primero de muchas transmisiones de Emprende Radio. Tengo el privilegio de conocerlo desde hace ya muchos años. Tuvimos la oportunidad de coincidir, yo en el sector público y él en el sector empresarial, y desde ese entonces hemos mantenido y conservado una amistad y una relación que día con día, semana tras semana y conforme pasa el tiempo, se fortalece. Es de esos amigos que, aunque no ves constantemente, sabes que está ahí y que además siempre, siempre tiene la oportunidad de un atinado comentario. Por eso lo quise invitar hoy, para que a todas y a todos nuestros radioescuchas, con su sabiduría, con su aprendizaje, su experiencia, nos comparta muchísima información que él, a lo largo de su carrera, tanto profesional y de vida, ha construido con un extraordinario patrimonio y un prestigio que hoy, por supuesto, al decir su nombre, sus apellidos, por supuesto, tienen un reconocimiento público. Me refiero a Ignacio Lacunza Magaña, y la producción preparó un intro que, por supuesto, comparto con todas y todos ustedes.
2: Hoy en Emprende Radio nos acompaña Ignacio Lacunza Magaña, ingeniero civil, empresario y uno de los líderes más reconocidos del sector inmobiliario en México. Con una trayectoria de más de 4 décadas, ha combinado la iniciativa privada, el servicio público y el liderazgo gremial, desempeñándose como director de catastro del municipio de Acapulco y consolidando el éxito del Century 21 Lacunza y Asociados durante casi 30 años. En el ámbito inmobiliario ha ocupado algunos de los cargos más importantes del país, destacando como presidente nacional de la Asociación Mexicana de Profesionales Inmobiliarios, AMPI, en 2023. Además fue distinguido en el Mérito Inmobiliario 2024 y actualmente es presidente electo de la Confederación Inmobiliaria Latinoamericana para 2027, consolidándose como una de las voces más influyentes del sector en México y Latinoamérica.
0: Caramba, mejor dicho, no se pudo, gracias al equipo de producción de RTG. Mi querido Nacho Lacunza, es un privilegio, es un honor, de verdad, de Yanira y un servidor a nombre de todo el equipo de Emprende Radio. Te damos la más cordial bienvenida. Gracias por aceptar estar aquí con nosotros. Y bueno, hay muchísimo que platicar contigo. Antes de hacerlo, quisiera escuchar, no sé si quieras hacer un comentario referente a esta introducción que hicimos de tu extraordinaria semblanza.
3: Por supuesto, mi querido Julián, primero quiero expresarte mi gratitud, mi reconocimiento.
0: Gracias.
3: Y la verdad es que para mí representa realmente un honor el estar aquí en este primer programa de Emprende Radio. Tú eres una persona, primero, quien yo aprecio de manera muy importante, y seguro estoy que, como ha sido tu vida de éxito, este proyecto va a ser todo un éxito. La verdad, te agradezco mucho y te felicito a ti y a todo el equipo que te acompaña.
0: No, hombre,
3: muchísimas gracias.
0: Encarecidamente muy agradecido, mi querido amigo. Muchas, muchas gracias. De verdad, eso hay que tenerlo bien claro para los reels de producción posterior. Claro. Es un excelente mensaje. Muchas gracias, mi querido Nacho. Nacho, queremos aprovechar al máximo la oportunidad de escucharte y, por supuesto, propiciar que sea este RTG el puente para que quienes nos están sintonizando y para quienes van a observar después la entrevista, podamos tomar el mayor de los aprendizajes de tu experiencia, de tu trabajo, de tu liderazgo. Yo lo decía hace unos instantes antes de entrar al aire contigo, que has ya tomado un gran recorrido en el sector inmobiliario, en el sector empresarial. Nacho, ¿Qué te hizo tomar la decisión de volverte un empresario, primero, y segundo, apostar al sector inmobiliario? Coméntanos un poco sobre eso.
3: Muchísimas gracias. Fíjate que es una trayectoria de mi vida muy interesante, porque de profesión, como lo comentaba, soy ingeniero civil, tengo una especialidad en evaluación inmobiliaria, y justamente a través de los años, al hacer la evaluación de inmuebles, mucha gente me buscaba y después me decían: oye, Nacho, ayúdame a venderla. Y yo lo que hacía era pasarle a mis amigos inmobiliarios los inmuebles, y de esa manera fue cuando pasé varios años haciendo eso, y cuando me di cuenta de que podía cerrar la pinza entre la parte técnica con la parte comercial, decidí explorar el área inmobiliaria. Fue como me encontré con la Asociación Mexicana de Profesionales Inmobiliarios en Capítulo Acapulco. Ese es, así de manera muy breve y corta, cómo llegué al sector inmobiliario. Posteriormente, ya aquí tengo en el sector, como miembro de la asociación, más de 30 años, y tuve el honor también de presidir aquí fui presidente de la sección Acapulco durante dos periodos. Me reeligieron un segundo periodo, yo le digo violando los estatutos, porque no se podía, pero gracias a...
0: Hubo
3: consenso, y me decía una presidenta nacional: Nacho, eso no lo digas. Le digo, pues es la verdad. Entonces, pues la verdad, un gran orgullo, y lo hice con pasión, con amor, con una visión realmente de poder servir, que eso es una virtud que creo que tengo y me satisface el estar sirviendo. Y fue así como pude llegar a ser consejero nacional en cuatro ocasiones.
0: Sí, claro.
3: Y después de ahí, pues ya tuve la oportunidad de poder competir para la presidencia nacional, la cual en el 2023 fui electo ya como presidente nacional.
0: Nacho, ¿qué significa para ti? Digo, o yo estoy un poco más involucrado en la agenda económica, lo conozco, tal vez algunas personas no tengan tanto la vinculación con la información, pero ¿qué significa para ti Century 21? ¿Qué viene a tu mente cuando hablamos de este modelo franquiciable que pues es parte ya de tu estafeta, de tu membrete,
3: de tu nombre? De mi ADN ya.
0: Sí, claro.
3: De mi ADN. Fíjate que...
0: ¿Cómo llegaste? Platícanos un poco esa historia.
3: Sí, justamente estando aquí ya en la parte del corretaje inmobiliario, se me acerca una persona y me dice, oye, para poder despegar hay que buscar una franquicia. Y me llega el folleto para franquiciarme y cumplir con los requisitos.
0: Es decir, perdón que te interrumpa, tú iniciaste antes como Nacho Lacunza.
3: Ah, sí, exactamente, solo. Así es. Entonces, para poderte franquiciar, en aquel entonces tenías que pagarle al que se encargaba de lo que es la venta de las franquicias, para venir y checar si tenías el lugar, si estabas preparado, ver la plaza. Tuve la oportunidad de pagar, vinieron, me entrevistaron y fue así como logré que calificar para obtener una franquicia aquí en Acapulco hace ya 30 años.
0: 30 años, Nacho.
3: Sí.
0: Ya. La vida de un adulto.
3: Sí, no, ya mi hijo ya es es mi jefe ahora.
0: Fíjate que de eso quiero que nos platiques al regreso de una pausa que vamos a hacer en unos instantes. Porque soy testigo de que tú eres ese perfil de empresario que va propiciando que las nuevas generaciones crezcan, se impulsen. Vamos a regresar en unos instantes, vamos a una breve pausa. Recuerden, estamos en vivo, en directo, desde Radio y Televisión de Guerrero, a través de diversas estaciones, en Acapulco, en Zihuatanejo, Chilpancingo y Zumpango. Te están escuchando, mi querido Nacho.
3: Excelente.
0: Vamos a un corte de Marroquín y regresamos. Muchas gracias.
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0: Hola, hola, gracias, gracias, de verdad, muy, muy agradecidos. Todo un equipo aquí de producción, tanto de Radio y Televisión de Guerrero como del equipo de Julián López Galeana. Muy entusiasmados, muy contentos y agradecidos porque nos estén sintonizando. Y créanme, dedicándole un gran esfuerzo detrás de este espacio. Hay un gran compromiso de nuestro equipo, de sus servidores, por hacer que suceda de la mejor manera. Estamos trabajando con ustedes en vivo y en directo desde Acapulco, desde las instalaciones de Radio y Televisión de Guerrero. ¿En qué frecuencias, Deyanira Uribe?
1: Con gusto, diputado. Las frecuencias donde nos pueden escuchar todos los lunes a partir de las 5 de la tarde son... En Acapulco, 97.7 FM, en Zihuatanejo, por el 92.1 FM, en Chilpancingo, por el 870 AM, y en Zumpango, por el 88.3 FM. Además, les voy a compartir nuestro WhatsApp, que es el 7441174986, para que nos escriban y nos den cualquier tip de emprendimiento.
0: Oye, pues muchas gracias, Deyanira. Quiero compartir. Nacho te manda saludos, Nadia Hernández, que es muy interesante la conversación. Yaco Vadillo nos dice felicidades, bro, éxito en esta etapa. Jessica Maldonado, les deseo una excelente transmisión. David Alarcón, enhorabuena por Emprende Radio. Viridiana Zamora, saludos desde Michoacán. Ah, mira, desde Michoacán nos están escuchando. Fernando Cepeda, muy bien, diputado, excelente iniciativa, Emprende Radio. Montserrat Cornejo, gracias, gracias por tus buenos deseos. Clemente López, mi hermano, muchas gracias. Adán Mendoza, director de RTG, felicidades, enhorabuena, mucho éxito. Marcos Ávila, saludos, abrazo y éxito en este programa. Bueno, oye, pues sí nos están sintonizando, qué padre, qué gusto. Qué gusto saludar a todas y a todos. Y bueno, seguimos con Nacho Lacunza, Ignacio Lacunza. Le digo Nacho de cariño. Nacho está perfecto. Y bueno, siempre me ha dado ese privilegio de su confianza. Nacho, ideas, hay muchas. De hecho, hay personas que hasta tienen extraordinarias ideas y no se concretan. ¿Cuál sería tu reflexión al respecto de esas iniciativas que se quedan solamente en papel o que se quedan solamente en la mente y no se concretan? ¿Cómo dar ese paso de hacer que sucedan las cosas?
2: Bueno, mira, incluso escribí algo que justo le da al punto de la pregunta que acabas de hacer. Y emprender no es esperar el momento perfecto, es dar el primer paso con lo que hoy tienes.
0: Eso. Así lo hicimos.
2: Sí, exactamente. Me encanta. Además, Emprende Radio. Sí, esa es. Así es. Dice, habrá errores,
0: claro,
2: rechazos y momentos difíciles. Pero cada obstáculo es una oportunidad para aprender.
0: Claro.
2: Rodéense de personas con valores. Mantengan la disciplina y nunca dejen de prepararse. El éxito no llega de un día para otro. Es el resultado de hacer bien las cosas todos los días.
0: Oye, qué maravilla. Nos tienes, sí, que mandar ese texto.
2: Cuenta, Nacho, cuenta con
0: favor,
2: él.
0: Por favor, porque querido, además quiero compartirte que este equipo también con el que estás aquí conviviendo el día de hoy y compartiendo esta extraordinaria experiencia de ser nuestro padrino, porque eso eres hoy, nuestro padrino, arrancando como invitado inicial este proyecto, vamos a reactivar la revista impresa. Porque, wow, creemos que los impresos no pasan de moda.
2: No,
0: hay,
2: no,
0: un público, hay un sector que le gusta ojear, que le gusta verse en un impreso, y para ellos y para ellas vamos a reactivar ese proyecto. Deyanira.
1: Sí, diputado, invitado Ignacio Lacunza, ingeniero, muy contenta de que nos esté acompañando el día de hoy. Ahorita espero que nos dé nuestra patadita de la suerte por ser el primero y pues aprender de las personas que ya traen una gran trayectoria. Yo le quisiera hacer una pregunta, bueno, varias, pero vamos a iniciar. Usted, ingeniero, antes de convertirse en empresario, cuéntenos de sus inicios. ¿Cómo es que, de dónde viene, cómo es que usted quiso emprender? Y también me gustaría... para las personas que están emprendiendo, para un joven que tiene miedo, ¿qué le diría? ¿Cómo mantenerse tantos años, más de 30 años, pues con un negocio exitoso?
2: Sí, muchísimas gracias. Bueno, la verdad es que nuestros orígenes creo que es como el de todos aquí en Acapulco, como ustedes. Soy nativo de Acapulco, de una familia totalmente nativa, don Nacho Lacunza y doña María de Jesús Magaña. Tengo... dos hermanos, uno mayor, Carlos, y una menor, Betty. Y bueno, pues el emprendimiento, creo que cada uno de nosotros lo tiene a través de los años. Y fíjense que yo de pequeño, incluso ya cuando estaba por terminar la carrera, me recuerdo que entre los compañeros nos juntábamos y nos decían: oye, ¿dónde vas a pedir trabajo? Le digo: no, yo no quiero pedir trabajo, yo quiero depender de mí mismo.
0: Claro.
2: Y al principio, pues como todos,
0: era una determinación que traías, sí, muy clara,
2: sí,
0: ¿no?
2: Muy clara. Entonces siempre mi visión fue la de estar siempre independiente, y hasta la fecha, las únicas ocasiones en que he estado empleado es cuando me invitó el licenciado René Juárez a ser director de Catastro. Y bueno, al principio, recién salí de la escuela, estuve en la Secretaría de Programación y Presupuesto Federal, que fue donde inicié, y ya de ahí me convertí en constructor, y con unos amigos hicimos una empresa constructora. Debo decirles que con mucho éxito, pero así como subió de repente, ¡prum! Por eso les decía, hay veces que uno está con mucho éxito, pero hay que estar preparado para todo, y sobre todo tener esa resiliencia de poderte sobreponer a todos los eventos que te suceden. Me casé, bendito sea Dios, tengo dos hijos, Nacho, que es ahora el dueño del Centro de 21 de la Comunidad Asociada, y una hija que está felizmente casada con una nieta, y trabajan por su cuenta, trabajan en México como ejecutivos de venta.
0: Amigo, háblanos del relevo, el relevo generacional que yo te repito, como lo decía hace unos instantes, soy testigo de cómo lo impulsas. Me tocó ver cómo en eventos de gobierno, en eventos empresariales, siempre llegabas acompañado de tu joven hijo, sí. un joven además muy bien educado, bien portado, a quien por favor transmítele mis saludos. ¿Qué sugerencia, qué reflexión le compartes tú a quienes hoy tienen la responsabilidad de una empresa y tienen que mirar hacia los ojos del futuro, hacia una visión de futuro e impulsar a las nuevas generaciones?
2: Mira, yo tengo una frase que no es mía, pero me la acuñé: los líderes hacen líderes.
0: Correcto.
2: Y en mi caso, soy el líder de mi casa, y a mi hijo, que le vi el talento, y la verdad me da muchísimo gusto hablar de él, porque mucha gente me ha dicho: oye, te está superando tu hijo, y eso es una gran satisfacción para mí, de verdad, porque debo decirles, ahora que tuve la oportunidad de ser presidente nacional de los inmobiliarios, tomé la decisión junto con él de que se hiciera cargo ya de la empresa de Century 21, la Consiga Asociados, y justamente en ese año le cedí la empresa, y a partir de ese momento él es el responsable.
0: Amigo, la familia, ¿cómo combinas la empresa, los negocios, las ventas, la agenda, los viajes con la familia?
2: Eso es algo,
0: esa parte
2: es algo muy importante. El tener el apoyo de tu esposa, sobre todo, es fundamental, porque bueno, a veces tienes que, en el caso por ejemplo de ahora que estuve en esta actividad gremial, pues la verdad es sin descanso, o sea, te la pasas. Visité los 32 estados de la República Mexicana, cada uno de ellos. Estuve en Estados Unidos, estuve en Centroamérica, y el apoyo de tu pareja es muy importante. Los hijos pues ya prácticamente volaron, pero el tener ese apoyo ha sido para mí fundamental.
0: Si tuvieras que recomendarle a quienes nos están escuchando y a quienes nos van a observar una lectura, un libro, ¿cuál sería el libro que tú le dirías, jóvenes, a colegas, Julián, Radio Escuchas, lean este libro?
2: Bueno, dos en especial. La verdad es que no lo leí todo, pero estudié mucho, es la Biblia.
0: Ah, caramba, sí, claro, fundamental.
2: Sí. Y otro que me encantó mucho, Los Siete Hábitos de los Empresarios.
0: Perfecto.
2: Son libros que a mí me encantan. Y la otra es que nunca dejemos de prepararnos en el área en donde estamos desarrollando.
0: Nacho, hablando de hábitos, ¿qué hábito le sugieres a un emprendedor?
2: Mira, justamente el día de hoy estaba platicando de eso. El desarrollo humano implica la parte física, la parte mental y la parte espiritual. Cuando nosotros tenemos la oportunidad de tener, sobre todo, salud, que es lo más importante, es fundamental. Y para obtener la salud requieres de ejercitar tu cuerpo, de saber qué darle de comer, de darle el descanso de tal manera que te permita estar físicamente bien.
0: No todo es dinero para un empresario.
2: Definitivamente no. De hecho, te llega por añadidura.
0: Claro.
2: Por añadidura. Porque imagínate, simplemente un dolor de un hombro, simplemente. O que traes una cortada que no te deja caminar, ya no puedes. Entonces, eso no te permite desarrollarte adecuadamente.
0: Sí, Nacho, ¿dónde te podemos localizar? ¿Redes sociales, teléfono, domicilio?
2: Sí, bueno.
0: Alguien que esté interesado en contactarte.
2: Sí, claro. 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
0: Los vamos a pasar ahí en la transmisión que vamos a hacer vía digital. Pues, caramba, se fue el tiempo, Deyanira.
1: Muchísimas gracias.
0: Saludos a quienes nos están sintonizando.
1: Queremos saludar de manera especial a Nidia Guerrero, a Maribel González, a Osvaldo Berber, a Samuel Carvajal, a Edel Pichardo, a Ana Karen Guzmán y a Buer García.
0: Muchísimas gracias. Por supuesto, también gracias a todas y todos ustedes. Esto fue Emprende Radio, la primera gran edición, con un invitado de lujo, mi querido amigo Ignacio Lacunza Magaña, a quien le agradezco el que haya estado aquí con nosotros estos instantes. Y por supuesto, agradecer a esta importante empresa pública como es Radio y Televisión de Guerrero por brindarnos esta anfitrionía y permitir facilitar que los temas de agenda económica sean parte de la conversación. Soy su amigo Julián López, me acompaña.